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14: Segunda fecha del grupo H, España 4 puntos, líder más 4 su diferencia, 2 puntos para Uruguay y Cabo Verde, mejor Uruguay en cuanto a los goles a favor. Arabia Saudita cierra con una sola unidad. Próximo viernes a la hora 21 van en simultáneo los dos partidos, por un lado Uruguay con España, por el otro Cabo Verde con Arabia Saudita.
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17: Yo creo que el cambio Frocón se da en el primer tiempo, cuando Uruguay encuentra un gol que no tenía nada que ver por cómo estábamos jugando, que se gesta dentro de la ingenuidad que tenía esta selección. Por eso más me lamento y más digo que es una decepción lo que acabamos de ver. No poder ganar un equipo tan ingenuo en ese aspecto, que cometió un error de increíblemente seguir jugando, no parar el partido cuando tenía un jugador tirado en el piso. Desde ahí Uruguay le saca una ventaja, logra la desconcentración del rival y encuentra el gol. Y al encontrar el gol es el quiebre que Uruguay, el quiebre positivo que Uruguay da en el juego. Por eso lo tomo como el cambio Frocón.
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15: Muy bien, señoras, señores. Se terminó 2-2. Estamos obligados a sumar por lo menos un punto frente a España en la última fecha del grupo. Quedarán con los comentarios de Martín y de Oscar el trabajo de Gerardo Franco, de nuestro compañero el Leo Muñani en la venta comercial. Como siempre, Matías Gonet en la producción general y Rubén Vázquez en la puesta al aire. De mi parte será hasta mañana, cuando con mucho gusto a las 12 hagamos Grandes de Verdad. Que pasen bien. Buenas noches para todos.
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17: Esto es una decepción y para mí es una decepción bastante grande la que acabamos de vivir acá. No se puede en este caso analizarlo a medias tintas, porque favoritismo en este grupo Uruguay tenía, no sé si al igual que España, pero tenía. Jugaba contra dos selecciones de nula historia, pero no nos quedemos, si querés, con el tema de rebobinar y mirar el pasado. Dos selecciones de muy poca calidad individual. Muy poca calidad. Entonces Uruguay hoy tenía acá un rival que jugaba su segundo partido en la vida en los mundiales, que tenía la particularidad de un arquero de 40 años que venía de ser figura y que hoy la verdad no mostró tampoco tanta estabilidad en su arco. Era pintoresco el rival, pintoresco, puesto número 63 de un ranking que sirve para algunas pocas cosas, como por ejemplo para ver dónde estaban nuestros dos rivales iniciales en este grupo. Uruguay jugó contra Arabia Saudita, no le pudo ganar a un equipo que tiene en el ranking FIFA a 60 selecciones encima. Hoy Uruguay no le pudo ganar a una selección que en el ranking FIFA tiene a 62 selecciones encima. Entonces, jugamos contra dos selecciones que es fondo de olla en estos tiempos. Y más en una Copa del Mundo, que seguramente, digo, no sé si en el caso de Arabia, pero esta selección de Cabo Verde entró por este macro mundial que terminó montando la FIFA. Si no, no se hubiera dado el gusto de jugar acá. Bueno, contra estas dos selecciones, Uruguay no pudo sacar adelante ningún partido, no pudo ganar un juego, aunque sea jugando mal. Hoy, el principal déficit, el enorme defecto que tuvo esta selección, sin duda, es en lo anímico, porque para mí se puede, no sé, jugar bien a veces cuando el equipo está enchufado, tiene la rebeldía, cosas básicas para una selección uruguaya. No estamos muy acostumbrados a pedirle a una selección rebeldía ante la adversidad, porque creemos que es parte de nuestra genética futbolera, por lo menos. Sin embargo, hoy un gol que se genera por una elaboración casi nuestra. Nosotros hoy le elaboramos los dos goles a los africanos. El primero, un error para mí en el retroceso de Maxi Araújo, no queda bien parado, nunca pasa la línea de la pelota en una corrida larga de un futbolista que además saca una falta a unos 25 metros del arco. Pero si faltaba algo más para terminar de edificar la posibilidad de que ellos tuvieran su gol, cayó una situación insólita, que una barrera de dos armada por Muslera se terminara disolviendo. La pelota pasó entre la barrera. Si algo nos faltaba era que una barrera se abriera y que esto terminara con un tiro que fue directo a un palo. Para mí no es culpa de Muslera, es culpa de los dos que estaban en la barrera, que hicieron lo que no debían, separarse entre ellos. Después, en el segundo tiempo, con un partido que Uruguay lo estaba jugando en segunda velocidad y que había logrado que el rival jugara a la misma velocidad que nosotros, insólito, un pase hacia adentro en el propio campo defensivo de Matías Olivera queda corto, lo que nunca, preferible largo, que se vaya al otro lado si quieres, o al córner. Se queda corto y enseguida desde ahí una mala salida ahí sí de Muslera, confiando mucho en una velocidad que evidentemente no mostró en esa jugada, le abre la posibilidad a Cabo Verde de tener uno de los pocos tiros al arco que tuvo en el partido, y ahí el 2-2. Y otra vez lo ciclotímico que le decía del equipo, otra vez hundido, totalmente hundido, como ido durante 10, 15 minutos, hasta que en los últimos 10 empezó a generar ofensivamente. Pero perdón, pero la sensación con la que me voy de este estadio es que estuvieron más cerca de ganarlo ellos en el final que nosotros. Esta es otra característica. O sea, contra una selección que está en este Mundial solamente porque es multitudinario, la verdad que estuvieron más cerca de ganarlo ellos que nosotros. No puedo no decepcionarme ante este arranque del Mundial. No cierro la persiana, no la bajo, no digo que está todo perdido, no creo que Uruguay esté eliminado. Creo que gracias a este Mundial multitudinario ahora nos podemos llegar a meter en una próxima fase. Va a ser bravo meternos como segundos, creo que va a ser difícil. Me parece que vamos a pelear más por un tercer puesto, pero bueno, no me importa la calculadora, sinceramente lo digo, no me molesta esto de hablar de la calculadora, no me importa si la calculadora nos lleva a un lugar o a un cruce capaz que hasta más apetecible, porque nos puede pasar eso. Pero lo que sí digo es la frustración de que nuestra selección, una selección que Bielsa viene intentando construir desde hace más de 2 años y medio, una selección que dio un salto de calidad en el arranque de la eliminatoria y que después pasó a ser una más a nivel continental, vino a la Copa del Mundo y en los primeros 2 partidos, no voy a ser tajante, no voy a proyectar el cierre de la eliminatoria de la fase de grupo porque no lo creo, pero digo, en 2 partidos no pudo ganarle a 2 de las selecciones de menor calidad individual en el campeonato.
18: Es que acá no hay que buscarle mucha vuelta a calificar lo que ha sido hasta ahora el Mundial de Uruguay. Muy malo, muy malo. Lo de hoy es una tremenda frustración. Lo de hoy es bravísimo de digerir, pero también en el combo con lo que pasó en el primer partido. Pasa que en el primer partido, como era el primero y venía Cabo Verde, y el segundo tiempo había sido interesante y habíamos tenido buen juego y buena cantidad de situaciones, y creo que todos nos quedamos con esa reacción del equipo y con que, en definitiva, proyectando ese fútbol para el segundo juego, todos podíamos imaginar que hoy, a esta hora, íbamos a estar con 4 puntos y que la historia iba a ser diferente. Del partido de hoy no tengo nada de dónde agarrarme. Por supuesto que hay algún pasaje en el que Uruguay funcionó medianamente bien. Obvio que hay un momento en el que anímicamente Uruguay estuvo por encima cuando logró revertirlo. Pero son pequeños pasajes que en la historia de un mundial no son absolutamente nada, nada, nada. Y Uruguay, yo lo que veo es que no está interpretando cómo tiene que afrontar determinados pasajes de los partidos. Cuando muchas veces decimos, el técnico hizo un cambio que le pide el partido, o el técnico hizo un cambio que no le pide el partido, lo mismo podría decir hoy con los jugadores de Uruguay adentro de la cancha, y el otro día también, de no están jugando como el partido se los pide, y en otro momento lógicamente que sí, pero son muchos los que no. Lo que decís, pero no es por acá, porque lo que te está dando resultado va por otro lado y hoy quedó totalmente demostrado. Entonces, si el otro día teníamos la expectativa por lo que habíamos hecho en el segundo tiempo, hoy la expectativa, no sé de dónde agarrarme para decir la expectativa está acá. La única expectativa es que somos Uruguay, la camiseta, la chance de poder empatarle o de ganarle a España. Bravísimo, bravísimo. Este equipo de Cabo Verde, que hoy nos hizo 2 goles y estuvo a punto de ganarnos, contra España no cruzó la mitad de la cancha. Y España, contra el rival que nosotros no pudimos salir del empate, hoy le hizo 4 y le podría haber hecho 7. Entonces va a ser bravo de verdad el partido con España. Más allá de que puedan estar clasificados, no importa. Tiene una selección bárbara, que arrancó complicada, con ese 0-0, un accidente que se da cada tanto, pero que hoy puso las cosas en su lugar. Entonces, eso es lo que más me preocupa.
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18: Acá, con estas individualidades, con estos nombres, con estas ubicaciones de los jugadores adentro de la cancha. Porque mucho de lo que pensamos que era lo que tenía que pasar después del segundo tiempo contra Arabia, hoy salieron hacia la cancha y hay muchos futbolistas que no terminó rindiendo en la jornada de hoy. Y después está lo otro. Cuando queremos hacer cosas que no sentimos, generalmente el resultado va a ser bravo. Y esto lo podemos trasladar a cualquier ámbito de la vida. Hacer algo que no sentís, que no te nace, que no está en tu identidad, que no está en tu ADN, que no te genera comodidad, probablemente te termine provocando con esa actitud de manejar la pelota detrás de la mitad de la cancha, con mucha tranquilidad, con mucha serenidad, sin ningún apuro hacia adelante, sin tener profundidad. Como que fuera normal que nosotros nos defendiéramos con la pelota cuando sabemos que no es así. Y a partir de ahí empezaron a llegar algunas incomodidades. Claro, termina esa incomodidad con un mega horror de Uruguay que no debe pasar, que no puede pasar en una Copa del Mundo. No puede pasar en una Copa del Mundo. El segundo gol que le hacen a Uruguay no puede pasar en una Copa del Mundo. Si a eso le sumamos que el equipo está muy lento de reacción en cuanto a lo emocional, si bien hoy logró revertir en un tramo después del segundo gol de ellos, la verdad que hoy otra vez se nos complicó. Los cambios no terminaron marcando ninguna diferencia. Tampoco tuvimos una eficacia de la cual jactarnos. Las últimas chances fueron para el seleccionado africano. Físicamente volvimos a mostrar los últimos 20 minutos que ya estábamos complicados y que los africanos justamente nos podían sacar ventajas también en ese rubro. La verdad que la frustración es total, el golpe es durísimo, y lo que queda de acá al partido con España, y bueno, es pensar que las cosas pueden cambiar, no digo mágicamente, pero que en 5 días las cosas puedan cambiar mucho, que el hecho de que el protagonismo lo vaya a tener España nos puede calzar mejor, y que con algunos espacios podamos tener momentos que no tuvimos en estos primeros 2 partidos, por ahí pasa. Pero la verdad que el golpe de hoy es difícil de asimilar, Martín.
17: No, me pasa lo mismo, Oscar. Mirá que para mí esto está muy cerca a una derrota, no me cabe la menor duda, porque son de esos resultados que te dejan una secuela, además. Porque no me cabe la... A ver, me queda esa sensación de... Vos después de lo de hoy, aparte tenemos un día menos para recuperar, ¿cómo vas convenciendo al equipo, ni hablar a la gente, ¿no? A los hinchas, ¿no? ¿Cómo lo vas convenciendo de que justo contra España vas a dar un salto en el rendimiento que hasta ahora no lo lograste? ¿Cómo te puedes convencer de que contra España vas a encontrar una estabilidad hasta emocional de un equipo que hoy se derrumbó por recibir el primer gol? Y después en el segundo, otra vez lo mismo. Cuando el equipo además tenía tiempo para poder levantar o para poder torcer o trocar lo que estaba dando. Son varios problemas que hoy Uruguay deja en este estadio acá en Miami. Lo primero que yo lo volví a notar al equipo en el final, más allá de lo anímico, para mí lo que hoy más rompió los ojos lo anímico, sé que tenemos que justificar y hablar de por qué ha resultado más con el juego. Hoy yo lo quiero justificar primero en lo anímico. No se puede permitir una selección uruguaya en una Copa del Mundo, con tanto tiempo haciéndose la cabeza a los jugadores de que van a jugar este campeonato, no se puede permitir de ninguna forma que un gol te tire abajo, por más de que te lo haga Cabo Verde. Con respeto al colega, que tampoco debe estar entendiendo mucho que estoy hablando de ellos, que está, lo tengo al lado mío, un relator que se ve que llevó el partido para Cabo Verde. Saben la emoción que tiene este hombre, porque claro, se encontró con algo que nunca se imaginó. Pero digo, había tiempo para todo, había tiempo hasta para equivocarte de vuelta y ganarlo. Y sin embargo, ya como que Uruguay empezó a entregar en ese primer tiempo jugadores que caminaban, que perdían pelotas, que te das cuenta que lo estaban perdiendo no por la presión del rival, que no forzaban errores, sino por el tema de que ya perdieron la confianza hasta en un pase corto. Y cuando lo mejor que le puede pasar a una selección o a un equipo uruguayo es dar vuelta al partido, casi de manera milagrosa, porque no había nada que pudiera hacer creer que Uruguay con elemento, con argumento, podía merecer una remontada. Uruguay la encuentra. Se va al vestuario hasta emocionado los jugadores, Canovio llorando, la gente acá en las tribunas tirándose casi contra las barandas para saludar a los jugadores y agradecerle lo que había pasado. Y de repente sale para el segundo tiempo, lo juega en segunda marcha, como diciendo, ahora el partido se va a desarrollar como yo quiero. Lo va jugando a su ritmo y un error imposible de imaginar, porque aparte quiero hablar del jugador que se equivoca. El jugador que se equivoca tiene muy buen pie, como Mati Olivera, jugador que habitualmente ha demostrado progresar en la cancha por la técnica que tiene. Se equivoca, diría de verdad, uno de los que menos creía que se podía equivocar. Toca hacia atrás, toca hacia adentro, toca corto, y hay una chance para una selección que la verdad, en los dos regalos que le dimos, los dos lo aprovecharon. Y ya después, ni la pausa de hidratación a Uruguay lo logró hacer un equipo dominante. Sí pasó en el final, que no sé, 10 minutos. Ahí, bueno, otra vez, el dominio del territorio, aparece un poco más Valverde, para mí partido bajo de Valverde. Crece Bentancur, partido bajo de Bentancur también. Y genera un ruido en el área. No tanta chance, ruido en el área. Un gol anulado, una jugada muy fina, muy extraña, es cierto. Gol anulado por VAR. Pero después, la sensación del final es sensación de que menos mal que no lo perdimos. Porque la verdad es que lo tuvimos todo para perder. No quiero caer en un negativismo que capaz que dentro de unas horas lo puedo llegar a ver diferente, alguna situación del partido. Pero no me voy para nada entregado, no creo que Uruguay se tenga que ir entregado, hay vida todavía, hay posibilidad de clasificar, pero creo que hay posibilidad de clasificar más desde lo matemático, lo de cambiante que está este mundial, lo extraño, mucho más me agarraría de eso que de lo que el equipo ha mostrado. Porque hoy, jugadores que el otro día rindieron, hoy otra vez bajaron, jugadores que yo creo que seguimos esperando más, no dieron el salto, ni Bentancur ni Valverde. Canovio es el único que mantuvo ese nivel que mostró en el segundo tiempo. Araujo otra vez volvió a incidir. 3 goles de Uruguay, 2 de Araujo y una asistencia de él. Perdón, pero no tengo de quién más agarrarme. Ah, de Varela, algo de Varela también se pudo ver. No hay más nada, ¿eh? No hay más nada para rescatar. Y aparte, tenemos un entrenador que en toda la eliminatoria pareció buscar destruir lo que era la longitud del plantel. Tenemos un plantel que ahora nos da corto porque Bielsa lo hizo corto. Hoy jugaron 3 futbolistas que vinieron del banco en un partido frente a Cabo Verde en el que terminamos perdiendo 2 puntos contra Cabo Verde. Si le tendrá poca confianza a los suplentes, Oscar.
18: Sí, es un tema de nunca terminar. Es un tema que estuvo arriba de la mesa los últimos 3 años y medio. El técnico parecía, en ese sentido, haber dado algún paso hacia adelante, sobre todo en el último juego con Arabia, en donde no se quedó con cambios y la mayoría fueron a tiempo, pero hoy no, esto no ocurrió. Es evidente que el técnico no vio que en el banco de suplentes pudiera tener más material para cambiar la realidad del partido, porque si no los cambios hubieran ido a la cancha. Veremos qué es lo que dice el técnico en conferencia de prensa, cuáles son las explicaciones que puede encontrar para lo que pasó hoy. Yo insisto, es un 2-2 decepcionante pero frustrante. El golpe es muy grande y ojalá que esto quede en una anécdota, porque le ganemos a España, porque le empatemos y nos metamos como tercero, o que nos metamos como sea. Pero el fútbol tiene cierta lógica. Entonces, si vos no pudiste con Arabia y no pudiste con Cabo Verde, ¿qué te hace pensar que vas a poder contra un seleccionado que es recontra favorito y candidato a quedarse con la Copa del Mundo? Nosotros obviamente tenemos la tendencia de basarnos en que somos Uruguay, la camiseta, que yo qué sé, que en el Mundial del 2014 perdimos con Costa Rica y le ganamos a Italia y a Inglaterra, y es cierto, pasó. No es que lo estamos inventando, pasó. Y tantas otras gestas del fútbol uruguayo, fui a ese ejemplo porque fue en una fase de grupos y fue hace relativamente poco. Perdimos con el más débil y le ganamos a los dos más difíciles. Y ganamos el último partido contra Italia con la soga al cuello. Entonces, pasó y podrá volver a pasar. No parece ser hoy lo más lógico ni lo más probable. Porque no tenemos de dónde agarrarnos, porque aquella selección era una selección hecha y derecha en aquel momento, y esta selección está en una búsqueda que no termina de ser búsqueda. porque es una búsqueda, pero una búsqueda que no termina porque no se encuentra lo que se quiere encontrar. Vos una búsqueda la terminás cuando encontrás algo. Y Uruguay hace 3 años que busca algo que no encuentra. Entonces, la Copa del Mundo, en las circunstancias que llegó Uruguay, no es para una búsqueda, es para un pragmatismo total, dentro de los parámetros de Bielsa, porque el técnico es Bielsa y se tiene que jugar como Bielsa Díaz, eso está clarísimo y está bien, y así tiene que ser. Pero es para la versión más pragmática y práctica que se pueda encontrar de Bielsa. Entonces, hay cosas que hay que evitarlas. Uruguay no se siente cómodo manejando la pelota de mitad de cancha para atrás, mucho menos con cierto nivel de presión de un equipo.

0: en un equipo que no terminaba de ir a buscar el momento justo y exacto para poner un tercer gol que le diera tranquilidad absoluta en el partido. Y lejos de todo eso, veníamos del primero de Cabo Verde con un error garrafal de la barrera, más una reacción que nunca pudo ser por parte de Mulera. Ya veníamos de eso y nos terminamos encontrando con el segundo horror de Uruguay, que aplica al decir que se lo hizo el propio Uruguay el gol. Hubo mucho más problema de Uruguay, mucho más demérito de Uruguay en el manejo de la pelota que virtudes del rival para convertir. Entonces, en este momento que tenemos el partido muy encima, es difícil mirar con optimismo el partido con España. Es muy difícil, a pesar de que seamos Uruguay y todo lo que ya hemos hablado. También es difícil saber con qué equipo va a jugar Uruguay, porque no se terminan de generar convicción en algunos rendimientos de futbolistas. Hay algunos que se caen por su propio peso que van a jugar, está claro. Pero recién lo decía Martín y estoy de acuerdo. De Valverde y Bentancur necesitamos mucho más. Mucho más. Necesitamos que sean los dueños del equipo. Necesitamos que en ellos esté la confianza total del resto del equipo. Y que cuando el partido está complicado, los que aparecen son ellos. Y cuando el partido quiere ganarlo, los que aparecen tienen que ser ellos. Y la verdad, que si hoy tenemos que hablar de dos jugadores que aparecieron mucho más y que capaz que no estaban en la previa, ahí arriba en la expectativa, son Canovio y Araújo. Canovio, más allá de que hoy termina ahorrando un gol, o termina malogrando una chance que pudo ser el tercer gol de Uruguay, la verdad es que Canovio el otro día entró muy bien y hoy convierte uno de los goles. Araújo hace un gol en cada partido. Entonces, a ellos no sé si hay que pedirle mucho más. Ahora, a Mulera, a Valverde, a Bentancur, hay que pedirle más. Necesitamos más de ellos. Necesitamos que sean de verdad los dueños del equipo y no actores de reparto por momentos. Lo necesitamos. No se trata de un tema de enchufados, ni de concentrados, ni de metidos, porque eso están, recontra están. Y no se trata tampoco de un tema de actitud, porque está. El tema es futbolístico. Y futbolísticamente y físicamente, hoy el equipo dejó una fea sensación. Una fea sensación que nos llega a esta frustración, que evidentemente nosotros también la estamos trasladando al aire, porque la sentimos como cualquiera de los que está del otro lado.
1: Yo creo que además, en la crítica en general al equipo, porque no puede ser que ante, no sé, ante dos o tres jugadores que pueden estar bajo de nivel, bajo desde lo anímico, el resto no lo rescate. Hay una falta de jerarquía también en el equipo. Porque la jerarquía también se muestra cuando a veces ganás los partidos desde un lugar en el que decís, no hay un gran juego colectivo, pero bueno, dos jugadores o uno se te ilumina y te hace por lo menos salvar el partido. No hay un solo jugador. Bueno, yo creo que hay hasta ahora en lo que va del Mundial, sin duda que lo que ha hecho Maxi Araújo es muy bueno. Los dos que han dado un salto de nivel en el Mundial, Araújo y Canovio, no hay otro. La verdad que no hay otro. Yo digo, es como que falta más jerarquía de la que creemos siempre que tenemos. Nos vamos convenciendo con que tenemos jugadores de primer nivel. Para mí hay dos top a nivel mundial. El primero, el número uno, Valverde. El segundo es Bentancur. Top a nivel mundial son ellos dos. En algún momento lo tuvimos a Darwin. Darwin se autodestruyó yendo a una liga de escaso nivel y lo paga. Y lo paga en un mundial. No marca diferencia contra defensores de un nivel, tercero o cuarto nivel a nivel mundial. Entonces, lo paga. Entonces tenemos dos jugadores de esa jerarquía. Después en el resto de la cancha, tenemos jugadores de ligas que no son las ligas más importantes. También esto hay que marcarlo. No están, no todo, en un tiempo donde Bielsa, me acuerdo que había marcado opiniones a jugadores que estaban, por ejemplo, en la liga de Estados Unidos, que no era la liga que convenía. También tenemos, vamos a la clara, tenemos jugadores en ligas que tampoco están, son están en la cinco top del mundo. Entonces, ahí también se nota. Los jugadores de jerarquía juegan donde tienen que jugar, que son las mejores de todo el planeta. Los otros jugadores son muy buenos jugadores, pero no todavía jugadores de tope de gama, digamos. Entonces, pasan también estas cosas. Que en un mundial, cuando la mano viene brava, no te salva casi ninguno. Si no nos salvaron, como dice Oscar, los dos que tienen que cargar con esto.

0: este equipo, que hoy jugaron mal los dos, Bentancur y Valverde, después, a ver, que nos mantiene todavía con esperanza es Araújo, porque intervino en los tres goles. Pero, y vos te das cuenta que está en ascenso y que seguramente de la liga en la que está, que es una liga que está en un segundo nivel en Europa, se va a ir a una de las primeras porque rompe los ojos. Pero es poco lo que tenemos. Tenemos, no voy a caer en la comparación de los últimos, los mundiales de 2010, 2014. Tenemos muchísimo menos. Nos cuesta entenderlo, pero nos cuesta como resignarnos a esto. Pero es lo que nos está pasando. Tenemos menos jerarquía. Tenemos jugadores de que no tienen esa dosis de juego individual que antes tenían otros. Son etapas, son camadas. Por eso yo creo que necesitábamos, en todo este proceso, a un entrenador que diera un plus. Por eso la llegada de Bielsa para mí no era una locura, era algo, una apuesta interesante. Después, la verdad, duró menos que un lirio y después terminó siendo más de lo mismo. Y bueno, estamos en esta, en la que estamos hoy. Recién terminado un partido acá en el estadio de Miami, caliente porque Uruguay no le pudo ganar a Cabo Verde. Ni en el mundial pasado tuvimos una sensación como la que estamos teniendo hoy, de no poder ganarle a Cabo Verde, que hace 4 años no sabíamos ni siquiera si tenía una selección para competir a nivel continental.
1: Sí, a mí todavía lo que no se me va de la retina, no se me termina de ir de la cabeza, lo que me sigue generando una sensación muy fea, es la forma en la que nos hacen los goles. O un equipo uruguayo, una selección uruguaya que pretenda hacer algo con Bielsa, con Tabárez, con el Tornado Alonso, con el que sea, no puede tener las franquicias defensivas que hoy tuvo Uruguay. Y cuando hablo de franquicias defensivas, no me refiero a que el equipo como tal se haya plantado mal en defensa, que en algunos momentos nos pasó, claramente nos pasó, pero ni siquiera me refiero a eso en el aspecto colectivo del equipo defendiendo. Si no, digo, no pueden hacer un gol que la pelota pase en el medio de la barrera, de dos de la barrera. No nos puede pasar que nos hagan el segundo gol con una serie de errores, pero ridículos en algún punto. Imposible de asimilar para una Copa del Mundo. Imposible. Entonces, si vos después de todo eso querés remar un partido, y tampoco es que tenés el equipo ofensivamente totalmente aceitado, totalmente con movimientos preestablecidos que se ven en la cancha, porque si Uruguay hubiera seguido el camino de los primeros 5 o 6 partidos de la eliminatoria, ese tipo de errores defensivos que son gravísimos, pero con un equipo aceitado como aquel, y capaz que lo podés sobrellevar y lo disimular de otra manera. El tema que hoy no somos fuertes defendiendo, no somos fuertes atacando, no somos fuertes en la pelota parada a favor, no somos fuertes en la pelota parada en contra, no somos fuertes en lo físico, no somos fuertes en lo anímico. Y bueno, muy difícil, es muy difícil. Y eso que jugamos contra dos selecciones que, más allá del puesto que están en el ranking de la FIFA, son dos de las selecciones más accesibles que tiene esta Copa del Mundo. Que después los partidos son partidos, y Cabo Verde le empató a España, y Congo le empató a Portugal, y hay otros resultados ahí en la vuelta que fueron de ese tenor. Curazao empató con Ecuador. Pero, digo, cuando vos no te destacás en algo, que vos decís, este equipo se basa en una defensa inquebrantable, este equipo se basa en un arquero fenomenal, este equipo se basa en tremenda delantera, este equipo se basa en una mitad de la cancha que juega, corre, mete y quita, esta selección se basa en la pelota parada, que es impresionante cómo lo capitaliza. En ninguno de los rubros somos fuertes, que digamos, acá está nuestro diferencial. Acá podemos apostar a ganar un partido. Acá podemos apostar a hacernos fuerte en un campeonato, en este caso, en la Copa del Mundo, nada más y nada menos. Entonces cuesta ser optimista. Yo por naturaleza lo soy, y creo que todos, cuando está la camiseta de Uruguay, hasta el último instante, tenemos la sensación de que las cosas pueden cambiar. Y ojalá que esta no sea una excepción, y ojalá que el partido con España venga para hacernos dar cuenta de que por ahí tenemos que encarar de otra manera un partido, y que capaz que de esa otra manera es que llegamos a la situación más favorable. Pero déjennos en este momento, en el que estamos a nada de que terminó el partido, déjennos que nos cueste encontrar, como te debe pasar a vos que estás del otro lado, encontrar cosas de dónde agarrarte y no estar recontra caliente como estamos todos. Vamos a escuchar la conferencia de prensa. Está hablando en este momento Marcelo Bielsa.
2: Ofensiva era la que había que resolver, la entrada de Brian, de Darwin Núñez, de la Cruz, que apostaban a resolver el déficit de llegada. Me pareció que a lo mejor puede que se interpreten como tardías, no estoy seguro de que sea así.
3: Señor Bielsa, por acá, Javier de León, vamos que vamos, El Espectador. Quiero consultarles sobre temas físicos sanitarios. Tres casos. En Nicolás de la Cruz, ¿está para jugar menos de 45 minutos? ¿No más que eso? ¿O puede jugar más que eso? ¿Ronald Araújo, Jorjan de Rascaeta, tienen chance de jugar contra España?
2: No tienen chance de jugar contra España. Ni de Rascaeta ni Araújo. Respecto de la Cruz... De la Cruz, yo no puedo yo decirle que puede jugar 45 minutos o menos de 45 minutos o un partido completo. Ese tipo de cosas, él ha hecho muchos esfuerzos para resolver su llegada al Mundial con muy pocos minutos en el primer semestre de Flamengo. Ha hecho muchísimo esfuerzo y yo finalmente no le otorgué la posibilidad de mostrar la cantidad de minutos que puede absorber. Lo fui ubicando de acuerdo a las necesidades que me planteó el juego.
4: Marcelo, Álvaro González de FM del Sol. Después de estos dos empates, ¿usted considera que el aspecto anímico puede llegar a ser un aspecto a trabajar de cara al partido con España?
2: Mire, haber empatado dos partidos que eran ganables, es más, creo que no hay duda que merecimos ganar el partido con Arabia y el partido de hoy. También creo que aún con los goles que recibimos, deberíamos haber ganado. A mí tenemos que jugar contra España con la necesidad y la obligación de ganarle. Es un desafío muy grande para todos nosotros, para mí, que soy el responsable de que Uruguay no haya conseguido más puntos que 2 sobre 6 posibles, y para el equipo en general, tener la alternativa de cambiar, de mejorar la imagen contra un rival que es un gran rival, ¿no? Pero de ninguna manera creo que nosotros no podamos enfrentar ese partido con aspiraciones.
5: We're gonna do one last question, última pregunta. Marcelo, Eugenio Salinas de Radio ADN, TNT Sports y Red Gold de Chile. No cabe duda, yo creo que hay consenso en que Uruguay mereció la victoria, pero llama la atención, conociéndolo usted, lo detallista que es, que los goles, y en particular el primero, hayan venido de errores puntuales que me imagino que usted trabaja muchísimo, como por ejemplo que la barrera se abra, o lo que pasó en el segundo gol. Entonces, ¿qué le provoca eso a usted como director técnico, y qué piensa hacer para corregir con esta España despierta que viene ahora? Gracias.
2: Mire, los errores que de organización, sobre todo, que comete un equipo, siempre son responsabilidad del conductor o del entrenador. Usted después me pregunta cómo se corrige. Bueno, las dos situaciones no merecen recetas mágicas, ¿me entiende? son situaciones que en el fútbol suceden, pero no con frecuencia. Evidentemente pagamos un precio muy caro por esos. Cuesta muchísimo conseguir un gol y recibir dos goles que, como los que recibimos, ayuda a que un equipo que desde mi punto de vista tiene menos recursos que Uruguay se diga presente en el partido, ¿me entiende? Yo insisto, lo que nosotros no deberíamos, lo que pasó después del segundo gol, lo que pasó después del primer gol se evitaba manteniendo el protagonismo que habíamos sostenido. A lo mejor yo me equivoco, un señor dijo que fueron 10 minutos, yo creo que fueron más, y después del gol sí hubo una baja que se revirtió en el cierre del primer tiempo. Insisto, para mí el momento decisivo del partido son los 15 minutos iniciales del segundo tiempo, porque el rival, el mensaje que dio es: tengan la pelota y evitamos el tercer gol. Y en ese no creamos peligro en esos 15 minutos y recibimos un gol. Esa es mi conclusión.
5: Muchas gracias. Thank you very much.
0: Muy bien, bueno, ahí estaba la frase de Bielsa. Me quedé, lamentablemente no la pude escuchar entera, pero capaz que me perdí algo importante en el arranque, Oscar. Pero lo que sí me quedó es, digo, algo del futuro. Ya confirma que no están para el tercer partido tampoco, ni de Arrascaeta ni Ronald Araújo, ¿no? Oscar. No sé si estoy al aire.
1: Sí, perdón, Martín, se me complicó acá con el micrófono. Sí, es así. No hubo muchas más preguntas que hayamos tenido nosotros de las que vos pudiste escuchar, porque también la tomamos comenzada en la conferencia.
0: Bien, bueno, yo, a ver, no es un tipo que siempre asume la responsabilidad de las derrotas, es algo muy común en Bielsa, eso no, nunca lo criticaría, por eso todo lo contrario. Lo que sí, yo hablaba antes de arrancar este campeonato de que a mí me parece que en un mundial las formas que a veces le exigimos a la selección o el cómo se logran a veces los resultados queda en un segundo plano, porque en esto sí, acá no puedes fallar y tenés que priorizar el resultado, el objetivo puntual. Entonces, hablar de merecimiento, ¿de verdad alguien puede hablar de merecimiento contra Arabia y contra Cabo Verde? O sea, yo el otro día me rompió los ojos que Uruguay mereció ganarle a Arabia. Está bien, una vez te puede pasar. Ahora, ir a un segundo partido, y aparte para mí es incomparable este partido con el anterior, ¿eh? En este partido estuvimos muy cerca de perderlo en el final. Tuvieron chances, pero clarísimas. Hasta estuvimos cerca de hacer un penal en el cierre. Yo no me voy con la misma sensación que me fui el otro día. Primero que esto de hoy es peor. Mucho peor. Hoy Uruguay perdió 2 puntos contra Cabo Verde. Y aparte, merecimos ganar. ¿Qué tanto merecimos ganar? O sea, ¿qué tanta cantidad de jugadas claras tuvimos a ellos? Debemos haber estado 5-3, 6-4. Te generó 4 jugadas de peligro Cabo Verde. Algunas, por supuesto, con una enorme responsabilidad nuestra en la construcción. Les armamos 2 goles. Pero no podría, la verdad, que hacer con tanta simpleza decir no, la verdad que la suerte no nos acompañó, fueron injustos los dos resultados. Yo el primero te lo puedo entender, en el segundo tiempo contra Arabia, aparte estamos hablando segundo tiempo, regalamos un tiempo contra Arabia, quedarnos con que merecimos ganar los 2 partidos, la verdad que estamos bajando la vara muchísimo, ¿no? Y más hoy. donde hubo un déficit de jerarquía brutal, el equipo nunca poder rescatar al otro, o sea, el jugador nunca, los que son de primer nivel no pudieron rescatar al resto, no, mirá que son muy pocos los jugadores que sacaron la cara realmente por el equipo, pero aparte, la chance clara que tuvieron en los últimos 10 minutos los africanos, no creo que hayamos tenido una parecida, salvo la del gol que termina siendo anulada. Entonces, hoy me gusta hablar de las formas, hoy no. Otra Cabo Verde, perdón, pero en esta pasó Oscar.
1: No, completamente de acuerdo. Yo creo que si tenemos que buscar una situación en el final del partido, es la de Canovio, la que corre mucho y llega extenuado, sin piernas, y no termina definiendo de la mejor forma. Pero después la jugada de los africanos son innegables, innegables. Yo, la verdad, cuando escuchaba esa parte de la conferencia de Bielsa, decir con tanto convencimiento que habíamos merecido ganar los dos partidos, bueno, en el primero, lógicamente, por lo que fue el segundo tiempo, está claro que desde el mereciómetro merecimos un poco más. No son cosas que con las que uno se pueda quedar en un partido de Copa del Mundo, porque la Copa del Mundo no tiene mañana, no tiene revancha, no tiene el día después. O sea, hay que jugar, ganar, y si no se gana, corregir. Ganando también, pero si no se gana, mucho más. Y lo que había que corregir del partido de Arabia a hoy, la verdad que no se vio. No vi una corrección. No vi un equipo ni más atento, ni mejor físicamente, ni mejor futbolísticamente, ni con más recursos para generar peligro, ni aprovechando mejor la pelota parada, ni con un par de jugadores que se hagan cargo, como se tienen que hacer cargo de la responsabilidad que hoy tienen de ser, entre comillas y futbolísticamente, los dueños de la selección. Caso de Valverde y de Bentancur. Acá tampoco se les puede caer exclusivamente a ellos, pero por lo que representa, por los nombres que tienen, por los lugares en los que juegan, por el tiempo que hace que están en la selección, es lógico que esta camada es la camada de Valverde y Bentancur. Y en ese orden, de Valverde y Bentancur. Y bueno, realmente esto no está pasando hasta ahora en estos primeros dos partidos. Entonces, la frase de Bielsa de merecimos ganar, y la verdad, es una frase que alguno podrá compartirla. Otros como yo, no la comparto. No creo que Uruguay haya merecido ganar. Ni siquiera yendo al parámetro claro de remates al arco, no creo que hayamos ido más. Por lo endeble de lo defensivo, no fuimos más. Por la escasez de reacción anímica en algunos momentos del partido, no fuimos más. Entonces, decir que hoy merecimos ganar, yo creo que es mucho más una expresión de deseo que algo que efectivamente haya pasado y que hayamos visto en la cancha. Después está lo que viene, y lo que viene es nada más y nada menos que España. En un análisis lógico, en un razonamiento que quiera ir por el lado del sentido común, cualquiera de otros países podría decir, pero para, si Uruguay no le ganó a Arabia, si Uruguay no le ganó a Cabo Verde, ¿por qué Uruguay le ganaría a España? Y la verdad que en principio ese razonamiento tiene sentido. Tiene sentido. Si Uruguay no pudo ganar la Arabia, si Uruguay hoy empató con errores insólitos con Cabo Verde, ¿por qué pensaríamos que le vamos a ganar a España? Bueno, después las respuestas vienen solas. Porque fútbol, porque así como Cabo Verde le empató a España, como Curazao le empató a Ecuador, como Congo le empató a Portugal, y bueno, capaz que Uruguay, que es mucho más que esas selecciones, le puede empatar a España y hasta le puede ganar. Sí, ya vendrá el momento del optimismo, el momento de estar más cerca del partido y que aflore esas ganas de ganar, esa sensación de que todo se puede con la camiseta de Uruguay, pero hoy, siendo acá en Uruguay las 10 menos 5 de la noche, es muy difícil ser positivo, porque insisto con lo que dije hace un rato, después del partido con Arabia, vos decías, bueno, si Uruguay repite este segundo tiempo, la cosa puede cambiar. Ahora, hoy, terminado el 2-2 con Cabo Verde, yo no sé qué transmitir para decir, este es el camino. Porque, insisto, no hay un lugar en la cancha o un rubro futbolístico en el que Uruguay sea mucho más que otro. Que vos digas, acá está el diferencial de Uruguay. Lamentablemente, hoy no lo tenemos. Ojalá con el correr de dos partidos más, que los tengamos en esta Copa del Mundo, digamos, ah bueno, en estos dos partidos, ejemplo, contra España y contra Argentina, nos hicimos fuerte en lo defensivo, o nos hicimos fuerte en la efectividad ofensiva, o nos hicimos fuerte en la pelota parada, o en lo anímico, o en lo físico, en algo. Pero hoy eso no lo hemos visto en los primeros dos partidos, y no lo hemos visto en los amistosos anteriores, y lo vimos poco en la Copa América, y lo vimos muy mucho menos en las eliminatorias en el último año y medio. Entonces, el panorama es complejo, el panorama está bravo, Uruguay no está eliminado, pero Uruguay la tiene complicada para pensar en los 16avos de final de la Copa del Mundo.
0: Mirá, por la duda, para cortarnos un poco el trabajo, le agradezco a Daniel Richard, estadística del partido, digo, por todo esto que hablamos del merecimiento, estadística del partido. Intento de tiros, 17 Uruguay, 12 Cabo Verde. Tiros al arco, Uruguay, 2. Cabo Verde, 4. Entonces, el merecimiento de hoy, bastante relativo es. Bastante relativo. Mucho más merecimos el otro día, contra Arabia Saudita. Que aparte, agrego, tiene un poco más de calidad que la que tienen los africanos, que ojo, la verdad que algunos técnicamente muy buenos, y aparte con la velocidad lógica de los africanos, pero con habilidad en con técnica, perdón, en movimientos rápidos, más interesante de lo que yo creía. Pero igual, no podemos hacer una referencia a este tema, que es un tema preocupante. Y respecto al tema del plantel, fíjense que hoy Bielsa vuelve a usar 14 jugadores, 3 cambios. El primero, Nico de la Cruz, con Darwin Núñez. Segundo cambio, Brian Rodríguez. No entró nadie más. Todos los que estuvieron en el banco, los digo rápido: Salazar, Santiago Bueno, Piquerés, Rodrigo Aguirre, Emiliano Martínez, Matías Viña, Facundo Pelitri, José María Jiménez y los dos arqueros. No entró nadie más. Esto la verdad que me muestra, es un plantel ya más corto. Nos dimos el gusto por elección del entrenador de venir al Mundial con 24 jugadores. Lo acaba de corroborar. Y aparte digo, segundo Mundial seguido. Que venimos, damos, no sé por qué, creemos que no importa el jugador 24 o 23 hace el Mundial pasado o ahora el 25 o el 26, no importa. Llevamos igual, o sea. Acaba de decir Bielsa que no están para el último partido tampoco. Que es el partido que ahora él verdaderamente aplica como el partido de la continuidad o de la salida. No tenemos a los dos jugadores que creíamos que los podíamos recuperar, por lo menos para este partido. No van a poder estar ni en el banco. Y aparte, tenemos un plantel en el que se utilizan muy pocos suplentes. Ni pienso cómo estarán anímicamente los suplentes, ¿no? Que no se los usa. Que no se los usa ni siquiera cuando el equipo, como hoy, genera esa sensación de que de equipo abatido, porque tuvo momentos Uruguay de un equipo realmente liso, totalmente plano, frustrado, que deambulaba la cancha. Yo creo que es un momento en el que a mí me gustaría, bueno, cambios como para sacudir, pero tengo claro que el técnico no va a mover muchas fichas. Tal vez podrá tomar algún rol distinto con De la Cruz. Y poca cosa más. Después el resto va a ser más o menos lo mismo. No va a haber grandes cambios. Y el técnico va a seguir con esta línea. Si no lo hizo en el 2002 de tirar un doble 9, por lo menos contra una selección como la de hoy, en la que en el primer tiempo, cuando la pelota pasaba por arriba del área, había problemas con centros de pelota en movimiento. Porque los corners, otro enorme déficit de Uruguay, que no puede pasar desapercibido, es lo que
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7: A este hincha con la camiseta argentina lo sacaron. Tres o cuatro seguridad lo sacaron al aire. Al rato, otro problema de unos hinchas uruguayos con un caballero con una camiseta de Colombia que estaba entre hinchas de Cabo Verde. Resultado, ahí sí, marchamos nosotros. Ahí sacaron a un uruguayo, que los demás lo sacaron bastante rápido. Pero hoy estuvo picado, o por lo menos en la zona donde nosotros estamos, bastante caliente el tema en la tribuna. No pasó nada en el otro partido, en este la verdad que por lo menos hubo algo de ruido en la zona donde nosotros estábamos, Oscar.
8: Bueno, muy bien, Martín. No sé si querés agregar algo más antes del cierre.
7: No, empiezo a cruzar los dedos de hoy hasta el viernes, olvídate.
8: Estamos todos en la misma, la verdad que estamos todos en la misma, y aparte con la sensación de que vamos a necesitar mucho de la calculadora, del azar, de otros resultados y de no cometer los errores de todos partidos, que la verdad nos dejan con una sensación futbolísticamente espantosa, porque utilizar el espantoso seguramente es para otras cosas, ¿no? Pero futbolísticamente es fea la sensación que nos queda hoy, fea, porque era un partido en donde Uruguay podía hacerse fuerte y empezar a mirar el Mundial de otra manera, y terminamos de la otra forma, totalmente antagónica, totalmente contraria, y eso pesa. Son 5 días de acá al partido, una realidad 4 y el día del partido. Ojalá que esto cambie radicalmente. A mí hoy me cuesta imaginarlo. Capaz que mañana, minuto 1, más tranquilo, más sereno, encuentro 3, 4 cosas para decir, che, a partir de esto. Hoy no las encuentro. Hoy no las encuentro. Pero, conocedor como todos de la historia uruguaya, sabemos que muchas veces lo imposible lo hacemos posible y lo que está a la mano se nos escapa. Esa muchas veces es la historia que nos termina complicando o favoreciendo según el rival que tengamos enfrente. Ojalá contra España sea un capítulo más de esos impensados que la Celeste lo termina siendo posible. Se van a quedar un rato más con Gera Franco, con Lea Muñani, con Mati Gonet, con Rubén Vázquez, con todo el equipo Río Branco 1483. Nosotros nos vamos a reencontrar mañana a las 7 con los titulares, a las 8 con Minuto 1 y después, por supuesto, el resto de la programación de Carve Deportiva y algunos de los partidos de este Mundial 2026. Que pasen muy bien. Hasta mañana. Chau.
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9: Las 22 horas, 12 minutos.

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6: Las 22 horas, 33 minutos. Horas, 33 minutos.
7: Temperatura, 8 grados. Humedad, 89%.
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1: Las 22 horas, 58 minutos.
2: Temperatura, 8 grados. Humedad, 92%.
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5: Las 23 horas, 33 minutos.
6: Temperatura, 8 grados. Humedad, 93%.
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1: Gracias, Fernández. Buenos días para ustedes. ¿Cómo anda, Fernández? Bien.
2: Muy buenos días, Enrique Hugo. Buenos días para todos los oyentes.
1: Esperando la lluvia, por lo que dicen los pronósticos, hace varios días, 100%, y entre las 3 y las 4 de la tarde llovería. No mucho, se abre unos 35, 40 milímetros y cambiaría el tiempo. Arrancamos con todo. Y bueno, los partidos ayer del Mundial, para completar, flojito nomás los 4 partidos del Mundial ayer. Después lo vamos a hablar a mediodía cuando vengan los invitados, o a las 9 cuando venga un invitado especial. Pero flojito, cerró la primera fase, 24 partidos, como hablamos. Y hoy ya arranca 24 partidos más. Flojito los de hoy también, ¿no? Porque juega a las 6 en México.
2: No, México y Corea está buenísimo.
1: A las México y Corea juegan.
2: México y Corea a las 10 de la noche.
1: Claro, a las 10 de la noche. Bueno. Pero después hay otro, dígame otro, hay otro que yo miré ahí a la carrera y son bastante flojos, ¿no?
2: Los golpes son flojos, sí, pero el mejor.
1: El de la 1 ahora y a la 1, ahí, a la 1. A las 5.
2: A la 1.
1: A las 4.
2: A las 4 de la tarde y a las 19.
1: Sí, y 22.
2: A la 1 juega República Checa, Sudáfrica. A las 16, Suiza, Bosnia. A las 19, Canadá, Qatar. Y a las 22, México, Corea del Sur.
1: Sí.
2: Ese más es o México, menos. Corea del Sur, los dos ganadores, sí, los dos buenos cuadros.
1: Ayer el mejor partido, después lo vamos a hablar con los invitados hoy. El mejor partido, el 4-2, ¿no?
2: Inglaterra y.
1: El mejor partido, el otro fue parejo, pero ganaron bien los descuentos los morochos. Y bueno, el de nada que ver, yo esperaba mucho más del equipo este, que perdió 3-1, ¿no? con Colombia, un partido feísimo.
2: Uzbekistán,
1: y hubo otro partido flojo también ahí, ¿no? De los cuatro.
2: Sí, bueno, Portugal que no pudo con
1: Colombia, ahí está. No, sí, fue más o menos estable, fue un lindo partido, sí. Portugal entró ganando 1-0 con el gol de cabeza y después le empataron y bueno. Portugal que quiso, pero el rival también, ¿no? Así que bueno, antes que llegue el invitado, vamos a ir a esta nota que nos quedó en el tintero a lo largo de la semana. El jefe de policía, Ernesto Cossio, fue consultado acerca del balance que hace en este tiempo de gestión frente a la jefatura del departamento de Salta. Son pocos meses, ¿no? Y en este sentido, el jerarca dice que se está avanzando en ciertas áreas, estando aún encuentran el debe en otra. Esto en conferencia de prensa nos decía días pasados.
3: Esto funcionando y la organización como la estaba planteada, tenemos avance en materia de delitos graves y en otros no tenemos tantos avances, pero sí mayor capacidad de disminución en lo que son estos meses de algunos delitos, como hemos podido sostener en términos de estadística algunos otros. Seguimos obviamente con dificultades en torno a lesiones graves, que si bien mantienen el flujo de las mismas cantidades que el año pasado, sigue siendo preocupante para nosotros y nos ocupa mucho ver el grado de las lesiones y el grado de la incidencia donde hay personas con lesiones graves y gravísimas. En ese sentido, mantenemos un eje de investigación profundo, porque ya se trata de eventos individuales, no está alineado a un concepto social, sino a eventos obviamente individuales y situaciones que pueden estar por allí asociadas nada menos que a problemas de convivencia, que al problema de un acto delictivo por hurto o por rapiña. Pero en tal sentido, tenemos los mismos números estadísticamente hablando, pero sí tenemos mayor capacidad de investigación. En el otro sentido, hay delitos que sí están a la suba, como delitos de hurto menores, o apareció el fenómeno del hurto de cable y el fenómeno del hurto de contador, que ya está sostenido y controlado, pero aumentó el delito de hurto en cantidad estadística por ese fenómeno. Está neutralizado, pero de igual forma siempre mantiene esa situación complejidad a la hora de desplegar y a la hora de poder dar resolución al problema.
1: Muy bien, esta es la primera parte, lo desglosamos con la siguiente parte, donde el jefe de policía, Fabián Cossio, habla en conferencia de prensa corta, sacamos lo mejor, en la continuidad de Cossio se expresó respecto a los derechos de violencia fuera de los locales bailables y la incorporación de un futuro cercano de un nuevo personal a la dependencia y jefatura. Se habla de 35 nuevos, es lo que tenemos entendido, y bueno, no escapa nada, ¿no? Habló primera instancia de lo que son los robos de cable y contador, una barbaridad, ¿no? Y todo, ¿no? Se está en eso, trabajando en silencio, el equipo de la jefatura, y bueno, y esto es lo que decimos también, la violencia a las áreas locales bailables. Bueno, más personal ya se va a incorporar. Vamos a la palabra del jefe de policía Cosio Segunda.
3: Rapiña, hurto a transeúntes tan jóvenes y también de aquellos que no acceden a esos eventos, forman obviamente una población flotante en los alrededores que por su naturaleza hace que nosotros tengamos una observancia mayor en esos lugares, y cuando por requerimiento de la población tenemos otras actividades para desarrollar, se pueden producir por la ausencia de patrullaje, por la falencia de observación, se pueden producir y se han producido situaciones. Bueno, ahí nos compete a varias instituciones cooperar y mantener línea de trabajo en ese sentido, tanto desde el gobierno de Salto como de salud pública, para poder absorber todo lo que es la dinámica de lesiones, dificultades, delitos, rapiña, hurto a transeúnte, dificultades entre aquellos que son operadores de trabajo, cuidacoches, transeúntes, personas que no están en sintonía o no están disfrutando de esos eventos, están en otras, y bueno, suelen ser víctimas por su pasaje en esa área de vida de la población en los entornos que se dan.
0: ¿Van a haber más incorporaciones a la fuerza en este caso?
3: Bueno, nosotros tenemos 35 efectivos en la escuela por la consecución de lo que es las bajas del personal policial que deben reponerse. En ese sentido, tenemos 35 efectivos y en función de los retiros, las bajas propiamente dichas del plantel de la jefatura, se va a ser llamado para poder aumentar la capacidad y reponer lo que nos queda de personal para la jefatura, ¿no?
1: Muy bien, clarito esta nota que hacíamos días pasado, cuando el aniversario, ¿verdad?, de la jefe de policía, esto fue allí en la sala de armas, como se dice, el patio, digo yo. Bueno, mucha concurrencia, autoridades, ahí veíamos todas las autoridades a nivel nacional, a nivel departamental, en fin. Nosotros luego de esto nos vamos a la tanda y ya está el invitado de primera hora.
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1: Muy bien, gracias. No, no nos quedó material todavía. Podemos ver si. Pero lo importante es que cuando viene la gente, ya en la semana, aprovechamos y metimos muchas notas que hacemos en la semana con la gente, en este caso los policías. Y bueno, tenemos también lo que ya hemos hablado de la Unión de Jóvenes Comunistas, que están haciendo un trabajo muy bueno, esta chica Gutiérrez. Un trabajo muy bueno en recolectar. Se viene el frío y hay que ser solidario. Nosotros siempre estamos con los leones, estamos con la Casa Diocesana y en este caso con entidades políticas que están haciendo una obra bien. Lo que está bien, está bien. Muy buenos días, profesor Gabriel Escabino.
16: Muy buen día, Hugo. Un saludo grande a la audiencia. Como siempre, un gusto estar acá en el programa.
1: Escuchame, bueno, Frente Amplio trabajando en silencio, muchas críticas, ¿no?, a nivel nacional, pero bueno, se está trabajando, se está en un año complicado ha sido, ¿no?, sacando todas las ironías de la camioneta y una cantidad de cosas que no vienen al tema, por algo la oposición también, algo que es estrictísimo para este país, tiene un bajo reconocimiento, ¿no?, o sea, como que no se lo mira, y dijeron una cosa importantísima, y todo esto es triste para la política uruguaya, y para esa persona que quiere trabajo, que sueña con algo, es capaz un matrimonio joven y sueña con años, con algo importante para sus hijos, en fin, pero estamos ahí, ¿no?
16: Sí, Iván, nosotros estuvimos el pasado fin de semana, estuvimos en Maldonado, que sesionó el Consejo Político de Fuerza Renovadora, que es la dirección nacional de una de las patas de serenistas. Un poco intercambiamos con los compañeros, pues el Consejo Político lo preside la compañera Lilian Caichuchán, que es senadora. Compañera con mucha experiencia, que tiene una trayectoria política importante, fue parte de los distintos gobiernos Frente Amplio, muy cercana a Tabaré, con experiencia obviamente en cuanto a lo a turismo, tiene mucho conocimiento y siempre es importante escucharle. Y bueno, una cuestión que intercambiamos tanto con Lilian, con Mario Vergara, es que los Frente Amplistas realmente hemos perdido la fraternidad entre nosotros, ¿no? Muchas veces hemos visto públicamente críticas que ya que uno puede tener diferencia, obviamente, pues tenemos diferencia entre los Frente Amplios, tenemos diferencia por supuesto que con la oposición, con los partidos tradicionales, el Partido Popular, el Partido Nacional, pero siempre hay ciertas maneras de plantearle. Bueno, nosotros vemos que se ha perdido un poco la fraternidad, principalmente entre nosotros, los que integramos la izquierda, que eso hay que recuperarla. La fraternidad que teníamos para discutir, para intercambiar los temas, y bueno, sí, nosotros entendemos que el gobierno ya cumplió un año de inicio. Hay ciertas cosas que la gente está pidiendo que ponga el pie en el acelerador, en distintos temas. Bueno, un poco intercambiamos sobre la realidad del gobierno nacional y también lo que viene sucediendo, obviamente, que a nivel parlamentario, que es una de las patas del gobierno, ¿no? O sea, el ejecutivo por un lado y el legislativo por el otro, los dos conforman lo que es el gobierno nacional, ¿no? Y bueno, a nivel de gobierno, hay, entendemos que poner el acelerador en ciertos aspectos. La agenda pública lamentablemente va por otro lado, con el tema de la camioneta, demás, nos parece que se ha pasado de largo ciertas cosas que son importantes, ciertos avances que hemos tenido a nivel social por parte del gobierno del Frente Amplio, que realmente inciden también en lo que es la calidad de la vida de la gente. O sea, uno de los compromisos de campaña fue el apuntar hacia la infancia. Y bueno, en ese sentido se han incrementado las políticas sociales para poder avanzar en distintos planes, porque cosas que ya existían, por ejemplo, las becas Butiá, que es un apoyo económico importante para los chiquilines y demás, se han ampliado bastante, un número importante, se piensa ampliar aún más al final del periodo, y que son becas de apoyo económico para gurises que están cursando estudios secundarios, que va por niveles, por franja, o sea, en los niveles superiores cuando se cobra más, y se ha aumentado los montos destinados a esto, y eso es una cosa importante porque permite que atender la necesidad de primero que nada para que puedan culminar el ciclo de estudio, que muchas veces se les complica porque lamentablemente tienen que salir a trabajar o hacer otra cosa, cuidar a los hermanos, lo que sea, para poder ayudar en la casa. Y bueno, esto permite que muchos gurises puedan continuar estudiando. Después también se ha aumentado lo que es bono crianza, que es una partida económica para los niños por nacer o hasta niños hasta 4 años, que se le entrega a la madre y demás, y bueno, que apunta justamente a atender a la primera infancia, que es una etapa primordial en lo que es el desarrollo de la persona, ¿no? Y también está lo que fue el bono escolar, que comenzó este año y se va a ir incrementando, accediendo a los distintos niveles socioeconómicos para que más niños puedan acceder al bono escolar cuando inician las clases. Y bueno, esas son cosas que han pasado y que han pasado desapercibidas, justamente porque la agenda pública, la agenda política va por otro lado, pero se ha avanzado ciertas cosas que eran compromisos de campaña en que se iban asignar mayores recursos a atender a la infancia. Se ha avanzado en ese sentido. Y vemos que muchas veces esos logros del gobierno, que pueden ser pequeños o capaz que son insuficientes, obviamente, pero son ciertos logros que pasan desapercibidos porque la agenda pública va en otro sentido, como en el tema de la camioneta, ¿no? Y bueno, eso a nivel del Ejecutivo. Y bueno, a nivel parlamentario también están sucediendo cosas. El martes se aprobó por unanimidad, o sea, por todos los partidos políticos en el Parlamento, se aprobó la Ley Integral de Empleo. ¿Qué implica esto? Bueno, que implica que tratar de promover y generar empleo en el área privada a través de exoneraciones fiscales que las empresas tienen para poder contratar. Principalmente se apunta a personas mayores de 50 años, a adolescentes, a madres jefas de hogar, a personas que han recuperado su libertad. Y bueno, que esa gente muchas veces es la más relegada, que tiene dificultad para acceder a un empleo. Y bueno, hay una importante reasignación fiscal, o sea, se destinan recursos que se puedan recaudar para poder subsidiar y que las empresas puedan contratar gente que justamente tiene más dificultades para acceder a una fuente laboral, principalmente apuntando al nivel de la actividad privada. Y bueno, esto fue aprobado el martes en la Cámara de Diputados y el miércoles, ayer, fue refrendado por la Cámara de Senadores, o sea que esto fue aprobado por unanimidad. Y bueno, eso es importante para nuestro país cuando hay consenso en los temas importantes, más allá de que haya diferencias en lo que tiene que ver con la relación entre el gobierno y la oposición. Vemos una relación bastante crispada, muchas veces la posición ha sido una posición dura, el Partido Nacional, el Partido Colorado, lleva una posición bastante dura desde el primer día que el Frente Amplio asumió el gobierno, que no lo vimos anteriormente. La oposición era distinta, que nosotros no apuntamos a que una oposición diga todo amén y que está todo bien y tomamos río, porque no es el trabajo de la oposición. Pero sí entendemos que ha sido una posición dura desde el primer día de gobierno, que eso nunca lo hemos visto. Por lo general siempre los primeros años transcurren más tranquilo, hay mayores consensos, el diálogo es más fluido, y después sí, más cerca de la campaña, se empiezan un poco a subir el tono de la discusión. Y eso no lo hemos visto en este periodo de gobierno, es una cosa bastante rara, bastante extraña, porque desde el día uno ya hay interpelaciones, llamadas a sal y demás, y ni que hablar del debate público y más en la Cámara de Senadores ahí. Hay,
1: con Da Silva ahí, ¿no?
16: Sí, Da Silva, Bianchi, hay
1: un elemento.
16: Es una cosa que intercambiamos.
1: Lejos de Da Silva, pues yo no quiero problemas, y se lo dije, le digo, para mí hay que buscar soluciones. Las elecciones son el 29.
16: Exacto.
1: No, bueno, porque yo tengo que marcar al gobierno y una cantidad de cosas ahí, ¿no? Es muy particular, pero me da la impresión, con todo respeto, porque yo voy por la gente y quiero una solución por la gente. Y veo que él va más a la problemática, ¿no?
16: Sí, lamentablemente sí va.
1: Y eso, y después el otro del frente, que claro, se le salió el chip, no recuerdo cuál es el diputado,
16: Viera,
1: del frente, Viera.
16: Viera, Nicolás Viera.
1: Y está, quiero decir, pero bueno, no sé, yo miro y está, no entiendo mucho, bueno, usted lo verá por internet, las sesiones y bueno. Lamentablemente se habla muchísimo y también se pone palos en la rueda, porque después está que en diputado el frente no tiene mayoría, ¿no?
16: Claro, exacto.
1: Y ahí tiene que negociar. Y
16: exacto.
1: Sí, pero yo lo que voy a todo, lo pongo en general, es que tenemos que pensar en la gente, ¿no? Más allá que los votó a usted, todo lo que pasa, pero tenemos que pensar en la gente, ¿no?
16: Bueno, eso es un poco lo que intercambiamos, que ahora no estamos en etapa de elecciones, claro. No estamos en campaña electoral. Falta bastante para la cosa del 29, que ahora está en la etapa de gobernar. Y bueno, nosotros el clima es bastante raro, o sea, en este gobierno, que desde el día uno la oposición ha sido bastante dura, y bueno, ni que hablar de la discusión del Senado. Pero también vemos que eso influye negativamente en la gente, ¿no? Porque ¿cómo lo hemos reflejado esto que influye negativamente? En los niveles de aprobación. O sea, el gobierno tiene aprobaciones bajos, lo reconocemos, sabemos que hay cierta dificultad en la llegada, y principalmente en los que nos votaron a nosotros en el Frente Amplio hay cierto descontento, lo sabemos, somos conscientes de ello, pero también hay una gran desaprobación por parte de la población, más grande aún que la del gobierno, sobre la oposición. O sea, el nivel de aprobación de la oposición es más bajo que el nivel que tiene el gobierno, con la tarea que implica llevar un gobierno adelante, que sabemos que genera genera rechazo cuando uno gobierna para un lado, toma medidas en un lado, bueno, toman distintas medidas, genera mayor exposición, y bueno, eso también puede generar cierto rechazo, pero vemos aún peor aún está en la situación de la oposición, y yo creo que tiene que ver esto lo que estábamos conversando recién, que tiene que ver en ese nivel de discusión, para nosotros un nivel hasta si quiere decir un nivel bajo en discusión.
1: ¿Cómo no?
16: En la Cámara de Senadores, por lo menos
1: da vergüenza,
16: vemos un nivel bastante bajo en algunas discusiones que hace años no se veía, por lo menos.
1: Ayer hablamos con el amigo acá, con Fernando, de lo que es el tiempo de antes, cuando enseñamos nosotros el respeto. Porque el día que se termina el respeto, termina todo. O sea, si claro. Yo no respeto a usted, pierdo yo. Si Fernando respeta, pierde él. Porque acá cada uno tiene, así como tiene su equipo de fútbol, su forma de pensar. Usted como profesor, cuántos que trabajan informática piensan de una manera, enseñan el chico y otro. Sí, pero sí. Todo se el respeta, ¿no? Y en la política ni que hablar, porque se está para servir a la gente. Entonces, cuando uno entra al agravio, porque vos sos frente amplista, porque vos sos derechista, porque vos sos esto, no, no sumamos, restamos, porque la gente es la que está pasando mal. Y es lo que decimos siempre a todos los políticos, muchísimo respeto, ¿no? Porque nosotros hacemos un programa para el que menos tiene, nosotros no escucha, y el que menos tiene, que está pasando fulero acá en Salto. Más allá que yo diga, sí, pero en Paysandú, que tanto se habla, hay más desocupación que acá y todo lo lindo que quiera. Acá hay gente que está pasando re mal, y nosotros en la noche nos gusta salir, no porque tengamos miedo, sino de ver gente que está en las volquetas, y sobre todo cerca de restaurantes o lugares de comida. es muy triste lo que nos toca vivir y queremos un Uruguay mejor y confiamos que entre todos va a ser posible, profe.
16: Sí, sin duda. Bueno, es una de las problemáticas que tenemos, la solución a esto es generar mayor fuente de empleo para que la gente pueda tener un sustento digno y, bueno, por sus propios medios, lograr un derecho tan básico como es la alimentación, ¿no? Ese tiene que ser el norte, sin duda, que creo que todos apuntamos de distintos lugares, creo que todos apuntamos a eso, queremos todo lo mismo. Pero bueno, como decía, esta semana se aprobó la Ley Integral de Empleo, esa que podemos, que puede ser una solución para generar mayor empleo a nivel de la actividad privada. Y una de las cosas también que se pretende es que no quede solamente esto en Montevideo, porque muchas veces pasa que se termina aplicando solamente en Montevideo, y por eso está considerado las actividades afrales en este tipo de exoneraciones fiscales hacia las empresas, que muchas veces son las que estamos atados, principalmente en nuestro departamento de Salto, pero gran parte del interior, muchas veces son actividades afrales, que la zafra dura 3 meses, lamentablemente, y bueno, que también contemplar esas situaciones, que también puedan acceder a estos beneficios fiscales las empresas del ámbito privado, para poder generar empleos para esta gente también, que no quede solamente en el área metropolitana y se pueda esto trasladar
1: al interior,
16: exacto.
1: Y más, digo yo, al interior profundo, ¿no?
16: Sí, sin duda.
1: Porque no queremos que se empiece a despoblar el interior, como ya en los últimos 30 años.
16: ¿Qué está pasando?
1: Se ha despoblado, ¿no?
16: Sí, sí, está pasando.
1: Y acá cerca decíamos, ¿cuántas familias? Días pasados hablamos con una persona, vivían en Pará de Herrería, estoy diciendo, ¿no? Y ya no viven hoy.
16: Sí.
1: Y más adentro, ni que hablar. Hablando a veces con el maestro Rosconi o con esta señora que también fue maestra en Interior Profundo, que es diputada, Celia Botaro. Escuelas que desaparecieron.
16: Sí, porque, sí,
1: claro, el alumno creció. Y bueno, y sin ir más lejos, en Constitución, la empresa esta, La Naranja, que iba a hacer un convenio importante con el Ministerio de Vivienda y ellos iban a poner plata para salteños que viven acá y que arrancan Naranja y que no tengan su techo propio, pudieran tenerlo. Una lástima, no sé en qué quedó eso.
16: No sé.
1: Porque ellos sacaron la cuenta de lo que gastan. Porque
16: claro,
1: el 98% tienen que venir a buscarlo acá y llevarlo a trabajar allá. Y hay otra empresa ahí, entre Concepción y Belén también. Entonces te digo, porque nosotros, la nueva vivienda genera trabajo y después muchos uruguayos van a tener el sueño del techo propio, ¿no?
16: Sin duda, también tiene que ver el arraigo de la gente del interior atado a las posibilidades laborales. Si vos tenés tu casa y no tenés una fuente laboral, difícilmente te puedas quedar en la localidad del interior, por más que te guste vivir en el interior, ¿no? Bueno, y eso es lo que pasa, que mucha gente del interior se termina trasladando a la ciudad y se termina a dónde va y termina el asentamiento, ¿no? En la periferia de la ciudad.
1: Claro,
16: sí, sí. Por eso nosotros siempre hemos dicho que es necesario mantener la gente en el medio rural, que no está pasando ahora con el cierre de la escuela, eso claramente da una pauta que la gente, claro, se está trasladando al área urbana. Sí, también se está yendo al país,
1: pero yo conozco mucha gente con Sony Belén que ya hace 15 o 20 años que no viven en el Uruguay, por ejemplo, ¿no?
16: Sí, sí.
1: Y me imagino lugares más recónditos, ¿no?
16: Sí.
1: Por ejemplo, la localidad de Mataojo, muchos dicen Pueblo Fernández, que es la población más chica, ¿no? Pero al decir de muchos, son niños o personas mayores jubiladas, mucha gente grande,
16: sí,
1: que tuvo la oportunidad de vivir 80, 90, algunos. Pero te quiero decir que está fulero el interior y el interior profundo, ¿no? El norte, ¿no? Uno ve lo que son ciudades de Artigas, ciudades de Rivera y Tacuarembó mismo, ¿no?
16: Sí.
1: Donde habrá que buscar una medida. Porque nosotros siempre decimos que el ministro está trabajando muy bien acá y lo felicitamos por Jito Basturén con el trabajo que hace. Ni que hablar, vamos a ver si viene hoy a hablar un poco del mundial Varela con el rap. Y en línea general la salud cambió mucho en el Salto, ¿no? Los medicamentos, más allá de la reforma muy buena del hospital, los medicamentos están, se va gestionando, organizando mejor la cosa. Hay cosas positivas, ¿no? Bueno, el Uruguay Impulsa, el que no sé si llama Uruguay Impulsa ahora, sí, antiguamente Uruguay Trabaja.
16: Sí, ahora Acceso.
1: Acceso el Mides.
16: Sí, el Mides.
1: Claro, ya están trabajando 200 personas, si no me acuerdo, o 200 y algo. Y después está el otro, sí, Uruguay Impulsa, no me acuerdo cómo se llama ahora, que son 305, 310. Sí. Entonces se entra a mover eso y tenés 500 personas,
16: sí,
1: que salen de ese y reciben algo. Y vi gente joven, y lo más importante, tratar de que estudien, darle una profesión en algo, ya sea la mujer, el hombre, que le guste, para insertarlo en lo laboral. Creo que esa faceta es muy importante, porque algunos que ya le dan plata y no sé qué más, no, le estamos enseñando y ayudando al que menos tiene, y romper esa diferencia enorme del que más tiene y el que no tiene nada, ¿no?
16: Sí, sí, más allá que sean ingresos temporales, por lo menos son
1: seis meses, ¿no?
16: Yo creo que genera un movimiento en esos seis meses, porque la gente puede estar pensando no como una salida laboral, sino porque la gente se puede acomodar y bueno, pueda desde allí tener un punto de partida para poder acceder a un otro tipo de empleo, ¿no? Me parece que esa es la idea, porque mucha gente dice son seis meses nomás, pero en realidad está pensado en un plan sociolaboral, que pensado para que la gente pueda insertarse en lo que es la actividad privada y demás, ¿no? Pero bueno, eso puede generar un movimiento, es más allá que son estas personas, pero genera un movimiento en un departamento con una alta tasa de desempleo, con una porcentaje altísimo de informalidad. Yo creo que es una buena noticia, siempre, más allá que sean 500, pero siempre una buena noticia el generar otro tipo de movimiento en nuestro departamento. Y bueno, nosotros vemos esa problemática que tenemos en el interior del país, principalmente estamos hablando de lo que es el litoral norte, que el área que estamos más vinculados, que muchas veces está quedando relegado en lo que es el desarrollo del resto del país, ¿no? O sea, la actividad principal que hoy vemos en el interior está vinculada a la forestación. Pues las plantas, las pasteras están en el centro del país. Bueno, ahora se está concentrando todo allí lo que es el capital económico, y nosotros lo vemos cuando vamos al sur. Vemos inclusive en la calidad de las rutas, que son distintas a lo que es el norte del país. O sea, hay otro movimiento, hay otro tipo de rutas, y nosotros estamos quedando para atrás en ese sentido, ¿no? Porque se está concentrando la actividad en otro punto del país, bueno, nosotros estamos quedando un poco aislados de eso. Y bueno, es una problemática a atender que habrá que trabajar con la región del litoral para recuperar el empuje que alguna vez tuvo el litoral norte, que lamentablemente estamos quedando relegados el resto del país, ¿no? Es una problemática que tenemos
1: importante. Y la central hortícola del norte, quieras o no, entró a funcionar, ¿no?
16: Entró a funcionar, eso es una buena noticia, yo creo.
1: Y dice que el intendente ahora va a salir estos días, ¿no? Semana que viene,
16: sí.
1: A hablar, a ofrecer acá,
16: me parece bueno, cerca, ¿no? Sí, me parece muy positivo que más allá de la diferencia que tengamos con el gobierno departamental, nos parece buena noticia para Salto que el intendente tome ese papel, y bueno, comience a recorrer el interior, la localidad, los posibles clientes o aliados que podamos llegar a concretar a nivel del país para ampliar lo que es el mercado hortícola, que esa es una un poco de las ideas que tenía el proyecto inicial de la central hortícola, de ampliar el mercado, bueno, que no todos terminen comprando lo que es Montevideo en la UAM, ¿no? Y bueno, el intendente va a hacer esa tarea, nos parece muy bueno que es necesario hacer esa tarea de salir a recorrer, de generar vínculos, muchos se enojan muchas veces cuando el presidente lo hace o el intendente sale a recorrer, pero no, es parte de la actividad de generar alianza y de buscar acuerdos, ¿no? Sin esa actividad no se puede generar muchas cosas. Pero bueno, ojalá se concreten en que se puedan abrir algunos mercados, que gente pueda venir a comprar acá a Salto, a la central hortícola, pues está ubicada en un punto estratégico, que no es necesario inclusive ingresar a la ciudad, por algo está ubicada allí, que muchos decían que estaba lejos, pero en realidad está pensado para que vengan por las rutas nacionales y no tengan necesidad de entrar hacia la ciudad. El camión venga, cargue, descargue, lo que sea, y vuelva a su localidad sin necesidad de entrar en la ciudad, que eso es importante en la logística.
1: Sí, que muchos no ven.
16: El transporte, porque claro.
1: Muchas veces que no querían salir acá, ahora salieron, ¿no? Pues pasamos
16: por
1: ahí.
16: Acuerdo, ahora sí.
1: Gracias a Dios, algo que se prendió fuego, que se está cayendo, algo deplorable, porque usted no va a invitar a una persona a un lugar así. Es distinto ahora que abre el abanico ahí en la central vertical del norte, y bueno, es otra cosa, porque el productor ve también, así como decimos que el turismo no venía a Salto porque lo veía feo, hay que mostrar otra cara, es alguien que hablar. Se fueron todos los de ahí, creo que eran cuatro, me sobra, nos dio la mano el galpón privado, ahí que hay una persona, un tipo que tiene mucha plata.
16: El acuerdo el día antes, creo, de la inauguración, sí.
1: Y un saludo grande a Javier Tellegui.
16: Sí, Iván,
1: un hombre que se crió en la tierra y que todos los productores que trabajan, ¿no?
16: Sí, sí.
1: Dejan la vida ahí en eso, que ese producto valga, que ese producto valga y que potencie la región, que sea seguro, sí. Y a su vez el entorno que genera. Nosotros decimos, hay que levantarse a las 5 de la mañana con los fríos y ver lo que es la central hortícola, el movimiento que tiene, y poco a poco va a ir generando más trabajo, más mano de obra, más fuentes laborales para muchas personas, ¿no?
16: Sí, sin duda. Yo creo que es buena noticia que comienza a andar eso, que tendrá su proceso de generar otro tipo de cosas, que justamente lo que una cosa que dice Javier, que estuve conversando el otro día en la inauguración, es que eso justamente tiene que ser un enclave para generar lo que es el desarrollo del parque agroindustrial, que son 90 hectáreas, es mucho más grande de la central hortícola. Pues la central hortícola creo que el predio ocupa 6 o 7 hectáreas, no me acuerdo exactamente, pero es algo de eso, no es más de eso. Y bueno, generar allí que la central hortícola genere el movimiento para la instalación de otras industrias en el parque agroindustrial, o gente que venda servicios, por ejemplo, servicios de riego, que venda servicios vinculados al agro, ese tipo de cosas hay que generar. O sea, nosotros ya hicimos la inversión pública a través del gobierno departamental, un importante recurso del gobierno departamental, a través del gobierno nacional, o sea, hubo gobierno de distintos partidos políticos y todos los gobiernos han aportado, o sea, la parte pública ya aportó a la central hortícola, y bueno, gracias a eso está en funcionamiento. Bueno, ahora falta que la inversión privada llegue, ¿no? O sea, gente que venda, por ejemplo, servicios de frío, gente que venda, todo vinculado al agro, que justamente eso es lo que se apunta, a generar ese movimiento y que genere un polo logístico allí en lo que se llama el parque agroindustrial, que son 90 hectáreas, es un periodo bastante importante, que es mucho más grande de lo que la central hortícola, y bueno, hay que desarrollar eso, y bueno, para eso nos parece que es importante salir a buscar inversiones, salir a buscar cliente, y bueno, hay que trabajar en ello, y bueno.
1: Y tampoco es lo que dicen algunos, que el grande se le iba a comer al chico, eso no.
16: Pero eso es el mercado.
1: Además la gente conoce, vos podés ser un productor chico, pero la gente conoce qué es lo bueno que vos le estás ofreciendo, que te matás, te levantás de sol a sol, ahora en invierno, verano, y dejás tu las manos, digo yo, ahí cultivando la tierra, y que ese producto, lo que queremos, que tenga un valor bárbaro, porque muchas de estas empresas grandes que hice lo tienen en el mercado modelo en Montevideo, en la UAM,
16: pero más allá
1: y vos, sin ir a la UAM, podés jerarquizar tu producto y acá nomás cerca, nomás de donde tenés tu chacra, podés producir. Yo creo que a veces hay que razonar y pensar un poquito, ¿no? Bueno, y los beneficios que te está dando el gobierno, tanto departamental como nacional, en este arranque, ¿no? Que
16: sí, hay
1: que comenzar.
16: Y más la época que vivimos ahora, arranque,
1: ¿no? Donde en el centro están cerrando comercio, otro de los grandes temas que hablamos todos los días.
16: Sí.
1: Vas por calle Uruguay y no sé qué imagen se puede llevar el turista que viene al Salto, y calles transversales también, con el cartel que se alquila, ahí, ¿no?
16: Yo estaba leyendo, te leía una nota justamente. El comercio se ha trasladado a los barrios. O si usted va a Salto Nuevo, va a ver que la cantidad de comercio que antes no había.
1: Pero acá vos visitas Salto Nuevo, ¿no?
16: Sí, impresionante. Venía a Solar y usted va ahí, en la cantidad de comercio. Lo mismo está pasando en Ceibal. En la avenida Patulé, usted va de noche y está todo comercio abierto. Y bueno, eso antes no había.
1: En la zona de Ceibal,
16: Y lo mismo de pasar en el volcán, lo mismo de pasar en el
1: Estado. Claro, el volcán es muy caro, ¿no?
16: Pero el comercio se está trasladando a lo que son los barrios, ¿no? Y bueno, eso implica que la gente, si vos tenés comercio en tu barrio, capaz que paga un poquito más caro, pero le compras de tu barrio. Barrio y ni no te trasladas hasta el centro, ¿no? Es una situación también a analizar, o sea, yo creo que tiene que ver la economía, sí, mucho, porque no aguantan los precios y demás, el alquiler y demás, pero tiene que ver también con la lógica que funciona Salto ahora, que los comercios se han trasladado a los barrios, ¿no? Entonces muchas veces la gente queda en el barrio, no va al centro a comprar o a hacer el surtido, porque tiene un supermercadito en el barrio, tiene una tienda en el barrio, muchos vecinos venden distintos productos a través de internet también, porque eso ha llegado a salto también, como en todo el mundo, ¿no? La gente hace compra a través de internet, existe eso, y bueno, eso cambia también la lógica del mercado, ¿no? Que el mercado
1: funciona. Se decía que el gobierno iba a poner ahí una restricción o cobrar sobre eso, ¿no? Que no
16: un impuesto mal, ¿no? Sobre las importaciones sobre Temu.
1: Ah, Temu, no,
16: Temu era. No.
1: Porque ese Mercado Libre de acá nomás, ¿no? Latinoamérica.
16: Puedes comprar Mercado Libre a nivel local o también puedes a nivel extranjero.
1: Yo me acuerdo en la época de Tabaré Vázquez, estaba bueno, te acuerdas que se traía de China, ¿no? Por internet, ¿no?
16: Sí, eso sí.
1: También había puesto no era más de
16: $200,
1: claro, creo. Por ahí, ¿no?
16: Sí, pero eso sí.
1: Era bueno.
16: Eso sí.
1: Es como ir a Concord, que le decimos a la gente que no está tan barato como ser alguno Concordia.
16: No.
1: Es como ir a Concordia a otro lado. No, nosotros enfatizamos siempre y se lo decimos a todos, comprá acá y gastá acá para ver ese circulante que no lo vemos. Claro. Si no, nosotros vamos a los comercios y ¿qué le vamos a pedir a usted, profesor? Danos la propaganda si estamos charlando con usted y usted ve la preocupación que entraron 4 o 5, ¿no? Y antes entraba muchísima gente en la mañana, claro. Sobre todo en la tardecita, ¿no? Uno que siempre se crió en barrio y conoce lo que son los viejos boliches, ¿no? Los boliches, con la libreta que sacaba la gente, y bueno, y hoy no lo ve, entonces bravo. Pero me alegro que la gente de Salto Nuevo, un saludo grande, está trabajando muy bien, ¿no?
16: Sí, hay muchos comercios, obviamente, siempre está el boliche barrio, siempre está, pues la...
1: Muchas pero veces. Dios quiera, usted dijo una, yo no quiero tirar pálida a veces cuando salgo por el centro y veo todo cerrado y algunos con carteles tres inmobiliarias, se ve que no lo van a alquilar tan fácil. Claro,
16: pasa que también el precio de los alquileres, sí, se cuesta arriba.
1: Se disparó también, ¿no?
16: Mantener, y sí, siempre fue caro, ¿no? El Calle Uruguay, pero me parece que cambió la lógica también de que la gente no va tanto al centro y se mantiene en el barrio, y bueno.
1: Y vive mucha gente en la zona sur ahí, ¿no?
16: Sí, exacto, sí. Bueno, eso es una de las cosas que nos decimos, es que Salto es bastante disperso y se está dispersando cada vez más porque la gente se va trasladando más hacia el este, hacia el sur de la ciudad.
1: Esa era la encuesta que dijo usted, fue única. Que le ganó a todo el mundo.
16: Y bueno, esa es la problemática que tenemos.
1: 8.000, ¿no? Casas acá en la zona sin poblar. Y creo que en Uruguay no llega a 100.000, ¿no? Y acá
16: yo estaba escuchando. Video, ¿no? Estaba escuchando otro día al senador Gustavo González, que era el presidente de fútbol. Partido Socialista, senador. Justamente nosotros tenemos una ley de vivienda promovida que tiene exoneraciones fiscales para la construcción de viviendas y demás. Se han construido muchísimas viviendas. Y no ha bajado nunca el déficit que tenemos de vivienda. ¿Qué quiere decir? Que estamos haciendo vivienda que la gente no puede comprar. Y es una cosa interesante atender, que nosotros siempre hemos estado vinculados al tema de vivienda, lo hemos estudiado bastante, lo hemos leído bastante, y es interesante porque estamos haciendo vivienda que nadie puede acceder a comprar,
1: claro.
16: Porque sale más de $100.000, entonces...
1: No, y los mismos edificios que se hacen, antes de moverse lo que tiene a fulano, mengano y sultano, y esa persona tiene hasta para si tuviera 50 nietos. No, gente que tiene mucha plata, esa es la otra cosa que hemos averiguado también, ¿no? Usted lo invito a que visite algunos edificios y tiene mucho vacío, salvo que los dueños lo hayan alquilado a alguien, pero es muy caro, algo de confianza, pero hay muchos que están vacíos o se están por alquilar. ¿Por qué? Porque cuando se puso la plata, bueno, profe, vos ponés tanto, te queda para tu hijo, tu nieto, a ver, Fernández, el otro, ¿entendés? Para que eso salga. Hay intereses creados, ¿no? Eso
16: sí, pero,
1: investigado, ¿no?
16: Pero ahí va, ¿no? Eso justamente lo que voy. Hay exoneraciones fiscales, o sea, la gente está resignando recursos del gobierno para atender esa creación de vivienda y que no está dando solución al acceso a la vivienda, o sea, porque son viviendas muy caras. O sea, estamos haciendo cada vez más vivienda y el déficit de la vivienda no baja. O sea, tenemos muchísimas viviendas nuevas. Y pasa eso, o sea, si usted recorre la ciudad va a ver la cantidad de viviendas vacías. En Salto son 7.000-8.000 viviendas
1: nuevas. Sí, usted lo sacó y si nos reímos porque no llega a 100.000 en Uruguay, pues entiendo Montevideo. O sea,
16: sí, que, y hay que ver
1: es muchísimo lo que está sin ocupar y con esta...
16: Sí.
1: O sea,
16: y bueno,
1: se deteriora en 2 años,
16: y hacemos mucha vivienda y la gente no accede. Bueno, es un problema. O sea, estamos generando algo que puede generar trabajo también. Eso es cierto, genera trabajo. Pero hay unas exoneraciones fiscales importantes que no están dando resultados que se pretende, que es que la gente puede acceder a la vivienda. O sea, hacemos vivienda, hay un negocio inmobiliario detrás, obviamente, porque el desarrollista es un negocio redondo. Hay exoneraciones fiscales, o sea, que la gente pone dinero para que personal le impuesto. Y no se atiende la problemática que para lo que fue creada la ley de promoción de vivienda, que es para que la gente acceda a la vivienda. Y la gente no puede acceder a esa vivienda de $150.000. O sea, y el que tiene $150.000 no está en un problema de vivienda. O sea, tiene una vivienda, va a cambiar de vivienda, lo que

0: desde Arabia Saudita, pero, o sea, hay que ver cómo juega Uruguay, ¿no? Si el primer
1: Sí,
0: tiempo o el
1: sí,
0: segundo
1: sí.
0: tiempo, si sigue como el primer tiempo, obviamente no vamos a llegar muy lejos, pero cómo quedó el grupo, ¿no? Que empató España con Cabo Verde, ahí no, todavía tenemos chance, ¿no?
1: Sí.
0: Estamos ahí, ¿no? Vamos a ver.
1: Cabo Verde que Uruguay quien ganaron van a ir de 1 a 0
0: Claro, exacto.
1: y no va a ser fácil
0: Sí,
1: porque
0: exacto.
1: los hombres
0: Sí,
1: una barbaridad.
0: no va a ser
1: Así que
0: fácil, pero todavía estamos con posibilidades,
1: lo
0: ¿no?
1: mira con su familia,
0: Sí,
1: o
0: lo miramos ahí con nuestra compañera y bueno, ahí por suerte como decimos, todavía los partidos son bastante tarde, entonces uno puede,
1: claro, a las
0: no está
1: 19,
0: trabajando, el
1: no,
0: horario ese
1: el domingo a las 19 y el
0: está,
1: último va a ser el otro viernes a las 21 con
0: sí,
1: España,
0: todos los
1: el
0: partidos son bastante
1: cierre.
0: tarde, entonces uno puede mirar un poquito más ahí que nuestra área laboral.
1: Gracias, profe.
0: Bueno, un gusto
1: Nosotros,
0: como siempre.
1: Fernández, gracias. Nos vamos. Pasó el profe Escabino, Serenistas 95. Tanda y volvemos.
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5: Gracias, Fernández. Bueno, el gusto de tener acá en el estudio de la productora Caster en Amorín 500 al doctor Roberto Varela, ¿no? Principal de lo que es el rap, que ha cambiado muchísimo, ¿no? Sobre todo en los remedios, la propia atención, un sinfín de cosas. Días pasados, cuando había estado la directora de la encargada ahí de Marina Silvera, había estado acá y nos decía que la gente, aún lo que buscamos informar, sigue yendo a veces a emergencia cuando puede ir a un RAP acá cerca. Acá siempre comentamos, la gente acá de Palomar, que va acá cerca, acá a la Plaza Flor, en fin, una cantidad de cosas. Muy buenos días, gracias por venir, doctor, un gusto tenerlo en vivo.
6: Buen día, ¿qué tal?
5: Porque los informes suyos siempre los estamos dando y todo, y algunas notitas que traemos y, sí, y pasamos, perfecto, cuando usted habla, cuando los colegas van y le preguntan, algunos están medio desinformados, pero bueno, a veces se opina sin saber. Uno, yo tengo una agenda, tengo otra en casa, material, a ver qué le vamos a preguntar al doctor, que estas cosas, un sinfín de cosas. Días pasados lo felicitamos porque inauguraron ahí en Salto Nuevo, ¿no?
6: Sí, una donación de un ecógrafo de última generación, una donación que hizo el Rotary y la Fundación Gastesi Martini Corena hizo una donación a ACE, y ACE determinó que fuera la RAP de Salto. Ya se han hecho donaciones similares en otros departamentos, en este caso le tocó a Salto y la región norte de ACE decidió que venga la RAP y nosotros definimos ahí en Salto Nuevo por el volumen, la cantidad de personas ahí que
5: zona
6: que
5: se sur atiende.
6: Claro, ojo, no es solo para hacer ecografías de las personas que vivan ahí. Digo, el ecógrafo está ahí.
5: Puedo ir de acá del cerro.
6: Sí, sí, allá. Se van a ahora cuando se abran las agendas, se va a poder hacer claro, de a poco, ¿no? Porque sí, por ahora está solo el doctor Ramón Soto.
5: Ramón, sí,
6: pronto para ir empezando a hacer las ecografías, y después la idea es que se vayan entrenando otros técnicos.
5: Ya, sí, no, Ramón.
6: Porque lo que tiene bueno el aparato que no es no tiene que ser un imagenólogo el que lo haga, porque está conectado con un técnico del Pereira Rosell. Entonces el imagenólogo es el del Pereira Rosell. Acá los movimientos del aparato lo puede hacer un médico, un enfermero, una partera, cualquier persona más o menos entrenada. Después el especializado está en Montevideo, y como este aparato se conecta con Montevideo, es la facilidad que tiene.
5: Pero la verdad que es muy bueno eso, como muchas cosas que se han hecho. Días pasados, que tuvo el amigo Danza ahí,
6: sí,
5: inauguración, y yo decía, más que inaugurar, incluso para personas con problemas físicos,
6: sí, ¿no? La farmacia,
5: la farmacia, sí, sí, son seis.
6: Nunca visto. Una es más bajita para que puedan acceder,
5: ahí va,
6: las personas que andan en silla de ruedas.
5: Claro, ahí está, con limitación física. Y bueno, y lo decíamos a manera de chanza, pero ahora el hospital ha descentralizado, como usted, no solo hablamos Salto Nuevo, yo hablé acá en la Plaza Flor y todo lo que hay, sino el interior mismo también. sí, que puedan tener los remedios, vas con la, sí, cartilla ahí.
6: Sí. No, eso es un trabajo de la RAP, ojo, no, sí, del, sí, hospital.
5: Sí, sí, sí.
6: Ahí,
5: sí,
6: la RAP, sí.
5: Bueno, no, pero digo, descongestionar, sí, que lo que decía Gabriela, sí, que claro, estaba todo, claro, ahí en el hospital.
6: Sí,
5: y,
6: sí, sí, sí.
5: Si bien bueno, gestiona mejor el hospital, por supuesto. Que,
6: claro, pero, queremos avanzar. RAP, queremos avanzar en ese sentido, por eso nosotros cuando ingresamos en la gestión, una de las primeras medidas así que tomamos, definiciones, fue que volviera lo que se denomina la gira de farmacia. Entonces, porque hasta que nosotros estábamos iban solo los médicos y las parteras, pero ahora también va la gente de farmacia a las zonas rurales y entregan la medicación directamente, que antes, anterior a nosotros, mandaban cajas. Y los remedios en las cajas, vio cómo pasa, a veces, sí, se pierde, sí, a veces, sí, se, sí, usa, sí, para, sí, otra cosa, a veces se entrevera, digamos.
5: Ese método.
6: Entonces ahora no, ahora va el funcionario de la farmacia, le entrega al usuario que vive en la zona rural, y ahí nos aseguramos varias cosas. Primero que nada, que el remedio le llega a la persona. Y segundo, que no se pierde, que no se le da otro uso, yo qué sé, hay muchas cosas ahí a veces, sí, que, sí, pasaban, sí, y bueno.
5: Ahora no, ahora cambió muchísimo todo eso, ni que hablar en el hospital mismo y todas esas cosas. Sí. Además, la gente a veces no entiende que tiene que ir al hospital si tenés que concretar una cirugía, por ejemplo, ¿no?
6: Claro, claro.
5: Pero después, sí, sí, hay problemas que lo podés solucionar ahí.
6: La mayoría.
5: La mayoría, sí, sí.
6: El 80% de los temas de salud deberían tratarse en la RAP.
5: Ahí está.
6: Y después dejar, sí, cuando uno tiene una consulta con el cirujano, con el urólogo, o una emergencia, para ir al hospital. En, sí, esos, sí, casos, sí, solamente. Sí, sí. O una internación, obviamente.
5: O una internación.
6: Pero las consultas, las denominadas consultas de policlínica, o sea, me duele la cabeza, voy a repetir una cartilla, perdón, tengo picazón, yo qué sé. Todas las consultas de policlínica, que de 100 consultas, 80 son de policlínica, deben tramitarse por la RAP, por las policlínicas de los barrios.
5: Sí, sí, sí, sí, sí. No, y otra de las cosas también que se prometió en estas visitas a la gente del Ministerio de, el Ministerio de Salud, que ha estado acá en Salto, como lo decíamos, Álvaro Danza y otros integrantes más, las especialidades, ¿no?, que tanto reclama la gente, sí, que faltaban ciertas especialidades, y bueno, no tiene la culpa ni la directora ni nada, sino un tema económico que el Ministerio tiene que decir, bueno, vamos a tomar a uno esto, lo mismo lo decíamos, enfermero. No sabemos, ahí en emergencia hay 4 o 5, se multiplican los muchachos, a los cuales yo los aplaudo.
6: Sí,
5: algunos, sí, se enojan porque no estamos trabajando, doctor, con la gente que deberíamos trabajar, ¿verdad? Nos falta operarios.
6: Y debe faltar, si yo ahí en el sí, tema, sí, del,
5: sí,
6: hospital,
5: sí, sí, no.
6: No entro, pero, mucho, pero...
5: Sé, pero quiero decir que
6: sí, sí,
5: no le echemos la culpa como algunos.
6: No, el tema de especialistas, sino... es muy profundo también, sí, porque además... Es un tema, no es un solo un tema económico, digamos, es un tema también de cantidad de personas. Recuerden que cuanto más para arriba nos venimos, menos posibilidad de encontrar personas tenemos. De hecho, la RAP la otra vuelta hizo un llamado a fonoaudiólogo, no tuvimos a nadie.
5: Qué bueno, lo que es una barbaridad, ¿no? Los chiquilines que están estudiando, sí, ahí, vamos a ver si...
6: Ahora, dentro de poco, vamos a hacer un llamado también a médicos de familia para la RAP, y también sabemos que son relativamente pocos los que se pueden presentar, que es una especialidad súper necesaria. Entonces, bueno, a veces tenemos limitaciones también, de que una de esas, tenemos el dinero, hacemos los llamados y después no se presenta nadie. Eso también pasa, porque es un tema profundo, porque los estudiantes y los técnicos se van a Montevideo, después hacen su especialidad allá, cursan sus estudios, forman sus parejas, y la mayoría se queda. Entonces es un tema recontra profundo, que implica la parte económica, la parte familiar, la parte de formación personal, y bueno, y donde estamos más complicados en esa parte es del Río Negro, que eso ya se sabe hace mucho tiempo, ¿no? Del Río Negro hacia arriba, y dentro de eso, en las zonas rurales de esos departamentos al norte del Río Negro, y bueno, ahí estamos peor que en la ciudad. A veces uno se queja acá en la ciudad, y en la zona rural a veces tenemos menos acceso.
5: Sí, sí, sí. No, y otro departamento menos ese. Yo siempre digo, el hospital, que ahora van a ir 20 millones de dólares, ¿no? Vamos a ver para los muchachos del Zunca, de trabajo, el circulante que no vemos. Y un hospital que es regional.
6: Regional.
5: Tiene 90.000 usuarios, ¿no? Ojo. Y a veces la gente se queja, ha quedado viejo. Claro. Y ahora se va a remodelar, y la cosa es importantísimo, ¿no? Siempre hablamos del aporte que hace CTM también, ¿no? El amigo Casaravilla volcando a la salud, las luces, en sala de operaciones, lo que estoy hablando, ¿no? Los bisturí mismo, sí. Y otras cosas que me voy a olvidar y pido disculpas que CTM en este año y poco que está el amigo Casaravilla ha aportado, ¿no?
6: No, y es bueno saber que para la RAP, por ejemplo, CTM, nosotros lo que solicitamos fue una camioneta para hacer las giras rurales, porque, claro, nosotros no tenemos un CTI que necesite luces, o no tenemos un tomógrafo, que eso es todo de hospital, digamos. Pero en la RAP sí, para nosotros lo que es muy importante, por ejemplo, es poder llegar a los pueblos. Entonces, una de las cosas que necesitamos es un vehículo acorde para llegar a los pueblos por el tema caminos, que yo le... Entonces, bueno, ahí nosotros solicitamos a CTM, dentro de esas aportes que hace, como usted bien dijo, al hospital le donó las luces para los blocks y le donó otras cosas. En el caso de la RAP, nosotros hicimos la solicitud de una camioneta que está en trámite para poder llegar a los pueblos sin problemas, porque la otra vuelta justo se nos rompió la que nosotros recibimos. Uh-huh. Es una camioneta muy vieja. Entonces, la otra vuelta se rompió, tuvimos que alquilar un vehículo para poder ir a la gira, bueno, todo lo que eso significa. Entonces, bueno, ahora estamos en ese trámite con CTM para poder tener una camioneta acorde, tanto para llevar a los técnicos de una manera buena y para llegar a las personas de una manera buena también.
5: Y bueno, porque pero toda esa gira que hacen los médicos ahí, que nos manda Julia Ruggeri permanentemente, y ponemos en el portal de Caster y todo lo que hacemos... ¿Ellos van personalmente o van en la conducción propia los doctores?
6: No, por eso, los llevamos nosotros. En algún caso puntual sí van en su conducción
5: acá
6: propia.
5: Acá cerca, Colón 18,
6: sí, que vemos siempre bueno, va en pueblo, o ¿no? Incluso en algún lugar más lejos, pero en general van en el móvil de la RAP, claro. Pero es ese móvil que nosotros recibimos, muy viejo, y bueno, estamos tramitando esa renovación, así que bueno, cuando lo tengamos le avisaremos para...
5: No, y las visitas nosotros, ya lo hemos dicho varias veces, observamos de todas las especialidades, ¿no? Sí. Van seguidos, yo digo con los 18 de julio que me queda, pero todos los lugares, una cantidad, el pueblo y
6: sí,
5: todo.
6: Sí, sí,
5: ¿no?
6: La partera, la pediatra, pediatra, médico general, bueno, ginecóloga.
5: Sí, sí, no, la verdad que...
6: Lo que se le llama las especialidades básicas, digamos.
5: Y es salud pública, ¿no? Y es el Estado, ahí no tenés que sacar orden, más no. Se quejan a veces y uno en el centro médico...
6: No, todo, no hay nada que tenga
5: costo. No tiene costo.
6: O sea, tiene un costo que lo banca toda la sociedad a través de la...
5: Pero no tiene
6: un costo extra, por ejemplo, no de tener que pagar ni ticket, ni los remedios, ni los estudios, ni la atención, absolutamente nada.
5: Y eso es lo que hay que valorar, que es nuestro, la salud, porque nos quejamos a veces lo que gana un jubilado, lo que gana un jornalero y una cantidad de cosas, y por lo menos la salud, este gobierno la ha defendido. Veníamos muy mal, ¿no? Veníamos muy mal en todo.
6: Bastante barranca abajo.
5: Nosotros estábamos deprimidos porque la gente venía acá, y sobre todo para los problemas mentales, la diabetes que es carísima y otras enfermedades así, y no había... O la atención ahí en Salto Nuevo mismo, las colas que hacía la gente en la zona sur, y bueno, y no había el orden, no había esto, no había atención, ¿no? Pasamos momentos fuleros, jodidos, digo yo, y ahora hay que valorar lo que tenemos, ¿no? Se lo decimos a la gente, nosotros no tiramos palia, tampoco vendemos espejitos de colores, pero le decimos a la gente que hay que valorar, o capaz estoy equivocado yo, me enseñaron a mí ver Ceibal, valorar lo que uno tiene y ver siempre el vaso lleno aunque no lo esté.
6: Exactamente.
5: ¿Y por qué? Porque el tema salud, porque hubo mejoras en muchísimas cosas, se está por el camino.
6: Y estamos, estamos siempre buscando mejorar, no es que llegamos llegamos, vamos mejorando cosas y seguimos tratando de mejorar. Todo lo más que se pueda mientras estemos en la vuelta.
5: Sí, sí, no, y sobre todo usted es el RAP, que hace un gran trabajo, pero también trabajan juntos, ¿no?
6: Claro.
5: Trabajan unificados con Gabriela y con Luis Rodríguez, el manito.
6: Exactamente, sí, sí.
5: Sienten en una mesa que antes no existía, no, eso, ¿no? No era por maldad, nada, pero uno por un lado, otro por otro.
6: Nosotros
5: desde
6: que entramos propusimos trabajar en conjunto, pues nos parece que es la forma, porque además. El paciente es uno solo, ¿no? Entonces, si bien la mayoría de las consultas se deben canalizar por la RAP, el paciente en su vida siempre va a tener alguna necesidad de ir al hospital por algún motivo. Entonces es muy importante que la RAP y el hospital entren en continua comunicación. De hecho, ahora, por ejemplo, en esta gestión, la RAP comenzó el COSEPA, que es el Consejo de Seguridad del Paciente, que hasta ahora era un trabajo que venía haciendo solo el hospital, que es cuando se analiza algún caso, vio que pasa algo ahí en la salud, y bueno, uno tiene que analizar qué pasó. Bueno, hasta ahora siempre se analizaba desde el hospital. Ahora, en esta gestión, se sumó la RAP a ese análisis, a ese COSEPA, se sumó la RAP. Entonces ahora, cuando pase un evento con un paciente, va a tener la visión de la RAP y del hospital. Hasta ahora era solo del hospital. Eso nos parece una visión muy muy buena, muy complementaria.
5: Muy digamos. Abierta, ¿no?
6: Claro, antes la RAP no opinaba, no tenía...
5: Sí, y eso es bueno, ¿no?
6: Y por supuesto que todo eso es más trabajo, ¿no? Pero sí, que nosotros lo hacemos con mucho gusto. Nosotros podríamos haber dicho, bueno, no, la RAP no va a hacer esa parte, pero no, sumamos otra cosa más. Y si es para mejorar, nosotros no tenemos problema en aumentar el trabajo.
5: No, y el trabajo administrativo, como decíamos, ¿no? Administrativa adjunta, ¿no? Julia Ruggeri, ¿no?
6: Sí.
5: Pero hay otras personas también trabajando ahí, ¿no?
6: Sí, tenemos la subdirectora, Verónica Trindade, el otro adjunto, Andrés Valvela, el
5: licenciado. Yo confundo porque...
6: Su amigo.
5: Seguro, Valvela es muy grande.
6: Y dos adjuntos tenemos, seguro. Valvela y Ruggeri, y la subdirectora que es Verónica Trindade. Y bueno,
5: no, somos Valvela, digo yo, pero me parecía que había venido con Luis, y como yo confundo la salud.
6: Sí.
5: Pero no, un gran trabajo el hombre, ¿no? Ese es un licenciado enfermería, ¿no?
6: Sí. Que el trabajo específico de él es en la parte del enlace, justamente entre algunas cuestiones del hospital y de la RAPA, y el que hace la unión es él.
5: Claro, sí, sin duda, y un hombre que conoce. Como decimos nosotros, especializado, ¿no? Y después lo tenemos ahí, su director, el amigo Severo, ¿no?
6: En el hospital.
5: ¿Tiene contacto con Cabrito? Sí, no. Dígale que lo hicimos famoso con Saibal. Ahora cuando estamos jugando por ahí, que fuimos a Mercedes, a Fray Bento. Algunos preguntan por el doctor de Saibal, ¿no? Está él, una persona muy especial, porque en esa época fueron los primeros médicos que iban a un partido de fútbol, ¿no? Sí. Y estar allí atendiendo al jugador, que eso no se ve en el interior. Y él lo hacía, ¿no? Entonces nosotros le decimos, sí, mirá, lo hicimos famoso, ahora es el subdirector del hospital, le decimos a la gente, ¿no? Cuando nos preguntan por el amigo Carlito. Que se formó un gran equipo ahí, ¿no? Un gran equipo en el hospital, se formó un gran equipo. Lo hablamos el día pasado cuando estuvo Álvaro Danza, y otra oportunidad cuando ha venido Cristina, ¿no? Ha estado acá y una cantidad de cosas. Yo creo que no es por pasarle la mano, pero en el tema de salud había que buscar gente idónea, gente que gestionara.
6: Eso es muy importante, ¿no? Poner a la gente idónea en los lugares que tiene que estar, ¿no?
5: Sí.
6: Entonces está.
5: Porque para mí lo que faltaba era gestión, lo que nadie lo dice. Porque los remedios estaban, había cosas que estaban en el hospital.
6: Claro.
5: había un teléfono descompuesto en la época en que vivimos, ¿no?
6: Hay muchas cosas que son de funcionamiento, de cómo funcionar. Sí. Entonces, claro, tú necesitas gente que conozca del tema, digamos, obviamente.
5: Sí, sin duda que sí. No sé, algo nuevo que están trabajando, que se vienen, han hecho tantas cosas que...
6: Sí, bueno, y estamos esperando ahora que nos den el ok para arrancar con las reformas, que sería lo otro que estaba en nuestro plan de trabajo, empezando por la UA3 de allá del barrio Uruguay. También se vienen, en ese caso serían, además de algunas reformas y algunas construcciones de algún consultorio más, digamos, que nos quedó un poco chica.
5: Mucha gente vive ahí, ¿no? Entonces, hay cuatro Andresitos,
6: exacto,
5: y otro barrio.
6: Nos quedó un poco chica la UBA y...
5: ¿Creció también Salto para ahí?
6: Sí, otra cosa que recibimos de una manera que no corresponde, digamos, el funcionamiento. Entonces estamos tratando de organizar eso ahí, para eso va a haber una obra ahí, y después va a haber también vamos a acomodar un poco la UA1 también en su funcionamiento, porque nos gustaría que funcione, que tuviera como otra distribución ahí. Así que bueno, vamos a estamos esperando esos créditos.
5: Hubo para una para decir la gente ahí en Salto Nuevo, ¿no? La del complejo,
6: claro,
5: ¿no?
6: Claro,
5: esa.
6: Claro.
5: Se hizo en una época como un hospitalito, decían, ¿no?
6: Sí.
5: Es grande, ¿no?
6: Es grande, sí, pero está mal, en este momento está mal distribuida la cosa.
5: ¿Verdad?
6: Porque, claro, por ejemplo, ahí la gente hace cola en el medio de la policlínica, digamos, está la farmacia y las extracciones. Vamos a ver si hacemos un reacomodo de eso para que la gente esté un poco más cómoda cuando va por la policlínica.
5: Sí, sin duda que sí, ¿no? Bueno, mejoras ahí. Bueno, y la uva de mi barrio Ceibal tiene algunas mejoras, está en carpeta.
6: Sí, esa está en carpeta para, ¿no? Por lo menos para una buena pintura, una pintura. Buena, algún arreglo, también, sí, ay, mira, es así, la uva 3 y la uva 1 y la uva 7, esas están como en carpeta para mejoras más generales.
5: ¿La 7 por dónde?
6: La de la Plaza Flores.
5: Ah, pero mucha gente acá, personas mayores que nos escuchaban nosotros acá,
6: sí.
5: ¿Van a levantar los remedios ahí, no van al hospital?
6: Claro, entonces bueno, ahí estamos viendo, y después las otras más chicas, como la uva 2 y otras... Ahí se está viendo alguna mejora más de mantenimiento.
5: La doble es igual, no, sí, sí. No, seguro.
6: Más de mantenimiento de la parte que está.
5: Porque ahí. Va gente ahí, sí. Impresionante.
6: ¿Cómo no?
5: ¿Cómo
6: no? En todas las uvas sí, va sí, mucha sí. gente, no hay ninguna que yo conozca que vaya poca gente.
5: Y en el interior, acá viene tanta gente que se sí. quejaban en Pueblo Celeste.
6: Sí.
5: Que hay un lugar muy lindo, pero dice que la salud no lo ocupaba.
6: Sí. No, ahí en toda esa zona va gira médica, ¿no?
5: ¿Va gira Pueblo Celeste? ¿Está? Es bueno decirlo, ¿no? Porque a veces la gente decía que tenían eso muy lindo. Fue creado, creo, en la época de Tabaré Vaca, algo así. Y bueno, y no lo utilizaban. Decían en el gobierno anterior que la gente de ahí, Pueblo Celeste, tenía que ir a Valentín.
6: O a Valentín, sí. Sí, bueno, mira, nosotros ahora lo que estamos en ese tema es en la revisión, porque ¿qué pasa? Eso de las giras es un convenio entre Salud Pública, la Intendencia y el Centro Médico.
5: Claro.
6: Entonces, en este momento se está revisando eso justamente de las giras y los lugares donde se va o donde no se va, porque claro, tenemos que ver qué podemos aportar cada uno, porque el convenio ya está un poco viejo. Entonces, tal vez, si hay lugares que no se estaba yendo, porque se había dejado de ir, y capaz que alguno de los tres podemos aportar de ir a ese lugar, capaz que ahí se modifica. En este momento está en revisión ese tema y buscando las mejoras. Entonces, también hay lugares, o que sea algún pueblito, que tenemos al médico... pero no pasa, por ponerte otro ejemplo, para salir de Pueblo Celeste. Otro lugar, una de esas, que tenés al médico, pero no pasa la gira de pediatra. Entonces solo lo ve el de medicina general, y a veces cuando es necesario ya se tiene que venir para acá o ir a otro lugar que pase el pediatra. Entonces todas esas cosas...
5: Y muy distantes son, ¿no?, los lugares, ¿no?
6: Bueno, algunos sí, otros no, seguro. Depende.
5: Pero el tema de Pueblo Celeste también, que la gente reclamaba.
6: Si tenés vehículo o no, claro, el que no tiene ya se complica.
5: Es más, una enfermera, una señora, no sé, que muy trabajadora de ahí de Valentín, que venía acá con los concejales y eso, y nos comentaba eso. Dice, eso es muy lugar, es precioso, como para recibir un dentista, ¿no? Enumeró una cantidad de cosas, no todo, en Pueblo Celeste, acuérdese ahí.
6: Muy bien.
5: Que está muy bien hecho el lugar, dice, hermoso, pero dice, no hay quien atienda, ¿no? Así que nos resta agradecerle, pero en el final, como decimos a todos, ¿cómo vio el mundial? Vivimos en un modo mundial, usted que anda por todos lados,
6: sí.
5: La radio está en modo mundial hace rato. Cuando niño miraba con sus padres, con sus amiguitos, ¿dónde miraba los mundiales cuando niño?
6: Y mirá, lo miraba en mi casa, obviamente, con mi familia, y hubo una época de adolescente que yo iba a un club allá en Montevideo, el Club Olimpia.
5: Bro, Olimpia, de básquetbol.
6: En la zona de Colón.
5: La zona de Colón, ahí sí, el viaducto, señor. Cuando uno va, sí.
6: No, pasando el viaducto es Belvedere.
5: Sí, yo no me acuerdo qué línea iba, yo iba a Colón, sí. No me acuerdo qué línea, porque nosotros fuimos ahí, si hará año, en 2001, cuando Salto Uruguay jugó la Liga de Básquetbol.
6: Íbamos a jugar,
5: como las alas rojas era, ¿no?
6: Sí, señor, porque creo que tiene un inicio medio parecido, medio junto con no me acuerdo ahora si es con River Plate o con Aguada, porque mira, River Plate de fútbol y Aguada de básquetbol también tienen a las Rojas. Entonces yo creo que Olimpia empezó medio con ellos, no sé con cuál de ellos, y bueno, está hoy en
5: la
6: día
5: cúpula, qué lindo,
6: la cúpula de Colón, ¿no? Sí señor. Entonces el Estadio Pasadores se llamó.
5: Sí, sí, mirá.
6: Y bueno, y ahí de adolescente yo iba a hacer deportes y había una cantina. Y él, me acuerdo que el Mundial de Italia 90, me vi varios partidos en la cantina del Olimpia. Precioso Mundial, para mí con una de las canciones más lindas de los Mundiales.
5: Sí, sí, sí, sí, sí, sí, sí. Y bueno, y hoy en día con la familia, señor, sus hijos.
6: Sí, ahora con la familia, con sobre todo, bueno, con los dos, le gustan los dos. Yo tengo dos, una nena de 6 y un varón de 12. Y los dos son recontra futboleros.
5: Claro.
6: Y sí, sí, no nos perdemos ningún
5: partido. Ya nacen con la ilusión, ¿no? Como
6: ya
5: lo ve.
6: Sí.
5: Porque en el comienzo se había dicho, y mucha gente que venía acá a opinar, de que no existía la euforia de muchos años atrás, ¿no?
6: Sí.
5: De Uruguay, de la selección.
6: Ahora para este Mundial, dice
5: sí.
6: Usted. Sí, sí, se ha dicho eso. Pero sí, en parte lo que pasa es que nos quedamos sin figuras muy, muy, que generaban mucho en la ficción, ¿no? Cavani, Suárez, bueno, todos los grandes jugadores, Forlán, entonces, claro, pasó esa camada y esta camada, bueno, no tiene ese imán, pero lo que veo es como que de a poquito se va construyendo. Yo creo que si Uruguay sigue un poquito y pasa la serie y entran los bueno, ahora no entran más los en los octavos, entran los 16.
5: Sí, 32, sí.
6: Entonces, bueno, capaz que ahí empieza a agarrar un poquito más de fuerza.
5: Y eso cambió en su época, eran 24 ya los mundiales.
6: 24.
5: Seguro.
6: Sí.
5: Se duplicó. Y en una época eran 16. Eso también, ¿no? Hay quienes dicen que se ha desvirtuado. Ha mirado algunos partidos, vio que no tienen mucha. Hablamos
6: sí,
5: con el amigo acá.
6: Ahora son como 48.
5: Seguro, 48, y ha desmotivado un poco, ¿no? Ha desvirtuado.
6: Y es todo un negocio también, ¿no?
5: Claro, porque hay países, por ejemplo, como Uzbekistán, que jugó ayer, que perdió ahí 3-1, sí. Nunca había jugado un mundial,
6: claro,
5: con Colombia, por sí, ejemplo. Hay Haití y otros rivales que son demasiado flojos, otros.
6: Sí.
5: Africanos que por lo menos dan batalla, ¿no?
6: Sí, sí, sí. Pero bueno, ahora se ha transformado todo en un negocio.
5: ¿Cómo no?
6: Fíjese que la cantidad de clubes es un negocio, la famosa pausa esa es otro negocio.
5: Claro, ¿cuántas propagandas entran ahí?
6: ¿Sí? Ahora entran propaganda. Acá yo ayer hablaba con mi señora justo que acá en el fútbol uruguayo cuando hacen la pausa, que se llama pausa de hidratación,
5: la hacen
6: en invierno, ni sed tiene. Pero acá todavía muestran lo que dice el técnico, las indicaciones, eso todavía lo muestran. Ya en el Mundial ya se corta y te ponen pausa.
5: Sí, sí,
6: te
5: sí,
6: ponen
5: sí,
6: propagandas.
5: Sí, sí, sí.
6: Y es lo que se va a venir, supongo yo, para el fútbol uruguayo.
5: El fútbol uruguayo, para el nacional.
6: En vez de mostrar lo que dice el técnico, van a poner propaganda, seguramente.
5: Seguro. Bueno, y en su época siempre la ilusión desde niño que Uruguay podía salir campeón del mundo,
6: sí,
5: ¿no?
6: Sí, sí, sí. Yo el primer mundial que me acuerdo es el de México 86.
5: Mirá.
6: Que salíamos corriendo de la escuela, había un cuadrazo ahí, con Francescoli, con Venancio Ramos, con, bueno, unos jugadores bárbaros.
5: Sí, sí, sí.
6: Incluso todos nos ilusionamos con el empate contra Alemania en el primer partido. Después se nos vino todo abajo con Dinamarca, pero ese fue el primer mundial que me acuerdo que salía corriendo de la escuela para ver los partidos y a veces los veía en la vidriera, porque mientras esperaba el ómnibus había una vidriera de unos comercios con las teles prendidas, algunas jugadas.
5: Sí,
6: veíamos
5: sí,
6: ahí.
5: Sí, sí, sí.
6: Y después ya pasamos, después del 86, pasamos al de Italia 90 que hablábamos.
5: Sí, recién. Sí, la música muy linda. O sea,
6: después tuvimos dos series, ¿no?
5: Donde Uruguay iba como candidato, ¿no? Iba
6: sí,
5: para comer sueño crudo con Borrata y una gran selección.
6: Sí, sí.
5: Y bueno, y te fue la frustración, ¿no? Bueno, en el 90 fue con Tavares,
6: sí,
5: que se ganó un partido después de 20
6: sí,
5: años, ¿no?
6: No, y tuvimos una gira previa también muy buena, y sin embargo,
5: sí,
6: después
5: no
6: se anduvo ahí.
5: ¿Cómo no? Que se empató en Wembley, en Alemania,
6: sí,
5: y no me acuerdo otros lados
6: sí,
5: más que
6: sí,
5: se jugó, ¿no?
6: Sí, sí. Sí,
5: que jugaba grandes. Perdomo, el salteño.
6: Perdomo, Tolaza.
5: Jugaba Santín, ¿eh? Salteño,
6: sí.
5: Vivió ahí mi barrio Saibal, ahí en las viejas viviendas de Saibal, sí, ahí en la entrada por Michelini.
6: Sí.
5: Si habrá historia en los mundiales, ¿no? Claro, por eso le digo. Y sus hijos también se deben pintar la cara con la bandera uruguaya,
6: sí,
5: y todo eso.
6: Ahora en las escuelas,
5: bubuselas.
6: Ahora en las escuelas se usa también eso de no de que vayan, de que alienten Uruguay. Antes cuando yo era chico no se usaba tanto que te dijeran andá, vamos a alentar, píntate la cara. Ahora sí, sí que sí, está bueno. Eso porque crea también una ilusión, un clima.
5: Y claro, porque nosotros decíamos que en el tiempo de antes no se podía hacer partido porque valían. Vos claro. tenías que traer un rival y tenías que bancarlo.
6: Claro.
5: Pero se hacía una despedida entre los jugadores de Peña Nacional, sí, jugadores del interior, una cantidad de cosas. Que esta oportunidad faltó, ¿no?
6: Sí, la
5: teniendo
6: despedida.
5: En cuenta que solo levantar un teléfono y hablar con la FIFA y te pone rivales.
6: Sí, sí.
5: No entendimos, nadie entendió hasta ahora por qué no pasó eso. Sí. Lo bueno que fueron al estadio de ahí
6: en Canelones.
5: ¿No? El de
6: Algo
5: Juventud Las Piedras.
6: En sí. Canelones, sí.
5: El de Juventud Las Piedras.
6: Ahí va.
5: Y ahí, bueno, los chiquilines, porque no interesa a los niños, ¿no?
6: La ilusión.
5: Y, seguro. Y después revisitaron alguna escuela, dan los jugadores, ¿no? Creo que fue Canelones
6: bueno,
5: también ahí.
6: Qué bueno.
5: Que por lo menos, aunque no les guste a alguno, Canelones significa el interior.
6: Sí, sí.
5: Uno que conoce, y usted que es de ahí, uno que conoce distintas localidades.
6: Sí.
5: Yo conocía mucho lo que era Barros Blancos, porque ahí el hermano de mi madre vivió toda su vida ahí. O sea, nacido en el Brasil, digo, nosotros tenemos origen brasileño ahí cerca de la frontera. Y bueno, conocí Barros Blancos que era chiquito, ¿no?
6: Sí.
5: Y ahí jugaba y ahí había muchas cosas que ahora, claro, creció la zona.
6: Creció, impresionante.
5: Y no hay más cancha y eso que uno disfrutaba mucho cuando iba en vacaciones, por ejemplo.
6: Sí.
5: Entonces uno entiende, y ni que hablar que ahí quedás a 4 o 5 kilómetros de Pando.
6: Sí.
5: Íbamos al Urupán y una cantidad de cosas, tomábamos el COPS ahí. Entonces uno tiene recuerdo y dice, no, pero no es que es parte del interior, queda cerca de Montevideo, pero yo que lo viví. Para mí sí es interior, para algunos que hablan, no vino al interior, como capital, ¿no? O porque es el departamento del presidente, nada que ver, ¿no? Yo me quedo con esa entrega muy linda, que imágenes que recorrió el mundo, nosotros lo manejamos en el portal de lo que fue Uruguay. Bueno, y para el domingo, sin duda, gran confianza como todo uruguayo que se puede.
6: Y sí, además, fundamental asegurar esos puntos antes del partido contra España, ¿no?
5: Para
6: ganar en confianza, es fundamental, así que bueno, esperemos.
5: Y al otro día lo hablan, porque uno pasa por las tiendas, por los comercios,
6: sí,
5: y escucha nomás quietito
6: todo el mundo.
5: La opinión de la gente, que este, que el otro, ahí se habla también, ahí
6: sí.
5: en lo que es la rapa, ahí
6: sí,
5: los muchachos.
6: Sí, están todos los funcionarios, con en modo mundial también.
5: En modo mundial. No, bueno, y así que bueno, gran confianza. Y bueno, los chicos me imagino que fin de semana se van a aprontar sus hijos y eso para mirar y eso.
6: Sí,
5: y
6: ya estamos aprontando,
5: claro.
6: Cosas.
5: Y bueno, y ver, y también pasa por la gente, o sea, los niños, o sea, la gente en general, si juega Viña, por ejemplo, ¿no? Porque creo que el otro día lo que hizo Viña, ya le agarraron cariño la gente a Viña.
6: Ah, ¿no? Sí.
5: Un hombre joven,
6: sí,
5: ¿no? El goleador. Que baja la pelota de cabeza,
6: sí,
5: para que
6: jugó, venga el gol. Jugó y metió claro. Bastante, ¿no?
5: Sí, sí, sí.
6: Yo creo que...
5: Y bueno, y ya como que no lo miran más, tanto el lateral izquierdo que no anduvo el otro, Viña, el que fue
6: sí,
5: River.
6: Ese creo que andaba con una lesión.
5: Claro.
6: Alguna cosa.
5: Calculo que va a Sanabria, otro hombre joven, ¿no? Que lo bueno.
6: Que entró bien, parece.
5: Y así que gran confianza. Doctor, agradecerle.
6: Bueno,
5: hizo
6: muy
5: un alto en el trabajo, vino... Porque nosotros informamos acá todo, pero es bueno que venga usted. Entonces la gente, claro. Bueno, mirá, lo que informa la Isola está bien. Y y en modo mundial, como vienen todos los invitados, ayer tuvo Luis Alonso, presidente del Frente Amplio. Y en el cierre eso, de hablar de lo que significaban los mundiales, lo que significa Uruguay, lo que significó usted cuando niño y ahora reflejado en sus hijos. ¿Algo que haya quedado en el cierre de la nota, doctor Varela?
6: No, agradecerle, pues para nosotros siempre es importante comentar las cosas que se van haciendo y también que ustedes tengan la información, digamos, correcta, nos parece.
5: Sí, sí, sí, sí.
6: Así que bueno, no, agradecerle el espacio y agradecerle que usted siempre está preocupado por informar sobre la RAP, muchas gracias.
5: Nosotros bueno, informamos al que menos tiene, pues a veces capaz le somos pesados a la gente, ¿no? O cuando vienen los senadores, el MPP, con él le decimos, no, pues nosotros, a nos escucha gente muy humilde y
6: claro.
5: Nosotros no le podemos mentir
6: claro.
5: A la gente y la realidad. Así como decimos que este Frente Amplio es de política social y que a ellos les sirve y mucho, nosotros tenemos que cumplir con ellos también.
6: Bueno, ya que nombró a las personas que están escuchando, decirles que bueno, que la RAP está a disposición y que cualquier situación que surja, vieron que está la oficina de atención al usuario ahora, otra cosa nueva.
5: Pero eso, no olvidamos de eso. ¿Dónde es que está todo?
6: En ahí mismo, en la UA 5.
5: En la UA
6: 5. En el hogar de ancianos, ahí en la zona del Tata.
5: Claro, para este lado, ¿no?
6: Al lado nacional.
5: Seguro, ahí está. que a veces lo confundían con el hogar de ancianos. Claro,
6: ahí sí, está, sí, el hogar de ancianos está al lado.
5: Seguro, ahí
6: y bueno,
5: está.
6: Y ahí cualquier situación de algo que vayan a una policlínica, que puede ser, como siempre decimos, que quieran transmitir algo que no funciona bien o que quieran felicitar.
5: Atención
6: también.
5: Atención al,
6: ¿no?,
5: usuario, mirá vos.
6: Okay, claro, sí, que señor. Tampoco, eso tampoco había antes.
5: No, no
6: así
5: había,
6: como
5: ¿no?
6: dentro del consejo del COSEPA, el Consejo de Seguridad del Paciente, que nosotros estamos como preocupados porque las cosas funcionen bien, que ahora tenemos COSEPA, también tenemos oficina de atención al usuario. Nos parece importante eso.
5: Sin duda que sí. Gracias, doctor. Pasó el doctor Varela, ¿no? El hombre del rap, con todas las novedades, ¿no? Qué lindo, por lo menos para la salud, contar con todos los beneficios, y no solo la gente de los barrios, sino del interior olvidado. Nos vamos a la pausa, a una nueva pausa, y ya volvemos.
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7: Gracias, Fernández. Hoy sí que tenemos un hombre para hablar del mundial. La radio hace rato que está en modo mundial. No, vienen todos. Vino el presidente del Frente Amplio, viene el de la RAP, vienen todos. Y opinan, pero ellos opinan sobre todo cuando niño, cómo vivieron los mundiales y cómo viven con sus hijos ahora, en fin. Pero acá tenemos un hombre, Fernández. ¿Qué les parece, Fernández, el invitado? ¿Le gusta el invitado o no?
8: Ah, el goleador. Goleador histórico, está loco.
7: Sí, 678 goles marcó.
8: Impresionante.
7: Se ríen algunos ahí en la salteña. Digo, yo tengo la estadística y le mostré a todos los muchachos. Ya estaba, creo que estaba Gustavo, me parece, ese día también, ahí el patrón.
8: Hoy faltan 9, así que los 15 minutos no entra la pelota, tirar el centro ahí.
7: Es lo que dice él siempre. Lo que dice él siempre. Pero mirá que el otro día estábamos ahí en la cancha de la U y a veces también los 9, ¿no? Porque los de la U ya lo critican al Macho Morales. Pero el hombre, no, yo qué sé, los goleadores pegaban el palo, increíble, ¿no? Lo del Macho Morales. Muy buenos días, Roberto, gracias por venir,
9: Bueno, muchas gracias a ustedes por la invitación y bueno,
7: hablar. Roberto, bueno, ¿y qué te ha parecido este mundial? A ver.
9: Y por ahora un cúmulo de sorpresas, ¿no?

0: ¿Ya?
1: Porque la verdad que en la previa nosotros miramos los partidos y los cruces y todas esas cosas y decimos, pa, bueno, España le hace 8 a este, le hace 4 al otro, el otro le hace
0: Portugal mismo
1: 5,
0: ayer.
1: Portugal ayer, no sé, y bueno, y ahí está, viste, que los partidos se tienen que jugar dentro de la cancha y hoy por hoy, todo. A ver, si vos agarras, por ejemplo, Cabo Verde, si Cabo Verde,
0: ¿Qué
1: sí,
0: partido hizo
1: pero el
0: España?
1: otro, pero hay, pero vos agarras y mirá y escuchá lo que dicen las informaciones, solo uno vive en Cabo Verde, los demás están jugando en Liga de Europa, en otras ligas que quiera o no, si juegan en esas ligas porque no son malos, ¿no? Porque si fueran malos no jugarían en ningún lado. Entonces eso te hace que, bueno, que vos encuentres un técnico que los pares bien, lo hagan jugar y ahí está los resultados buenos.
0: Sí. Bueno, y vos como técnico, bueno, aquel habla de número 9, pero vos tenés técnico pro, estudiaste, sabés mucho, dirigiste muchos equipos, ¿no? ¿Han cambiado las tácticas o cuáles? Antes decía la táctica Murciélago, todo colgado en el palo, decían, ¿no? Pero en el caso de Cabo Verde, por ejemplo, ¿cómo se defiende, no?
1: Sí, la verdad que, y también físicamente, ¿no? También, porque está, más allá de que vos vayas con un cuadro que es muy superior, bueno, está, lo que te queda es aguantarlo físicamente, y físicamente están todos bien, ¿no? Y después, bueno, las tácticas, cómo quiere jugar un técnico u otro, bueno, está de cada uno de ellos, pero yo creo que hoy por hoy se juegan a no perder que a ganar, ¿no? Porque fíjate vos que te ponen 5 atrás, 4 en el medio, 1 allá arriba, ¿y qué va a poder hacer? Hoy yo siempre digo y hablo y que todos dicen, bueno, y vos decís mismo y todo lo, vos hiciste tantos goles, sí, si estuviera jugando ahora no, ni la mitad, le digo. Porque yo dependía de los dos punteros que eran fundamental para mí y está, hoy no tenés, hoy si vos jugás uno arriba o jugás dos arriba, vos tenés que, si el 9-9, que es 9, no tiene dos tipos como teníamos antes que te desbordaban 5 o 6 veces cada uno y de las 5 o 6 veces ganaban 3 y vos te encontrabas con una pelota de frente.
0: Sí, sí,
1: Hoy
0: sí, sí,
1: es
0: sí.
1: difícil, ¿no? Hoy es difícil, pero
0: No
1: bueno,
0: existe
1: está.
0: más el puntero, ¿no?
1: Obviamente,
0: Increíble.
1: por eso te estoy
0: Bueno,
1: diciendo.
0: Morena, si no tuviera Venancio Ramos y Rubén Pablo, lo que fuera, no hacía esos goles, claro.
1: No hacemos, no. La
0: Sí, sí,
1: cantidad de
0: sí.
1: goles que un. A ver, vos agarrás una estadística de. Vamos, desde el 90 para abajo.
0: Sí.
1: El 9 que hacía menos goles te hacía 15, 16,
0: Sí, sí,
1: 17
0: sí, sí,
1: goles.
0: sí,
1: El que te
0: sí.
1: hacía menos. Pero bueno, porque vos tenías dos tipos que, escuchá, te desbordaban cada uno 6, 7 veces y ganaban 3 o 4 y vos te encontrabas con 5, 6 o 7 oportunidades durante todo el partido.
0: Y estaba el 4-3-3 famoso, ¿no? Que se
1: Sí,
0: jugaba casi siempre,
1: claro.
0: el 4-3-3. Y ahora juega en 4-4-2, juega uno
1: Sí.
0: arriba, juega uno, qué sé yo, el
1: Por eso te digo,
0: carrilero que le dicen
1: y a
0: todo.
1: veces lo del otro cuadro te defienden con 5, con 6. ¿Cómo hacer? Pero bueno, está.
0: Claro, ahí está la viveza, o sea, decían antiguamente, en un espacio chico, saber definir, ¿no?
1: Sí, bueno,
0: Espacio
1: pero.
0: reducido.
1: Bueno.
0: Yo lo que veo ahora, por ejemplo, el famoso pase filtrado, pero a veces
1: Sí,
0: está
1: bueno,
0: adelantado el tipo, ¿no?
1: pero
0: Sí.
1: pase filtrado si vos tenés espacio para que te corran.
0: Pero.
1: Ahora, si vos tenés 5 tipos que están parados a 2 metros fuera del área grande
0: Sí.
1: y
0: Pero
1: tenés.
0: pase filtrado, para mí siempre existió Bocini, Rubén
1: No,
0: Paz, eran
1: claro,
0: tipos que
1: sí.
0: jugaban tac.
1: Pero
0: Pero
1: antes
0: además
1: era
0: era ahora.
1: mucho más
0: Sí,
1: eso.
0: claro.
1: Porque vos jugabas 4-3-3 y eran 4 defensas contra 3
0: Sí,
1: delanteros
0: claro.
1: y por lo
0: Sobraba
1: general los
0: uno.
1: punteros eran muy rápidos.
0: Claro.
1: Y habilioso, entonces vos sí ponías una pelota entre el high y el va y el puntero por lo general siempre ganaba porque sí, viene sí, de frente.
2: Claro.
1: Se dan vuelta y todo ya.
2: Claro, claro, claro, sí, sí, sí.
1: Pero hoy por hoy te marcan 5 contra 1, 6.
0: Sí, ¿cómo sí, hace sí, sí. Y Araujo, ¿cómo lo contás vos? Como que desborda, pero viene a ser un ex puntero que hace muchas funciones. Araujo o el Sanabri, este que gustó mucho, el muchachito que le entró, ¿no?
1: Sí, bueno, está, pero.
0: Desborda y el centro.
1: Sí, es lo que tienen que hacer, ¿no? Si vos tenés un tipo, un 9, mira, ayer, por ejemplo, Inglaterra, el Kane aquel, fíjate que y te hizo 2 goles. Por jugar, bueno, está uno de penal, pero el segundo es porque le tiran centro y
2: tremendo pase. Cabezazo, ¿no? Hizo, ¿no?
1: Claro.
2: Ahora me llamó la atención lo que bajaba, ¿no? Y salía él, quedaba libre y salía jugando,
1: sí,
2: ¿no?
1: Sí, pero viste que siempre con 2 en los lados, ¿no?
2: Sí,
1: tenía
2: sí, sí.
1: Tenía el Birigan aquel y tenía el otro, el Rafford aquel, que...
2: Sí, sí, sí, pero digo, como... llamó la atención porque él bajaba y seguro quedaba libre, entonces tiraba el pelotazo y llegaba, ¿no? Porque él ya está, no sé cuántos años tendrá, sí, pero no.
0: Digo yo. De todos los 9, para eso te iba a preguntar, ¿cuál más te gusta? Porque está el Haaland también, grandote sí, ese. Bueno, está, no está jugando el este, ¿cómo es este? El que jugaba en Barcelona, ¿cómo es este? Ah, no me acuerdo. Era, el buen 9 también, ¿no? Que parece que se va a retirar, ¿no? Pero
1: sí. Y fíjate que el otro día entró el Lukaku aquel,
0: Y
1: la primera que tocó obligó y
0: con padre, 40 ¿no? años, sí, sí. Fue físico sí, el morocho, claro. Lukaku. Ese es un 9 de área, sí, decimos, sí, ¿no?
1: Claro. Pero bueno. Digo, ¿viste que son manías de los técnicos? Cada uno tiene su librito y cada uno juega de acuerdo a los jugadores que tiene y a la
0: Y los 9 que tiene Argentina que le dio resultado, digo, no son 9 de área, ¿no?
1: No, vos no tenés un Batistuta,
0: no,
1: un Luque,
0: Crespo.
1: Un Crespo. ¿Viste que?
0: Y sin embargo salió campeón con este muchacho, con Lautaro Martínez y este otro que entra, el de River, Álvarez, ¿no?
1: Sí.
0: Y pero ahora bueno, lo pone está. A Messi más arriba.
1: Sí, está. Pero bueno, ¿viste? Y si no tenés que tener un loco como esto, que se sacan 3 o 4 fácil y bueno, después queda con su prioridad en médica y está, pero bueno, no son todos los cuadros que los tienen, ¿no?
0: Sí.
1: Pero bueno, está, ¿viste? ¿Cómo te digo? Los tiempos cambiaron la manera de jugar y a uno le puede gustar, al otro no, a mí no me gustan, pero bueno.
0: Sí.
1: Por
0: sí,
1: el lugar que uno jugó siempre.
0: Pero, de 9 ahí en el área, ¿no?
1: Claro.
0: Porque bueno, muchos dicen, después te fuiste vos, se terminó. Algunos dicen, bueno, tuve un poco el guriete de Saibal que jugó en Ferro, el Cuervito.
1: No, pero hubo así.
0: Porque Efraín, decíamos Finos. Ah, también.
1: Efraín, sí. El portugués mismo, que está
0: portugués.
1: Capaz no era un 9, pero él siempre estaba ahí. Digo, sí, lo que pasa es que...
0: Pero hoy 9-9 no, son de afuera.
1: Sí.
0: Todos de afuera vienen.
1: Sí, pero juegan 9, juegan arriba. Porque no es un 9-9, que vos decís, bueno, vos jugás.
0: No, acá, pero este es el de la U, el Macho Morales, digo.
1: Sí, bueno, pero ponele 2 punteros.
0: Sí.
1: Y muchas veces no juegan. Pero el otro día yo me sentí que jugó él y este otro que juega siempre, güey. ¿No?
0: No, pues lo cambió por el Jor, ¿no?
1: No, pero en un partido jugaron.
0: Ah, no, con el Jor, no sé cuál fue, pero el otro día lo sacó a él y lo puso al Jor.
1: Ah, bueno.
0: Que lo pedía la hinchada de la U, que estaba malo con. Pero tiró 2 cabezazos en el palo. Entonces, o sea, el hombre no el arquero tuvo 2 tapadas buenas también, fue abajo en los cabezazos. O sea, yo para mí no es malo el Machu Morales.
1: Y bueno,
0: vos capaz algún día tuviste peleado con el gol.
1: Sí,
0: y bueno, pues eso te digo.
1: Pero viste que si a el muchacho vos le pones 2 punteros definidos, capaz te hace un par de goles por partido.
0: Sí.
1: Pero si vos lo pones a que vaya a pelear solo, a que vaya a luchar a solo.
0: Y lo extraña Fornaroli ahora, ¿no?
1: Y bueno, sí, capaz que él, por la velocidad y todo que tiene, puede ser un tipo puntero, ¿viste?
0: Sí, porque,
1: en velocidad, habilidad y todo te puede... Pero bueno, está.
0: Mal echado, lo miramos el otro día, ¿viste la plancha que metió Messi?
1: Sí, bueno.
0: Pues, y no pasó nada. Y Fornaroli por lo menos dieron 3 partidos, ¿no? Yo sigo, bueno. Vos que sos muy amigo de Rezaigol y todo eso... Que Salto no tiene peso político, ¿no? Ya sea pobre Saibal, Arsenal.
1: Pero no está Martínez.
0: Sí, pero no tiene peso político. Los otros en cualquier cosa, por ejemplo, jugaron en un estadio allá de ese, el AMI ese, porque acá tenemos una cantidad de estadios, en Mercedes no, ¿no? Si no está el coaster, que no se podía jugar. Pero pobre Seibar, lo llevaron ahí, después por ahí dos, tres, pero no entraron en un lío, ¿no? Es como que a mí me hagan entrar a pelear y bueno, y después me llevo yo toda la culpa, ¿no? Y así pasa, y lo vuelvo así con Universitario, campeón del interior, todo lo que quieras, y cualquier cosita, los jugadores universitarios se lo pena y no hay criterio con otros que hacen cosas peores, ¿no? Sí, sí. Entonces, se lo penó a Universitario por entrar a festejar la cancha en familia, ¿no? Porque parece que no podía entrar, el estadio cuando salió campeón. Universitario tuvo penado de local dos fechas en esa primera rueda.
1: ¿No podía jugar en la cancha universitaria?
0: Seguro, no podía jugar de local. No. Lo llevaron Luis Pomar y la plata
1: no sé qué le quedó. Pasa que no fue por eso, fue por el lío aquel, ¿te acordás?
2: Por los líos fue.
1: Que entraron.
0: Ah, claro, sí.
2: Entraron a robar.
1: Sí, claro. No fue por eso, fue por el lío que entraron y robaron el vestuario.
0: Sí, pero le robaron nada, porque la policía
1: ya no está bien, pero.
0: Sí. Encontraron todo. Sí, tenés razón, sí. No, me habían dicho que era por eso, que habían entrado sin permiso. Eso me habían dicho ahí, la barra de la U, y por eso te digo. Pero te quiero decir que nosotros en el fútbol, bueno, sin ir más lejos, vos que estás ahí con la Red Seibor, fueron a jugar, lo llevaron a jugar allá Maldonado y dentro el barro, no hubo seguridad, no le dijeron, la delegación llegó en la hora, para mejor calles, bueno, conocés Maldonado cortas ahí para el ovni, o sea, no lo asesoraron nada, y la cancha horrible, el propio recibidor cansado, está parado mirando un partido, y eso habilitó la OFI.
1: Y bueno, sí.
0: Entonces te quiero decir, con todo respeto, pues se va a ofender recibidor y Moneco Rocha, pero el fútbol salteño no tiene peso político en la OFI. Vamos a ver ahora, se va este mandato ahora, ¿no?
1: Sí, no sé.
0: Viene aparentemente, yo no me acuerdo, el de San José.
1: Sí, no
0: me acuerdo cómo va a ser el nuevo presidente. Aparentemente no va a haber lista opositora y se va este muchacho, el Seba, creo que es Sosa, ¿no?
1: Sí, no sé.
0: Se va, Martín, en una nota que le hacíamos, nos dijo que no tiene interés en seguir. Pero te quiero decir que la OFI, bueno, ya vos lo viviste en la época deportiva, ¿no? Nosotros, DOFI, de esa organización de fútbol interior, ¿no?
1: Sí, sí. Y bueno, ¿qué va a hacer? Sí.
0: Y por eso así estamos, ¿no?
1: Y sí.
0: Por eso sí estamos, el fútbol uruguayo.
1: Lo que pasa es que también a veces, muchas veces vos te empezás y hace 10 años atrás, Salto, no sé cuántas veces campeones juveniles, en primera, en la mayor siempre está llega y pelea y sale campeón o sale segundo. Y ya como que dicen, verdad, vamos.
0: Y los clubes Salto como Ferro.
1: Los clubes Salto te están saliendo campeón o llegan allá arriba.
0: Pero lo hacen matar como a Ferro y la U.
1: Bueno, está, pero... no va a salir campeón siempre.
0: Mismo. Claro, sí.
1: Queda
0: sí.
1: Feo y pala.
0: Seguro, pala. Sí, yo sé, digo. Sí. Porque se habló de la gran inversión que han hecho, volvieron los cuadros. Maldonado hacía 20 años que no llegaba a una final.
1: Pero mira que Maldonado, si vos analizás los dos partidos, lo perdió Salto, no lo ganó.
0: Sí, indisciplina, ¿cómo no?
1: Fíjate que si no se cobra el penal, erraste un penal que erramos todo.
0: Sí.
1: Por penales fundamentales.
0: Pero el que hizo el.
1: Y después va 0-0, hace el penal que hace, y allá te hace echar como te hace echar, ganando 1-0. Un cuadro que estaba muerto porque no vos no lo veías hacer nada, no. Pero bueno, está. Son momentos de partido que a veces no te das cuenta y bueno, después pasa lo que pasa.
0: Roberto, a raíz de eso, mire, te llevamos al mundial, que ya vamos a volver. A raíz de los 9, yo me acuerdo una vez que yo te dije, te paré enfrente al Flaco Valori ahí, que veía que había escuelas de arquero, y antes arquero era el que menos ganaba, pobre arquero sacrificado. Sí. La mejor plata le pagaban al 9, ¿no? En el fútbol europeo, en todo, ¿no?
1: Sí.
0: Y te dije una vez, ¿por qué no hacer una escuela? Porque yo te había visto trabajar a vos en sub 15, sub 18 de Salto, ¿no? Y les enseñaba a los gurises cómo arrancar con la pelota, cómo perfilarse, cómo postearse. Que los padres mismos me decían, ¿por qué nunca hiciste una escuela?
1: No, lo que pasa es que a veces siempre es cuestión de tiempo, ¿no? Como uno no tiene tiempo como para estar porque para eso vos tenés que estar todos los días, ¿tá? Y a veces dos veces en el día, porque yo siempre digo el saber definir, el saber postearse, el saber poner el cuerpo, el tobillo, para que moverle el pie para un lado o para otro, porque la pelota salga a un lado o a otro, eso es repetitivo, tenés que hacerlo prácticamente todos los días y después sí, obviamente te sale normal, es una cosa que te sale al instante, porque sabés cómo viene la pelota y sabés cómo... Pero lo que pasa es que tenés que tener todos los días y prácticamente a toda hora, ¿no? Porque y yo en ese tiempo no tengo tiempo por el mismo trabajo, por cosas que tengo y no tengo tiempo, ¿viste? Y no es como yo a veces le decía, hablando que fui un par de veces a Arsenal allá. Oh, sí. Digo, esto no es de un día y después venía la otra semana y hace... No, esto es todos los días. Digo, está... En los tiempos que uno jugaba, yo me hacía el horario, estaba una hora antes haciendo cosas, o pateando el arco, o haciendo definiciones...
2: Y hay cosas, pero que nacés, ¿no? Después la vas mejorando, pero no, si no nacés
1: con eso. Eso te digo, Alá. Yo me acuerdo, y siempre la cuento, porque yo cuando fui de Parque a Ferro, que me llamaron, me acuerdo que estaba Ramón todavía trabajando. Y un día me dice, vos Roberto, vení acá. Dice, a partir del martes, 11:30 te quedo acá en el club y vamos a ir para el Merazzi. Porque tenés potencia, porque tenés pero las pelotas tuyas pasan más cerca del banderín del córner que del arco. Y bueno, y me un año yendo de martes a viernes y después obviamente tenía que ir a practicar de noche, ¿no? Pero pasé todo un año haciendo definición en el Merazzi con él y bueno, después obviamente mejoraba un 100% en todo, ¿no? Pero es constancia, repetir hasta que bueno, después te sale normal, ¿no?
2: Pero es lo así. Que hablamos con Camejo ayer, que por ejemplo hoy los jugadores entrenan, hacen lo de él y se van. No queda uno, dos, tres, como quedaba, qué sé yo, quedaba Bengochea, quedaba Chilaver, esos tipos que le terminaban el entrenamiento y ya quedaban pateando tiro libre, tirando tiro libre. Hoy se agarran el autito, se pone sus cositas, sus... Y sí, y hacen el horario y se van, ¿no? Entonces por eso digo, eso que decís vos que yo no lo sabía, digo, no es todo que sale porque sale, había una bruta práctica atrás que el hombre te vio y te dijo, no, acá hay condiciones, y te llevó a decir, vamos, no, a definir, seguro.
1: No, esto es trabajo de repetición, sí, ¿no? Vos no te salen las cosas por no practicar.
2: Claro.
1: Vos cuando agarras un cuadro, vos, para que te salgan jugadas y todo eso, tenés que hacerla prácticamente todos los días, para que después te salga casi normal.
2: Yo escuchaba a Sara Ley una charla, ahora que me viene por esto, porque decía, a veces los técnicos están misteriosos con la formación, no sé qué más. Al jugador, dice, yo el jueves más o menos ya sabía que iba a jugar, pero porque yo quería que lo que estaba practicando eso, que lo haga el domingo. Porque si todo el mundo sabe quién juega, que si, ni ellos saben, ¿no? Porque te aviso tal día o el otro día que no va a jugar vos, pero yo quiero esto que estamos platicando hoy acá, que lo haga el domingo y lo hace todos los días, lo hace, para que salga cuando tiene que jugar, ¿no? O sea, el jugador ya sabe que va a entrar jugando, digo, lo mentalizaba desde ahí, ¿no? Entonces, digo, lo que hablamos, lo que hacemos en la cancha, es para que vos lo haga el domingo, ¿no? Esas sí, cosas...
1: Obvio que sí, es así, porque si vos no lo... A los que van a jugar, vos hasta el sábado no saben ni quién va a jugar,
2: Pero por eso digo, están con esos misterios.
1: Incluso a los que quedan suplentes, porque...
2: Sí, también.
1: Vos entrás en el minuto cero y vos no sabés si a los dos minutos trancaste
2: con un
1: tobillo así, claro. Y tiene que entrar el otro que tiene que saber lo mismo,
2: claro.
1: lo que el otro tenía que hacer.
2: Sí, sí.
1: ¿Me entendés?
2: Sí.
1: Entonces, bueno, digo, sí, sabe sí, eso, sí. Cada técnico, viste, como él.
0: Claro, eso es lo que pasa con este muchacho. Puso 2-9, pero viste que a Viña al principio lo hacía jugar como hacía con el Eddie Cavani, ¿no? Cuando va con Suárez, ¿no?
1: Sí.
0: Eso quise hacer, la gente lo critica al maestro y lo pone este allá arriba, y hizo algo que se usa, ¿no? Hoy en día, ¿no?
2: Bueno, algo raro que viste que no lo hacía con Batistuta y Crespo, no lo quería poner y él puso 2-9 ahora, ¿no? Una cosa rarísima, ¿no? Sí.
1: Y bueno, lo que pasa es que viste que Batistuta y Crespo no podía sacarlo para los costados.
2: Sí, bueno, sí.
1: Eran ahí potencia, fuerza, definición.
2: Pero viste que Aviña cuando quedó solo rindió mucho más.
0: Claro, porque fue puta claro, 9-9. Obvio.
1: Porque hubo.
0: Era el 9-9.
1: No lo sacó. Vos tenés dos y puso dos por los laterales. Por,
2: sí,
1: los,
2: también.
1: Por las puntas. Y sí, bueno, sí. Si vos ponés dos por las puntas continuamente que te estén surtiendo de dos, tres, cuatro oportunidades, una o dos tenés que hacer.
2: Sí. No, las bandas sí, sí, sí. Fueron fundamentales. Por afuera vos tenés posibilidades.
1: Yo siempre digo y discutimos eso. Digo, pero escuchá una cosa: vos tenés dos punteros, ¿no? Los marcadores de punta tienen que marcarlo, ¿no?
2: Claro.
1: Y por lo general, los dos punteros juegan un mano a mano con los laterales. Claro. Y como digo, de 5, 6, 7 desbordes que pueden hacer, ganan 4 los punteros.
2: Sí.
1: Por la habilidad, por la rapidez.
2: Sí, claro.
1: ¿Me entendés? Claro. Entonces, el 9 siempre tiene oportunidades.
2: Sí.
1: Pero
2: sí,
1: bueno,
2: sí.
1: Está.
0: Sí. No, porque nosotros volviendo a eso decíamos antes, decía el paisano Finosi que hacía ahora estos colores,
1: paisano.
0: Loco Cuello, metelo al Tola Suárez también, y el gringo Cavani, ¿no? Después llegaste vos,
3: las asambleas de Dios presentan.
0: No era 9, ¿no?
1: Jorge Correa, que el de la U.
0: Claro, está en México.
1: Que sí, así, el Carlos Fleita.
2: El portugués Fleita,
0: el portugués que fue en el Madro, ¿no?
2: Claro.
0: Bueno, junto con el portugués, ¿no?
1: El Ramón de Mato.
2: También.
0: Ramón de Mato en la U y en Peñarol.
1: Pero escuchá. No. Antes, por eso te digo, antes el 9 que hacía menos goles te hacía 15 y 6 goles.
0: Sí. Pero hoy ya no. Pero hoy también se
1: fíjate
0: utiliza.
1: Fíjate que yo siempre cuento, yo cuando en Ferro también, yo tenía dos punteros que tenía a la izquierda el Chita Lequini, uno de allá del barrio Ortigas, una habilidad, una, y del otro lado el Pantera Pinto. Que,
2: Pantera, tal. Que,
1: por favor.
0: ¿Así es Pantera antes de jugar en Uruguay, jugó en Ferro?
1: Pantera empezó en Peñarol.
0: Peñarol.
1: Sí, jugaba, me acuerdo que jugaba él, el paisano. Y no me acuerdo si jugaba el otro Finosi.
0: O el Nico Araujo.
1: No, no, el Nico fue después. No, en el, me acuerdo que en el 74 mi padre era técnico de ese cuadro.
0: Nicasio Mesa.
1: Sí, era, y yo siempre iba.
0: Pero fue gran jugador también tu papá, ¿no?
1: Mira,
0: yo si era 9, creo
1: jugaba,
0: que.
1: No, él jugaba de bajo.
0: De zaguero. Ahí está, no sé quién fue que me dijo en Parque Solari. Tirando la zona de Parque, ¿no?
1: No, papá jugó en Uruguay. Sí. Que hacían la era Burdín, Aliani y Mesa.
0: El chancho Aliani.
1: Esa era. Y después jugó en Arsenal, creo que jugó en Nacional. En Nacional también jugó cuando en el 68 subió a primera y después
0: al otro. Perdió la final, mira que jugó con primera la final con Ferro, ¿no?
1: Y
0: no.
1: Al otro año salió campeón nacional, que después tuvo como 50 y pico años sin salir campeón.
0: Claro.
1: Bueno, creo que jugó ese año Nacional.
0: Claro, Nacional. Pero eso fue en el 58, en el 50. No, perdón. En el 68. En el 69.
1: Subió a primera,
0: claro.
1: En el 69 salió campeón salteño.
0: Sí.
1: Yo nunca lo vi jugar.
0: Mirá vos, bueno, pero está, me había dicho una vez que era zaguero. Ustedes vivían ahí en la zona del Parque Solar y Peñarol, que todos los conocen ahí.
1: Sí, obvio, sí.
0: Claro. Sí, y ahí fue que un veterano me dijo, crecimos. No, ese padre de Mesa, dice, jugaba de zaguero.
1: De zaguero,
0: número...
1: sí.
0: Terrible zaguero.
1: Sí.
0: Pelado salió 9 y bueno que saliste ahí en Parque Solar y en la barra, ¿eh?
1: Y yo viste que el que me medio me inventó de 9 fue el Quique Rivero, ¿te acordás? El Quique Rivero.
0: Que vos me contaste, yo no sabía que vos pasaste ahí por Sol de América, ¿no?
1: No, Palmita.
0: Palmita.
2: Claro. Palmita, el Rengo era, ¿no?
0: Sí, el Rengo,
2: seguro.
0: Yo, sí. ¿No? Y después hizo Sol de América.
1: En aquel tiempo el Valle Fútbol era 10, 11, 12, 13 y 14.
0: Sí, sí.
1: Yo tenía 7 años, creo. Y el Quique le pidió va que me dejara jugar ahí. Y fui primero me decía de va, claro, viste que tu padre jugaba de va, vos jugaba de va.
2: Claro,
1: y el Quique dice, no, va a jugar de 9.
0: De 9, ¿verdad?
2: Sí.
1: Y ahí después al otro año se fue para Peñarol el Quique y ahí fuimos unos cuantos para Peñarol.
0: Sí.
1: Y ahí nos juntábamos con el Chueco, con el Mario Ruggeri, con Con unos cuantos ahí.
0: Y hablando de todo un poco, ¿y nunca jugaste va? Porque Wilmar Cabrera, el gringo Cavani también jugando va. Por ejemplo, ¿nunca te gustó jugar atrás?
1: No.
0: Porque viste que, reitero, Wilmar Cabrera, hay muchos, pero el gringo Cavani fue que terminó jugando en el zaguero atrás.
1: Sí, metía pasa que a veces en el partido
0: sí.
1: Vos vas ganando y te echan uno, dos, tres, y vos... Bueno, una selección de salto terminé de arquero. Una final en el coste.
0: En el coste que le echaron, ¿no? Al abuelo, era.
1: Bueno, echaron todo y no había y fui a
0: nada. Terminó con 7 saltos. Sí.
1: Pero bueno.
0: Se perdieron, habían ganado acá y habían ganado. No es como ahora, antes había tercer partido. Sí. ¿Y vos jugaste ahí cuando perdieron con Fray Bentos o no? Ahí en. Que jugaba Cerrillo y todo eso.
1: Sí, en Paysandú.
0: Claro, el abuelo también, ¿no?
1: Sí, perdimos 2-0 en ese partido.
0: El abuelo tengo que traerle un día de esto. Está reacio a venir, ¿no?
1: Traer.
0: Gran arquero, pero una rica historia la década de los 60, 70, 80, que mucha gente no sabe, que vivió el fútbol salteño, que capaz no llegábamos tanto a las finales, bueno, existía una Copa de Club, era campeón nomás, pero digo, no llegaba tanto como se llega ahora. O sea, la gente se queja, tú no soy campeón, pero Salto está llegando y todo el mundo habla de Salto y todos nos quieren ganar. Eso es lo que nadie entiende, que todos nos quieren ganar.
1: Sí.
0: Las dos copas que ganó Ferro, que fueron 4, porque ganó 2 de la B también, las dos que ganó la U, una que ganó Nacional, mirá lo que te digo. Es lo más lindo de todo. No sé, yo a mí de niño siempre me gustó que Salto representara, lo mismo que en el básquetbol, ¿no?
1: Sí.
0: Claro. Y pero la gente antes parece que le gustaba jugar acá. Ahora yo aplaudo a los dirigentes que están saliendo afuera, ¿no? A buscar Arsenal mismo haciendo un trabajo, no ligó, porque el fútbol a veces tenía que ligar un poco.
1: Ah, sí.
0: Pero te quiero decir de las cosas lindas que pasan en el fútbol salteño, ¿no? Y el fútbol salteño, ¿cómo lo ves? Ya seguimos la temporada, ¿cómo lo ves?
1: ¿Competitivo? Es competitivo como siempre, ¿no? Vos ves hoy la B, a veces mirás los partidos, o escuchás a veces, y son partidos intensos, bien jugados, ¿no? Pero bueno.
0: Pero cambió mucho,
1: lástima,
0: ¿no?
1: Lástima el cuadro de... Parece que...
0: ¿Cuál?
1: Deportivo ese.
0: Sí, juega una... con Palmar. Con Palmar va a jugar a una finalísima para no descender, ¿no?
1: Y bueno.
0: Sí, Deportivo cambió mucho, como Salto Uruguay, que hasta descendió.
1: Sí. Lástima porque, bueno, Deportivo fue uno de los grandes.
0: Ganó.
1: Deportivo Artigas.
0: Creo que todavía tiene, no sé si no lo pasó Universitario, tiene 8 títulos, ¿no?
1: ¿Quién?
0: La U creo que tiene 9 o 10.
1: No sé.
0: Y se transformó Universitario, ahora el tercer equipo ganado. Ferro no le alcanza a nadie, Uruguay está ahí.
1: Sí, no,
0: tiene que perder mucho para que le alcance en Uruguay también.
1: Uruguay,
0: y 20 y pico. Sí, arriba, ¿no?
1: Sí.
0: Y bueno, pero igual
1: creo que a Ferro, bueno,
0: nunca
1: Ferro,
0: la historia Ferro creo que nunca había pasado más de 18 años sin salir campeón, ¿no? Que pasó la etapa arriba, y Uruguay nunca había pasado más de 20 años sin salir campeón, ya los pasó.
1: Sí.
0: Ya bueno, lleva con 26 años sin salir campeón, en este nuevo siglo lo ganó.
1: ¿Qué?
0: Bueno. Ferro se le decía pasó una década sin ganar, que fue en los 90. Y Salto Uruguay lleva 26 años, se lo decimos a Daniel Moreira cuando vaya. Él dice que no, pero es hincha de Uruguay, Daniel Moreira, ¿no?
1: Sí, no.
0: El hombre que,
1: la verdad que no,
0: según vos, hizo 4 goles cuando mucho en la temporada, ¿no?
1: Sí, la carrera de
0: 4 goles en la carrera, ese hombre jugó con los mismos colores y en todo, ¿no? La barra ahí. Y después lo tenés mi amigo, compañero de liceo, como Rodríguez de Lima.
1: Man.
0: ¡Qué valor, ¿no? El otro día estuvimos hablando con él. Y el otro muchacho, el más jovencito, como el gordito ese, más jovencito, ¿cómo se llama? Que está ahí en la oficina, muy simpático. El más joven, un rubiecito, muy gordito de cara.
1: Fernández.
0: Sí. Me conoce, y yo si lo veo en la calle, ¿viste? Por eso a veces pido disculpas de la gente en la calle y me saluda, ¿viste? Me encanta. Después está el otro más morocho que él, que están ahí todos ahí. Y bueno, y siempre surge, pues incluso cuando te selecciona, ahí estuvimos hablando con Gustavo, ahí tu patrón. Y bueno, y me preguntaba por qué hoy, bueno, y la gran pregunta, ¿por qué si no te proponían? ¿Por qué? Reconociendo todos los pergaminos que vos tenés, porque hablábamos en esa oportunidad de Cabillón, por ejemplo, ¿no? Y otros grandes, ¿por qué nunca? Yo digo, mirá, para mí la impresión que él no ha querido, yo pienso que oportunidad no ha faltado que te digan pelado, dirigir la selección, ¿no?
1: Sí, no, pero viste que a veces va, siempre va eso en los directivos que uno tenga, viste. si el directivo tiene afinidad con otros técnicos y hay otros técnicos que están dirigiendo, no puede venir a dirigir si vos no está dirigiendo en ningún cuadro.
0: Pero una época se decía de que el técnico, ¿te acordás cuántos líos hubo que el técnico no debería estar dirigiendo? Porque tiene oportunidad de mirar todo y no sí, comprometerse con su equipo, ¿no? Que hoy no está pasando, ¿no? Que lleven los técnicos, ¿no? De su cuadro, ¿no?
1: Sí, muy difícil. Pero bueno, hay...
0: Igual, yo te quiero decir, bueno, vos tenés mucha amistad, por ejemplo, decía, va el gringo Cavani, ya sabemos los jugadores que lleva. Va Lugía Nieto, ya sabemos los jugadores que lleva, ¿no?
1: Sí.
0: Y vos, bueno, si mañana agarrás un equipo, tenés tus jugadores,
1: pero
0: ¿no?
1: Pero lo que pasa es que cada uno tiene su
0: seguro jugador. Pero vos, por ejemplo, hoy te contrata Arsenal, por ejemplo, vos tenés jugadores, o sea, que hoy, bueno, ahora ya, bueno, está el campeonato empezado. Pero vamos a suponer, 2027, te contrata X equipo.
1: Sí. Sí.
0: Vos tenés,
1: sí, claro,
0: ya tenés un golero, sí, que vos sabés que te va a decir que sí,
1: y bueno, sí,
0: un zaguero tenés.
1: Sí, obvio. Después está,
0: ahí tengo Pelado Mesa, tiene el cuadro de él, como todo, ¿viste?
1: Yo estoy hoy por hoy en Independiente en la Liga Agraria.
0: Mirá, no dijiste nada, eso,
1: con,
0: ¿no?
1: Con Miguel Villarroel allá trabajando. Mirá,
0: seguro.
1: Y bueno, y yo tenemos un cuadro que, bueno, donde hay muchos juveniles, mucha gente. Entonces vos necesitás un par de jugadores que vos... Y yo le largué un par de nombres. El tema después pasa que bueno, la directiva puede traerlo, no lo puede traer por X cosa. Entonces, como te digo, vos podés tener tus jugadores, pero si después la directiva te dice, mirá, no podemos, porque no hay, vos tenés que arreglarte con lo que tenés, ¿qué va a hacer? No tenés otra.
0: Sí. Escuchame, bueno, lindo, sí, todos hablan que Independiente viene ganando y es candidato este año. Se desarmó, se desinfló Barrio Albizu. Se habla de Cizaña, ¿verdad? Cizaña, el cuadro del amigo ahí de Moreira.
1: Sí.
0: Pero el candidato es el equipo Villarroel, ya tiene un armado ahí. Gran Copa Jorge Flaco Valori, hermoso trofeo. El sí. 10, tenemos que estar allá en el complejo Villa España, ya está la invitación. El 10 de julio el lanzamiento en la Copa ahí en Villa España. Sí. Porque a fin de julio, igual que el salto, empieza el campeonato ya, ¿no? 12 cuadros, Gran Copa Jorge Valor, un hermoso trofeo para el campeón agrario 2026.
1: Mirá qué bueno.
0: Sí.
1: Bueno, da un motivo para todos los clubes de la liga, ¿no?
0: Sí.
1: Y bueno.
0: Jugaste en todos los cuadros y te faltó jugar la tablada, ¿no?
1: No.
0: Te faltó jugar la tablada y una vergüenza que hayan peleado un equipo. Volvemos a lo mismo de siempre, ¿tá? Yo puedo estar mal, pero a mí me provocaron. Pero penar en el Super Senior por 5 años, creo fue lo más aberrante que vi yo, ¿no? Porque eso se arregla conversando.
1: No, vos 2 años.
0: No, para mí me dijeron como 5. No, yo estaba en Buenos Aires, mirá.
1: No,
0: yo estaba en Buenos Aires cuando los lío eso.
1: Creo que 2 años.
0: Y el otro cuadro siguió jugando.
1: Nosotros también.
0: El otro cuadro siguió jugando. Unión de la Tira siguió jugando, pelado.
1: A nosotros también nos penaron. En Deportivo Artigas me acuerdo que nos penaron.
0: Ah, en el senior,
1: sí. Sí.
0: Tenés razón, salió campeón del interior.
1: No, nos penaron.
0: Y sí, Deportivo no estaba mal en el senior, tenés razón, ¿no?
1: Sí.
0: Sí. Grandes campeonatos y salieron campeón del interior, ¿no? Campeón del interior.
1: Bueno, pasa que estaba.
0: Con...
1: Habían formado un cuadro.
0: Sí. Pero yo creo que esto del senior se arregla hablando, loco, después de viejo. O si no, son gente, como dicen muchos, que nunca pisaron una cancha, Fernández.
2: Claro,
0: que nunca pisaron una cancha y están dirigiendo y están en
2: línea. Algunos no jugaron nunca y quieren jugar ahora.
0: Seguro.
2: Con 40 años quieren ser jugadores de fútbol.
0: Jugador, es como hablábamos el otro día, estábamos hablando que de esta fecha la otra jugaba Tigre y Dublín. Y yo, grandes partidos de Tigre y Dublín en la B, cuando jugaba la A. No, y no había separación de hinchá y capaz se peleaban dentro de la cancha, pero salían afuera. Lo que me enseñaron a mí era, no, hombre, iban a la cantina a tomar juntos, loco, y mirar el partido de fondo.
1: Yo siempre me acuerdo que estoy hablando de que un cuadro salía campeón y el otro al rato aparecían todos en la sede del campeón, claro. Y estaban todos y nunca hubo problemas, pero bueno, los tiempos cambian, ¿no?
0: Sí. Pero te quiero decir que, bueno, una época linda que uno vivió,
1: sí,
0: lo que veía y aprendía de la gente, ¿no? Ellos jugaban al fútbol, terminó el partido.
2: estábamos en la sede ahí, ¿dónde vamos? Íbamos allá 4 o 5 y allá sí. Nos encontramos. Estaba alguno, hasta los jueces, me acuerdo que estaba el hermano, aquel que trabajaba en la banca, no me acuerdo el apellido.
1: Medialengua.
2: Medialengua, siempre estaba ahí, ¿verdad? Viste, todo, y toda la conversación de fútbol. Yo hasta con el bolso iba de ahí, viste, que sí.
0: Se jugaba. ¿Usted jugó ahí en Paraíba Malvasia o no?
2: No, cuando jugábamos en Almagro.
0: Yo pensé que el cutijo el comercial, por eso ya
2: No.
0: Pues yo me acuerdo del comercial ahí, el de.
2: Íbamos a la cervecería de él ahí.
1: Ahí, pedían de todos los cuadros.
0: Sí, sí, claro. Se
1: juntaban después los domingos.
0: Sí.
1: Y nunca había problema ni nada, estaba todo. Sí. Bueno, uno viste que de joven, como vivía ahí en el barrio ahí, tenía o la cancha Chaná y después hicieron la cancha universitaria más adelante, claro. Pero la cancha Chaná y el estadio era lo más cerca que teníamos.
0: Sí,
1: cancha Chaná íbamos siempre todos los domingos y vos veías que terminaba el primer tiempo y se juntaban en la cantina las dos hinchadas y qué va a tomar, bueno, tomá, y después se iba cada uno para su lado y chao.
2: Tengo una anécdota con el indio Machado, el indio Machado que estaba ahí, bueno, y yo me iba, no sé qué más, y dice, bueno, digo, me voy, y dice, pero dice, vamos para los carritos, en el tiempo que había los carritos, no sé, tenía un fitito. Dice, vamos, dice que tengo 1000 pesos aburrido acá, me dijo. No, es que quedó la anécdota, dice que seguro que yo me iba porque ya estaba seco, que seguramente, sí. No sé, me iba. Y dice, vamos que tengo 1000 pesos aburrido acá. Dice,
0: pero el indio, ya, una historia, sí, esa, sí. No, eso. Ya, hoy no se ve casi, ¿no?
1: ¿Qué se va a ver si hoy pelean adentro de la cancha, afuera de la cancha, sí? Cana, pedradas, sí.
0: De lo que ya estamos pregonando, que no pase nada con Ferro y con la U, alguno dar manija, es una barbaridad que algún medio dé manija, que no pase nada con Ferro y la U, porque son dos equipos grandes, un orgullo para Salto. Ojalá que jueguen en el Merazzi, así como aplaudimos que van a jugar el Complejo Rojo, ojalá que jueguen en ese hermoso lugar que es el Merazzi, que entran con los autos y todo. Con todo respeto, ¿no? Yo no tengo nada contra el Dickinson. Pero creo que lo mismo se le decimos a Nacional, que tiene un estadio. Seibal tenía la chance de haber jugado en su cancha, no lo hizo. Pero te quiero decir que va a ser una fiesta el domingo, tenés que ir el domingo pelado 15:30 ahí. Y el otro creo que va a ser sábado domingo también en la cancha de Ferro, ¿no? Que se viva una fiesta. Dos colosos jugando por la Copa de Ofi, ¿no?
1: Que
0: los van a matar, seguro que los van a matar, ¿no?
1: La otra vez ya pasó lo mismo.
0: Y en la B va a pasar lo mismo, porque si se encontraran en semifinales podrían ascenderse a Ibai Nacional, pero cambió todo, ¿no? El sistema de la OFI, que todos los años cambia y ya los jugadores no saben a lo que juegan.
1: Sí.
0: Roberto, agradecerte, bueno. En el cierre, capaz te voy a invitar otra vez, bueno, o te vamos a llamar por teléfono.
2: Le iba a preguntar algo a Pelau, volviendo al Mundial, ahí sí. La pausa de hidratación.
1: Es una barbaridad. Calentura, si vos estás ahí atacando,
2: sí, seguro, te enfría.
1: Ahí, ¿qué pasó? 3 minutos.
2: Te enfría el partido. Claro, todo comercial, todo plata.
1: Puta,
2: ¿no? Claro, si lo tenés que, ahí. No ten...
1: Que estamos, pero el de segundo tiempo peor todavía, porque vos, si vas perdiendo y querés, pero,
2: claro.
1: Y de repente te para 3 minutos.
2: No, no, esto es increíble, ¿no? Pero bueno, pero todo no, plata comercial, todo eso.
1: Todo comercial, sí. Obvio.
2: No sé si ahora se va acá en Uruguay se va a empezar a hacer lo mismo también, no sé.
1: Pero
2: ¿no?
1: Eso es régimen de FIFA, vos tenés que decirlo. Lamentablemente.
2: Bueno, la Libertadores se escuchaba por lo menos lo que hablaba el técnico en esto.
0: Sí, claro. Por lo menos, porque lo que inventaron eso fue Pelé y Maradona, que decían en lugares de mucha calor, ¿no? Ahorita mundiales que lo decían que era inhumano y querían pero era un minuto,
1: pero,
0: ¿no?
1: Está bien, pero inhumano y jugar a 4.000 metros,
0: seguro,
1: 4.500 metros,
2: claro.
1: Sí. Que
0: por eso te digo calor, pero acá no hace calor como dice la gente y paran 3 minutos y meten 50 avisos. Todos los que vinieron acá coincidieron en eso y no eran deportistas, venían empresarios, venían todos acá.
1: Y
0: coincidieron en eso, el negocio de la FIFA, ¿no?
1: El negocio de la plata,
0: ¿no? Seguro, de la FIFA, que es millonario y todas esas cosas, ¿no?
1: Mientras la plata rija, está
0: pelado, decirle a aquel que venga, tengo a mi amigo Moreira, que se anime a opinar mundial, un técnico, tiene licencia pro, otro técnico está perdido ahí, tiene licencia y todo, pero hay que aprovechar a Moreira, de repente viene mi amigo ahí, Rodríguez de Lima. Y
1: pero ese que habla de que si nunca pisa la cancha,
0: un orillo ferrocarril, el caco ferrocarril, igual es de la barra. escucha, nunca pisé un mar, pelado, escuchame.
1: Te pisé una cancha una vez que te entramos en un campeonato de la Salteña allá en el club allá arriba.
0: Sí, sí, sí.
1: En calle Paraguay, como es el club de tiro.
0: Sí, sí.
1: Se hizo un campeonato y ahí sí jugó.
0: Jugó un rato ahí para que ustedes le hicieran. Sí, me acuerdo, una cantidad de buenos jugadores, tenía otros muchachos que trabajaban ahí que no trabajan hoy. Y bueno, y un saludo grande a Gustavo, sabemos que es un gran docente, y decirle que lo sigo esperando ahora, más todavía con la guerra ahí de lo que está pasando ahí, del petróleo, que es el único que sabe, pero fue a dos medias ya y no vino acá. Sabemos que tiene un trabajo en la docencia, incluso le dijimos tempranito, eso de las 7 y poco, cuando estamos acá en la radio, ni conversar, y el cierre del mundial, él, ¿no? Sí. Que opina bien de fútbol y le gusta, y surgió la pregunta, ¿por qué vos no estabas, por qué no estaba dirigiendo la selección? Y escuchame, la amistad como siempre con con Cabillón, qué lindo un día vos, alto, y él, los dos, ¿no?
1: No, si el de... Viste que nosotros tenemos un grupo que vamos allá a las termas ahí, a donde está el globo.
0: Y vos me quedaste llevar y nunca me llevaste, me dijo el gringo Cavani.
1: No es de llevar, el que quiera ir, tiene,
0: seguro.
1: Va y está.
0: Dice, a vos te puedes llevar pelado,
1: pero...
0: me decía Cavani. Yo hace rato que no lo veo, ese tengo que traer algo acá, hace rato.
1: A buscar
0: los libros, voy a buscar, sí, cuando paso, ando por ahí. Como quien va a Salto Grande, ¿no? Sí, está ahí, sí. Donde él nació, ¿no? Porque él es de ahí, ¿cómo se llama esa zona? O Colonia Simani.
2: ¿Cómo es el Miguel Oliva? ¿Va ahí también?
1: Va,
0: ¿no?
1: Sí.
0: No, Miguel Oliva, mira, para acá cerca, ¿no?
1: Mira, Carlito Cerviño, el chupete.
2: Sí, sí, de ferro.
1: Miguel Oliva, Miguel Santín, el Belita Sánchez, el Indio Goulart,
0: el Indio.
1: Bueno, el Piti Falcioni, el Loli, el Globo, el Colorado Custodio, Colorado Custodio, el Ujía Ruiz, el Negro Racedo.
0: Racedo vive ahí, ¿no? Cerca.
1: Bien, así.
2: Claro. ¿El Pescuezo no ha venido? El
1: Pescuezo allá, acá tanto aparece.
2: Pescuezo.
1: ¿Quién más está? Esperá. Va Mainardi.
0: Mainardi.
1: Va. ¿Quién más va?
2: Calcularle lo que esas conversaciones, las anécdotas,
0: eso
2: fútbol, lo que es eso, ¿no?
0: Eso es lo lindo, ¿no? Y cuando vienen. Pero venían otros del país.
1: Bueno, Carlito Cabillón viene cuando tiene libre, él viene. Y el que viene allá medio seguido es Cabrito Colzada. El otro que va todos los viernes es Washington Guarino.
0: ¡Ah, bro, el Washington! Claro. No da nota, ese no me da nota. Bueno, ese sí que va a Europa al mercado. Y tiene
1: bueno, ese va también.
0: Lo voy a agarrar cuando vaya ahí a Garibaldi, el escritor. La otra vez me hizo pasar yo arriba el escritor y morraste hablando.
1: Ah, sí, ese.
0: Digo, viste, dice: no te doy nota, pero te doy conversaciones. Sí. Que hasta el mercado Europa. Así bueno, que vale, lo vamos a
1: hacer. Va todos los viernes con nosotros.
0: Esa no la tenía, ¿verdad?
1: Yo lo paso a buscar, vamos.
0: Sabía esa que es Washington Guarino.
1: ¿Cómo no? Va todos los viernes con nosotros cuando está cansado.
0: Sí, cuando está cansado.
2: ¿El Globo hace el asado? ¿Quién hace el asado? ¿El Globo?
1: El Loli, el Loli. El maestro chef, el Loli.
0: El Loli, el Globo está para atender ahí nomás. El maestro chef, no sé.
1: Sí.
0: Che, bueno, muchísimas gracias, pelado. Te vamos a invitar de vuelta porque yo espero que Uruguay siga y vamos a tener mucho para hablar también del Mundial y los 9, ¿no?
1: Sí.
0: Así que te gusta que juegue. Si yo te doy a elegir el Darwin y te quedás con este muchacho, con el Viña, el chico, con el Federico.
1: Y si según cómo vaya a jugar, si vos me das dos punteros definidos, lo pongo a Darwin.
0: Claro. Y Pelistri por la derecha no lo tenés como puntero, vos no. Y desborda y mete el centro, ¿no?
1: Claro.
0: Pero que no si jugó. No, porque él ahí tiene que acomodar a Valverde, tiene la
1: si
0: derecha.
1: No,
0: ahora.
1: Si no, fíjate, vos haces una reseña la última. ¿En qué década Uruguay, un cuadro uruguayo o Uruguay, salieron campeón así seguido? Tanto Copa América, Copa Libertadores.
0: Sí.
2: Los 80 con puntero. Jugaba Cabrera, el Pollo Vidal.
1: El 80 salió campeón del
0: Mundialito. Puntero, también, puntero.
1: 82 Peñarol, 83 Nacional.
0: Sí, sí.
1: Y después volvió a salir campeón de América.
0: Sí, sí.
1: Después volvió a salir campeón Peñarol y Nacional. Pero ¿cómo jugaban?
2: Claro, pero
0: Peñarol,
2: por eso te digo.
0: Puntero.
1: Yo te di así un día yo jugaba en Peñarol. Y me acuerdo que íbamos a hacer una platiquita ahí en la canchita de Peñarol. Y Bochón era el técnico. Y entonces me llama, me dice, che, pelado, el domingo vamos a entrar así, así, así, así. Voy fulano arriba. Y yo le digo, ah, no, pero no me ponga. ¿Cómo no querés, no querés jugar? No, no es que no quiera jugar bochón.
0: El bochón,
1: ¿no? Porque si vos no me ponés dos punteros, yo no te voy a servir para nada. Porque no, no, no, yo no estoy, a la edad que tengo, no estoy en condiciones a pelear, a salir afuera, no costado, no puedo. Sí. Digo, déjame en el banco y si vos ves, me ponés, me dejás dos punteros. No, no, porque viste que ahora se, bueno, está bien.
0: Sí, no, no.
1: Espera, viene Marc Arián.
0: Es un gran técnico. Yo lo quería hacer uruguaya ese.
1: Viene Marc Arián ahí al.
0: ¿A la universidad?
1: A la universidad. Y fuimos con Bochón a escuchar. Después que dio toda la charla, él dice, bueno, ¿vieron cómo yo jugué en Paraguay? Jugué en esto, jugué en otro. Y sí. Dice, pero le voy a decir una cosa. Desde que empezamos a invitar los europeos, no le ganamos nunca más a nadie. Desde que dejamos los punteros de lado, nunca más le ganamos a nadie.
0: Yo lo he escuchado, Marc Arián.
2: Sí.
1: Pero lo que pasa es que, bueno, la esencia del fútbol uruguayo fue ese.
2: Los goles de Aguirre por Cabrera y el Pollo Vidal. Después estaba Vitorino, no sé qué más, estaba Cascarilla Morales, estaba Vargas, estaba qué sé yo.
1: Siempre sí.
2: Sí, sí, sí.
0: Dos punteros y después no ganó más nada Uruguay.
1: Claro, y sacar la cuenta de ahí de la última Libertadores de
0: 88 Nacional.
1: ¿Cuánto salió Uruguay la última vez que ganamos en Argentina? Pero en
0: 2011.
1: Tenía Suárez, Cavani,
0: Forlán
1: jugando arriba los
2: claro,
1: tres.
2: Claro, sí.
1: Y,
2: sí, sí,
1: sí. Pero si vos no, es difícil. Pues claro. Después no le ganamos a nadie. ¿No? Cuando vos dejás la esencia de lo que vos son mejor que los otros, la pelamos.
0: Sin duda que sí. Nosotros vamos a una pequeña tanda ahí y venimos con el cierre final ya en la hora, mientras despedimos al amigo Roberto María Mesa
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1: Muy bien, gracias Fernández. Nosotros haciendo la sobremesa acá de lo que es tener a, al pelado. Un grande, ¿no? Un gran número 9. Gran persona. En primer lugar, gran persona. Gente de antes que ya no viene más y siempre fue así desde niño, para los que lo conocen. Desde de Uri, muy joven, se fue a Montevideo y había que ir en esa época, ¿no? Y haber jugado, porque yo no recuerdo, él antes de haber jugado en Progreso tuvo en la forma, yo no me acuerdo, él tuvo un buen pasaje, el más recordado jugaba en Progreso, Copa Libertadores, conoció mucha gente, debe ser, cuando nosotros decimos que hay varios, que en estos últimos 2 años, o sea que estamos acá, cuando estábamos en Buenos Aires o acá,

0: antes nos visitaban otros medios y le agradecemos muchísimo porque todos, y muchos que ya no están con nosotros, grandes deportistas, recuerdo el Zanahoria, aquel de Salto Nuevo, pero que jugó jugador universitario, que dicen, al decir de quien hoy no está con nosotros, el Quique Tur, un gran amigo, y que decía, ese fue el gran jugador, más allá de que muchos hablen de este Ferrocarril de Grassi, pero en fin, eso es lo lindo que nos deja el fútbol, así como hemos estado en muchos lugares, y ahora estamos incursionando en lo que es la parte del agro, se vienen sorpresas en Caster Multimedio, no deporte. Uno ha conocido mucha gente, y buena gente, algunos ya los conocimos grandes, otros no tanto, otro desde niño o la adolescencia, pero lo fundamental es cuando las personas son gente, y de Pelao Mesa, que vamos a decir nosotros, el clase de tipo que es y sigue siendo, y la gran pregunta que muchos dicen, ¿por qué el Pelao no? Sin manos despreciar los técnicos de selecciones salteñas, ¿por qué Pelao nunca fue técnico? Todavía para mí les queda, está en un muy buen momento. En una época se decía de que si no agarrás de la, porque acá se discutía que si iba Juancito o Pedrito, porque era técnico de tal equipo, ya sea peleaba el descenso o el título, y por qué, bueno, nunca se tuvo una selección estable acá, ¿no? Acá recién a esta altura no sabemos ni si va a ser Ronnie Costa o no, quién va a ser el técnico, eso no lo sabemos, pero sería bueno que siempre se nombrara. Bueno, ahora el campeonato de la A empieza, pero ya está jugando la B. El campeonato de la A va a empezar ahora a fines de julio. De todas maneras, una nota bárbara, sin desperdicio, muchos mensajes, muchos comentarios y el entorno que va a quedar el después de esta nota, de las tantas que le hemos hecho al amigo Mesa, pero la clave era el Mundial, pues digo, te vamos a traer de vuelta o te vamos a llamar, queremos traerlo a Julio ahí en Moreira también, un hombre que juega al fútbol, que sabe, que es técnico profesional. De esos cursos que los otros días decía Herman, cuánto ayudó el fútbol salteño y la formativa, esa cantidad, más que cursos, títulos que tienen, bueno, si hoy tiene título no puede ir ni formativa ni nada, no, ni la sé, pero lo bueno que le ha hecho, mirándole siempre lo positivo, que es lo que buscamos nosotros, ver el vaso lleno, aunque no esté. Nosotros nos vamos yendo, Fernández, agradecer, mañana no vamos a estar, si el tiempo lo permite, como cumple la patria, natalicio, jura la bandera, un gran acto ahí en Plaza Artigas, está la convocatoria 10:45, a las 11 vamos a estar ahí nosotros, saludar a todas las autoridades, un momento lindo que lo vivió desde niño y que hoy de grande lo sigue poniendo la piel de gallina, ¿no? A mí cuando niño me gustaba más mi marcha, mi bandera, que el himno, ¿no? Después uno le agarró cariño.
1: Qué lindo, lindo la marcha, mi bandera.
0: La marcha, mi bandera, a mí me emociona. Sí. Y cuando uno está, en el caso mío, cuando estuve viviendo fuera del país, en Brasil primero, y bueno, y está ahora con la tecnología, pero viviendo en Argentina 3 años y medio, escuchaba el himno de allá en los actos, que gracias a Dios hoy en día la intendencia los pasa en vivo y en directo, y lo impresiona, ¿no? Y lo que decimos que antes los desfiles o a la plaza iba mucha gente. Hoy creo que son los electos, ya más que los abanderados y uno poquito. Vamos a ver si hay un buen día, pedimos para el 25 de agosto, y que desfilen todos, porque eso es hermoso, parece un desfile cívico-militar. Lo lindo, hay que ser patriotas, hay que tener la enseñanza, la escarapela, me acuerdo. Yo que sé, una cantidad de cosas lindas que uno revive en esta fiesta, viene el 19, va a venir el 18, y ni que hablar el 25, y momentos para hablar y para encontrarse con alguna autoridad que no vienen acá, algunos que no vienen acá, bueno, los encontramos, los saludamos, y ahí les vamos a hacer una notita para después pasar en la semana, y sobre todo colgar en el portal de Caster, radiocaster.uy, colgar muchas notas que capaz no salen acá, pero que están colgadas en la página. Fernández, el gusto de siempre. Usted dice que hoy tenemos buenos partidos. Para mí aceptable. Mañana juega Brasil con Haití.
1: No, yo le decía de hoy, me gusta México y Corea del Sur, ¿no? Que juegan a las 22. Después los otros partidos, bueno, más o menos, pero ese partido me parece que
0: va a estar lindo. Le va a gustar México y Corea, ¿no? El gran compromiso, claro, de México, que ganó el primer partido. Y que bueno, parece México, bueno que, Corea como también, todo, ¿no? Corea también, sí, tiene razón. Corea también. Vamos a ver qué.

0: es lo que pasa.
1: Ahí, ¿sí?, puede surgir primer clasificado, ya el ganador de alguno de ellos va a clasificar.
0: Claro, tiene razón, ¿no? Y no se olviden los amigos, los 8 mejores terceros también, ¿no?
1: Sí, no, claro, claro.
0: Porque para llegar a 32, como decía Pelado, no solo los primeros 2 de cada son, hablamos de 24, sino súmele 8 mejores, sí, terceros. O sea, eso es lo que me decía ayer, me recordaba uno, y de Uruguay, y bueno, le digo, el partido este es clave, no perder sobre todo, pero si, claro, se gana mejor.
1: Sí, sí.
0: Pero
1: sí,
0: ahora, los que ganen 2 partidos consecutivos en esta segunda fecha, por decirlo,
1: sí,
0: así,
1: aseguro la,
0: donde vamos a tener 24 partidos más para mirar, en el caso de hoy de ganar México, podría ya estar asegurándose,
1: claro,
0: estar entre los 32, sí o sí.
1: Sí, sí.
0: Por eso va a ser fundamental, tiene razón lo que dijo usted. Fernández, simplemente gracias, que tenga un buen fin de semana.
1: Bueno, igual para usted, hasta el lunes.
0: Hasta el lunes, si Dios quiere, con muchísima más novedad y el Mono Mundial. Y esperando abrir el programa el lunes con una victoria de Uruguay ante el equipo de Costa de Marfil, iba a decir, Cabo Verde. Gracias y a pasarla bien, gente. Chau, chau.

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0: Son las 3 de la mañana, 37 minutos.
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1: Son las 3 de la mañana, 59 minutos.
2: Temperatura 6 grados. Humedad 97%.
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5: Las 5 de la mañana, 34 minutos.
6: Temperatura 6 grados. Humedad 98%.
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0: Hoy tus hijos ya están grandes, de otra tierra, enamorados. No importa el lugar que estés, en Caracas, Nueva York, Cine o Budapest, esperando día a día esa carta que nos llega, o la llamada certera que alimenta el corazón.
1: Solamente una canción calma la sed de distancia, como calma los recuerdos que vuelven a florecer.
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2: Las 6:02.

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7: Las 6 horas, 35 minutos.
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1: Las 6 horas, 58 minutos. Temperatura 6 grados.
2: Me han pedido que repita la paradoja de la vida. Y ahí va. Dicen que Dios creó al burro y le dijo: serás burro, trabajarás de sol a sol y cargarás sobre tu lomo lo que te ponga y vivirás 35 años. Y el burro contestó: señor, seré todo lo que me pidas, pero 35 años es mucho. ¿Por qué no mejor 20? Y Dios creó al burro. Luego creó al perro y le dijo: serás perro, cuidarás de la casa de los hombres, comerás lo que te den y vivirás 25 años. Y el perro contestó: señor, seré todo lo que me pida, pero 25 años es mucho. ¿Por qué no mejor 15?
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1: Muy buenos días, estimados hermanos y amigos, escuchas de este espacio La Voz de la Verdad. Es con gran gozo, con gran alegría que estamos en esta mañana de día lunes, comienzo de semana, de jornadas. Entonces realmente nos gozamos en la presencia de nuestro buen Dios y Padre Celestial por este momento, por este instante de poder salir al aire otro día más y de poder compartirles lo que dice la bendita y maravillosa palabra de Dios. Entonces realmente eso nos produce un gran gozo, gran alegría, y más en la grata compañía del hermano Jesús y del amigo Lorenzo desde la operación técnica. Entonces realmente nos gozamos en la presencia de nuestro buen Dios, de nuestro maravilloso Dios, sabedores de que ustedes también están ahí, anhelantes de saber, conocer qué es lo que dice la palabra de Dios para cada uno de nosotros en este día. Realmente entonces Dios es maravilloso, y Él nos guía, nos pone palabra en nuestras bocas, en nuestros corazones, y la cual nosotros se las compartimos. Nuestro deseo es que nuestro Dios y Padre Celestial y el Señor Jesucristo les estén bendiciendo muy poderosamente en este día. Este espacio es presentado por la Iglesia Evangélica Templo Naliel, perteneciente al Concilio General de las Asambleas de Dios en el Uruguay, cita en Diagonal Francisco Calafí 1161, bajo el ministerio del pastor Julio Acosta. De las actividades para el día de hoy, lunes, a partir de la hora 19, allí en el barrio Albizu, en el anexo que funciona en el barrio Albizu, una gran reunión, gran culto. Así que desde ya, hermanos, amigos, vecinos, les estamos invitando a que puedan estar en esta tardecita allí, en esa maravillosa reunión. Y les animamos entonces a todos allí, a las zonas aledañas también, a Barrio Albizu, Granja Santana, Garibaldi, Colonia Córdoba, Parada Viña, también allí para Herrería, San Antonio también. Entonces, de que les estamos invitando para que puedan estar allí, participar de esta maravillosa reunión, y donde usted, hermano, donde usted, amigo, vecinos, puedan llevar delante de la presencia del Señor cuál es su problema, su preocupación, su temor, y allí el Señor tomará cuenta y control de toda situación, de toda circunstancia, y no importa la gravedad de la misma. El Señor tiene el control de toda situación, y a cambio usted podrá experimentar eso tan maravilloso de parte de Dios, que es su paz y su gozo. Y con el tema musical que vamos a escuchar en esta mañana, estamos saludando a todos los hermanos, amigos, vecinos allí de Barrio Albizu y de toda esa zona aledaña. También en esta mañana saludamos a la hermana Olga Mena, a su esposo Adán. Hermana Olga Mena el día sábado estuvo celebrando su cumpleaños. Entonces, desde acá, desde este espacio, les saludamos. El deseo de que nuestro buen Dios y Padre Celestial le continúe bendiciendo grande y poderosamente. También en este día está celebrando su cumpleaños el hermano Washington Ruchey, allí en Estación Itapeví. Entonces le estamos saludando al hermano, deseándole que tenga un excelente día, que tenga un muy feliz cumpleaños, y que la gracia y la paz de nuestro Dios y de nuestro Señor Jesucristo sea con él, y que, bueno, se vea, pueda recibir de las más grandes bendiciones de parte de nuestro Señor. También saludamos a la hermana Angélica, allí también, y el deseo de que Dios la bendiga grande y poderosamente.

0: Gloria a Dios en esta mañana, querida audiencia, que Dios te bendiga grandemente, ¿verdad? En el nombre de Jesús, nosotros gozosos por estar un día más en esta radio y poder compartir contigo que está del otro lado la palabra del Señor. En esta mañana me adhiero al saludo de mi hermano Eduardo, para nuestro hermano Ruchey, aleluya. Así que, maestro, vaya mi saludo para ti en el nombre de Jesús, y que realmente puedas recibir de parte de Dios de las más grandes bendiciones para tu vida y para nuestra hermana Angélica en el nombre de Jesús. Así que realmente, hermano, recíbelo de parte de Dios, aleluya, toda bendición que sea derramada de parte de Jehová de los ejércitos. En esta mañana, queridos amigos y hermanos en Cristo Jesús, nuevamente nos habla el profeta Isaías. El profeta Isaías nos habla en esta mañana a través de Jehová de los ejércitos. Allí en el capítulo 44, hermano, en el nombre de Jesús. Y el versículo 6 de ese mismo libro, alabado sea Jesús. Dios nos habla en esta mañana y nos dice: así dice Jehová, Rey de Israel, y su Redentor, Jehová de los ejércitos. Yo soy el primero y yo soy el postrero, y fuera de mí no hay Dios. ¿Y quién proclamará lo venidero, lo declarará y lo pondrá en orden delante de mí, como hago yo desde que establecí el pueblo antiguo? Anunciadle, dice el Señor, lo que viene y lo que está por venir. Hermanos y amigos, todos los días en los cuales Dios nos regala, nosotros venimos a hablarte de la palabra de Dios. Venimos a compartirte la palabra en esta radio, alabado sea Dios. Anunciarte lo que realmente Dios tiene para nosotros, para su pueblo, en el nombre de Jesús. Y para cada uno, aleluya, de lo que queremos recibir de Dios. Queremos ser salvos, siempre entendiendo y recibiendo la palabra de parte de Jehová de los ejércitos en nuestras vidas y en nuestros corazones. Queridos hermanos, Jehová nos dice en esta mañana que Él es el primero y Él es el postrero, y no hay nadie fuera de Él. Alabado sea Dios. Sí, hermano, no hay nadie fuera de Jehová, es el único. Así nosotros lo creemos, lo confiamos y lo declaramos que es el único en nuestras vidas y arriba de esta tierra. No hay otro, hermanos, para nosotros los que entendemos la palabra del Señor. No hay otro para nosotros que un día hemos venido a sus pies y hemos conocido la verdad de parte de Jehová. Sí, hermano, hoy lo declaramos que para nosotros es el único. No hay otro y fuera de Él no lo habrá. En el nombre de Jesús, los milagros que ha hecho en nuestras vidas y en la vida de muchos de nuestros hermanos, es el único, no hay otro, hermanos. Cuando Dios, aleluya, te toma como hijo, como hija, y allí establece su obra en tu vida, allí hace sanidad, hace liberación, aleluya, es para siempre. Nunca más volverá a ti eso, aleluya, que realmente Dios hace a través del poder del Espíritu Santo. Alabado sea Dios. Así que en esta mañana te estamos anunciando la palabra. Dice la palabra de Dios que te podamos anunciar lo que viene y lo que vendrá de parte de Jehová para este ciclo, ¿verdad? En el nombre de Jesús. Así que, hermano querido, que realmente en esta mañana tú puedas recibir esta palabra, puedas analizarla, lo que está para venir, hermano, de parte de Jehová arriba de esta tierra. Así que prepárate, porque seguramente Dios, el Señor Jehová de los ejércitos, no demorará en venir buscar su pueblo. Que Dios te bendiga grandemente.
1: Alabado sea Dios, realmente maravilloso, y Dios es único, como decía el hermano, Dios es justo, y realmente nosotros en el día a día nosotros podemos apreciar, podemos visualizar de qué manera Dios obra en las vidas de todas aquellas personas que realmente se atreven a creerle, que se atreven a confiar en Él, en su poder divino, en su poder maravilloso. Entonces, realmente, amigos, hermanos, qué bueno es Dios y qué bueno es que usted reflexione acerca de la palabra, que el mensaje que le acaba de entregar el hermano, de analizarlo, de estudiarlo y buscar esa presencia soberana, esa presencia tan poderosa y maravillosa que es la de nuestro buen Dios y Padre Celestial. Acá en el Salmo, en el versículo 9, nosotros podemos leer que dice: Jehová será refugio del pobre, refugio para el tiempo de angustia. En ti confiarán los que conocen tu nombre, por cuanto tú, oh Jehová, no desamparaste a los que te buscaron. Amén. Entonces realmente esto confirma más lo que dice la palabra. Dios es un Dios poderoso, Dios es nuestro Padre Celestial, es un Dios de amor y misericordia. Entonces realmente Dios es nuestro refugio, Dios es nuestra fortaleza. Entonces debemos de buscar esa presencia tan poderosa, maravillosa, sobre todo cuando se está pasando por momentos, por circunstancias que muchas veces nos trae tristeza, nos trae angustia, que nos perturba, nos trae amargura. Entonces realmente, hermanos, amigos, qué bueno es que usted pueda volverse a este Dios todopoderoso, que usted pueda buscar su presencia, abrir su corazón, ponerse en las manos de Él y entregar todas esas cargas que usted sobrelleva en las manos poderosas de nuestro buen Dios. Padre, en el nombre de Jesús, en esta mañana te damos las gracias y te rogamos por todos los oyentes. Padre, en el nombre de Jesús, que tú estés tomando cuenta y control de cada situación, de cada circunstancia, y dándoles a ellos la paz, la tranquilidad, el gozo. En el nombre de Jesús, amén. Que el Señor les bendiga. Y si Dios así lo permite, mañana estaremos nuevamente con otro mensaje de la palabra de Dios. Hasta mañana entonces.

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Muy bien, un saludo grande a Regino López, que nos está escuchando. Gracias, estimadísimo Fernández, muy buenos días, buen comienzo de semana, esperando que haya pasado lindo el fin de semana. Lo importante es estar en familia, ser feliz, la salud y agradecer a Dios que nos permite, que nos da ese aire para respirar y bueno, y estar, ¿no? A veces los problemas, decíamos, y hablando con los colegas ahí, que se iban, el tema es de que Dios a nosotros nos ha dado todo. Es cierto que se está viviendo difícil, un infierno que se vive en este mundo para llegar a fin de mes, una cantidad de cosas, hay que pagar luz, agua, a veces alquiler, una cantidad de cosas. Pero nosotros nos han dado las facultades, no como un gatito o un perrito, ¿verdad? Que uno lo ve porque hay que darle todo, pobrecito, porque un animal está por instinto, ¿no? Para los que tienen mascota. El ser humano le ha dado, algunos son muy inteligentes, otros no, pero le ha dado la facultad de raciocinio, pensar qué hago, y bueno, y al debido tiempo Dios le da las cosas, ¿no?

0: Un pensamiento cristiano para arrancar la semana, más allá que uno, como le comentaba a Regino López, espera de este gobierno, no, pues se enfrenta a pila de un gobierno que debería hacer mucho por la gente que hoy no tiene laburo, y lo mismo va para nivel municipal. ¿Cuándo va a arrancar eso? Para ver, hay mucha gente que quiere trabajar, que necesita, y una cantidad de cosas, y bueno, y está fea la cosa, no le puedo mentir a la gente, van a decir que todo color rosas, sin tirar pálidas ni mala onda, pero es así. Lo digo así por la cantidad de mensajes que recibimos, y se lo comentaba a Regino López, que la gente preguntaba cuándo va a estar Regino López, y Regino López va a estar aparentemente ahora los miércoles o los lunes. Los viernes se le complica muchísimo, así que el miércoles, los viernes está complicado, el lunes fue los otros días, pero aparentemente los miércoles vamos a tener el espacio de la 1001 PSU, Democracia Avanzada, Frente Amplio, con la palabra de un gran candidato. Algunos dicen a dirigir la coalición de izquierda en Salto, y otros dicen no, porque es el gran candidato que tendría la coalición de izquierda, Frente Amplio, en momento de vacas flacas de la coalición de izquierda en Salto, ¿no? Como referente, no solo como diputado, sino, ¿por qué no?, intendente. Así empezó Fontisiella en su época, ¿no? Bueno, ni que hablar, Andrés Lima. Pero bueno, yo creo que llegó el momento. Un hombre joven, lo dijo el otro día, 40 y poco, creo, tengo 40. Y militando. Así que un saludo grande a Regino y la gente de la 1001 que nos está escuchando. Y gente, no digo adictos a él, pero que tiene una gran confianza, el que menos tiene y que está siendo muy castigado hoy en día, y está pasando muy mal, y bueno, vamos a ver esas propuestas que se vienen. Y nosotros, modo mundial, buen día, Fernández, ¿cómo anda, Fernández?
1: Buen día, Enrique Hugo, buen día para todos los oyentes, buen comienzo de semana.
0: Sin duda que hay que remarcar primero el fin de semana toda orquesta de la productora Caster Multimedia Deporte, los fines de semana saliendo el fútbol, con AM740 Tabarero, mandamos un saludo grande a los muchachos de cabecera. Y bueno, una gran transmisión ayer nuevamente, tuvo usted, Darío, nosotros dimos una mano ahí en el comienzo con Darío, Gladiador, la única radio que emitimos fuimos nosotros, que termina empatando a 0-0, un gran resultado. Y después el gran partido de la fecha, pero también toda la información que llegaba, sobre todo el Dickinson, ¿no? Sí, claro. Saibal, por eso después yo le preguntaba, porque la gente terminó la transmisión y quedó con la sensación, Saibal al final termina segundo, y va a tener que jugar un repechaje, que es un partido solo, y creo que por la ubicación del Saibal, el otro que termina segundo está arriba de Saibal. Entonces va a ser un partido solo, play-in, que le dicen, no es play-off, play-in, que es un partido solo. Y tengo entendido yo, porque la información es escueta, no he hablado, y no me... Por eso yo veía que en las redes sociales Saibal estaba muerto ayer.
1: Sí, sí.
0: Y tengo entendido, por información de colegas de Paysandú, de Fray Bento, mejor dicho, que estaría jugando nada menos que con el Central, que ha salido campeón, que ha ganado en los últimos años la Copa A. Yo no sabía que estaba en la B, y van a tener que jugar en el Castro Martínez La Guarda, ¿no?, de San José. Por ahí anda la cosa, Fernández.
1: Sí, sí, sí, sería por ahí. Una lástima, Seibal, se perdió la oportunidad, ¿no?, de haber ganado. Bueno, ahora le queda ese partido que... Incluso yo me parece que es uno solo jugando por allá, por el sur.
0: Sí,
1: ¿no?
0: Sí, San José.
1: En San José.
0: Yo no sabía que el Central estaba en la B, mire, y te haría informado. Central ha jugado, me acuerdo en el 2022 que le ganó por penales, ¿se acuerda? Creo, la final a Universitario. Claro. En la cancha de ellos, empataron acá, empataron allá, fueron a largue, y en los penales le ganaron a la U.
1: Igual, y... mire, hubo un momento que en el instante cuando... Erra el penal, Seibal, hay penal para Independiente, y no lo, si lo convertía, de haber perdido Seibal quedaba fuera. Con eso ya le digo todo, ¿no? Porque ahí Independiente quedaría con 10 puntos y 18 de julio ya había ganado, ya tenía los 10 puntos.
0: Claro, y lo dejaba fuera. ¿No es increíble? Lo de Seibal, un equipo irregular, los jugadores que han jugado todo, porque Barreto tiene 35 jugadores y con los 35. Sí. Salvo el arquero, el resto jugó todo. Los jugadores que trajo Barreto, y Barreto mismo, ¿no? Un tipo que sabe tanto como Barreto, no puede haber pasado en una llave que en un principio se presentó difícil, pero después partido a partido, en la primera rueda dijimos, pero Saibal al trote primero acá.
1: Sí, sí.
0: Pero de la forma que enfrentó Saibal, un desastre, y de la forma, porque en el primer tiempo usted dijo gol de Saibal ya casi en el final, y al rato le hacen el empata.
1: Sí, sí, claro.
0: Y en el segundo tiempo... de vuelta, ¿no? Ceibal se pone en ventaja, ¿no? O 2-2 era, ¿no? 2-1 y sí, ganando, ¿no? Sí,
1: claro, claro, claro.
0: Y pero... le empata 2-2.
1: Pero no, y no sé, y mal la defensa, si donde continuara el partido un poquito más, le ganaba el cuadro este Independiente.
0: Claro, porque en el final me dijeron que lo apretó, este, claro. Lo apretó Independiente, claro, a Ceibal.
1: Claro, por eso le digo, digo, si va por merecimiento, capaz que el resultado fue justo, claro, a Ceibal no le vino bien.
0: Pero tenía que haber ganado. En el primer tiempo se dice que Ceibal, me contaron varios, que jugó muy bien. Y termina 1-1. Y en el segundo, claro, ya los nervios de Ceibal, incluso pasa a ganar 2-2, y en el final termina errando un penal y el otro y le pegó en el palo, ¿no?
1: Sí.
0: Y ahí en los minutos finales Ceibal se apretó y se lo llevó por adelante y, como dice usted, pudo bien haber ganado, y si ganaba lo dejaba eliminado, ¿no?
1: Sí, claro.
0: Increíble, iba a ser a los carpinchos, la barranca Ceibal, ¿no? Una barbaridad. No sé qué piensan los dirigentes de Ceibal que apostaron en Barreto. Dice que en historia de amor segundas partes nunca son buenas. El año pasado fue aceptable, ya está perfecto. Cambió todo el equipo Barreto, ¿no? O sea, Ceibal todos los años, los dirigentes van a tener que pensar. Todos los años cambian 20, 30 jugadores como si tal cosa, ¿no? Se les paga, ¿no? Porque Ceibal debería ser un equipo... que debería apostar, lo dijo el presidente acá, no son como antes, que iban ahí al Parque Arriaga y juntaban una cantidad de gurises en formativa, ya no es lo mismo, no sabemos qué es lo que pasa, tendrá que estudiarlo. Y Ceibal agarró esa, ¿no? Agarra Fernández y bueno, y ahí lleva todo lo que tiene, agarra el Rodríguez Periar, lleva todo lo que tiene. Y Barreto es un tipo que conoce mucha gente y llevó, el año pasado anduvo aceptable, pero este año ya para muestra, una copa que parecía difícil. Y ahora está re complicada, porque es un partido solo y queda eliminado, ¿eh?
1: Sí.
0: Nacional ya está adentro, y Ceibal era el otro que era para estar adentro. Ahora, para lo mejor, lo mandaron allá al sur, porque Ceibal termina clasificando como el peor segundo. Y este equipo como el mejor segundo. Entonces, claro, lo mandaron al sur, y un partido solo, se llama play-in, porque es un partido solo, donde van a jugar... en la casa justamente de este gran equipo, un equipo linejugo, ganador como el Central, que yo creo que va a ser muy a la larga en el global, Central le va a ganar 1-0, eso no tengo ninguna duda. Principales novedades, no podemos eludir, en modo mundial, la radio, Caster Multimedia Deporte en modo mundial de hace rato, y ayer con lo que es el equipo de Carve, en la 10-10, todo
1: pero
0: en vivo
1: primero,
0: y
1: primero Enrique con la divisional A con Universitario. Sí. Universitario Gladiador, digo, Gladiador, un puntazo que consigue,
0: como no, lo transmitió la radio
1: allá en Paysandú. Ahora lo que se habla, no sé, que de repente se podía dar una doble jornada en Dickinson, dice, sí, que de repente
0: y se habla el Merazzi también, ¿no?
1: Claro, o sea, yo pensaba que al ser visitante Ferro iba a ir al Merazzi, pero se podía dar, dice, una doble jornada al Dickinson.
0: Sí, vamos a ver.
1: Con Gladiador Bellavista y Ferro Universitario. ¿Estaría bueno una doble jornada?
0: ¿Cómo no? Lo mejor, le sirve a los cuatro.
1: Claro.
0: Pase lo que pase, aunque pierda Gladiador, que la veo difícil, yo a Gladiador lo veo entre los ocho. Y después la gran final esa, donde ayer, como hablamos con Rupel, es un partido que se va a definir por detalles, ¿no? Y ayer fue cerrado. La chance que tuvo la U, bueno, hay que darle la derecha a Faunde, un atajadón. Y para mí, mal rematado, ¿no? Y eso que se peleara el top diablo por la pelota, usted cuando lo saca un compañero, pues tiene que tener bien definido, ¿no? Lo del top diablo no nos gustó nada ayer, y después el propio tipo baja el nivel, ya era para haberlo sacado, porque bajó el nivel. Claro, el ego de agarrar la pelota y errar un penal, ¿no?
1: Sí, claro.
0: Yo, para mí, hay un jugador como Octavio Pinto, que le pega muy bien a la pelota. Y nunca lo han tenido en cuenta, ojo. ¿Está?
1: Sí, y después.
0: Ni que hablar, el gran capitán, como es Rodríguez, ¿no?
1: Sí, yo lo que pienso ahora para la revancha, Universitario va a tener el as de espada, que es Fornaroli, ¿no? Vuelve Fornaroli y creo que Universitario cambia, ¿no? Entonces, por eso era que, digo, tenía que haber aprovechado Ferro, no sé, porque ahora se arma mejor Universitario. Fornaroli cambia todo en la delantera, ¿no? Así que bueno, vamos a ver qué es lo que va a pasar, ¿no?
0: Y después la jugada esa tonta, no me acuerdo cuál fue, que lo agarra, que para nosotros, para Ruppel, todo fue penal, hay que decirlo.
1: Bueno, todo el mundo fue un penal, pero el que fue en la cancha que me comentaron dice que fue penal.
0: Fue penal, pero claro, la reacción, como yo le decía a Sandy y a Ruppel, que estaba dentro de la cancha, el jugador, que se lo lleva por delante. Hasta ahora no sabemos qué es lo que puso el árbitro, ¿no? Si fue un empellón fuerte o agresión, porque cae el árbitro al suelo y y bueno, y se va, por supuesto, expulsado. Vera, un gran jugador, Vera, que no lo va a tener. Y en el final hacíamos la nota a Emilio Silva, un balance positivo, el mismo que hizo Lali Irigoyen. Se respetan mucho, se conoce, buen jugador, y esto se va a definir por poco. Sí, sí. Y yo me atrevo a decir que si no pasa nada raro, un gol de Ferro, un gol de la U, 90 minutos, 0-0, y van a ir a los penales. Sí, que sí. Vayan... que va, porque se respetan mucho, se conocen mucho, salvo una genialidad, un error grueso como el de Uruguay ayer, que no creo, mire lo que digo, no creo que la defensa de Ferro y la U tengan un error como tuvo la selección uruguaya anoche, ¿no? Y lo mismo los arqueros, ni bueno, ayer este chico está en Montevideo siendo probado porque algunos no sabían, ¿qué pasó? Que sacaron el gurí este de Musetti. Uh-huh. Está en Montevideo entrenando en Peñarol. Y bueno, que va a estar 15 o 20 días. Y muy probable que quede, ni que sea para la reserva, la tercera, creo que de Peñarol. De Montevideo, profesional, lo mejor para el chico Musetti. Y bueno, y el otro Fleita sigue lesionado. Muchos dicen, pero ¿por qué no atajó John Patrick Burger, no? Y bueno, Fleitas al comienzo medio flaco, hacía rato que no atajaba Johnny Fleitas. Y pero de todas maneras creo que en esta final ni Johnny Fleitas, ni el arquero que ataje de la U, ni el amigo Faúndez, el arquero de Ferro, se van a mandar un error como que se mandó Bulera, ni lo defensa tampoco. Por eso digo, el bloque defensivo los dos ya le digo que va a ser un candado. Y después, bueno, como dice usted, las de la manga, la vuelta a Fornaroli, y creo que Ferro se queda sin un jugador de imaginación como Vera, que ya fue expulsado más allá de que lo denuncie. Y así que bueno, yo nos preparamos todo para el domingo tempranito, Fagunde, una doble jornada así en el estadio, donde sea. Yo creo que si hay coherencia, y lo hablamos con los dirigentes de Ferro ayer, Gladiador vino jugando todos los partidos de preliminar, ¿no? De Ferro. Va a jugar, ya sea en el Meraz o en el estadio, el primer de Ferro. Yo creo que acá no hay dos lecturas y le hace muy bien el campeonato, el fútbol salteño, y nosotros que estamos trabajando, porque... Por ejemplo, Ceibal y Nacional jugó a la misma hora ayer y a la misma hora que jugaban nosotros. Claro. Entonces nosotros pasamos información y no es que no transmitimos ni Nacional ni nada. Yo creo que Nacional, sobre todo Ceibal, no se sabe lo que va a pasar con Ceibal, ¿no? Pero Nacional va a llegar y va a definir y va a levantar la copa esta. Ayer jugó con Juvenil, hablaba con Cáceres ahí que nos cruzábamos. Y bueno, así que nosotros estamos con todo. Ahora, bueno, lamentablemente... lo que criticamos siempre y le criticamos a la OFI, a DOFI sobre el juego interior, que no puede pasar lo que pasó, que va a matar a Ferro o a la U. Esperemos que el Gladia siga, que es la gran sorpresa, sensación que tiene el campeonato. Ayer estuvimos con los relatos de lo que fue el partido 0-0, todos se enteraron por nosotros, por Caster Multimedia Deportes, lo hemos seguido a Gladiador, como seguido a Ferro, como seguimos a Arsenal. Hemos pasado partido de Ceibal también, de Nacional es el que estamos en el debe, pero creemos que va a llegar a la final. Nacional que ya sabe, ¿no? El 18 de julio, porque 18, increíble, ¿no? 18 de julio, termina primero, y 18 de julio terminó, sí, primero. Sí. Iba a jugar con Nacional. Lo que me decía lo de Nacional ayer, un saludo grande, no me acuerdo, bueno. Delegado nuevo, este muchacho que está en la cancha, que trabaja muy bien, de nacimiento, un hombre joven. Un saludo grande. Voy a buscar si lo tengo acá, porque ayer nos comunicábamos con... Así que, agradecerle, ¿no? Sí, la radio sigue, como dice todo, modo mundial. Ya vamos a hablar, lo que pasa es que estamos re caliente con Fernández, porque nosotros... Irabuena, el amigo Irabuena, gran delegado nacional, nos decía, mirá que fin de semana no jugamos y el otro... está que jugamos con 18 de julio, ¿no? El primero, muy probable que jueguen en Fray Bento, y vamos a estar con Nacional, ¿cómo no? Y él la revancha acá, y Nacional, por ahora, si no pasa nada raro, jugando en su estadio, nomás perfecto, y lo felicitamos a Nacional, ¿eh? Sí, sí. Así que bueno, y ahora la gente nos pide modo mundial, Fernández, la gente quiere un hombre de fútbol, usted que tiene muchos mundiales.
1: Bueno, yo, mire, lo que yo pienso que lo dan mucho por muerto Uruguay. Yo, o sea, Uruguay no está haciendo bien las cosas, no le están saliendo, pero yo pienso en esto, en mi razonamiento. España ya está clasificado, lo vamos a agarrar a España clasificado. Uruguay creo que con España empata o gana, mire lo que le digo, ¿no? Con 3 puntos entramos ahí a ser tercero y hasta podemos zafar a Argentina. Mire lo que estoy pensando, que de repente puede ser tan malo.
0: Es bueno que muchos se desayunaron ayer que clasifica a los mejores terceros.
1: Claro.
0: Pero puede haber terceros con 4 puntos. Y si Uruguay, por ejemplo, empata con España, ojo, ahí usted va a tener que llevar la matemática ahí en ese cuaderno que tiene usted.
1: Claro, claro.
0: Que puede haber equipos que terminen. Por lo menos tiene que haber 4 equipos que terminen abajo, con 3 o con 1 punto. Claro. Y ahí él.
1: Por eso,
0: a la Uruguaya, Fernández, no,
1: por
0: no.
1: Por eso les digo, porque a veces es imposible. Digo, hemos ganado a, pero unas cosas imposibles. Entonces, como lo agarramos, mire, yo le decía, yo miré los 2 partidos de España y España no hasta ahora no fue una gran cosa. Ayer hizo 4 goles, pero unos goles de rebote, unos goles en contra, unos goles no sé, no le veo la que el España que vos decís se sobró. Más allá de que había empatado el primer partido. Por eso le digo, Uruguay se juega todo lo que tiene en el partido que viene. Si tuviera que jugar con España la clasificación, le digo, es difícil. Pero España ya está clasificado.
0: Ya tiene 4 puntos.
1: ¿Sí? Entonces, pienso que no está todo perdido, como dice, no, que dependemos. Uruguay depende de Uruguay y pienso que Uruguay no pierde, o empatamos o ganamos, mire lo que le digo, ¿no? Y con eso nosotros estaríamos llegando como por lo menos mejor tercero, y mire si se puede dar que pasemos mejor tercero, que no importa, con tal de pasar, claro, y zafamos hasta Argentina, porque si hubiéramos ganado...
0: Pero acá en el Fixture, que usted tiene ahí también, dice... Argentina sale primero, juega con el segundo del grupo nuestro.
1: Por eso, claro. Por eso. Si clasificamos tercero, zafamos.
0: Pero Argentina. Vamos a hacer la Uruguaya. Yo ya estoy viejo y que no sé si va a haber Uruguay campeón. Pero vamos a jugar a Uruguaya. Si Uruguay le gana, vamos a dejar esa hipótesis. Esto es fútbol y algún día tengo que ganar.
1: Si le gana, se va a 5 puntos, lo que pasa España.
0: Primero, ¿no?
1: Claro, primero. Claro. Por eso le digo, yo qué sé. No. Aparte de Uruguay, 2 errores, nosotros nos hicimos los goles, entonces increíble, ¿no? Y bueno, habrá que esperar de vuelta y bueno, y tener toda la confianza, ¿no? No sé si entrará alguno de los lesionados, no sé qué puede pasar, ¿no? La defensa, por lo menos, quisiera algún cambio, ¿no?
0: Porque, sí, darle chance a este hombre que tiene varios mundiales jovencitos, juega mundiales juveniles, como el José Jiménez, ¿no?
1: Sí.
0: ¿No? Por algo juega en el Atlético Madrid, que hoy es más sensación que el Real. Pero de todas maneras, Fernández, estamos como, desde que yo nací, estoy quedando viejo, siempre con la ilusión. Ayer miraba lo que era el Hard Rock, impresionante la cantidad de uruguayos, pero creían que era, se comían los niños crudos, ¿no?
1: Sí.
0: Y y después lo mismo lo escuché, en una palabra, putear, vi a mujeres, pero decir cualquier cosa, ¿no? Irreproducible, ¿no? Después el partido, claro, lo que pasa es que yo creo lo mismo de siempre, el uruguayo tiene esa euforia que jugamos contra, yo que sé, Argentina, y le ganamos.
1: Sí, jugamos.
0: Con pobre Cabo Verde, que la primera vez que va, y yo escuché muchos mensajes que nos llegan. Un saludo grande al doctor Camejo, me dijo que no iba a hablar hoy, Camejo, muchísimos mensajes que nos llega.
1: Muy irregular Uruguay, nosotros podemos perder con un cuadro que no sé, que no ha jugado ningún mundial y le podemos ganar que al candidato, que sea, es así Uruguay, ¿no? Eso es lo que tiene, no. Somos irregulares, entonces... cuando nosotros igual por eso tenemos esperanza de que podemos llegar a ganarle a cualquiera y también podemos perder con cualquiera, es así, porque somos irregulares, es así.
0: Claro, pero digo, bueno, yo no sé si tengo acá, pero hubo un comentario que me gustó mucho, el Colorado Lieberman, ¿no? Uh-huh. Pues claro, uno escucha los uruguayos, o sea, ya sea la calentura, la bronca, los goles que le hicieron a Muslera, lo que hizo el muchachito este, por eso digo, ni los goleros de la U y Ferro se van a comer un gol así, ni los defensas de Ferro y la U el próximo fin de semana van a cometer el error de un jugador profesional que juega en Italia, si viene el mal lateral izquierdo, pero es un hombre que como este Matías Olivera, el gol que o sea, increíble, increíble.
1: Sí, sí.
0: Pero yo me quedo, vamos a ver si tenemos ahí lo del Colorado Lieberman, que bueno, yo me entero por él, hay que decirlo, porque ningún colega uruguayo lo dijo. Es un país, no, él dice, Uruguay son 3,5 millones y muchísimo más, y estos son alrededor de 500,000 personas,
1: sí,
0: viven, ¿no?
1: Sí, sí, sí, sí.
0: La mayoría, lo que tienen la chapa son de atleta, como decían él, de lo físico y mercado, son atleta, pero que todos son amateur. El arquero de 40 años atajó su segundo mundial y tuvo errores más que en el primero. Tiene 40 años y es un ferretero, el hombre tiene una ferretería.
1: Sí, sí, sí.
0: O sea que es amateur, más o menos como mi amigo el Rolly Mació.
1: Claro, claro, sí.
0: Rolly Mació, un gran arquero, tiene su profesión y todo. Bueno, y este muchacho, increíble, ¿no? Y después otros jugadores que lo adoptaron, le dieron la nacionalidad, que son de otros lados, que vinieron, che, vamos a darme una mano. Pero yo felicito al técnico, ¿no? Y después, claro, pero ya ayer no defendió tan bien como el partido. O sea, son jugadores, como decís, juegan el partido de su vida.
1: Sí, sí,
0: que claro. Ya lo jugaron. Yo no sé si ahora con los árabes nos pierde 2-3-0.
1: Sí, sí, sí, puede ser también, claro.
0: Porque el mejor partido lo hicieron con España. Y ayer Uruguay jugó para ellos.
1: Claro.
0: Porque ayer ellos cometieron un error cuando pasaron a perder. Le quisieron jugar de igual a igual a Uruguay. Y ahí abrieron atrás y Uruguay lo atacó y le desnudó carencia, ¿no? Pero claro, después Uruguay le jugó para ellos de vuelta. Porque cuando quedan 2-2, Uruguay se apretó de una manera...
1: Increíble.
0: Increíble. Y no hubo. También lo decía este muchacho, Lieberman, que a pesar de ser argentino, analiza muy bien Uruguay. Habló de la historia, de lo que es Uruguay, de una cantidad de cosas. Que ya no está Suárez, Forlán y Cavani, nombró una cantidad, lo nombró hasta Godín, y que le sorprende Muslera atajando en el fútbol argentino bien de bien, con 5 mundiales, que cometa, y tiene la misma edad, porque tiene como 40 años, la misma edad del golero de Cabo Verde, ¿no? Bocinha.
1: Claro, pero este, si le pasa un error de eso, es increíble.
0: ¿No? Increíble, ¿no? Bueno, y lo mismo también de este zaguero, ¿no? Entonces decía, si bien Uruguay no tiene un nivel que tenía en los últimos años con Tavares, de jugadores, pero son jugadores profesionales. Lo mismo le pega a Valverde. Porque sí. Valverde, que juega por derecha, por izquierda, jugó para todos los puestos. No se puede quejar. El hombre le dio para jugar en todos los puestos. Sí. El capitán de Real Madrid, ¿dónde está? ¿Qué sí. pasa? A mí me encantó, porque un hombre afuera, un argentino, y bueno, nombró eso que muchos no saben, 500,000 personas, la primera vez que va, nombró que tiene muchos jugadores a matar, como el golero, dijo, ¿cuántos tiene Muslera? Y el hombre, el primer mundial con 40 años que va, y bueno, y Cabo Verde, que fue la sensación del primer partido, porque no le pudo, y ayer se animó, y hasta en aquella jugada final pudo haber ganado.
1: Sí, claro.
0: Que lo trabó abajo, sí, claro. Para mí fue el mejor de Uruguay. Sigue siendo Bentancur el más regular, ¿no? Sí. Y este muchacho tiene luces y sombras. Hizo 3 goles, ya lleva hecho. No, 2 goles, perdón. Araujo.
1: Araujo, sí.
0: Pero para mí, Araujo desaparece después de este mundial. Tendremos que estar muy pobre mirando desde abajo si Araujo sigue jugando, ¿no?
1: Sí.
0: Lo mismo que este muchacho que. Otra de las cosas que decía él los otros días, un error, decía, para un hombre de 70, 71 años como tiene Bielsa, decía el Colorado Lieberman, que los otros días aparece el muchacho este y este que entró, como el rubio este que hizo el gol.
1: Canovio,
0: y le cambió la cara.
1: Sí, claro.
0: Pero ahora el hombre tuvo un grave error conociendo que los pone de titular, como en el campito, y no anduvieron, ¿no?
1: Sí.
0: Sí, no. Ni Sanabria ni él anduvieron. Después en el medio, hasta última hora, se manejó que iba a jugar
1: De la Cruz.
0: Que fue figura, que yo creo que De la Cruz ahora inamovible para el próximo partido.
1: Pero con Bielsa se puede esperar cualquier cosa, ¿no? Uno dice que sí, porque sí.
0: Lo mismo decían ellos. ¿Quién lo conoce? Decían los colegas argentinos. Yo les respeto muchísimo. Comentaron, pero profesionales. Porque el comentarista uruguayo o se pone la camiseta y es un fenómeno, cosa que no lo es, o después dice cosas que no dice toda la verdad, ¿no? Porque, ¿qué pasa? Ahora los colegas lo que quieren, escuchando los de Carve ayer, que retransmite Caster Multimedia Deporte, creen todavía lo que yo, por eso le dije a manera de chance, porque yo estoy quedando viejo y no creo mucho en la hazaña de Uruguay. Uruguay fue una cosa hasta el medio siglo, ¿no? Allá el 24, 28, con la Maravilla Negra, el Salteño, el barrio La Cachimba. Lo que fue el 50, hasta el 70. Y después Uruguay costó enorme llegar al 2010, el maestro Tabari, una base que siempre nos ilusionaba mucho más, hasta el Mundial de Rusia, que ahora.
1: Pero uno no es porque sean salteños, pero esto Cavani y Osari jugaban igual en donde jugaban, en el Mundial, donde fuera, nada le costaba.
0: Claro.
1: Entonces uno sabía que le daba la pelota a ellos allá arriba y que se arreglen. Tenían el medio allá los Russo Pérez, los Cacha Areva, los Ríos, y después allá arriba con Forlán, y ellos se arreglaban allá. Pero jugaban, en cualquier cuadro aparecían.
0: Claro.
1: Y acá en esto cuesta, está costando.
0: Otra
1: cuesta,
0: cosa, cuesta. No tenían el medio campo que tienen ahora. Ahora tienen un medio campo de novela, con jugadores que juegan a primer nivel, propio Ugarte, ni que hablarlo. Bueno,
1: ayer para mí tenía que jugar Bentancur y no Ugarte, y de titular, el titular tenía que haber sido De la Cruz.
0: Claro, ahí está.
1: Porque estaba jugando con Cabo Verde, no estamos jugando para defendernos ni nada, estaba jugando para atacar.
0: Sí, Ugarte es más defensivo, claro.
1: Por eso.
0: Seguro. Y ahí fue claro, cuando usted a Cabo Verde, el pecado de Uruguay con Cabo Verde, con cualquiera, darle la pelota, porque demostró Cabo Verde que no es ningún bobo a la hora de tener la pelota.
1: Pero pues, como decía usted, son atletas, corren nomás, lo que hacen,
0: corren,
1: pero no.
0: Y ahí fue que lo apuró.
1: Sí.
0: En la cámara ve cuando el tipo va corriendo como que se la juega a un error que capaz pasaba largo, que era lo normal que hubiera pasado de largo, y seguía con la pelota el jugador uruguayo, o quedaba la defensa uruguaya. Y ahí el tipo atropelló, y después Muslera, entre quedarse o salir, salió y le dio todo el panorama, ¿no?
1: Cuando la pelota y va después para adentro, cuando... y lo veo a Muslera, y no podía creer que estaba haciendo ahí afuera. Claro. No sé qué estaba haciendo ahí.
0: Y después no me acuerdo que el que iba a cerrar ahí de última era Cáceres, no llega. Sí, no. Y el tipo define bárbaro, ¿no? Va a ser el gol del Mundial. Yo creo que otro blooper, salvo que alguno le dé la... no va a haber en el Mundial, otro blooper no hay en el Mundial. Y después bajó notoriamente Olivera. Y bueno, yo no sé qué otra variante en saga como para sacar a Olivera. Yo creo que para mí puede jugar Cáceres 3, según lo que dice, y jugar José Matrás, ¿no?
1: Y sí, yo no
0: sé. En el comienzo Suárez jugaba, este muchacho, que lo inventó Bielsa, Cáceres, jugaba de 3, ¿se acuerda?
1: Y el Araujo que no llega todavía, que fue a España, no sé qué se hizo, sí. El otro Mundial.
0: Y no, porque tanto Araujo como este muchacho Arrascaeta, tanto Flamengo como el cuadro que juega Barcelona, no le permiten jugar los 3 partidos.
1: Bueno, porque ahora ella... es el último.
0: Puede ser el último, ese es el gran tema, sí. ¿No? Yo calculo que ellos en el banco van a estar ahora. Eso póngale la firma. Ahora si juegan es otra. Pero yo digo que el que tiene que estar es Josema. Sí. Ese sí, tiene que jugar una pierna. Josema y con Cáceres. Y bueno, yo lo pondría a Olivera al lateral izquierdo, lo que él más anda y funciona y es rápido. Porque Viña no puede jugar. Y ayer el otro muchacho que entró como titular. Porque los cambios que habían entrado eran ese. Este que entró al lateral izquierdo. Sanabria, Canovio y el que había entrado mejor el otro día, que fue Rodríguez, ¿no? El Cabeza.
1: Claro.
0: Pero ayer el Cabeza, pero no sé si tocó la pelota. Y bueno, y no sé qué otros jugadores tiene, porque reitero, los argentinos también reconocen que Viña fue un invento, pero que está verde y que le quedó grande el Mundial a Viña.
1: Sí.
0: Y este otro muchacho está falta de fútbol, ¿no? El mejor 9 que tiene Uruguay hoy por hoy, está falta fútbol con experiencia, como es Darwin Núñez, y ayer lo volvió a demostrar. Sí. O sea, Uruguay no tiene gol, no tiene un 9. Y lo que dicen muchos, que lo ponga el pobre Aguirre, ¿no?
1: Aguirre, sí, sí.
0: Con 30 años, un tipo que tiene el proceso, un tipo que ama la camiseta. Y no se sorprende si el hombre entra a titular, ¿no? Pero que le den la chance a Aguirre, es lo que dicen muchos. Sí, porque sí, no tiene otro 9. Y Aguirre hizo una cantidad de goles en la eliminatoria y los partidos con Uruguay cuando tuvo chance.
1: Sí, sí, sí, sí.
0: Que lo veo mejor que Darwin Núñez. Y el Guriete está verde. Y ayer, que era el momento que un chiquilín joven podía marcar la diferencia, no. Yo no me gustó nada ayer como jugó. Ayer, bueno, y utilizar malas bandas, ¿no? ¿Se acuerda de cómo es que se decía el doble? Era, ¿cómo era que decía antes? Cuando se juntaban los laterales, ¿no? Canovio con este no salió nunca nada, ¿no?
1: No.
0: El 2-1. El 2-1 se decía antes, yo me acuerdo. Lo decía Víctor Hugo Morales.
1: El 2-1.
0: Que esperamos y no salió nunca.
1: Sí,
0: porque
1: sí,
0: no hubo una pared. Porque muy poco lo de Varela. Sí, muy poco lo de Varela. Y Canovio, vuelvo a decir, concreto con los colegas argentinos. Canovio el otro día entró y un fenómeno. Y este hombre le dice, Tomás, sos titular. Y ahí están las grandes discusiones, pero ellos también lo castigan mucho a Bielsa, ¿no? Que ya en el retiro, porque este es el último mundial de Bielsa, demuestra que el fútbol adelantó mucho de cuando Bielsa empezó a dirigir con 24, 25 años, Newell.
1: Uh-huh. Claro.
0: O sea, el fútbol cambió y Bielsa hoy está con los papeles viejos. Un técnico uno desactualizado, ¿quién va a discutir lo que es Bielsa? Está con los papeles cambiados. Y ahí fue, dijo, bueno. O sea, Bielsa creyó que armaba a él una selección. Y resulta que no.
1: No.
0: Llevó jugadores, bueno, Cáceres, Maci, Araújo. Y día que lo dejó afuera el Quique Olivera, que es quien, no sé, dónde lo vio jugar y hacer goles, ¿no? Sí, en el Babi Fútbol, sí, creo. Y otros, claro. Y el pobre Pelistri, ¿se acuerda que cuando fueron a la Copa América, el tipo le dio más chance a Pelistri que a este? Pues había peleado con Canovio.
1: Claro, claro.
0: Ahora le da más chance a Canovio y Canovio mostró que es eso, está en el techo. Yo, para mí, tendría que darle 15 o 20 minutos. Otra cosa, todos hacen los 5 cambios, ya sea en el medio o algún defensa o lateral y arriba. Por el desgaste físico, por algo la FIFA tiene 5 cambios. Y él no los hace los 5 y lo hace ya cuando está por terminar el partido,
1: sí,
0: ¿no?
1: Sí, sí, sí.
0: Como
1: sí,
0: que
1: sí,
0: le da demasiado tiempo. Y hoy en el fútbol moderno no le puede dar 80 minutos a un jugador si no rindió.
1: Sí, claro, claro. Sí, sí.
0: Por lo general, los 15 o 20, bueno, hermano, no anda, vamos a probar con otro. Es un mundial, Bielsa, es un mundial. Sí. Y usted, le doy toda la razón al argentino, está con los papeles viejos, está superado por este técnico de 53 años que tenía, ¿no?
1: Sí, sí.
0: El nombre de que ya que hace sombrero para él. Pero de todas maneras, los jugadores, una aplicación táctica, ¿no? Una disposición, mejor dicho, táctica bárbara de los muchachos estos. Porque es cierto que empataron con España y ahora no le ganaron por eso a Uruguay, ¿eh? No le ganaron por eso a Uruguay. Que tuvo todo para ganar, sí, pero un partido muy abierto. Y se vio en el 2-1 y después en el 2-2, ni que hablar. Porque yo creo que ahí Uruguay, yo no sé qué salió Uruguay a especular el segundo tiempo.
1: Claro,
0: ¿no?
1: claro.
0: Porque le iba a regalar la pelota a ellos. Y ellos más vivos se tiraron atrás y bueno, y aprovecharon ese error. Y de ahí todo cambió para Uruguay, ¿no? Bueno, y ahora a soñar, porque ahora vamos a ver qué es lo que pasa Fernández, qué es lo que va a pasar el viernes, qué es lo que va a pasar. Hoy no sé si van a entrenar o qué, pero la gente increíble y Uruguay se va a ir silbado, abucheado, ¿eh? Ya ayer, todo lo que era fiesta, yo miraba a las mujeres lo que gritaban, ¿no? Se transformó ayer, bueno, en contra, ¿no? Así como uno ve a Boca, ¿no? Que dice, pues ve toda la que se vayan todos, ¿eh? Yo creo que va a ir mucha gente, pero se va a escuchar que se vayan todos, los van a putear, eso no hay ninguna duda, porque hay muchísimo uruguayo, sobre todo Estados Unidos, y que andan en otros países, que aprovecharon ahí para veranear en Estados Unidos, y realmente ya lo vimos en el primer partido. Y ya estaban vendidas a tiempo todo. Y yo creo que van a ir como a la uruguaya soñando que le van a ganar. Pero donde lleguen a perder, porque hay que decirle a la gente que si Uruguay pierde no hay de tercero ni de cuarto.
1: No hay nada.
0: Donde pierda 1-0 nomás.
1: No.
0: Con gol de cualquiera de estos jugadores ayer, hizo un gol. Creo que hizo un gol, al menos lo vi yo, con 18 años. Yamil,
1: sí.
0: ¿No?
1: Ah, sí.
0: Y Oyarzabal hizo el gol también, creo que hizo dos.
1: Hizo dos, sí, sí, sí.
0: Y me gusta el porrudito ese, ¿no? Que es la figura ese.
1: ¿Cómo
0: es?
1: Sí, sí, sí, nombre raro.
0: ¿Cómo juega el ese? Corcul, no me acuerdo cómo es.
1: Sí, sí, algo así.
0: Y es un equipo muy joven este de España, ojo. Yo no sé si lo va a pasar de campeón del mundo. Pero si mantiene esta base para el próximo Mundial, es candidato fija España. Y sigue siendo para mí el gran candidato Francia, Argentina hasta donde llegue y Brasil, que es lo que puede dar, ¿no?
1: Sí.
0: Y no le veo sorpresa, porque todos estos muchachos, mirá lo que te digo, Cabo Verde capaz va a estar definiendo, pero no les veo para llegar a octavo, nomás, a cuarto, mirá lo que digo. No le veo a ninguno de estos que, vamos a decir entre comillas, la sensación. Porque salvo Túnez, ya hay una cantidad, ustedes tienen una cantidad eliminado ya, ¿no?
1: Sí, sí, ahí sí.
0: Que sí, se esperaba mucho más, vamos a ver qué pasa con Paraguay, Ecuador mismo, Colombia, que parece comer los niños crudos, pero cuando llegan las de a peso, bueno, qué pasa con Brasil, Argentina juega hoy a las 2 de la tarde, ¿no? Con
1: sí, Argentina juega hoy y no sé, ¿a las 2 de la tarde juega?
0: Sí,
1: ¿no?
0: A las 14, tengo entendido yo. El primer partido, el de Argentina. Después vamos a ver yo si...
1: A las 14, Argentina, Australia.
0: Australia, digo, o sea, todo hace que Argentina, que esté 1-0, va a ganar.
1: Sí, Francia, Irak, a las 18 y a las 21, Noruega, Senegal.
0: Sí, ahí gana sí. Francia y Noruega, Senegal, un partido que vamos a ver qué pasa con los noruegos, que ganaron, y vamos a ver con Senegal qué es lo que pasa, ¿no?
1: Sí, sí.
0: Y ya son los partidos. Creo que hoy hay tres partidos, hermano.
1: Tres partidos.
0: A las 2, a las 5 y.
1: A las 21.
0: Tres partidos. Y mañana sí hay 5. Ya juegan esta madrugada, calculo. Ese de la madrugada a la 1 de jugar.
1: Sí.
0: Y hay 5 partidos mañana. Y bueno, y a partir del viernes. No, yo creo que el jueves ya empieza, ¿no? El jueves ya empieza la esa.
1: Claro, sí. El miércoles estaría jugando. Hay 5 partidos: Jordania, Argelia, Portugal, Uzbekistán, Inglaterra, Ghana, Panamá, Croacia y Colombia, Congo.
0: Colombia, Congo. Claro, y después ya el jueves arranca.
1: Ahí arranca la última.
0: Claro, porque juegan los dos partidos en forma simultánea.
1: Seguro, claro.
0: Ahí se juega. Para no jugar con resultados vistos.
1: Claro, claro.
0: Y por eso a Uruguay le toca. El viernes, hora 21, juegan en el mismo estadio, en el Jarro Estadio, sí. Ese de Miami, ¿no?
1: Sí, sí.
0: Donde va a estar lleno de uruguayos, y ahí te quiero ver, ¿eh? Uruguay pierde 1-0 y queda eliminado y le van a gritar de todo, ¿no? Sí. Pero de todas maneras, también decían los argentinos, es decir, tenemos el comentario yo de ahí del Colorado Lieberman, que el Uruguay tiene que darse cuenta que lo que hizo Bielsa fue un recambio. Y que estos jugadores fueron para armar una base, ¿no? Y que el uruguayo es muy eufórico. Porque si mirás el plantel que tiene Bielsa, la gran pregunta si es o hay, usted que conoce todo, Fernández, ¿hay más jugadores por ahí o no?
1: Sí.
0: Porque no me salga con que quedó afuera como este muchacho, el de Peñarol, este como él, que no sé ni por dónde está jugando, ¿no? En Arabia que está jugando, ¿no? El lateral derecho, 8, como este.
1: Sí, yo para
0: que
1: mí...
0: quedó afuera de última.
1: Jugador que tenía que haber estado ahí, ¿no? Porque ahora que el que no está siempre son los mejores, pero a mí siempre me gustó... Para el medio de la cancha, ahí fue Torreira, ¿no? A mí me gusta Torreira.
0: Torreira
1: es un jugador que tiene dinámica, juega lo que le gusta a él, toca rápido y todo, y no sé por qué nunca lo tuvo.
0: A mí me decepcionó Ugarte, por ejemplo, ¿no?
1: Bueno, sí,
0: no hubiera estado Torreira.
1: Bajo.
0: Ugarte, y mire que Ugarte, si lo aprieta en una presión, también pierde la pelota, ¿no?
1: Sí, la juega mal a veces la pelota.
0: Y es bastante lento para recuperarse. Yo recuerdo cuando lo puso como zaguero, ¿eh? Es bastante lento para recuperar. Sí.
1: Pero bueno.
0: Pero ojo de que ya lo había llevado Alonso Ugarte, ¿no? Dice que Tabárez lo tenía en cuenta. Pero Alonso lo llevó al Mundial pasado y lo tuvo pocos minutos. Y Bielsa siempre lo tuvo en carpeta Ugarte, ¿no? O sea, Ugarte de los jugadores Bielsa.
1: Sí, claro que sí.
0: Y Bielsa probó, no recuerdo, una cantidad de jugadores, ¿no?
1: Lo que pasa es que Ugarte, ¿usted se acuerda que ahí cuando estaba, que le ganamos a Argentina, Brasil, estaba jugando, después no jugó más? No jugó más en el cuadro que estaba.
0: En Inglaterra,
1: ¿no? Claro. Entonces, no, eso también, aunque parezca mentira, el no tener minuto en el cuadro, no. Tan bajos los jugadores, tan lentos. No es el mismo Ugarte de cuando arrancó todo esto con Bielsa, ¿no? Entonces, Siempre pasa lo mismo, que elige y después se encierra lo mismo, no tiene un plan B, a veces si no sale, tenés que cambiar, tenés que aprovechar, sí, sí. Buscar la forma, él muere con eso, cuando quiere hacer el cambio, ya se está terminando los partidos, entonces no es lo mismo que no haga el cambio, entonces tiene que utilizarlo, es un mundial, esto se juega una vez cada 4 años y tenés que poner lo mejor que tenés ahí.
0: Y una serie para todo accesible. Uruguay debió ganarle y se lo demostró ayer España. Y bueno, y a Cabo Verde también por el partido que planteó ayer, que no fue el mismo con España. No fue el mismo, debió haber ganado y hoy enfrentar a España arriba, ¿no? Porque hoy Uruguay debió tener 6 puntos y España 4. Y ya estábamos hablando de otra cosa, ¿no?
1: Pero hoy si hubiera ganado teníamos los dos con 4 puntos. ¿Quién era primero y segundo? Se jugaba con
0: el... Pero yo le quiero decir que España le ganó 4-0 a este cuadro. Prácticamente entrada le hizo los goles. Y Uruguay no le pudo ganar. O sea, entró perdiendo, lo empató, lo peloteó, que ilusionó a todo el mundo y quedó en eso.
1: No, con Cabo Verde empató España.
0: Sí.
1: Hizo 4 goles a los otros,
0: que nosotros no le pudimos ganar, claro. Por eso le digo. Entonces, lo de Uruguay aquí en Madrid es una lotería. Por eso le dejo planteado para mañana, Fernández, si fue un sueño, qué fue aquella doble jornada que se le ganó a Argentina en la Bombonera y a Brasil acá, y todo el mundo hablaba del Uruguay de Bielsa. Después arrancó bien el 2024. Y pasó lo que pasó, echaré la culpa a Suárez o a cualquiera, o Bielsa, o los muchachos que se agarraron a trompada, ¿recuerda? con los colombianos, sí. O dígame no sé qué, pero Uruguay nunca más fue el mismo.
1: No.
0: La gente, el uruguayo, usted hace un encuello, no, porque Bielsa ahora en el Mundial, Estamos a 90 minutos de venirnos para acá, como dicen todos. Pausa, estimado Fernández, tranquilo nomás. Y ya volvemos, tanda larga,
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2: Gracias, Fernando. Y bueno, tardó, pero llegó y es bueno agradecerle. No, Cintia Fagundo vino temprano y acá la amiga principal de Alda Maestra, Aldana Antunes, principal de lo que es INAU, que vienen trabajando muy bien y como lo hablamos fuera de micrófono con ella, lo que está bien y hay que resaltarlo. ¿Cómo estás, estimada Aldana? Un gusto tenerte.
3: Bueno, buen día para todos y todas. Es un placer estar nuevamente con ustedes. Y bueno, hoy desde la institución, desde INAU, queremos resaltar algo, lo lindo, toda la parte de participación con niños, niñas y adolescentes que lleva la institución adelante. Y queremos contarles que nuestra institución comenzó a trabajar en la división de promoción, ciudadanía y egreso de niños, niños y adolescentes. Entonces, por eso hoy estoy acompañada con Cintia Fagundes, que es una funcionaria de nuestra institución.
2: Y docente también, ¿no? Maestra, docente, como vos, que
3: maestra.
2: Es lo que nosotros remarcamos, que ustedes como maestros conocen todo esto y son las personas idóneas, ¿no? Nosotros a veces criticamos la política porque no trabaja con las personas idóneas y se cometen muchos errores. Y acá con los niños no podemos equivocar. Muy buenos días, Cintia, el gusto de tenerte, ¿eh?
4: Muy buenos días para todos y bueno, gracias por este espacio. Así como estaba anunciando Aldana, hoy tenemos para compartir con ustedes lo que son los fondos de iniciativa. Eso.
2: ¡Qué bueno! Bienvenidos sean, ¿eh?
4: Que sí, es la edición número 15, así que bueno, hay que aprovechar estos recursos de INAU, que justamente es para el apoyo no económico de iniciativas de niños, niñas y adolescentes. Este año, INAU por proyecto ganador brinda hasta 86 mil pesos por proyecto, así que es un buen recurso para tenerlo en cuenta y para poder dar luz, ¿no?, a todos, a todas las iniciativas que puedan tener los niños, niñas y adolescentes. Para participar de los fondos de iniciativa, basta, bueno, con que sean un grupo de niños, niñas o adolescentes, puede ser un grupo de amigos, aunque puede haber también una institución por detrás, ¿no?, como respaldo, algún club de niños, centros juveniles, escuelas, liceos, en fin. Importante, sí, que ante este grupo haya un adulto referente, que es el que, bueno, que va a tener el encargado, ¿no?, del manejo de estos fondos. Pero decirles y animarlos en realidad a que pueden postularse hasta el 26 de junio, hay tiempo, así que bueno, es el momento como para poder presentarse a esta iniciativa.
2: Porque nosotros te presentamos a ti como referente en participación.
4: Ahí está, sí.
2: Entonces la gente irá, y referente en participación, pues ahora estamos acostumbrados con el gobierno Albizu, que hay de todo, ¿no? Entonces tenemos que abrir un libro y hablar. Entonces es bueno que la gente se entere referente en participación, qué es lo que, cuál es tu papel mismo.
4: Bien, mi rol desde referente, sí, en participación, es justamente habilitar espacios de participación para niños, niñas y adolescentes.
2: Qué bien.
4: Particularmente es un rol por departamento, sí, un cargo por departamento. Entonces, bueno, eso me implica que pueda cubrir, apoyándome obviamente en otros equipos, en esto, ¿no?, de poder acercarme a distintos espacios donde haya niños y adolescentes. Y justamente crear o, bueno, promover o facilitar estos espacios de participación. Trabajo en forma conjunta con lo que es el Consejo Asesor y Consultivo de INAU, que es un grupo de adolescentes vinculados a distintas instituciones y, bueno, y a INAU también, donde trabajo en forma directa con ellos, viendo qué les interesan y, bueno, qué proyectos podemos llevar a cabo a nivel departamental.
2: Es bravo, disculpa que te corte, Cintia, vos que estás en esto, hoy en día que ya los padres de entrada le dan el celular al gurí, tratar de juntarlos, tener, yo que sé, 8 o 9 chicos, niñas, niñas, de diferentes entidades, ya te quiero decir, más pobre, más rubio, negrito, de todo, ¿no?, que actúen como equipo, como debe ser, que compartan lo que nosotros decíamos cuando eran niños, que hoy vemos que, no sé si los padres no le enseñan o qué, pero el niño hoy no comparte. Digo, vos estás en eso, estás con todos juntos ahí y podés observarlos a todos, escucharlos y que ellos interactúen, que creo que eso es lo que le falta al niño hoy, ¿no?
4: Sí, lo principal cuando estamos creando, trabajando, empezando a trabajar en estos grupos, es que ellos sientan el interés propio, ¿no? Que vengan porque tienen ganas de ser parte de un grupo y de hacer algo por ellos mismos y por los demás.
2: En equipo.
4: En equipo. Entonces, digo, si bien se trabaja en forma algún tema, ¿no?, que quieran promover, lo ideal primero es poder hacer esa grupalidad, formar ese sentido de pertenencia al grupo, que ellos se sientan cómodos, que ellas se sientan seguros en un lugar donde van a ser escuchados, donde van a hacer algo por sí mismos y por lo demás. Y después de esa forma sí se puede trabajar en cualquier temática con equipos de apoyo.
2: Le explicamos a la gente, como cuando iba a la escuela, que a veces los maestros algunos decían callar, porque claro, sabían todo, a veces el maestro iba a hablar y el chico inteligente saltaba, entonces lo dejaba al otro allá abajo, ¿no? Claro. Que a veces hasta la maestra lo ponía, porque el chico ese sabía mucho, pero, o sea, la maestra iba y él iba a la par de la maestra, ¿no?
4: Claro.
2: Y hoy en día, ¿no?, debe ser más distinto y darle posibilidad a aquel que vos decís, vos te das cuenta que aquel habla poco y que el otro habla mucho, ¿no?
4: Sí. A mí lo que me pasó, bueno, justamente, ¿no?, al ser maestra, nosotros, digo, en la escuela tenemos ciertos contenidos que tenemos que dar a lo largo del año y siempre lo planificamos acorde pensando qué es lo mejor quizás para el niño, ¿no? Pero estar desde este lado de INAU me hizo como cuestionar más, que más allá de que tenemos que dar algunas temáticas, siempre está bueno tener en cuenta qué es lo que piensa y qué siente el niño en cuanto a ese tema y partir de ahí. Entonces es cambiar un poco el foco de trabajo, de la modalidad, partir de los intereses de los niños y después crear el proyecto en forma conjunta con ellos. Esa es la modalidad que estamos trabajando acá.
2: Entonces todos participan, todos,
4: claro,
2: todos
4: participan de acuerdo a sus intereses, depende en qué rol, ¿no? Capaz algunos, bueno, se sienten más cómodos para comunicar el proyecto que están haciendo, otros para hacer algo más manual.
2: Antes se decía el dibujo cuando era chiquito, ¿no?
4: Dividiendo las tareas.
2: Sí, sí.
4: Antes, y lo mismo sucede en esto, digo, a la hora de postularse a los fondos de iniciativa, está bueno, ¿no? A la hora de conformar un grupo, de que ellos puedan dividirse quiénes van a ser los voceros, quiénes son los que van a llevar adelante los talleres, van a hablar con los compañeros. Entonces,
2: la participación del niño, qué importante que... Bueno, y acá está que escribe la directora del INAU, a la cual nosotros felicitamos, porque está haciendo un trabajo enorme, visitando lugares más, como hablamos con ella fuera del micrófono, carenciado de Salto, ¿no? Y ahí hay un trabajo bárbaro, y a veces en conjunto, ¿no? Porque han trabajado con la gente del MIDE, con Jorgito Basturén, y otros sectores, ¿no? Que es lo bueno, ¿eh? se lo decíamos días pasados que estaba Roberto Varela acá, el doctor, por ejemplo, que se trabaje en conjunto y cada uno, todos pueden aportar, ¿no? Esa es la idea, para eso es un gobierno como este que está funcionando, para la gente y para el que necesita, el Dana.
3: Bien, sí, ahora que me decías que estaba con el lápiz acá, digo, haciendo apuntes, memoria para no olvidarme. Bueno, el trabajo interinstitucional es importante. INAU ha recobrado espacios en mesas de que no las tenía, al comenzar el trabajo de las MIPS, ¿no? Las mesas interinstitucionales de políticas públicas sociales, bueno, son un espacios importantísimos que hemos logrado muchas cosas, y para INAU también se está trabajando en Salto, va a ser ya por lo pronto, y estamos en proyectos con un dispositivo de reparación del daño. Ahí está trabajando ACE, Ministerio de Salud, ANEP, MIDES, con UCC, Uruguay Crece Contigo. Entonces es una pata que nos faltaba, porque sabemos que nuestros niños, un gran porcentaje, todo el daño que tiene, bueno, pero falta eso. ¿Cómo reparamos ese daño? Entonces se está armando con los propios funcionarios de las distintas instituciones un equipo que va a depender de CIPIAB para la reparación del daño, con técnicos, psicólogos, trabajadores sociales, abogados. Entonces también en este trabajo interinstitucional, de cada uno de poner horas de los técnicos, alguien que va a poner local, el mobiliario, digo, es todo un trabajo, digo, pero esto está en trayecto, y esperemos que comience a funcionar a corto plazo. Bueno, y retomando así lo que decía Cintia, INAU, Salto, empezó a trabajar en esta división de promoción, ciudadanía y egreso, que para contarles, esta división que también está a nivel nacional y que en Salto no se contaba, sino solamente con una referente de propia, porque ella Cintia es de Fray Ventos, y en un traslado ganamos ese recurso. Claro. Entonces tiene varias ventanitas esta división.
2: Sí, me imagino.
3: ¿No? En una es un programa propia, que es ella, participación con niños y adolescentes, que tiene todo un perfil para trabajar. Está la división, otra ventana, es la parte laboral, ¿no? Que en la parte laboral también, una funcionaria. O sea, con los mismos funcionarios tratamos de darles también otro rol, sumarles, y están dispuestos, porque siempre la centralidad acá son los niños, niñas y adolescentes, entonces todos están dispuestos a trabajar. Entonces, una técnica también ahora está trabajando en la parte de laboral. Tenemos 4 becas que están trabajando en la, está bien, ¿no? En la institución, 4 becarias, nos habilitaron un cupo más, que estamos trabajando en eso. Y después trabajar, hemos mantenido con diversas instituciones a ver la posibilidad de ampliar estas becas en otras instituciones. También junto a Cintia ahora hemos tenido reunión con INEFOP, que vamos a implementar una serie de talleres en conjunto, digo, porque en reuniones con adolescentes ellos nos dicen sus debilidades en cuanto a la elaboración de un currículum. Nos decían que querían hacer tipo unas entrevistas, a ver cómo la postura, el hablar. Entonces, digo, se pensó una serie de talleres, además de trabajar las emociones, porque vamos a, como adolescentes, también van a pasar por una cantidad de entrevistas, y no quiere decir que en la primera vayan a quedar, ¿verdad? Entonces, trabajar esas emociones, se plantea una serie de talleres junto con INEFO para trabajar con los adolescentes, que eso también ya está con fechas, eso, ¿no?
4: Sí. Estos talleres que se refiere al DANA son justamente, ¿no?, a partir de la iniciativa de los adolescentes que plantean esta inquietud, y la idea es poder elaborar en forma conjunta como un plan de acercamiento a lo que significa esa primera experiencia laboral, ese mundo laboral que se pueden encontrar ahí. Entonces sí, planificamos talleres con INEFOP, ONG El Paso y con Mides, ¿tá? Va a ser una serie de 4 talleres en formas consecutivas, jueves consecutivos a partir de julio, después de las vacaciones, donde se van a llevar a cabo estos conocimientos, por así decirlo, pero la idea es que, si bien va a ser algo académico, que también tengan esa experiencia práctica de, bueno, de cómo podría ser una entrevista, que ellos se enfrenten, ¿no?, a ese momento, de que ya puedan salir con su currículum armado, que muchas veces dice, ay, bueno, pero soy adolescente, ¿qué puedo poner?, ¿no? Entonces, bueno, ayudarlos y hacer énfasis quizás en las habilidades que ellos tengan o en lo que les gusta, como para ya ir definiendo su perfil también laboral. Y bueno, todo esto está próximo ahora, digo, nos falta ajustar algunos detalles de las fechas, pero sabemos que va a ser en julio, y bueno, los invitamos a que estén atentos, digo, que si les interesa, va a ser de convocatoria abierta, porque la idea es esa, ¿no?, que se pueda acercar al el adolescente que esté interesado. Si bien sí se va a invitar a todas las instituciones, a los centros, pero dejamos como el cupo abierto de que se acerquen los que les interese.
2: Tanto Cintia como Aldana, no, yo quería decirle que antes de las elecciones políticas venían todos los políticos acá y nosotros lo que decíamos era eso, la inserción laboral, porque hoy los jóvenes se trauman porque van y dicen, ay, no, pero vos no tenés ni que tenga 30 años, es un chico joven, pero vos no tenés experiencia laboral. O sea, los políticos hoy, y lo mismo cuando vienen acá los diputados y senadores que vienen de Montevideo hasta ministro, te decimos eso, que eso es lo que tiene, y este gobierno hoy que lo votó los uruguayos, luchar contra eso. ¿Quién tuvo una experiencia laboral? Vos salís del estudio. Entonces, ese creo que lo que están hablando ustedes es un instrumento bárbaro para preparar al chico para que no rebote en un empleo.
4: Y también algo que se está viendo muchísimo ahora y que, bueno, que ellos pidieron, ¿no?, es el tema del emprender. El emprendedurismo en jóvenes, que sí, muchos sí, sí. Ya se están iniciando, ¿no? Si bien no hay algo que nos diga, bueno, cómo emprender, o sí, algunas herramientas básicas, bueno, cómo poder mejorar eso que ellos están haciendo por hobby o por ganar sus primeros ingresos, sí, ¿no? Sí, entonces, sí. Bueno, cómo poder ir formalizando, está todo también esto del trabajo de la marca personal, el trabajo en redes sociales, que implica muchísimo, ¿no? Y a veces capaz que, bueno, es emprender como algo que se lo minimiza y sin embargo se adquieren unas herramientas muy importantes para la vida misma y para, bueno, para
2: ingresos. No, la verdad que esto es un tema, pero es muy lindo, muy maduro, muy sano. Y bueno, a mí me hace acordar lo que decía el Pepe Mujica hace mucho, ¿no? Gurís, estudien, porque hasta el gurí del interior del departamento, claro, que está aislado, a través de esto y de las redes sociales, puede trabajar al mundo, Aldana.
3: Bien.
2: Y eso que están haciendo ustedes es una herramienta bárbara, porque hoy hay una escasez de trabajo bárbara, pero el gurí, si ustedes lo enseñan, es el que tiene ventaja de darle las herramientas para que trabaje no solo acá, sino para afuera también.
3: Sí, en esa parte laboral tenemos que hacer esa diferencia de trabajar con adolescentes, que son, nosotros las llamamos PEL, las primeras experiencias laborales, que son de un año, para hasta los 18 años. Mayores de 18 años, nosotros tenemos que seguir trabajando con él, son esos apoyos, porque a pesar que cumpla 18 años, no los podemos dejar solos. Entonces después ya no van estas primeras experiencias laborales, sino que son pasantías.
2: ¿Cómo no?
3: Pasantías laborales, y ahí ya tienen, son 2 años. Entonces, por eso estamos trabajando en forma interinstitucional, nos hemos contactado con la Junta Departamental, a ver si Molina...
2: ¿Hablaron con Molina o no? ¿Qué dice Molina?
3: Sí, sí,
2: a veces
3: sí.
2: No está,
3: ya, mucho. No, le hemos pasado, porque con algunas instituciones, ya INAU tiene convenios. Entonces, al tener un convenio marco, ya es más fácil. Por ejemplo, hemos ido con Cintia Ose, donde hay interés, hay un convenio marco. Mirá, es habilitar algunos. Pero con la Junta Departamental no hay convenio, pero sí, al solicitarlo a Montevideo, nos han enviado un modelo, un borrador, ellos están trabajando en eso, así que esperemos que se concrete. Bueno, y contándote de estas ventanas que tiene toda esta división, que es grande, además de participación, el programa propia, además de trabajar lo laboral, otra ventanita que se abre en esta división es la vivienda, que es otro tema fundamental para los adolescentes, ¿verdad? Y los jóvenes. Bueno, y en ese programa de vivienda también incorporamos una funcionaria ya de nuestra institución, pero que está dedicada a la parte vivienda con adolescentes, y para eso tenemos que saber los convenios que tiene INAWU a nivel nacional también, con el Ministerio de Vivienda y con, ahora hace poco, que se amplió con MEVIR. Entonces, en Salto ahora tenemos, en vivienda se diferencian las APH, ¿no? Esos apoyos de habitacionales para familias y para jóvenes. En Salto tenemos 9 apoyos habitacionales y un APH joven, le llamamos. Que para eso también hay todo un antes, un durante y un después, todo un estudio antes que hacen los técnicos, se ven los cupos que tenemos con el ministerio, y después todo un seguimiento que tienen que hacer de todo un año los técnicos apoyando ese joven, esa familia, y es todo un trabajo que hay que trabajar con cada uno de ellos. Además de otra ventana que tiene esta división, ya te comenté la parte de participación, de vivienda, de laboral, digo que todo fue comenzando a implementarse a partir de nuestra gestión ahora. Recreación y deporte, mirá, que también bien. Hemos tenido un primer acercamiento con la Secretaría de Deporte. Bueno, ahora también hemos tenido contacto con la CJ, a ver a ver qué actividades deportivas y recreativas nos brindan para poder que nuestros chiquilines tengan ese espacio tan importante. La parte
2: ¿Han hablado ahí con Nación Cristiana de Jóvenes?
3: Sí, sí, sí, con Calisto.
2: Calisto. Un hombre de experiencia, un veterano muy bueno, y que creo que va a saber entender, ¿no?
3: Sí, no,
2: este tema muy, que es fundamental para gente carenciada.
3: Muy, muy abierto, ellos también tienen un convenio con INAO, que es el programa Calle, tienen toda la parte del trabajo en contextos vulnerables, tienen esas experiencias y abriéndonos las puertas de su institución, porque tienen actividades recreativas, deportivas, tienen toda una piscina climatizada, una zona de aparatos. Entonces, son actividades que también queremos brindarles a nuestros, tanto niños como niñas y adolescentes. Y
2: adolescentes, ¿no? Eso te iba a decir también. Yo me acuerdo antiguamente, hoy hablaba con ella, de que lo que eran los asilos, ¿no? Que era algo horrible. Pero bueno, pero también estaban los albergues rurales, ¿no? Para el joven y eso. ¿Existe todavía los albergues? No,
3: no, no.
2: Tampoco, no, claro. Eran cosas que eran muy peyorativas, ¿no? Pero sí hay chicos incorregibles que lo llevan, o sea, no, ¿cómo lo tienen? Porque existe, ¿no? ¿O no?
3: Ha cambiado el paradigma, ¿verdad? Nuestros, a veces, como usted dice, incorregibles, no es que tengan una mala conducta.
2: Son como sino rebeldes, ¿no?
3: Que son, pero esa rebeldía viene por algo. Rebeldía tiene sus causas y no podemos desconocer que son niños, y no podemos ponernos una venda en los ojos y decir que esos niños son rebeldes porque sí. Es porque esa primera malla de contención, que es la familia, falló.
2: Sí, sí, sin duda.
3: Y
2: sí,
3: no
2: sí.
3: podemos decir otras, en otras palabras, de que fueron, nacieron en medio de la violencia, ¿no? Sí. Entonces digo, ¿cómo no van a ser rebeldes? No tenemos que brindarles nosotros como institución protectoras de derechos, brindarles otra cosa, y también no podemos dejar de lado el amor y la empatía con esos niños. Entonces a veces hay mucho estigma con los niños porque hay un valor negativo y peyorativo con los niños de Inahu, y eso es lo que queremos trabajarlo con ellos.
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3: Hola Isola. A mí me gustaría que para ese tema... tengamos otra dupla que pusimos en Inahu y te lo voy a comentar. Se comenzó a trabajar una dupla que es una psicóloga y un trabajador una trabajadora social y un psicólogo. que está trabajando con la parte de familias amigas, ¿tá? Y el por qué queremos extender a que todos conozcan lo que es familia amiga y por qué lo queremos. Entonces me parece que vale un espacio aparte.
2: No, pero bienvenido
3: los voy a invitar.
2: Por aspecto social, decir que se está trabajando bien y que tenemos las herramientas en cuanto a eso,
3: ¿viste? Que son postulaciones que se hacen por la página o en la propia oficina, y después estos técnicos tienen las instancias de evaluación de esa familia y por qué las queremos y por qué las necesitamos hoy, y tenemos en Salto solamente una familia amiga y queremos llegar a muchas. Entonces, para llegar a muchas, no nos pusimos un número, pero sí difundirlo lo mayor posible. Por eso esta dupla comenzó a trabajar y me gustaría un espacio para poder invitarlos y dar a conocer qué es esto de familia amiga y su diferencia con la adopción. Bueno, eso es
2: para que no sea tan abrupto, vamos a decir así, ¿no?
3: Sí, es porque
2: una integración para el chico. Yo sé que hay muchos chicos que deben desear tener un padre y una madre, ¿no? Y no lo tienen, que ellos ahí voy. Y como también matrimonios muy buenos, que uno conoce muchos, que estarían en condiciones de esa familia, como decís tú, ¿no? Esa asociación.
3: Una de las de los lineamientos de las políticas que se ha planteado el directorio es la desinternalización. ¿Tá? De niños y adolescentes, y cómo trabajar esa desinternalización, o sea, que no estén en nuestros centros de 24 horas, es promover estas familias amigas. Por eso son también transitorias, por eso me gustaría después un espacio para ampliarlo y poder brindar mayor información en cuanto a esto que queremos difundirlo y trabajarlo, y que Salto cuente con más familias amigas, porque los niños y adolescentes necesitan ese derecho de vivir en familia.
2: Sí, ¿tá? Sí, pero más lindo, ¿no?
3: Todos quienes podamos darle ese derecho a vivir en familia va a ser más beneficioso que un centro de 24 horas. ¿Tá? Entonces, esa promoción y esa divulgación, y con esta dupla que comenzó a trabajar, pero también trabaja a instancia de las inscripciones que se hacen por la página y de los que se van a interiorizar allá en oficina, empiezan todas esas series de entrevistas. Pero
2: lo bueno tuyo, Irina, que tiene varias patas, ¿verdad? Y eso es importante, y gente idónea, así como ella.
3: Es importante,
2: referente en participación también en eso también, y lo que dijiste vos, la parte jurídica y todas esas cosas, que esperemos que cambien en este país y no pasen como pasan en otros países, que están los matrimonios, están las criaturas, pero hay un trámite burocrático enorme y los gurises crecen y necesitan lo antes posible un hogar, ¿no? Sobre todo más por los gurises que por las personas que están dispuestas a ser de padre y madre, ¿no?
3: Bien. Hacerles el recuerdo de que hasta el 26 también por la página se tienen plazo para postular a estos proyectos, porque yo soy muy, me encantan los proyectos que los niños sean quienes evidencian la problemática, sí, las necesidades. Entonces ahí necesitamos adultos para que los guíen, y es quienes después vamos a elaborar con ellos el llevarlo al papel, pero quien de saberlos escuchar, escuchado. Porque ellos nos están brindando lo que ellos necesitan en su contexto, en su barrio, en su institución, qué es lo que quieren mejorar. Entonces, tomar esa voz y poder de nosotros como adultos referentes llevarlo al papel para poder postularnos y lograr algo, porque cuando se, esas cosas se materializan, ahí es cuando logramos de que ellos realmente, bueno, me están escuchando, está sirviendo mi palabra y lo veo materializado en favor de algo. Nosotros el año, esto es un concurso a nivel nacional y en Salto tuvimos...
4: Sí, dos proyectos ganadores el año pasado.
2: ¡Qué bueno!
4: Sí, contarles eso también, ¿no? Que estas iniciativas pueden corresponder a distintas temáticas. El año pasado justamente fueron las dos mejoras de distintos espacios, ¿no? De un espacio público y otro espacio abierto a la comunidad. Entonces, bueno, mejorar esos espacios para que más gente pueda usarlo, ¿no? Y hacer uso de ese espacio público. Pero también años anteriores se han presentado distintos proyectos y a nivel nacional, por ejemplo, les cuento uno que era una peluquería móvil, ¿no? Mirá. Entonces los chiquilines del centro juvenil que tenían los talleres de peluquería, bueno, cómo salir a distintos lugares y acercar este servicio a distintas personas. Puede ser también iniciativas vinculadas a lo musical y, bueno, difundir, no sé, ¿no? Entonces, digo, es muy amplio la temática, por eso los invitamos a que visiten la página de INAU, que puedan descargar las bases y ahí, digo, informarse mejor sobre qué cosas pueden presentar. Pero la idea es esa, que puedan postularse, hay plazo, sí, hasta el 26 de junio, después va a haber un tribunal, ¿no?, que bueno, que va a evaluar las iniciativas y saber eso, que tienen la oportunidad de solicitar hasta 86.000 pesos.
2: Mirá vos, qué bueno eso, la verdad. Cintia Fagundes, referente en participación, es muy bueno que lo diga. Aldana, bueno, nos van a quedar muchos temas, digo, vos que recorres mucho, lamentablemente en este país nacen muchos chicos en lugares muy carenciados, ¿no? De Salto, por ejemplo, eso es lo que nos ha mandado el gobierno, un informe muy profundo, sí, triste pero real, sí, que no los podemos escapar. Y bueno, vos estás al tanto de todo, recorres, por ejemplo, el Andresito y otros barrios aledaños. Te tomé solo esa zona nomás, ¿no? Contexto crítico, dice la información. ¿Qué se puede hacer en el momento? Me imagino que también tienen la mirada ahí.
3: Sí, en la zona extremo oeste se están llevando adelante mesas de forma de un trabajo interinstitucional también, donde está aldeas que tiene que gestiona también un club, sí, de sí, niños, un centro
2: está por ahí por calle Apolón, ¿no?,
3: juvenil, un CAIF y un club de niños, las escuelas que participaron con las maestras comunitarias. Bueno, ACE, que estaba la policlínica, toda la parte del Ministerio del Interior estuvo presente en esa reunión para ir buscando estrategias en conjunto, MIDES y NAU. Ya se hicieron dos reuniones y bueno, y pensar una de las propuestas que también a través de MIDES, que está con comunidades a la plaza y que ellos lo llevaron adelante en Constitución y en la zona sur, de comenzar con ese proyecto en la zona extremo oeste. O sea, que también a través de ese programa que implementa MIDES, trabajar de forma interinstitucional todos en la zona del extremo oeste.
2: Allá, sí, principalmente, yo tomo un ejemplo porque hay Andresito. Tomé un ejemplo que se habla mucho, pero te quiero decir, el gobierno está enterado de todo eso, viajas, sí, mucho a Montevideo, la ayuda está, porque queremos, o sea, a veces son chicos que los padres no tienen trabajo, mirá lo que digo, ¿no? En este país, hoy sigue siendo el trabajo lo fundamental, ¿no? Sí. Entonces usted darle la herramienta para formar a estos chicos bien y que no pasen lo que están pasando los padres hoy en día, ¿no? Y eso yo creo que es el compromiso de este gobierno, ¿no? Las herramientas están, estimadísima Aldana.
3: Sí. Bueno, y además además de trabajar en contextos vulnerables donde están focalizadas las violencias, el trabajo coordinado con el Ministerio del Interior, también una de nuestros lineamientos es salir al interior del departamento. Entonces, por eso vamos a a trabajar, bueno, estamos coordinando en conjunto con las distintas mesas, la mesa de adolescencia, que vamos a, junto a Cintia, vamos a hacer la recorrida, Constitución, Belén, Valentín, La Valleja, con la mesa de educación, que hay actividades también, ahora se vienen las ferias culturales, que ya vamos a tener novedades, o sea, todo, nuestro departamento es todo, y no olvidarnos del interior, de la zona, sí, no, de nuestros adolescentes, niños, niñas y adolescentes. Nosotros tenemos en nuestro programa de propia, que lo lleva adelante Cintia, tenemos referentes adolescentes de Belén y de Constitución, y queremos sumar de otros centros poblados.
2: Sin duda que sí.
3: Y eso también decirles a los adolescentes de los distintos pueblos, que a veces que les dificulta el traslado. Nosotros queremos llegar nosotros, sí, pero sí, a veces sí, también tenemos actividades acá o reuniones acá. Se le brinda los pasajes,
11: mira qué bien.
3: La alimentación. Han ido de Constitución y Belén, han ido a Montevideo, a reuniones con el directorio,
4: a congresos.
3: Entonces digo, esa posibilidad de que los chiquilines lleguen a otros lugares, digo, también tenemos que darles las herramientas y le damos el traslado, la alimentación, los pasajes, entonces invitarlos a participar y que se acerquen, porque también esas voces del interior tienen que ser escuchadas.
2: ¿Cómo no? Qué bueno, completo lo de ustedes, ¿no? No, y siempre me imagino que trabajan con la gente del MIDE, por ejemplo, con Basturén, ¿no?
3: Sí.
2: Varias veces un día voy a venir acá y tenía reunión con él, ¿no?
3: Sí,
2: Justamente debe ser por la parte alimentaria de niños que no lo necesitan, ¿verdad?
3: Bueno, con el trabajo con Jorge, con MIDES, desde el comienzo, uno de los logros que concretamos fue el traslado con un CC, el traslado del micro de los niños de INR a los centros educativos, ¿no? Ese pago del micro es en coordinación con UCC, Uruguay Crece Contigo, INAU e Intendencia Desarrollo Social. O sea, es fundamental el trabajo intersectorial e interinstitucional, porque va en beneficio de todas y todos.
2: Claro, y todos, ¿no? No sé, ¿te ha quedado algo que te haya quedado? Tanto tú, Aldana, como directora de INAU, y la amiga, la maestra también, Cintia Fagundes, en representación de participación, referente participación, mejor dicho, algo que le haya quedado ahí el cierre de las notas, es de ustedes.
4: A mí capaz comentarle algo, sí, digo, de lo que venimos trabajando en esta misma línea de trabajo y en forma interinstitucional, es la encuesta que se está llevando a cabo también en este periodo a nivel departamental, que sí es iniciativa, ¿no?, de la mesa adolescencia, donde estamos varias instituciones, y la idea es también un poco de recabar la información sobre los intereses de los adolescentes para después, en este periodo, poder hacer actividades que estén justamente, ¿no?, acorde a lo que ellos necesitan. En esta encuesta, que se llama Dale Voz, si bien se priorizan los intereses, aquellas temáticas que ellos disfrutan hacer o que les gustaría poder hacer, también tiene la parte de qué problemáticas, ¿no?, se pueden abordar, cuáles serían y de qué forma. Entonces también eso es una serie de actividades que se están
2: llevando. Muy importante, muy importante. Sí. Aldana, algo para el cierre.
3: Para cerrar, bueno, invitarlos a los niños, niñas y adolescentes a participar de este proyecto de los fondos FINAS, y después además de que queremos acercar los adolescentes a nuestra institución, porque también tiene esta participación, la forma positiva, alegre que tenemos. Y después también a la sociedad en general. Un mensaje a la sociedad en general con respecto a los niños, niñas y adolescentes sacarnos esa etiqueta, ese estigma hacia los niños que están institucionalizados con INAU. A veces uno mira los comentarios en las redes sociales y vos decís, la gente es más violenta que los chiquilines, ¿no? Y no olvidarnos de que son niños y adolescentes dañados, y que a veces nunca recibieron un abrazo.
2: Sí, ahí está.
3: Entonces, el diálogo, sí, el abrazo, el amor, esa falta que les hace esa palabra, y que no olvidarnos de eso, porque si no, como ciudadanos, no contribuimos en eso, nos va a ir.
2: ¿Qué Uruguay vamos a dejar?

0: de poder ya sean en sus trayectorias educativas, que a veces es difícil, pero ya sea desde lo formal, no formal, esa rutina diaria, mejorar sus hábitos, hábitos que a veces hasta en la alimentación, porque no todos tienen una mesa para sentarse a comer. Entonces, no olvidarnos de eso como sociedad, como ciudadanos, que a veces nos está faltando eso para comprender al otro, y más cuando se trata de niños, niñas y adolescentes.
1: Muy lindo mensaje, ¿eh? Aldana Antunes, maestra Aldana Antunes, directora de el MIDE, así de INAU Salto, pero son todas las instituciones que están trabajando muy bien, y eso es lo que nosotros siempre hacemos referencia, sobre todo cuando viene gente de la capital, les decimos eso, de que lo que está bien, como decimos, el tema de la salud para mí marcha bien, el tema del MIDE ni que hablar, y en el caso de ustedes también, que capaz es algo que no se ve, pero ese trabajo con los niños se está haciendo muy bien. Gracias Cintia, gracias Aldana, y lo mejor, nosotros nos vamos a la tanda y ya volvemos, Fernando.
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1: Gracias, Fernández. La vorágine de la mañana de hoy. Después seguimos esperando por el último invitado. Y ahora el contacto, pedimos la disculpa, ¿no? Porque a veces unos no vienen, otros se estiran, en fin. Esto es radio en vivo y pedimos la disculpa, sobre todo a Eduardo Tenga, que está esperando allí en línea. Central Hortícola del Norte, en nombre de los productores. Ya, ¿cómo pasa la vida, no? Prácticamente primer mes que va pasando. Esta es la cuarta semana, ¿no? Cuarta semana esta que arranca la Central Hortícola del Norte. Y bueno, nosotros el contacto con la parte de los productores, ¿verdad? En lo que es gobernanza, la parte de los productores, el contacto con el amigo Eduardo Tenca. ¿Cómo va marchando? Para nosotros está todo bien, viene linda la cosa. Y esta semana importante porque Albizu va a visitar otros departamentos del norte. Y muy buenos días, Eduardo, el gusto de tenerte en línea. Nosotros todos los días estamos pasando información de lo que es la Central Hortícola del Norte, un orgullo. Estábamos sacando con los muchachos acá, es la cuarta semana esta de actividad. Y bueno, queremos que vos, como productor y parte de la gobernanza, nos digas lo que nosotros decimos, pero bueno, tu palabra es autoridad, que va marchando bien la cosa, estimadísimo Eduardo.
2: Bueno, antes que nada, muchísimas gracias. Te agradezco en pila el contacto, porque digo, está bueno que la población sepa cómo va caminando, y yo creo que ese es el fin del objetivo de las entrevistas, ¿no? Y bueno, en ese sentido te diría que sí, que estamos contentos. Una infraestructura nueva, acorde a las exigencias comerciales de la época, vamos a decirle, ¿no? Mercadería que se puede exhibir bien, con mucha luminosidad. El comprador tiene para recorrer, para comprar. Hay ofertas de todo tipo, mucha mercadería que los productores están ofertando. Y bueno, y eso hace que el mercado se vaya armando de a poco, ¿no? Entonces, bueno, te diría que no exento de algún problema, porque sabíamos que eso iba a pasar, pero bueno, estamos en la etapa de arranque y consideramos que el arranque es bueno.
1: No, lo importante, lo decía Albizu días pasados, están todos los puestos ocupados, ¿no? Y bueno, acá se fueron los muchachos de acá que estaban en calle Diego Lamas. Sobre el final muchos arreglaron porque vieron que no quedaba otra para progresar y seguir prendido a un proyecto importante, porque en estos días ya Albizu lo anunció que va a estar viajando a otros departamentos cercanos, bueno, a ofrecer el producto que ahora sí lo tiene Salto, Eduardo.
2: Bueno, justamente te quería contar que a mediodía viajamos hacia Artigas, estamos viajando con la gente del Ministerio de Ganadería, estamos viajando con la gente de Intendencia, Martín de Abreu y al Intendente mismo en primera línea, para eso lo que tú decís, ¿no? Promocionar lo que es la Central Hortícola a los compradores y a posibles operadores que quieran instalarse en la central, pero bueno, el gobierno departamental poniéndole mucho énfasis en que esto tiene que funcionar, que la venta mayorista es en la Central Hortícola del Norte, y todavía, bueno, algún inconveniente todavía con el mercado de la ciudad, si es previsto, ¿tá? Hubo un acuerdo de un plazo para el traslado total, todavía se está en eso, pero bueno, pero consideramos que poco a poco el peso de la central va a hacer que los compradores viniendo hasta hacia acá, ¿no? Entonces, bueno, poco a poco hay que ir armándola, la gente tiene que conocer, tiene que saber que es importante, que tiene para recorrer muchos puestos, y bueno, y en cuanto a la cantidad de puestos colocados, si bien todavía hay algunos que no han sido ocupados, ya sabemos que sí están adquiridos. Por ejemplo, esta semana se sumó la empresa Gamoreta, colocó su cartel y está a sus puertas. Hay gente de Montevideo también que ya adquirió dos espacios de venta, así que bueno, poco a poco se va armando, Hugo.
1: Claro, eso te iba a decir, porque mirá que el que desprecia, van a venir, era obvio, empresas de Montevideo, porque es un negocio. Creo que te comenté a ti que cuando una plancha de tomate estaba a 300 pesos allá, acá estaba a mitad de precio, por ejemplo, ¿no? Y puede ser un mercado para gente que venga a Montevideo a hacer la plata, como quien se dice acá, utilizando el mercado del norte y atrayendo a la región, ¿no? Con esta visita, por ejemplo, que va a ser al Bisu hoy, va a ser muy importante. Y también que los vean, como que armamos algo serio, un proyecto serio este que de la central hortícola, ¿no?
2: Bueno, dos o tres comentarios al respecto. Uno, que en definitiva la mirada vista gremial siempre, vamos a darle un diferencial al sector comercial salteño. Bueno, apuntemos a mejorar la oferta, apuntemos a mejorar la logística, que el comprador se sienta libre, que pueda elegir entre los puestos que quiera comprar, que tenga volumen suficiente, y eso significa que poner precios, que en definitiva unos no venden porque pueden aguantar, pero el de al lado vende porque necesita. Entonces, eso es el mercado. Sí, primero sí, que nada, eso es importante, y desde el punto de vista gremial, como te digo, nosotros siempre apuntamos a que otro tipo de compradores lleguen al departamento porque encontrando estas condiciones que la central se los da, ¿no? Y después, bueno, en cuanto a creo que tiene que quedar claro que hay una gobernanza que está firme, que gobierno departamental y gobierno nacional tienen una misma mirada. Hay que hacer todo lo posible para que los que hoy apostaron a la central tengan las mejores condiciones y se les dé las garantías de que la venta mayorista va a ser acá en la central y no va a ser en otro lugar. Eso es muy importante, pero creo que la gobernanza en sí está alineada. A mí me tocó otros espacios que los cuales no eran tan sencillos. Hoy te digo que ambas instituciones, a nivel departamental y nacional, tienen una mirada. La central tiene que caminar, hay que darle las condiciones para que el operador se sienta cómodo y pueda desenvolverse en su negocio. Y bueno, y que de alguna manera atraer a la gente. Entonces esa es un poco la mirada, la salida, y creo que esta recorrida, hoy Artigas, pero en los próximos días otros departamentos, por parte del gobierno departamental y nacional, en conjunto con las gremiales, van a hacer esto, ¿no? Promocionar la central hortícola del norte.
1: Claro, es eso nomás, ¿no? Y claro, sin duda, yo creo que al productor le sirve muchísimo darle el valor necesario, y vuelvo a reiterar, en vez de viajar los que están en la zona cercana acá, 500 kilómetros o mucho más, tiene una central hortícola que le ofrece las garantías necesarias, ¿no? Y vuelvo a reiterar, los productores juntos ahora, pueden sacar esto entre todos adelante, ¿no? Vos, como dijiste, en tu época, tu padre, se sacrificaron mucho, se vivió mucho, que hoy en este mundo ahora se allana el camino con esta central hortícola que mucho, como decía el otro día cuando vos te emocionaste en el discurso, soñaron con eso y no lo vieron en vida. Bueno, hoy sepamos capitalizar eso para futuras generaciones, Eduardo.
2: Exactamente. Nos tocó en un momento de la historia, nos tocó poder inaugurarla, y bueno, y estamos haciendo todo lo posible para que sea lo mejor, y que bueno, que mucha gente dentro de un tiempo se sienta contenta de que un espacio importante, comercial, que sea atractivo, también que atraiga a otros emprendimientos relacionados con el sector, pero que la central hortícola en su alrededor sea un polo de desarrollo. Y bueno, eso yo creo que es lo que buscamos, es lo que apuntamos, y hay que trabajar en esa línea. Mancomunadamente, gobierno departamental, gobierno nacional, productores, operadores, pensando de que hay que darle las mejores condiciones a la gente, y bueno, y para el consumidor, ¿no? El consumidor sabe, yo creo que aprovechar tu espacio para que la gente, el común de la familia que quiera recorrer la central, puede venir en las 6 de la mañana y la 1 de la tarde, se puede llevar una bolsa de papa, un cajón de lo que sea. Haciendo mayorista, un bulto es mayorista. Y es muy limpio, muy iluminado en la noche. Y bueno, y eso hace que sea, que den ganas de caminarla y recorrerla, ¿no? Así que uno es importante y creo que se va sumando otro. Sectores del comercio, poco a poco van a ir arrimándose, y va a ser un centro local, llámame entre comillas.
1: Se nos cortó un poquito en el final, Eduardo, pero el objetivo es ese, sí, ¿no? El objetivo es ese. ¿Estás, bueno, Eduardo? Agradecerte y desearte lo mejor, Desearte lo mejor en
2: muchas esta gracias.
1: Que van con Albizu, un saludo grande, un abrazo a Carlitos Albizu y decirle en nombre mía que está por el mejor camino, un abrazo.
2: Bueno, vamos arriba, muchísimas gracias y a la orden como siempre.
1: Que pase bien. Muy bien,
2: chau,
1: la
2: chau.
1: Nota que no podía faltar, un gran laburador como el amigo Tenca, y hoy se va con Albizu a mediodía, van a Artigas en primera instancia, a vender, diríamos por sí, este producto nuevo, esta joyita que es la Central Hortícola del Norte. Nos vamos a una pequeña tanda, Fernando, y como verás ya está el invitado, ya está el invitado de lujo, un gran ciclista, pero ahora se cambió para la rueda ancha, como le dicen, y la gran pregunta la hace después, ¿será que la rueda ancha mató la rueda fina o tienen que ir de la mano las dos?
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1: Gracias, Fernández. El invitado de lujo que tenemos. Un hombre identificado como el ciclismo. Toda la vida. ¿Quién no lo conoce? Edgardo Lecchini. Toda la vida vinculado, es prácticamente de niño, y hoy lo vemos en el fronterón, creo que se dice, la rueda ancha. Nos gusta por la actividad física y un ejemplo para que muchos hoy en día puedan hacerlo. También yo me acuerdo cuando empezó, juntaba mucha gente, recuerdo en el Parque Solari, allá en Anitas Blancas, y ahora vemos días pasados cuando daba una conferencia de prensa a la intendencia que está apoyando, que está fuerte la rueda ancha, como se dice. Muy buenos días, el gusto de tenerte, estimado Lechini.
9: Muy buenos días, Hugo. Buenos días a toda la audiencia. Gracias por la invitación. Gracias por todos los halagos y el reconocimiento. Nosotros hicimos deportes menores, pero sabemos que de menor no tiene nada por todo lo que se trabaja y hay que estar para lograr cosas.
1: No, escúchame, bueno, y de lo que se refiere al ciclismo, bueno, toda tu carrera, tu trayectoria, y sabemos, buena fuente, porque nosotros retransmitimos la radio de un amigo ya de Artigas con las 500 millas al norte, donde estaba el crédito salteño Libertad, y ellos enumeraban que dentro de varios ciclistas vos estuviste ya apoyando la barra Libertad, y eso es bueno, porque acá, más allá de equipos, yo creo que está el ciclismo salteño, que estaba muy venido a menos, con poco respaldo, y bueno, diga que Alviso trajo la vuelta al Uruguay y ahora vemos de otra manera, ¿no?
9: Sí, no, eso fue un gran logro de la intendencia, me saco el sombrero por lo que trabajaron ahí, Marcelo, cuando asumieron, Marcelo García Rosa, hablo, el director de deporte, fue una de las banderas que se puso de traer la vuelta al Uruguay, y la verdad que fue un éxito, fue un excelente, lo aplaudo y me pongo de pie cuando me dicen la vuelta, porque fui corredor de vuelta al Uruguay, fui corredor de Rutas de América, y llegar a Salto, una carrera de esta envergadura como es la vuelta al Uruguay, una clásica de semana de turismo, lo más grande que hay, y traerla, la verdad que después de tantos años, la verdad que fue un logro inmenso para el ciclismo y para nosotros también, nos da un impulso tremendo al ciclismo, el ciclismo local le da tremendo impulso, y bueno, como decías tú, lo vivimos, estuvimos de adentro, y sí, somos sponsors, más que nada por apoyar a los compañeros que tanta fuerza y garra le ponen a esto, como el Cubi Saavedra con el Club Libertad, la Rueda Fina, y ahí tenemos el orgullo de tener Ulises en la selección, como el hijo del Cubi, que está en la selección uruguaya. Y bueno, se está mirando, está volviendo a mirarse el ciclismo de Salto, a tener protagonismo en lo que es en el ámbito nacional, local, y bueno, eso es lo que queríamos, reflotar esto, la rueda gorda, como así le decimos, la rueda bicicleta montaña. Yo hace más de 45 años que hace que hago biciclismo, que estoy en este deporte, y bueno, uno no puede ser ajeno o mirar para el costado y no dar una mano o trabajar realmente lo que tanto nos gusta, que sabemos que es, que tanto bien le hace para el ciclismo para los gurises, para la salud, para la gente mayor, todo el que se quiera animar a andar en bicicleta.
1: Escuchame, en una época decíamos que eran caras las bicicletas estas, ¿no? La rueda ancha, ¿no? ¿Siguen siendo caras o no? Pues un material italiano, ¿no?
9: Sí, son caras. Hay materiales italianos, hay materiales chinos, tenés lo que quieras hoy en el mercado, es muy amplio el espectro que hay de con respecto a materiales y tenés de todo precio, tenés desde bicicleta desde $1,000 hasta, que tengo una idea, hasta $17,000. Y bueno, todo depende de lo que quieras comprar, a dónde quieras llegar y lo que puedas gastar. Pero vas haciendo, o no te das cuenta, empezás con una bicicleta de 1,000 y al rato, al mes está con una de 2,000 y así vas haciendo la calecita, vas. Como tu auto, vas financiando una, hoy por hoy tenés la financiación en banco, te financian una bicicleta, vale mucha, mucha plata. Mirá, y hay bicicletas tope, hoy es bicicleta, están corriendo una bicicleta, tenemos una categoría de bike, que son asistidas con motores, y el año pasado largaban tres bicicletas, hoy ya están largando 10, 12 bicicletas en cada carrera, las de bike, ya se está formando una categoría de bike, y la verdad que es muy, muy lindo también.
1: Escuchame, lo que hablábamos fuera de micrófono, ¿no? Lo que era, vos, bueno, fuiste parte de ese ciclismo, ¿no? Que todos los domingos se corría. ¿Y por qué quedó eso, la parte económica? Yo me acuerdo que en aquel entonces una bicicleta pesaba 6 kilos y algo, y había que tenerla, ¿no? Pero había hasta cuarta, y bueno, y ahí surgieron los grandes ciclistas, y bueno, y ahí después, a raíz de eso, aparece Federico Moreira, ¿no? Federico Moreira sale de competencias que se hacía alrededor de la Plaza de Deporte, que por qué no se lo decimos a García Rosa siempre, ¿no? ¿Por qué cayó tanto el ciclismo acá en Salto, ¿no? En Salto estamos hablando, ¿no?
9: Yo pensando y lo llevamos pasando la limpia, así fueron, eran otras épocas. Antes nacíamos y era una pelota, una bicicleta, lo primero que nos regalaban, y teníamos espacio para andar. Hoy largar a un niño a la calle es muy, muy difícil, como está el tránsito, la inseguridad. Un padre no se arriesga mucho a largar a un niño a la calle, pienso que está bien. Cuidamos, protegemos más a nuestros hijos, está muy difícil. Eran otros tiempos, la bicicleta era un vehículo que lo usábamos para ir a trabajar, lo usaba la gente, lo usaba para ser mandado. La bicicleta con canasto, los almacenes tenían bicicleta con canasto para hacer reparto. se corría hasta, sí. Te encontrabas ese reparto y ha sido una carrera ese reparto. Era más, yo qué sé, con cualquier bicicleta corría. De cualquier bicicleta corría, era el ciclismo, era realmente era. Voy a largar una carrera y tenía, en cada categoría tenía 30 o 40 ciclistas, sí, como decís vos, como estamos hablando hace 40 años, 45 años atrás. Sí, ahí realmente Federico fue uno que impulsó mucho también el ciclismo de acá. Nos acordamos, por lo menos, capaz que antes había también. Me acuerdo que mi papá siempre contaba de las generaciones de ellos también. La bicicleta era tradicional, había un montón de clubes. El salto llegó a haber 8 clubes, era un disparate. Y con 8 clubes, con 5 o 6 competidores compitiendo en todos lados. Y bueno, después ha ido perdiendo, pero yo pienso que esto va evolucionando también. El tema hoy por hoy, los chicos con el celular, con la computadora, viste que les cuesta, está costando ese deporte mismo. Yo pienso que hasta en el fútbol hay menos jugadores, sale menos jugadores de calidad, sin meterme y sin merecer los jugadores de fútbol, pero pasan todos los deportes. Convocar a los niños, llevar a los niños, darle responsabilidad de lo que hay que entrenar, de que agarran, de repente los absorbe, hay cosas que los absorbe, pero tendríamos que inculcar más a partir de la escuela, trabajar de otra manera, de repente inculcar más el deporte, a ver si, sin meterme en lo político, el gobierno tendría que comprometerse más en el deporte, de repente, para impulsar más las categorías, no solo el ciclismo, de todo el deporte, tener otro tipo de apoyo, pero tal, sabemos lo que es nuestro país, o sea, no es fácil, acá es todo remarla, la industria es muy chica la que hay en Uruguay, se necesitan sponsor y cosas para solventar gastos, para poder viajar, para sacar visa al exterior, para pensar en una olimpiada, para soñar en grande realmente, que el deporte sueñe en grande. Sí, bueno, el remo es una cosa que está trabajando muy bien en Uruguay, pero están pensando distinto y trabajan distinto de formativas.
1: Claro, sí, no, eso es bueno lo que decía, inculcar a los niños la bicicleta, que hoy lo vemos más con el celular y otras cosas y no con la bicicleta. Qué bueno que en una época también lo que dijiste vos, ¿no? Era un medio, ¿y quién no tenía una bicicleta? Y claro, ya el gurí joven y no tan joven era competir. Mirá que había gente, yo veía 40 y pico, 50 años arriba de una chiva en esa época que yo te cuento, dorada. Y mucha gente joven, sí. Pero yo lo que recuerdo en la época de Julio Gómez, el Codecán, por ejemplo, ¿no? Ahí en la zona del Parque Arriagas, Julio llevaba bicicleta. Y yo no me voy a olvidar nunca de esa cantidad, hasta niña en bicicleta, ¿no? ¿El Codecán existe? ¿Se perdió? ¿En qué está?
9: Sí, no, el Codecán existe, sí. Y gracias por recordármelo a Julio. Ayer estuvo Julio en la largada, la verdad.
1: Charaminga.
9: Julio Charaming. Ayer estuvo en la largada, me emocioné, lo abracé, se me cayeron algunas lágrimas porque fue una de las personas que nos marcó muchísimo a nosotros, el ciclismo salteño y a la generación de nosotros. Julio y el Rubén, me saco el sombrero por ellos, fueron dos padres en el ciclismo que tuvimos, que trabajaron mucho, con mucho conocimiento, unos adelantados, y donde llegaron también a sacar muchos valores acá. El Codecán existe, este fin de semana tenemos una fecha nacional del Codecán, se hacen salto acá. Mirá, donde están organizando, hay gente del Codecán trabajando. Ayer estuvieron trabajando a la par nuestro, lo que fue en la costanera, en el fronterón, pusiendo una cantina para sacar beneficio, para recaudar, para todos los gastos que se le viene de toda la temporada. Está creciendo, hay un montón de chicos que se han animado a correr, hijo de ex competidores, como el hijo Perico Dutra, está ahí, gran ciclista también, y bueno, que está dando una mano también formativa, ahí lo tenemos a Milton Silva, a Emilio Nessi, que trabajan muchísimo en la formativa del Codecán. Y bueno, donde hay que apuntarle, realmente decía, ayer tuvimos una categoría, nosotros también, donde estaban ellos, cuando tenían niños, yo decía, de este es el futuro, esta es la categoría más importante del ciclismo, porque acá están los futuros campeones olímpicos, los futuros campeones uruguayos, salteños, nacionales, en ellos. Nosotros ya lo hacemos deporte por salud, pero a ellos donde hay que apuntarle realmente el diente y donde descargar toda nuestra energía para que realmente eso se vea, donde renazca realmente el ciclismo, donde renazcan los futuros deportistas, realmente es verdad, desde chico vos los enseñás y traen otra formación, formarlos realmente como deportistas y realmente lo que se debe dedicar a eso.
1: Sí, sin duda, así que me alegro, ¿no? Porque fue uno de los primeros que dijo que la rueda ancha le había sacado protagonismo a la rueda fina, pero que tal vez entre las dos podían reflotar el ciclismo, ¿no? Tampoco. Porque había gente que acá entonces estaba en contra de la rueda ancha, ¿no? Y Julio siempre fue el que dijo, bueno, de jerarquizar. Uno a veces mirábamos en las últimas competencias, hablando con Fabio Pires, el Boriña, que es el presidente de la Federación de Artigas. 6 equipos tiene Artigas, ¿no? Y Peñarol corrió, pero de inicio, y anduvo muy bien en la vuelta del Uruguay, ¿no? Y nosotros acá tenemos Libertad, y bueno, y ahí con los mismos colores que decías tú, está con un equipo femenino, al cual aplaudimos. La figura femenina es importante en todos los deportes, ni que hablar en ciclismo. Pero te quiero decir, para una ciudad como Salto. Día pasado hablábamos con Alvin, un hombre de mucha experiencia, que es árbitro, ¿no?
9: Sí.
1: Juez de las carreras, y nos decía que lo que pasa es que en Salto hay poco apoyo. Y yo, pero ¿y cómo si hay grandes empresas que viven de vender la bicicleta y todo el entorno que lleva todo esto? Serían los primeros en promocionar. Si venden bien, venderían tres veces más. Vos que estás en eso y que también tenés tu negocio, ¿cómo ve el comerciante? ¿No apuesta al ciclismo?
9: Mira, es parte de la concientización, es parte del trabajo que hay que hacer, hay que trabajar los dirigentes, tenemos que trabajar. A mí me apoyaron muy bien y agradezco muchísimo lo que me apoyaron ahora, lo que fue en esta fecha del Frenterón Internacional que hice el domingo ayer, en la Costanera. Sí, sí. Ahí.
1: Exitoso.
9: Más allá de que son, que las empresas que me apoyaron son empresas de amigos, empresas que están cerca del ciclismo. Nos apoyaron un montón y les agradezco un montón de corazón a todos los que me apoyaron, no los nombro porque me voy a olvidar de alguna idea de pecar, pero sí me saco el sombrero por Germán Casa Rodríguez, que siempre está, que es una casa que está ligada al ciclismo y fue el que me dijo: Edgardo, no deje, Edgardo, tenemos que sacar el campeonato salteño como sea. Hizo el nexo con la gente de deporte, con Marcelo García Rosa, hizo gente y por los contactos que él tenía, por la empresa comercial que él es. Y bueno, Nico Parodi también, que es una empresa chica, está creciendo, estuvo junto al ciclismo ayer también apoyando. Y bueno, hay empresas que apoyan, que tal vez las grandes están en otro deporte, o no tenemos cómo llegarle realmente a ofrecerle, porque ¿qué le podemos ofrecer nosotros al ciclismo? Es decir, bueno, te hacemos la publicidad, te ponemos en un banner, te ponemos en la llegada, te hacemos la filmación, y bueno, viste, como no recaudamos, como no tenemos estadio fijo, es lo que podemos, es toda la estática y el circo que le podamos dar para devolverle a esa publicidad lo que realmente nos aporta y nos ayuda. Pero bueno, a veces un poquito aportando y apostando a que realmente a que esto crezca y que se esté haciendo deporte, tiene que ir por de ese lado de la mano. Y bueno, estamos apoyando a gente que está sacando niños. Niños deportistas, niños sanos, ayudando
1: a sacarlo de la calle, vamos a decirlo también.
9: Sacarlo a la calle,
1: que sabemos, hoy no le dan espacio al gurí, bueno, después pobrecito.
9: A veces decimos sacarlo a la calle, sabemos que no es fácil. Cuando decimos sacarlo a la calle, decimos, bueno, estamos sacando el ruido de las drogas y eso, y se sabe que eso es otro tratamiento que hay que hacerlo, no es fácil. No es fácil, a veces el deporte te rescata.
1: Pero que no se vayan a eso.
9: Que no se vayan a eso.
1: Podemos impedir con el deporte y el ciclismo.
9: Es muy, muy
1: por importante. Eso te trajimos, y para mí felicitar, pues fue un éxito ayer. Recuerdo hace 20 años más atrás también, la rueda ancha tenía un calendario, por decir así, no menos de 7, 8 en el año, fechas. Y bueno, ¿y por qué también había caído eso? Que ahora vos, con esta prueba internacional que fue un éxito, lo estás recuperando.
9: Te contesto un poco la pregunta anterior que me hiciste, cuando nos decía si la rueda gorda le quita al ciclismo rueda fina, o el ciclismo rueda fina le quita la gorda. Yo pienso que van las dos de la mano el ciclismo. Yo sabía bien que fui corredor de rueda fina y durante años fui de rueda fina, y el ciclista, donde hay una rueda, donde hay un pedal y un asiento para sentarse, le va a tocar, teniendo la bicicleta, va a correr las dos. Ayer corrió cantidad de gente de la rueda fina, Germáncito Domínguez, que es corredor de Libertad, corrió, Robert Racedo, que es corredor del Náutico Boca al Curfé.
1: Eso te iba a decir, Robert salió de ahí de Libertad.
9: Salió de Libertad, Robert está en el Náutico. Kian Santana, que está volviendo en un gran nivel. Ayer fue un segundo, fue un gran animador. Kian Santana, un excelente biker, y también fue corredor de rueda fina. Uh-huh. Bueno, después vino corredor de rueda fina de Artigas, Massi Generali, cantidad de gente. Corredores de rueda fina, los gurises de Juan de Mar Domínguez son corredores de rueda fina, los tres gurises, y ayer estuvieron. O sea que van medio de la mano un deporte, un ciclismo con el otro, la rueda gorda y rueda fina. No es que no, salen corredores de la montaña que se están yendo para la rueda fina. Jaron Benquet salió de la rueda, un chiquilín que hoy está en la Libertad, salió de la rueda gorda, un gurí que hoy está corriendo en Bélgica, como lo es.
1: En Bélgica, sí. Y de acá de Salto salió y nadie se enteró.
9: Sí, ya es el tercer año que está allá, Lautarito Ferreira, que está allá. Un gran abrazo a su familia, que tanto trabaja y trabaja muy bien. Es el tercer año que va, hacen pasantía de 3 meses en Bélgica.
1: Pero yo creo allá. Que estuvo acá Lautaro, estaba en la selección uruguaya.
9: Claro, ahora hizo una pasantía también por selección uruguaya, él recién ahora está pasó a juveniles, tiene
1: 16 años
9: creo que tiene, sí. Y bueno, ahora se le extendió por un mes más, va a estar un mes más en Bélgica, entonces
1: qué
9: realmente
1: bueno,
9: salió de la rueda gorda.
1: Hay que aplaudirlo porque eso es el ciclismo, y pueden haber más Ferreira en la cancha, depende que se trabaje. Pero viste lo que dijiste vos, no, Julio Gómez, la última, hace mucho que nos hablamos con él, coincidía que tenían que ir junto de la mano la rueda ancha y la rueda fina para llegar para que triunfara el ciclismo, ¿no?
9: Somos los mismos que nos movemos en un deporte, en la rueda fina, en la rueda gorda, somos la misma gente, somos los mismos que nos gusta el ciclismo, nosotros somos apasionados de esto, ahora ya, mirá, ahora en este momento estamos trabajando lo que va a ser, no terminé de cerrar uno porque me queda de levantar, limpiar el circuito el día de ayer. Y ya empezamos a trabajar lo que va a ser el evento. Emilio ya está trabajando lo que va a ser el evento del domingo, el campeonato nacional. El próximo 5 de julio tenemos en Villa Maguey otra fecha por el campeonato salteño. Un éxito, un campeonato salteño muy lindo de 4 fechas. Este campeonato del Fronterón que corrimos ayer son 9 fechas. Es la vigésima edición. 20 años nació en Artigas. Washington Tom Lorenzo es su fundador allá en Artigas. Y la verdad que es un campeonato que... es el mejor campeonato del Uruguay por la seriedad y por, bueno, ya ves la trayectoria de 20 años, no es fácil que algo perdure en el tiempo, que cuando perdura, porque realmente son cosas bien hechas.
1: Sí, sin duda que sí, por eso es un reconocimiento, porque claro, uno dice Charaminga, pero hay mucho, ¿no? Lo que fue el Negro da Silva, y muchos que siempre han intentado, y hasta que se muera, va a intentar que el ciclismo quede arriba, ¿no? Un ciclismo que contó, no solo con Federico, porque claro, fue una etapa, lo hablábamos días pasados con el Cubi, una etapa y claro, aparecía Federico, pero cuánto nos vamos a olvidar, ponerlo al Rusito Cincunegui también y muchísimos más que estuvieron en compitiendo la Vuelta al Uruguay en diferentes equipos. Yo me acuerdo una vez una Vuelta al Uruguay, tenía no sé qué cantidad de salteños en diferentes equipos, recuerdo Nacional de Montevideo cuando hice un equipo, Peñarol, y muchos equipos, ¿no? Con salteños, fue una época dorada que como todo pasa generación, pero se puede recuperar pensando en un futuro. Vos acá decís esto de compitiendo en Bélgica, el gancho que ha sido para este chico Ferreira, tan joven, ¿no? Y para muchos más. Entonces te quiero decir que el ciclismo está vivo más que nunca y bueno, hay que extenderle las herramientas. Y este gobierno, como decís tú, con Marcelito García Rosa a la cabeza, por algo trajeron la Vuelta al Uruguay, por algo se empezó, ¿no?
9: Oh, tiene muy buenos proyectos, hay proyectos de un complejo, hay proyectos de un polideportivo y bueno, esperemos que se pueda concretar, sabemos que la parte económica no es fácil acá en este país, pero bueno, esperemos que se pueda concretar y que Salto pueda tener algo como soñar, tener una...
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2: Importante para solucionar, y bueno, eso siempre está quedando en el debe y se entiende realmente, pues sabemos que no son dos pesos, pero bueno, esperemos que algún día, bueno, diga, bueno, logró el ciclismo tener la pista de ciclismo que tanto anhela.
3: Sí, sin duda, ¿no? Cuando hablábamos, acá no hay cintillo político, acá es, y los gobiernos o los gobernantes deben entender que es el deporte y sobre todo sano para los gurises, ¿no? Porque en su época con Germán Coutinho te veíamos ahí cerca vos, pero pidiendo cosas, al igual que con Andrés Lima, que no sé si los conseguiste o no. Y ahora es el turno de Albizu, y creemos más que en Albizu, creemos en el amigo que puso él ahí, como es este Marcelito García Rosa, ¿no?
2: No, indudable que sí, no pasa por la bandera política, no pasa por este turno, hemos trabajado desde que estaba el Flaco Malaquina, cuando estaba el Sapo, que estaba en deporte ahí, en esa parte que donde se arrancó ahí, siempre se trabajó junto al gobierno que te turno trabajando y haciendo siempre lo mismo. Lo nuestro es tratar de hacer más y mejor, y bueno, es una lucha constante que tenemos por nuestro deporte, por nuestro espacio dentro de la ciudad. Y bueno, este año se logró sacar un campeonato salteño de 4 fechas, muy bueno, con toda la gente que tenemos de apoyo, de Marcelo, Carlitos Rivero, el profe Piñeiro. Y bueno, la verdad que
3: ayer, Rivero y Piñeiro la tienen muy clara. Piñeiro ya venía trabajando, ¿no?, en la intendencia y en deporte, y conoce mucho el paño Piñeiro. Y bueno, y ahora sumo a Rivero, ¿no?
2: Sí, Piñeiro viene de otra. Yo creo que Piñeiro es municipal, que no pensé que estaba ahí. Ahora se le agregaron a Cholina la parte de deporte, a Juan Carlos Gómez también, que también trabaja, tiene conocimiento, también pedalea, y bueno, se van, han sumado.
3: Eso te iba a decir, Choline lo veíamos antes en la rueda ancha, ¿no?
2: Sí, es competidor de rueda ancha, Cholín de la Montaña.
3: Parque Solari lo vimos una vez.
2: Sí, el año pasado que hicimos una gran fiesta en el Parque Solari, ahora se viene también la tercera fecha en Parque Solari. Y bueno, como te decía, se va sacando adelante, pero con el ayuda de la intendencia, con el ayuda de las empresas, y bueno, vamos logrando un campeonato realmente muy bueno, con donde tenemos, le damos chip, le damos kip, le damos cosas a los ciclistas realmente, que por eso los motiva muy bueno. Tuvimos una primera fecha muy buena y ahora se nos viene una segunda fecha, lo que es Villa Maguey, tercemos la tercera en el Parque Solar, y bueno, tenemos un gran fierro ya por octubre, tenemos un sueño muy importante ahí, y bueno, empezamos a ejecutarlo ahí con Juan Carlos Gómez, que es el que está asignado a la parte de deporte ahí en la intendencia, y bueno, con la, como decíamos, profe Rivero, Piñeiro, vamos a sacar un muy buen campeonato que va a quedar muy bien representado, Salto, la intendencia, la gente de deporte, nosotros, que somos los que trabajamos en esta organización, sacando esto adelante.
3: ¿Qué te iba a decir? Porque antes, hace muchos años atrás, yo me acuerdo que iba a cubrir y hacíamos páginas para Diario Cambio, había como 8 por lo menos circuitos, ¿no? En la rueda ancha, ¿no? Era el Parque Solar, y yo creo que hasta la Riague, en las termas del Daimán corrían también, ¿no? Sí. Y vi que hablar en Itas Blanca.
2: Lo hacía Rubén da Silva, Curubeto, recién estaba hablando de mañana.
3: Ah, Curubeto, ¿cómo
2: José
3: no?
2: Curubeto, sí, Ricardo Canal y José Alves, esa barra que lo hacía ahí, no recuerdo ahora qué otros más tenían ahí. Colorado Francia, daban una mano y sacaban un campeonato salteño, siempre eran 5 o 6 fechas, la Vuelta Naranja y se hacían acá en Salta.
3: ¿Cómo no?
2: La Vuelta de Salta.
3: Y se perdió eso que era bueno, sí. Y que reunía los domingos de mañana, muchísima gente, la familia.
2: Era muy buen campeonato, sí, se hacía en Itas Blanca, en la antena de radio, ahí abajo tenía Radio La Peigro, que es la antena que está ahí, se había ahí. Había un montón de circuitos muy, muy buenos. Allá en la cantera, allá de Luis Burgo, allá en la cantera que está al otro lado de Aymar.
3: ¿Cómo
2: había,
3: no?
2: Había,
3: sí, sí.
2: Acá, había un circuito ahí. Pero bueno, el año pasado logramos meter 5 fechas en el salteño, muy buena también. Hicimos Parque Solari, el Lago, hicimos en Villa Maguey. Y bueno, este año vamos medio por ahí repitiendo los circuitos y estando dándole que tengan actividad, tanto deportistas que hay, que tanto nos gusta. Y bueno, no en balde logramos largar 140 competidores en la primera fecha.
3: Claro, García Rosa cuando viene acá siempre nombra la importancia y valorizar los que mal llamados, digo yo, deportes menores, en los cuales reúne la familia y mucha gente. Yo creo que por ahí es una fiesta que vive la gente, que disfrutamos todo, que también sirve para los turistas, porque con esto del fronterón ayer, cuánta gente vino que capaz ni conocía Salto, ¿no? Y bueno, le muestra otra cosa al departamento. Yo creo que el deporte, más allá del fútbol, el básquetbol, lo que vos quieras, el ciclismo está ahí, entre el fútbol y el básquetbol, por lo que fue, por lo que es, por lo que reúne. Claro, es como decís vos, no se cobra entrada y ahí es donde se complica. Pero yo sigo creyendo que hay grandes empresas detrás de esto. Vos que sos empresario y que vas a Montevideo, si hacemos algo bien organizado...
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3: ¿Tener un respaldo a nivel nacional también?
2: Sí, hay que... como te digo, a veces lo que tenés que tener, más que nada, tiempo y buenos dirigentes, dirigentes capaces de llegar, de plantear, de pararse frente a las empresas para poder conseguir realmente el apoyo que se necesita para lograr objetivos.
3: Escuchame, ¿alguna vez podríamos hacer una fecha? ¿Sale tan caro hacer una fecha? Como vemos que en el este a veces algunos departamentos que organizan una fecha de la Federación Ciclista Uruguaya en Salto, ¿o no?
2: Sí, tiene su costo. Tiene su costo traer una fecha a Salto, tiene su costo, pero más que nada de costo hoy por hoy, que no quieras creer, carecemos de tener, si bueno, tenemos circuitos de acorde para traer una fecha a Salto, pero se ha intentado por medio del Circo de Federación Uruguaya. Salto está muy lejos, los 500 kilómetros de la capital, eso a veces pesan, tenés que traer, darle alojamiento, ¿me entendés?, para alojar a toda esa gente. Costo de ambulancia es caro, tenés que el tema de la gente los comisarios deportivos, también tiene un costo caro, tiene un costo importante. Si para traer una fecha Salto, para traer una fecha Salto tenés que contar, si bueno, mínimo tenés que, si capaz que nos decía, pero estás hablando de 80, 100 mil pesos. Sí, bueno, 80 mil pesos, pero yo no los tengo ahora. 80 mil pesos,
3: claro, para, pero te quiero decir que si nos juntamos todos,
2: claro.
3: Pues imagínate que Artigas tiene 6 equipos y sí, nosotros tenemos 2, sí, ¿no? Porque hoy con los mismos colores de mujeres nomás, ¿no?
2: Sí, hoy ellos están compitiendo con Xiomara Morales, y tiene otra jurisa de Paysandú, que es hija de Xiomara, que es hija de un salteño acá del...
3: Que sirve, porque suma. Claro. Yo aplaudo con los mismos colores. Sí, pero me gustaría que tuviera, ya que tuviera un equipo masculino también.
2: Claro, claro.
3: 4 pibes jóvenes que le gusten la chiva ahí, que se lo apoyen, ¿no?
2: Doble, que sí.
3: Eso suma. Porque viste que después cuando ves uno en la cancha, yo quiero estar también.
2: Claro.
3: Pero claro, no ves nadie, o pocos en la cancha, o mirá ahí, ¿no? Pero podés embalar, seducir a muchos jóvenes al ciclismo.
2: Claro, es el mostrar, es como decís, seducir para atrapar, para atraer niños. Claro. Ayer miraban nomás los niños viendo correr a los grandes.
3: Qué lindo eso.
2: Y había, ¿no?, después más de 20 niños en el podio allí que participaron con su chivita, con su chivita chiquita, ¿verdad? Cuando tú hablabas con respecto a lo que es el turismo, que traemos gente, sí, ayer había mucha gente de nosotros alojada en termas, que nos pedían hoteles. ¿Y dónde se aloja? Si venía a Salto, ¿dónde va? Si venía a Salto, sí, no viene a las termas. Capaz nosotros nos vamos a las termas, pero el que viene afuera...
3: Pero claro, la atracción,
2: el
3: toda la vida fue
2: llegar a Salto y ir a las termas, a la caliente. Y bueno, ayer había mucha gente ahí alojada, capaz a veces... No tomamos la dimensión que da esto. Decía, hicieron una carrerita en la costanera, pero había uruguayo, cantidad de todos lados del país, había del sur, había para que vinieran a correr montaña, ya ves, de Montevideo, había campeones nacionales, había campeón uruguayo corriendo ayer acá. Te los puedo nombrar como Ana Álvarez, como David Gravit, Massi Generali, que son campeones uruguayos y estaban corriendo ayer acá en Salto. Realmente que para nosotros es un orgullo que esté, y la cantidad de gente que trae, había gente de Monte Casero que corre de Monte Casero, había gente de Colón, había gente de Concordia, indudable que había, Libramento, y que siguen al Fronterón, porque el Fronterón es campeón internacional, y eso ayer habría más de 500 personas que vienen de otros departamentos y que vienen y se alojan, que comen, que consumen en Salto, y eso es parte del turismo también. O sea, si bien también nos vemos en la parte comercial, también se ve remunerada con gente que llega, aportamos un granito de arena también al turismo.
3: Sí, sí, eso es lo bueno. La verdad que agradecerte, no va a ser la primera y la última, pero un reconocimiento a un tipo que toda la vida estuvo ligado al ciclismo y te vimos muchas veces sufrir por no venir a Vuelta al Uruguay, por un sinfín de cosas, y golpear puertas del gobierno. Y por eso te digo que vos no tenés cintillo político, sino que lo que querés es lo mejor para Salto y para el ciclismo. Y ayer, cuando esto del Fronterón, reitero, porque para mí antes había más fecha de la rueda ancha, fue un éxito, nos alegramos por vos cuando te vimos, y por eso queríamos traer, darte un reconocimiento. El ciclismo sigue vivo, ahora ya se van a a trabajar la calle, sobre todo esta donde ya está hecho el cronograma para la próxima vuelta ciclista, lo dijo el propio Daniel Gutiérrez cuando estuvo acá. La Pascual Arriague, ¿no? Sí,
2: Pascual Arriague.
3: Que la piensa hacer todo y por supuesto recuperar, porque ellos han visto que es hermoso hacer un circuito por la costanera, ¿no? Costanera sur y norte. Pero el tema era la entrada, que ya para este año va a quedar pronta, que es lo primero que va a hacer Albizu, para que la vuelta ingrese por ahí, esquivando el centro, ¿no? Que es bastante complicado, se lo hizo, lo dijo Gutiérrez, porque Salto tenía que estar, se estiró la vuelta, ¿no? La vuelta más larga fue esta, la historia, para poner a Salto en el calendario, porque entendían que Salto debería estar. Y entonces hay que aprovechar todo eso, ¿no? Salto es importante dentro de la vuelta y tenemos que aprovecharlo, estimado Telequini.
2: Sí, muy muy importante que Salto esté dentro de la vuelta, y como decís vos, tiene un costo muy importante que la vuelta llegar a Salto, tiene su costo, la distancia con los demás departamentos, hay que hacer una aterrizada grande, venir acá a mover toda lo que es la parte de logística, todo que lleva la vuelta a mover, la verdad que es muy importante. Y si ya sueñan con el año que viene estar de vuelta acá, es un éxito tremendo para Salto, para Semana Turismo, que como turismo, que la vuelta esté acá, es muy muy importante para el ciclismo local, para el gobierno departamental, para la gente que trabaja, para nosotros que somos la gente de ciclismo, es muy muy importante que estés. Es un punto también importantísimo, sería. Y bueno, trabajar y trabajar duro para ver si un equipo salteño puede estar. El año pasado Libertad estuvo en Rutas de América. Y bueno, habría que ver si tenemos que trabajar con tiempo, a ver si se puede llegar a estar el equipo de Libertad en Vuelta al Uruguay. Trabajar para eso, trabajar con metas, ponerse meta, trazarse meta y bueno, decir, bueno, queremos hasta dónde queremos llegar, dónde queremos estar, dónde queremos dejar el sitiado del ciclismo salteño. Y bueno, por ahí más o menos que va la cosa para dirigentes de ciclismo, la gente que está en deporte de intendencia, la gente de la intendencia mismo. Y bueno, de ya, muchísimas gracias por todo.
3: Edgardo Lechini, bueno, ¿qué es Edgardo Lechini? Para los que están escuchando ya saben, un referente. Agradecerle y pienso en nombre de todos los que están detrás del ciclismo por el esfuerzo que hace. Y ojalá aparezca más Edgardo Lechini, ¿no? Para en la vida uno está de paso, pero lo importante es sembrar y dejar muchas cosas, como lo hace este amigo. Y bueno, el ciclismo está por buenas manos, el ciclismo viene y depende de que usted también lo apoye. Y le decimos también a empresas, ¿no? Muchas empresas que, como les digo, le conviene que esto crezca, y ganamos todo y triunfa el ciclismo por sobre todas las cosas. Gracias, Edgardo, no sé algo al final.
2: Gracias, gracias a vos, gracias por todas tus palabras, gracias por los halagos. Muchísimas gracias por brindarnos este espacio de este ciclismo y exhortar, invitar a la gente para este próximo domingo en el autódromo a partir de las 9 de la mañana. Vamos a estar trabajando lo que es la fecha del campeonato nacional. Gurises de todo el país van a estar compitiendo en el gran campeonato del Codecán, como decía, el campeonato nacional del Codecán.
3: Lo vamos a traer al amigo, a sí, Emilio Nessi.
2: Traelo porque realmente te vas a tener una nota muy buena, muy jugosa y va a poder brindar todo lo que es la parte de su organización. Y ya exhortar a la demás gente para el 5 de julio en Villa Maguey, dentro de 15 días estaremos con la segunda fecha del campeonato salteño, organizado por la Intendencia de Salto, la Federación Ciclista Salteña, con los mismos colores, Club Ciclista Libertad, con toda esa gente estamos trabajando conjunto a la par de lo que es la gente de deporte, pues sacando el campeonato salteño, y mal dicho campeonato salteño, compitieron gente de Concordia, Artigas, Paysandú, Salto, toda la zona acá del campeonato salteño, un campeonato muy muy bueno, muy atractivo, y bueno, donde estarán dando batalla a los ciclistas para pugnar el primer puesto de lo que sea el campeonato salteño en octubre.
3: Muy bien, con este notón, con Edgardo Lechini, nos vamos yendo. Nuestro reencuentro, gracias por estar y nuestro reencuentro, Dios mediante, mañana tempranito, Gracias.

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15: A Messi por romper los récords. Messi una vez más para escribir una página en la historia del fútbol. Le va a pegar el 10 argentino. 8 minutos. Penal bien cobrado por intermedio del VAR. Le dice el arquero Schlager que se lo va a atacar. Se golpea el pecho. Le dice: mírame. Messi con toda la paciencia de un crack, con la templanza de un genio. Le va a pegar Lionel Messi. 8 minutos del primer tiempo en la Copa del Mundo. Llega Messi. ¡Afuera! ¡Afuera! Erró el penal Messi. Le erró. Lo esperó tanto Schlager en el juego del engaño. Messi esperó también. Schlager se tiró al palo donde Messi le erró al arco. A 8:30. Y errar es humano. Messi erró el penal. 8:30. Siguen 0-0. Le erró al arco el dios del fútbol mundial.
16: Bueno, uno podría decir que esto no es habitual en Messi, pero no es poco frecuente, ¿eh? Ha tenido muchas instancias en penales durante los 90 o en penales en ejecución en una tanda que define un partido en donde le ha tocado errar. Por lo tanto, esto no es una gran novedad como sí podría ser para algún otro futbolista. No es en los penales todos los certeros con Argentina que es en otros rubros, pero no deja de ser una chance increíble la que desaprovecha. Yo creo que el mano a mano psicológico se lo termina ganando el arquero.
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15: Bueno, señores, 9 minutos, Messi erró el penal. Argentina había arrancado bárbaro. Te escucho, mi querido Panza.
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18: Datos de Lionel Messi fallando penales en el Mundial de Rusia 2018. Falló ante la selección de Islandia. Fue atajado por el arquero Halid Rosson de Islandia. Y en el Mundial de Qatar 2022 le atajó un penal el arquero de Polonia, Chesney, el ex de la Juventus. Bueno, le tapó un penal también a Messi, que falló penales en los últimos 3 campeonatos del mundo.
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15: 10 minutos de este primer tiempo. Reitero que erró el penal Lionel Messi. Martín, es humano Messi. 10 minutos, 0-0.
19: Sí, Colo, la verdad que lo más llamativo es cerrarle al arco, porque hemos visto penales que ha fallado Messi en el que el arquero termina dando un, bueno, pues, haciendo una tajada, rechazando lo que sea, o hasta los palos, pero errarle al arco no es algo muy común para Messi. Un comienzo de partido en el que nunca sabemos si este tipo de situaciones, un gol errado o una situación fallada en un penal, no termina siendo un gol en contra. Argentina había arrancado mejor, pero esto es un impacto no solamente para los que están en este estadio de Atlanta, sino también para los jugadores.
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15: Hubo falta de Lisandro Martínez sobre Gregorich cuando fue a buscar la pelota en el círculo central. Lo pisó y le sacó el zapato y tiene que cambiarlo. Se le rompió el zapato a Gregorich. El juego está detenido. Casi 11 minutos. ¿Qué querés, mi querido Leo Muñani? ¿Qué querés?
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15: Le recuerdo que Marrón cobró un penal Messi a los 7 minutos. El partido continúa 0-0. Vení, te leo que la tarde está hermosa.
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15: Repone el equipo austríaco.
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15: Tiro libre que va a ser Álava. Saliendo del círculo central en campo argentino, mandará el centro para Gregorich. Allá se va a mover sobre el área también el jugador Savitzer. Va a ir al segundo palo. Ojo que cayó Molina. Estaba en la marca. El árbitro viene a hablar algo con Gregorich. Le dice a De Paul que se levante. Es grandote Gregorich, ¿eh? Es el más alto de todos, el que va a ir a buscar el segundo palo. Ya se mueve también Kevin Tanzo, cerca del punto penal. Va por arriba Austria. Quiere tratar de garronear un inicio de partido donde lo tiene mejor Argentina. Pero si le garronea el gol, puede ser que el impacto sea doble. Le va a pegar Álava. Allá se mueven todos. Quedaron fuera de juego porque Argentina no se movió. El centro va. Segundo palo. Salta, cabecea, Danzo al medio. Resta Lisandro con golpe de cabeza. Viene de frente. La bajó el volante. La tiene Swell. La jugó sobre la izquierda. Quiere girar Danzo. Giró. Se va a la línea final. Lo manotea, lo marca Molina. Sacó la pelota Danzo. Danzo la va dejando para Segol. Otra vez atrás para Danzo. Danzo levanta el medio. En el punto penal, un poquito más adelante, resta Enzo. La va ganando por el medio Álava. Sobre campo argentino. Golpe de cabeza para estar de Facundo Medina. Con la cabeza también. Spoch. Allá la mandó sobre campo del equipo albiceleste. Marca con todo. Resta Enzo Fernández y va a correr Lautaro. Solamente para presionar. Porque giró Poch y rápidamente jugó para Sarcuero. Ya la tiene Schlager.
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15: Está saliendo Austria, primeros 13 minutos de partido. Viene para Álava. Álava ve cómo se mueve. Seigold cerca de él. Ya vino para el volante del Leipzig. Sale Seigold. Juega la pelota sobre la derecha. Donde viene Danzo. Kevin se adelanta. Se mete en campo argentino. Cruza la frontera. Puerta abierta por el medio. Callejón central. Otra vez la pelota para Seigold. Se queda con ella. El número 6. Ya mira la cancha. Lee y juega a la derecha. Se adelanta Kevin. Ahí la tiene Danzo. Danzo cruza puesto del 8. Otra vez atrás para Seigold. Seigold lo tiene más a la izquierda por este lado. Álava que se adelanta cruzando campo de Argentina. Marcaron y a la izquierda vino para Laimer. Laimer la tiró. La tiró sobre la extrema. Acá quiere girar el 9. Gira como puede Savitzer. Lo marca con todo Molina. Rebota la pelota el Molina. Se pierde afuera. Otro lateral que va a corresponder a Austria frente al área del Dibu Martínez.
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15: Falta sobre Savitzer en la puerta del área. El que cae finalmente es el volante Warner. Habrá tiro libre peligroso para Austria, que parece haberse acomodado después del penal marrado por Messi. Oscar.
16: Sí, a ver, por lo menos lo que es obvio es que se le entreveró el partido a Argentina. Es como que sintió el impacto de haber errado el penal y esto también le dio confianza a Austria, que se anima a pelearle el partido de otra manera y acaba de generar una pelota parada por falta de McAllister, que es una pelota parada de riesgo.
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15: Tiro libre peligrosísimo para Austria. Está Savitzer detrás de la pelota. Está también Warner. Uno de los dos para mandar el centro o quizá un tiro al arco. Si Savitzer la puede cerrar, ojo que esa pelota endemoniada esquiva, se le puede meter. Si alguien la roza, la sopla o simplemente descoloca la visión del Dibu. Ese radito desde la punta izquierda. Llegará al 9. Llegó Savitzer al primer palo. Resta McAllister y termina sacando la pelota desde el fondo Enzo. Hernández la jugó, cayó Messi, no hubo falta, la ganó, se la quedó Danzo, Danzo la movió para Savitzer, termina sacando Molina y Molina la dio para Messi, ahora nace la contra de Messi, levanta la pelota, venía por este lado para De Paul, rebotó, le quedó otra vez a Messi, termina perdiendo, recupera rápido Warner, se viene Warner, en la izquierda corre Álava, viene Warner, jugó para Álava, viene el capitán, se frenó, Molina firme, termina sacando la pelota Molina, habrá lateral para Austria, que en estos 14:56 parece estar un poquito mejor que Argentina.
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15: 15:15 ya de este primer tiempo. Se adelanta desde el medio campo. Seigold levantó muy bien. Quiere girar y giró en la puerta del área. Gregorich la tiene. Lo marcaron a Warner. Termina perdiendo. Parece mano cuando saca Enzo Fernández. La pelota rebotó en la mano, en la presión. Habrá tiro libre argentino. 15:30. Oscar, se acomodó Austria y ahora no puede salir Argentina.
16: Sí, necesita tranquilizarse el seleccionado Scaloni. Quedó como, bueno, compungido por el penal errado por Lionel Messi, por todo lo que significa también, por lo que significaba el hecho de que lo convierta, más allá de encaminar el partido, tenía un valor histórico muy pero muy grande, y esto fue un cimbronazo para el seleccionado albiceleste, que ahora ve como Austria por momentos le agarra la pelota, se acerca a zona de tres cuartos, no tiene hasta acá demasiada profundidad, pero lo que logra es tenerlo lejos de su arco, a Messi, a Lautaro y Almada.
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15: Restó Poch, la pelota le quedó a Gregorich, la movió cerquita, viene Warner de frente, qué buena pelota, tiró para Savitzer, está en el área, el zurdo levantó un centro cerrado al segundo palo, quema, no puede sacar la Medina, insiste igualmente Austria, se queda con la bola Smith, viene sobre la punta izquierda, tiene que frenarse, pasó de largo a buscar la pelota, Swoil, no va a llegar, para mí estaba fuera, para el árbitro también, habrá tiro libre de arco que va a ser el Dibu.
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15: La pone a rodar el zaguero Lisandro Martínez.
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15: Repone el arquero argentino saliendo del área mayor.
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15: Del Dibu Martínez hacia la derecha, el Cuti Romero, lo tiene cerquita, flotando McAllister, que de primera, de cachetada, se apoya otra vez con el Dibu. 17 minutos de un primer tiempo que arrancó mejor Argentina y ahora equiparó y pasó a jugar algo más Austria. Derrumpe un penal Messi a los 7 y medio. La tiene Lisandro Martínez, camina con la bola atada y trabotín zurdo por delante de la pide. Enzo Fernández, se muestra también McAllister, está tapadito de Paul. Ahora sí se desmarca de Paul en la derecha, puesto del 8 por la derecha, también bien abierto también, si no lo vieron. Es el Cuti Romero que tiene que jugar hacia atrás. Va para Lisandro Martínez jugando para Facundo Medina. Medina dejando la pelota para Lisandro Martínez. Recibe el puesto del 3. No tiene apuro. Ya flota McAllister, gira y mira de frente la cancha. Falta sobre él. Tiro libre argentino, círculo central.
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15: Levantó bien de Paul. La pasó mal el jugador Nahuel Molina, que se había cerrado para que se abriera Messi. Hay lateral para Austria. Lo viene haciendo Laimer. Laimer con su mano juega la pelota sobre el círculo central. Se demarcó bien Seigol. Seigol levantó. La va a buscar por la izquierda el jugador Sabiter. Termina perdiendo. Golpe de cabeza de Álava. La saca sobre el medio. Otra vez viene Seigol. Juega atrás. Es el zaguero que la tiene que reventar. La revienta Danzo. La manda sobre campo argentino. La baja muy bien el zaguero de Argentina. Lisandro para jugar. Juega por aquel lado Thiago Almada. Va dejando para Enzo. Y ahora viene para Lionel Messi. Messi para Enzo. Enzo para Lautaro. Cierra media Danzo. Le quedó Lautaro. La dio para Messi. Lo grito. Messi lo grito. Messi lo grito. Tapó el arquero. Tapó el arquero con los pies. Yo creo que ni siquiera llegó a definir Messi, sino que fue un rebote en el jugador de Austria que lo cerraba y terminó.

0: Resta una pelota que cae sobre el área de Argentina. Sale el Dibu para quedarse con ella. Te escucho, Panza.
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2: La última participación de Austria en los mundiales fue en Francia 1998, donde no superó la primera ronda, integró el grupo B, igualó con Camerún y Chile 1-1 y cayó con Italia 2-1.
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0: Vamos, Martín, casi 20 minutos parejo ahora, 0-0.
3: Sí, como que Argentina recién ahora sale del problema de ver a Messi pasando un penal errándole al arco, ¿no? Como que se tomó unos cuantos minutos, unos 8, 9, por lo menos para reacomodarse. Recién ahora vuelve a posicionarse donde más cómodo le sienta. Empiezan a ejecutar ese toqueteo de la pelota, que muchas veces es más en el campo rival que otra cosa. Pero hay que ver cómo reacciona Messi. Recién tuvo esa chance en la que no termina pateando. Se lo sigue viendo como cabizbajo después de haber errado la ocasión del penal.
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0: El árbitro viene y le dice a Lautaro: tranquilo, sosiego, mesura, mijo, baje un cambio. Comete una infracción en la salida, en la presión, Lautaro Martínez, que ahora ayuda a levantar al jugador austríaco. Habrá tiro libre que va a corresponder a Austria en 21 minutos de este primer tiempo con el partido 0-0.
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0: Habrá tiro libre para Austria, 21. Nos acercamos lentamente al parate por la rehidratación. Está algo sentido Rodrigo De Paul. Se va levantando De Paul, que muestra al árbitro alguna situación donde lo rasparon. Pero mira cómo me dejaron la pierna y ahí tengo un tatuaje, dice De Paul. ¿Cómo me vas a hacer salir? Casi me lastiman el tatuaje. Sale De Paul para ser atendido. Tendrá que aguantar después para ingresar un minuto. Habrá tiro libre que va a corresponder. La verdad es que lo rasparon todo, ¿no? De la rodilla hasta el tobillo lo rasparon todo a De Paul, mi querido Oscar Velo.
4: Sí, es bastante quejoso, bastante fastidioso Rodrigo De Paul. Pero la verdad que neta tiene razón. Le pegó arriba, le pegó abajo, lo raspó, lo pisó. Y todavía el que sale de la cancha es el argentino.
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0: ¿Vos sabés que estoy convencido que vos serías un De Paul adentro de la cancha?
4: Y bueno,
0: sí, tenés todas las características de De Paul.
4: Y te agradezco, no sé si es un elogio o no, me está matando, pero
0: un elogio, sí. Yo creo que vos serías un De Paul. De Paul, tenés esa técnica, sos un tipo ganador como De Paul.
4: Bueno, no, yo creo que sí, ¿eh? Te agradezco mucho.
0: Yo creo que sos quejoso, muy
4: eso
0: quejoso.
4: Seguro. Fastidioso.
0: Sos
4: también.
0: Fastidioso. Vendo te gusta
4: humo,
0: entrar
4: vendo
0: ahí.
4: Humo.
0: Bueno, se viene Austria. El remate del jugador Savitzer. La termina sacando en el primer palo el Cuti Romero. 22-15. Habrá tiro de esquina. Corner para Austria.
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0: Después de este tiro de esquina se vendrá la pausa de rehidratación. Va por arriba Austria a buscar la cabeza de los zagueros. Álava y también Danzo. Ya se mueve Warner. Al punto penal va Savitzer. Es el que ha estado más cerca del gol. El centro va a ir cerradito. Savitzer los mira como diciendo: ¿a dónde la voy a tirar? Se movieron todos al primer palo y Álava se soltó al segundo. El centro al área. Resta con gol de cabeza el Cuti. La corre Molina. La ganó Messi. Messi la dejó para Molina. Molina tiene que jugar para Messi. Messi la levantó. Molina se quedó quietito. Por eso no va a llegar. Habrá lateral para Austria. 23 minutos. ¿Se parará el partido para la pausa de rehidratación o no? Le dará un minuto más. Ahora sí, el árbitro dice en este momento a los 23 que la primera parte del primer tiempo, o sea, el primer cuarto, ya es historia. Se van a refrescar. 23 del primer tiempo. Erró un penal Messi. Eso fue lo más peligroso. 0-0. Argentina-Austria. 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Acá está el señor Oscar Velo. Explica el primer cuarto.
4: Bueno, la verdad que es bastante sencillo de explicar cómo Argentina arrancó con el protagonismo, tratando de empezar a liquidar rápido el partido, con algunas buenas circulaciones de pelota, siempre con los volantes, con el protagonismo y eso de ir hacia adelante, tocar con precisión, pero para romper líneas. Así llegó la jugada que quedó en esa especie de mano a mano de Lautaro Martínez, que antes de llegar a rematar lo cruzaron de derecha y de izquierda, le terminan cometiendo penal que no sancionaba el árbitro en cancha, pero que después lo terminó haciendo a instancias del VAR, y ahí arranca el primer mojón negativo para Argentina. De un penal a favor, lo termina fallando Messi, le erra el arco, o sea, la quiso ajustar tanto contra el palo que la terminó sacando afuera, y a partir de ahí Argentina se vino abajo. Argentina perdió la brújula durante algunos minutos, en donde se sintió más cómodo Austria. No llegó a generar peligro contra el arco de Dibu Martínez, pero sí se lo sacó de encima.

0: Al seleccionado argentino.
1: Martín Charquero para todo el Uruguay, 0-0 el primer cuarto.
2: Bueno, la primera noticia, Colo, que el partido es parejo. O sea, de todo lo que se podía prever, hasta ahora no se ha ejecutado. El impacto del penal errado es clarísimo. Argentina es menos equipo desde ese momento, casi desde el comienzo. Y aparte, empieza a desnudar algunos inconvenientes en el medio. Le están empezando a centrar con mayor facilidad. Los austríacos tienen a Gregoritsch, un gigante que usa la número 9, la usa la número 11, que es número 9. No siempre los centros van hacia donde él está, pero por la altura que tiene. Muchas veces los centrales argentinos se distraen más en perseguirlo a él y dejan alguna referencia suelta. Hasta ahora, un encuentro, repito, parejo, donde Argentina tuvo la mejor chance, después tuvo una segunda en la que no termina definiendo Messi, y hasta ahora, la verdad, los que fueron a buscar algo más de Messi en el Mundial están con las manos vacías.
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1: Señoras, señores, todo pronto para volver a jugar en la segunda parte del primer tiempo. La primera se fue con empate 0-0, con un penal malogrado por Messi y algunas chances de Austria, que le ha salido a jugar de tú a tú. Ha tenido inconvenientes, pero también ha tratado de mostrar falencia de este equipo argentino. Habrá lateral para Austria, casi llegando al vértice del área de Argentina.
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1: Lateral que va siguiendo Stefan Poch en la derecha. El árbitro le dice: venga más atrás. Poch le protesta, le dice: no era acá. Igualmente hace el lateral, la va dejando atrás para Kevin Danzo. Ya lo tiene Álava, volcado sobre la izquierda. Baja Seywall, la pelota viene por el volante central. El 6 en la espalda, la pelota en la zurda y se lo dejó para Álava. Arranca el gurí del equipo austríaco. Ya lo tiene Álava jugando atrás, viene para Seywall. Seywall la va a tirar más atrás. Cuando las tribunas empiezan a enloquecerse pidiendo algo más, ya viene para Danzo dejó para Seywall otra vez para Danzo a la derecha. Vino para Poch. Poch recibe presionado por Thiago Almada. Qué poco ha tocado la pelota Thiago Almada en Argentina. Casi no lo he nombrado. Ha pasado mucho más por otros jugadores. La tiene el arquero. Va saliendo Slager. La juega a la izquierda para Álava. Presionado lentamente por Messi. Tiene que retroceder. Álava jugando para Danzo. Se queda Corrilla, el número 3. Ahí arranca Danzo. Frena la pelota. Mira la lectura exacta para dónde jugar. Ahora se adelanta porque Lautaro no lo corre. No lo veo del todo bien a Lautaro. Me parece que ese tobillo quedó algo molesto. La va jugando hacia atrás el jugador Warner. Warner la dejó otra vez para Danzo. Danzo a la derecha, lo tiene a Poch. Atrás ya baja Seywall para meterse entre los zagueros. La tiene Danzo. Cambia de frente, la tira por este lado donde viene a buscar a Leimer. La baja con la cabeza. Leimer la va a buscar con el pecho. Ya la jugó Savitzer atrás otra vez para Leimer. Leimer jugando, viene de frente. Seywall se la llevó. La jugó sobre la izquierda para Savitzer. La pelota atrás para Leimer. Levanta el centro. Resta con golpe de cabeza. Retrocediendo el cuti. Iba complementando Enzo. Juega para McAllister. Sale con Molina.
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1: Imprecisiones en Argentina, recupera Austria, se vino a jugar por este lado un poquito Warner. Warner lo mandó a correr al 20, que es Lamier. Viene Leimer a la línea final, pasó de largo el Cuti Romero y termina rebotando después en Nahuel Molina. 28 de incomodidad Argentina, es corner para Austria, Oscar.
0: Bueno, lo tarde que se tiró recién el Cuti Romero a buscar una pelota, totalmente a destiempo. Argentina está incómoda, Austria le maneja la pelota, y claro, no tiene profundidad en los últimos metros de la cancha para quedar mano a mano con Dibu Martínez, pero sí tiene la posesión necesaria por lo menos para generar faltas y tiro de esquina.
1: Corner que va a tomar otra vez Savitzer, puede cerrar el centro, va lindo, restó con la cabeza en el primer palo Lautaro, la va a buscar otra vez Lautaro, levantó la pierna, mirá cómo se jugó la ropa Lautaro, porque metía una pierna hacia arriba dentro del área, allá la pasó mal el volante central, Seywall la va a buscar Lisandro Martínez, la regaló Argentina, recuperó Austria por el medio, ya viene Warner, Warner la dejó para Álava, Álava amagó, abrió ancho de cancha, viene por este lado, Savitzer se juega mano a mano con De Paul, el freno, el enganche cortito, la pelota a la izquierda por este lado, quiere desbordar Warner se frenó, lo marca De Paul, lo marca McAllister, rebotó McAllister y restó con todo De Paul, una pelota que ya se había ido, ahí lateral para Austria, está como presionado Argentina, no logra el camino para salir, Oscar 29 lo tiene sobre su área Austria.
0: Sí, la verdad que esto ya va más allá del golpe anímico del penal errado por Messi, ya no tiene que ver únicamente con eso, tiene que ver con un formato de partido que está proponiendo Austria y que por ahora le sale bien.
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1: Laimer la jugó, Savitzer para desbordar, pedían que estaba fuera, el árbitro dice que no, ahora sí se fue por línea final. Habrá saque de meta que va a tomar seguro el arquero Martínez.
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1: Estará rodando la pelota a territorio central.
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1: Informa para Cristian Panzardo.
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4: Alemania sufre una baja de peso en el Mundial 2026. El central Nico Schotterberg tuvo que ser sustituido en el partido del sábado en la victoria germana ante Costa de Marfil 2-1. Se perderá el resto de la Copa del Mundo por una rotura de ligamento en el tobillo izquierdo, informó este lunes la Federación Alemana de Fútbol.
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1: Está jugando la pelota Facundo Medina, va dejando para Lisandro, ya le prestaron para Enzo. Enzo cambia de frente a la derecha, la tira por el Cuti Romero, se adelanta en el puesto del número 2, arranca el 13. El Cuti lo buscó a McAllister, que flotó en el círculo central, levantó para Lautaro, que pivotea a Messi, pasó de largo, viene para Messi, de atrás lo marcaron, se la llevó Messi, justito chispoteó la pelota y termina reventándola el volante Seywald cuando se iba a meter en el área Messi. La termina ganando otra vez Molina. Molina jugó para De Paul. De Paul abierto por la derecha, puesto del 8. No encontró hacia adelante, por eso el pase de seguridad. Vino para el Cuti Romero. Romero dejando la pelota para Lisandro. Lisandro por la izquierda. Viene para Thiago Almada primero. Enzo pasó Thiago. Enzo levantó. A correr Thiago Almada por el medio de Lautaro. Se viene Thiago Almada. La jugó para Messi. Puerta del área. De primera para Enzo. Salió el arquero abajo. Rebotó. Entra Messi. La sacaron cuando entraba. Esa pelota caprichosa. No quiso entrar. Le quedó a Messi. Y cuando iba a entrar, no sé si fue el manotazo del arquero o el propio Álava que la termina sacando. Se salva Austria. Argentina tiene estos chispazos que te ponen en vilo, Oscar.
0: Totalmente, y esa es la palabra que mejor lo define. Chispazos. El pase de Messi. Por Dios, el pase de Messi. Tremendo. De primera. Apretando la pelota para que le rebote. Porque esa es la realidad. Para que le rebote y con el efecto vaya hacia Enzo Fernández. Y después la definición que no pudo ser porque se interpusieron en el camino el arquero y un zaguero, pero la verdad que esta vez Argentina estuvo a nada de poner el primero.
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1: Viene Lautaro, el pase atrás queda corto, y la termina sacando otra vez igual, ya viene complementando por el medio, recuperando Thiago Almada, se adelantó la presión argentina, vino por la derecha para De Paul. De Paul miró el área, nos animó a mandar el centro donde iba Lautaro. De Paul gira, juega 20 metros atrás, vino para Molina. Ya estamos en 32-15 de este primer tiempo, el partido 0-0. Argentina agarra otra vez las riendas de un partido que lo tenía cuesta arriba. La tiene por el medio Lisandro. De Lisandro Martínez para el Cuti Romero. Romero frena la pelota, piensa por dónde jugarle la cancha y juega a la izquierda. Viene para Lisandro. De Lisandro a Facundo Medina. Medina lo tiene por el medio a Enzo Fernández. Prefiere el pase atrás para Lisandro. Lisandro Martínez va dejando para el Cuti Romero. Romero lo saltea a Molina. Llegó hasta De Paul. Pasó Molina, se cierra Messi. Pasó Molina, la frena De Paul. Molina ya está como puntero. De Paul no se animó. Juega otra vez por el Cuti. Romero para tener la tenencia de Argentina. 33. Venía en un momento complejo donde había perdido el balón. Ahora sí, se defiende con la bola el equipo de Scaloni. 0-0 Copa del Mundo. La pelota la tiene Enzo Fernández. Fernández jugando para Facundo Medina. Medina para Thiago Almada. Baja el puesto de enganche. Cruza el círculo central. Mueve la pelota para McAllister. De derecha a la derecha viene para el Cuti Romero. Por adelante lo tiene a Molina. Ya vino para Molina. De Paul está cerradito. Pasa Thiago Almada para llevarse una marca. La tiene el Cuti Romero. Todo esto pasa en campo austríaco. Bajó Thiago Almada, se desmarcó en el puesto de enganche, se juntó con McAllister, la dejó para Lisandro, se abre por la izquierda Facundo Medina, la pelota de Lisandro Martínez para Medina, cerradito lo tiene Lautaro que sale del área para pivotear, viene por bajo a buscar la pelota Thiago Almada, Almada juega, hay más movilidad ahora de Thiago Almada, la pelota viene a buscar al Cuti Romero, Romero para De Paul, De Paul lo va a buscar en el medio a Messi, no, prefiere atrás otra vez para el Cuti, Romero para McAllister, McAllister es el más posicional, queda como número 5, tapón, ahora sí se despliega hacia adelante, va dejando para Enzo Fernández, Fernández moviendo para Lisandro Martínez, Martínez a domicilio lo dejó para Enzo, ahí la tiene Enzo Fernández, Fernández a la derecha, vino para De Paul, Molina queda como número 7, no juega hacia adelante, De Paul no tiene apuro y se defiende con la pelota argentina, después de muchos minutos, hace unos cuantos segundos, la tiene Argentina y no la presta, la va jugando Enzo Fernández, se tiene que apoyar como 20 metros atrás, va para el Dibu Martínez, Oscar 34.
0: Bueno, en este caso, una posesión eterna, pero totalmente improductiva por parte de Argentina, la tuvo un rato largo, pero estaba en zona de tres cuartos y terminó opinión el Dibu Martínez.
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1: 35 se van a cumplir, Martín. 0-0, pero Argentina agarró la bola.
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1: La va bajando por el medio. Seidwall la levantó. Cayó otra vez Savitzer cuando fue a buscar la pelota. El grandote, el número 9, ha estado muy participativo. El pelilargo lo han buscado mucho más, por ejemplo, que a Gregorich, el 11, que es el más grandote. Habrá tiro libre para Austria. Ha sido el que más ha gravitado ahí en la ofensiva. Samitzer me parece que es el que más buscan, Oscar.
0: Sí, es el que más buscan, esto está claro, pero si no me equivoco, la falta termina siendo de Molina. Es una falta totalmente innecesaria, de esas que le dan oxígeno al rival.
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1: La pelota la tiene Austria, allá sobre la izquierda, lateral que va a corresponder al equipo vestido de rojo. Estefan Poch para hacer el lateral en forma de catapulta, la tiró sobre el área, mirá cuánta potencia, la peinó Gregorich, no llega el jugador Savitzer, la vuelve a tomar con la cabeza, que bien la jugó Leimer. Leimer la dio para Savitzer, marca con todo Rodrigo de Paul, raspa y juega, la dio para Enzo, mandó a correr Lautaro. Habilitado. Pueden hacer el primero si Lautaro se juega en el uno contra uno. Se vino Lautaro, amagó, esperó a Messi, pasó Enzo Fernández, Enzo al área, no puede definir, tocó al medio, no hay nadie en el segundo palo. Buscó el pase cortado Enzo, cuando la jugada quizá le pedía mucho más una definición propia. Se salvó Austria. Argentina, cuando aprieta el acelerador, lo pone en apuro al fondo austríaco. Se adelanta otra vez Facundo Medina, Argentina va. La pelota viene para Thiago Almada. Almada dejado por abajo, vino para Enzo. Enzo maneja y un hombre de Austria que está sentado. El árbitro no para las acciones, la juega Thiago Almada, baja otra vez Medina, Medina para McAllister, McAllister para De Paul, De Paul lo saltean, jugaron a la derecha para Molina habilitado, de Molina para De Paul, De Paul frenó, miró el área, lo ve correr por este lado a Thiago, quedó en offside, tiene que volver, ahora sí volvió, pero el pase de De Paul no es claro, no ha estado del todo fino me parece De Paul, Oscar, ahí le ha costado a Argentina.
0: Hace rato que De Paul, cuando se para por el costado derecho, digamos, del ataque de Argentina, demora un instante y empieza a hacer las señas de las diagonales, que necesita determinadas diagonales para mandar la pelota, y es como que los delanteros argentinos no están haciendo o no están acatando ese movimiento como preestablecido que está buscando De Paul y que seguramente está buscando Argentina.
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1: Casi 38 de un primer tiempo muy parejo por la Copa del Mundo. El actual campeón no pude con Austria. Logró un penal Messi a los 7:30. Por eso siguen con el trámite cerrado. Los arcos en cero y las gargantas prontas para gritar. Corazones que se salen por la boca, pero por ahora sin gritar goles. La saca el Cuti Romero. Mirá qué mal pase del Cuti. Inconexo acá en la derecha. No va a llegar Molina. Se adelanta para decir algo. El técnico Lionel Scaloni habrá salida desde el lateral. Lo va a hacer Leimer otra vez para Austria.
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1: Se viene otra vez Thiago Almada, jugó para Facundo Medina, otra vez para Thiago, abrió, viene Messi, ¡gol! ¡Golazo! ¡Argentino! ¿Cómo no se le iba a dar? El rey del fútbol mundial, Lionel Messi. ¿Qué me importa haber fallado el penal? Si tengo revancha, porque el fútbol bendito da revancha a la vuelta de la esquina. Una jugada propia de esta Argentina, campeón del mundo. Abrieron por la izquierda para Facundo Medina. Un atrevido como Thiago Almada. Un botija que empieza a crecer con el campeón. Abrió las piernas, la dejó correr adentro del área. Y en el lugar que más le gusta a Messi, encontrar con su amor eterno, la pelota y el gol, el zurdazo abajo, nada que hacer, la típica definición del número 10, la que lo ha llevado a ser el mejor del mundo, una notable transición de Argentina, el pase de Medina al medio, y Messi cachetealo, Messi poniéndola lejos del alcance de Slager, pone el primero Argentina, lo hace el mayor goleador de la historia de los mundiales, lo hace Lionel Messi, 1-0 el campeón del mundo.
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0: El día que se cumplen 40 años de los dos goles de Maradona a los ingleses, un hecho absolutamente histórico para los argentinos. El mismo día se va a recordar por otra hazaña de carácter individual. Y es esto que acaba de decir el Colo, de que Messi, como en algún momento lo vimos a Klose, como en algún momento lo vimos a Ronaldo, Lionel Messi se acaba de transformar en el máximo goleador de la historia de los mundiales. Una jugada que él arranca y que él termina, que la tiene totalmente automatizada Argentina, que sabe cómo mandar el centro. No es el centro a cualquier lado, es el centro rastero hacia atrás, porque sabe que entra Messi. Cualquiera que esté como extremo, como lateral, sabe que si ponen esa pelota, el que termina entrando es Messi. Messi la ajusta contra el palo y Messi sigue haciendo historia en la selección argentina.
2: Desde la proyección de Medina hasta cómo se involucra Almada para no tocar la pelota, pero dejar que la bola siga corriendo hacia el lugar donde está Messi. Hay influencia externa al capitán argentino, algo que hasta ahora no venía dándose. Y por supuesto, lo mismo que pasó en el primer partido de los argentinos, pasa en el segundo. Estamos viendo historia.
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1: Es amonestado Stefan Poch, que lo golpeó con el hombro a Thiago Almada. 41 minutos de un partido que abre Argentina con gol de Messi. Messi está llevando a Argentina una nueva victoria por la Copa del Mundo. De Paul obviamente lo fue a buscar a Poch, tratando de achicarlo un poco al lateral, que se fue de mambo. Fue a buscar a Thiago Almada cuando la pelota ya estaba afuera. Es amonestado y se le habló el austríaco en español. Así es, bueno, muy bien. Le hizo referencia entonces a algún hombre argentino. Habla español, Poch, eso se puede confirmar, ¿verdad?
0: Y alguna palabra evidentemente conoce.
1: Ataca Argentina, a ver si llega Molina. No llega Molina, a ver lateral para Austria. Te escucho, mi querido Panza.
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4: Y con este gol, Argentina lidera el grupo J con 6 puntos, seguido por Austria con 3. Cierran sin puntos Jordania y Argelia.
3: 4-3-3, 3-5-2, 4-4-2. 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
1: ¿A dónde está la pelota? Usted me pregunta. Yo le cuento, allá en la salida de la izquierda, donde se entrevera Facundo Medina. La hace rebotar, termina rebotando cuando Thiago Almada quería sacarla y Enzo Fernández lo ayudaba. 42 minutos se van a cumplir de un primer tiempo donde Messi una vez más es protagonista, primero por marrar un penal y después por la ejecución, bárbara ejecución que tuvo en la definición del primer gol argentino. El pase de Medina fue bárbaro. Ahora, lo que hace Thiago Almada, ¿no? Porque no es un jugador con una carpeta bárbara, con mucha experiencia, pero ya tiene como ese ADN de esta selección.
0: Y además ya es campeón del mundo. Con muy pocos años ya es campeón del mundo. Por supuesto que fue un actor completamente de reparto en Qatar, pero estuvo y ya sabe lo que es y lo que pretende Scaloni, evidentemente. El movimiento que hace es de crack, porque la verdad que es el que rompe la jugada para que en definitiva el balón le llegue a Messi.
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1: Bueno, me parece que los austríacos entraron a cansar de algunas pisaditas y salieron a golpear. Ahora desde atrás apareció con todo el zaguero Kevin Danzo para revolcarlo a Messi. Le agarró con la pierna en el aire, le pegó en el tobillo y ahora voló el capitán argentino. Hay tiro libre, no hay amarilla para Danzo. Tiro libre argentino, 43 se van a cumplir de un primer tiempo que ahora libera Argentina, ganando sobre Austria por un tanto contra cero. Está sacando la pelota del fondo el zaguero Lisandro Martínez. El que baja es Enzo Martínez. Se queda Enzo Fernández con la pelota. Ya juega sobre la derecha, acá viene a buscarla el zaguero Romero. Romero levantó, jugó de primera, Thiago Almada hacia atrás, algo mal. Igualmente corre McAllister, comete infracción y falta de McAllister. Después lo esperaba Enzo Fernández de frente al jugador de Austria. Terminaron entre los dos haciéndole un sanguchito. Se levanta lentamente Schmidt. Habrá tiro libre austríaco saliendo del círculo.
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1: 44, por lo menos de algo más de 49 que jugaremos en este primer tiempo. Vamos a ver cuánto muestra el árbitro. Podrán ser 5, me imagino, por el tema del VAR. Tenés razón, quizás sean 6 en la primera parte. Sumamos algunos más, 3 seguros y 3 más. Acá cayó nuevamente De Paul. De Paul tiene como un duelo aparte con Gregorich. El centro lo manda Álava. El centro va al segundo palo. No hay nadie. Cubre De Paul. Habrá tiro de arco para el arquero, el Dibu Martínez.
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1: De Paul fue a buscar la pelota. Fue trotando y se le alcanzó al Dibu Martínez. Ojo que ahora la nueva regla marca que si demoras demasiado te cobran córner. Eso no vio el árbitro y la reventó el Dibu. Martínez saca una pelota que rompe el cielo, rasca la noche. Golpe de cabeza, o la tarde, debe decir. Golpe de cabeza de Álava. La viene a buscar por el medio. El volante es Seibold. Seibold la juega atrás para que la reviente con todo Álava. En el círculo central ya pica la pelota. Como con conejo viene a buscarla y se la llevó Savitzer. La jugó muy bien, va para Gregorich. Gregorich la movió para Schmidt. Marcó con todo, con infracción, dice el árbitro Enzo Fernández. Y cobra la falta. Y ya sacaron rápido. Lo agarroñaron a Argentina. La pelota viene para Savitzer. Juega por la punta izquierda, pierna cambiada. Ya lo aguantó bien Molina. Le fijó la marca y la juegan atrás. La pelota viene para Álava. Álava dejando para Danzo. Danzo devuelve para Álava. Álava ya cruzó. 20 metros campo argentino. El partido lo gana el equipo de Scaloni. Están mostrando la adición. Serán 7 minutos más.
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1: Se viene Austria. La pelota vino para Leimer. Leimer la sacó. Se pasó de largo Warner. La va dejando para Álava. Álava la dio para Danzo. Danzo a la derecha para Poch. Poch recibe. Intercambia posiciones con el otro volante que es Smith. Smith tiró. La pelota viene para Poch. Mandó el centro que quema. Y Molina en el punto penal. No quiere complicaciones y la revienta. Y después la va a buscar como puede. Lautaro. Rodeado por 4 hombres. Perdió. Lautaro pierde. Recupera Danzo. Danzo la juega. Viene de frente otra vez para quedarse con la pelota. Warner. Warner sale por el círculo central. Está en el callejón del medio. Puesto de enganche para Warner. Warner jugando atrás. Ya se queda con la pelota. Leimer tiene que retroceder. Va para Álava. Ya estamos jugando la edición. Le dije que dieron 7 minutos. Empezamos a quemar el primero de esos 7. La tiene por la izquierda Savitzer. Viene mano a mano. Juega por bajo. Ya se desmarcó. Ya igual que quiere girar. Gira bastante bien el 4. Se viene Slager. Va a la línea final. Que viene de por 2. Slager mandó al centro. Quema. Y el Cuti Romero la revienta de media vuelta. Y va complementando por este lado Lautaro. Martínez pone el cuerpo. Termina perdiendo. Comete infracción Lautaro. Ojo el codo de Lautaro, Ojo el codo de Lautaro, que fue arriba, luchando arriba y golpeando abajo. El árbitro lo rezonga a Lautaro, también a Leimer, que le queda protestando. El árbitro mira la cámara ahí como medio canchereando. Habrá lateral para el equipo austríaco. No hubo falta aparentemente. Debió ser por lo menos amarilla para Lautaro. Por la falta arriba y abajo. No creo que cuente como agresión, pero sí como falta y de amarilla, Oscar. No,
0: y además abajo le pega con los dos pies. Le hace tac, tac. O sea, es una falta de tarjeta.
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1: Cobran la falta, no hubo amarilla, le pega Savitzer. La jugó por bajo, quedó de frente Warner, no se la dan. Ahora viene para Seibold. Seibold otra vez para Savitzer y está la punta izquierda donde queda Leimer. Mano a mano viene, se tiene que frenar. Sale atrás otra vez, el centro de Smith va al segundo palo. Salta para buscarla, Gregorich cayó, no pasa nada. Y la corre para recuperarla Enzo. Ahí la tiene Fernández, el freno, el retroceso, la pausa, la jerarquía y ahora el tiempo. Para mantener la pelota a su disposición. Ahí la tiene Enzo Fernández. Fernández jugando. Por bajo vino para McAllister que limpia bárbaro. Oxigena la jugada y la dio para Messi. Y Messi ya le dice anda Molina. Y viene cerquita a buscar a Lautaro. Y Messi va por la derecha. La pasa corta y mal. La hacen rebotar en el jugador Molina. Habrá lateral para Austria. Quemamos 2.30 de los 7.
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1: La está sacando Danzo. Danzo juega para Poch. Abierto como el número 4, ahí va el lateral, se frena Poch, Poch jugando atrás otra vez, viene para el zaguero Danzo, Danzo cerca de él lo tiene Álava, prefiere jugar hacia adelante donde baja el volante central, ya la juega Slager, Slager jugando la pelota para Álava, el zaguero del Real Madrid abre sobre la punta izquierda, acá viene a buscar la pelota, Leimer, el del Bayern Múnich, se frena, busca el círculo central, ahí flota Slager, no lo vieron, la pelota viene atrás para Álava, Álava la tiene, 3 de los 7 ya se cumplieron, se nos va la primera parte, tiramos por el tobogán del tiempo, los últimos suspiros de una primera parte que se va con Argentina victoria. Y en este momento, asegurando, abrochando la clasificación, está esperando lo que será la definición del grupo. La pelota la viene a buscar por este lado. Otra vez Savitzer levantó el centro cruzado, salta Poch, la bajó en la puerta del área, en la zona que empieza a quemar. Y Enzo Fernández la desbarata, la sacó de media vuelta, pierde Messi, pero recupera otra vez Lautaro. Lautaro dejando para De Paul, De Paul abriendo la derecha para Molina, Molina de taco, la deja para De Paul. De Paul juega al medio para McAllister y sale bien Argentina.
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1: La va sacando otra vez el equipo argentino. Ahí la tiene Messi. Messi haciendo la pausa, levantando la cabeza, buscando compañía. Vení, arrimate, vamos a jugar, le dice McAllister. Y ahí sale el Colo. McAllister jugando a la derecha. Otra vez la pelota viene para De Paul. De Paul para el Cuti. El Cuti para McAllister. Círculo central y puesto del 5 para él. Ya Argentina intenta que corran estos últimos 3 minutos. Corre la pelota y el equipo austriaco no quiere adelantarse demasiado como para no destaparse los pies. La pelota viene para De Paul. Puesto del 4 para De Paul. Puesto del 2 para el Cuti. El Cuti con la pelota camina sin apuro, con paciencia y la tenencia de Argentina. No llevan a rumbo el círculo, donde ahí viene a buscar la pelota Lisandro. Martínez camina con la bola. Ya hace la diagonal hacia adelante, arrastrando la marca McAllister. Ya flota delante del De Paul. Ya viene la pelota para De Paul. Casi 5 de los 7 se cumplen en esta edición. Se nos va la primera parte. Gana Argentina por 1-0.
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1: Lisandro tiró para Facundo. Medina, Medina para Thiago Almada. Almada para Medina, Medina para Lisandro Martínez. 5 minutos ya se fueron. Ya jugamos la edición, le dije, de este primer tiempo que está ganando Argentina con gol de Messi. Por un tanto contra 0. Vino para el Cuti Romero. Romero a la derecha para Molina. Molina para De Paul. De Paul para McAllister. McAllister para De Paul. De Paul atrás para el Cuti. ¿O no? Prefiere salir caminando. Trotecito corto y parejo. Seguridad en el pase. Y viene la tenencia larga, muy larga, recontra larga. Ahí la tiene Enzo Fernández. La frena y ya juega. La pelota a la derecha viene para Molina. Molina de primera la dejó para Messi. Marca con todo Álava. Igualmente va Messi al choque. Rebota la pelota en Álava. Abre lateral argentino. Quedan prácticamente 1:40 y se termina el primer tiempo, Carvelo.
0: Sí, ninguno de los dos ha hecho en los descuentos, que son muchos minutos. Ninguno de los dos ha hecho un gran esfuerzo. Argentina se conforma con el 1-0 para ir al descanso. Y Austria hasta se conforma con ir perdiendo corto para la segunda mitad. Esto es lo que han demostrado y esto es lo que se puede interpretar de lo que han dado los dos en estos 6 minutos de los 7 adicionados.
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1: 6 de los 7 se cumplen. La tiene Argentina. Creo que desde que empezamos a jugar la adición no la agarró más Austria. Argentina se ha defendido con el balón y se adelanta en la izquierda. Viene para Thiago Almada. Almada lo busca Enzo Fernández. Baja el volante del Chelsea que seguramente juega en el Real. La pelota viene a la derecha. Ya vino para De Paul. De Paul McAllister. McAllister Enzo. Enzo juega para Thiago Almada. Almada atrás. Va para McAllister. Otra vez se abre De Paul. Ya quemamos 6-15 de los 7. Se nos termina el primer tiempo. Se nos va la primera parte. Argentina 1, Austria 0. 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Somos muchísimos los que estamos hoy a través de la radio viviendo la Copa del Mundo. Ahora esperando por el próximo viernes cuando Uruguay se juegue a todo nada frente a España para seguir o para volver tempranito nomás. La pelota la tiene el equipo argentino. La va levantando Lisandro Martínez para Medina. 15 segundos finales. Austria nuevo adelanta la presión y Argentina se florea tocando para un lado y para el otro haciendo correr los segundos. Corre la pelota también. La pelota viene para Rodrigo De Paul. De Paul la frena en el puesto del 8. Vendado en la rodilla donde lo rajaron. En este momento pita el árbitro del partido y se terminó el primer tiempo. Argentina de escalón y el actual campeón del mundo está ganando con gol de Lionel Messi, quien es el máximo artillero de la historia de los mundiales, con gol de Messi que además malogró un penal. Gana Argentina sobre Austria 1-0. Y por Carve Deportiva para todo el país, el mundo, acá están los comentaristas que le explican el mundial, los que ustedes quieren escuchar. Acá está el título de Oscar Velo.
0: Bueno, tarea parcialmente cumplida por parte de Argentina, dirse al descanso ganando por 1-0. No fue una gran primera mitad, pero sí le alcanzó con 3 o 4 chispazos colectivos para demostrar que es una selección que siempre hay que tenerla en cuenta y mucho más con Messi adentro de la cancha. Austria no fue un rival sencillo, le demostró que le puede manejar por momentos la pelota. La verdad que no le llevó peligro al Dibu Martínez, esto hay que marcarlo con claridad, pero sí lo incomodó varias veces en el juego. Ahora, cuando empiezan los volantes de Argentina a manejar el esférico, cuando empiezan a tocar de primera y hacia adelante, y sobre todo cuando en los últimos 25 metros de la cancha lo encuentran a Messi, ahí es donde todo puede pasar, al punto de que Argentina erró un penal por Messi. Y al mismo tiempo, algunos minutos después de una gran jugada colectiva, es el propio Messi el que marca el 1-0 con el que el seleccionado albiceleste se va ganando al descanso.
2: Yo creo que definitivamente Argentina volvió a tener un primer tiempo de enorme calma, donde la posesión de la pelota le sirvió para retener la atención y para alejar un poco a Austria de su arco. Hoy, a diferencia del partido anterior, lo vi menos generador de juego, más dependiente capaz que para Messi, aunque la jugada que terminan construyendo los argentinos para el gol del capitán llega por una banda izquierda donde inicialmente Medina y luego Almada terminan interviniendo. No dieron un salto de calidad en su juego, pero sí lograron reponerse a un golpe grande que fue ver a su astro, a su crack, fallándole al arco en ese tiro penal. Argentina está ganando 1-0 y yo creo que la justicia no se discute.
1: Señoras, señores, le pone número a la tarde de Carve Deportivo del Mundial. Cristian Banzardo.
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4: Ya lo decía Oscar en el comentario, Lionel Messi se transformó en el goleador máximo de la historia de los Mundiales. 17 goles en 28 partidos y 6 Copas del Mundo, seguido por el alemán Miroslav Klose con 16 tantos. Tercero está el brasileño Ronaldo Nazario con 15 goles. Cuarto, el francés Kylian Mbappé con 14. Quinto, el alemán Gerd Müller con 14. Sexto, el francés Just Fontaine con 13 tantos. Y séptimo, el brasileño Pelé con 12 tantos.
1: Señoras, señores, comenta Oscar Velo con Martín Charquero. Trabaja Leo Buñani en la venta comercial. Cristian Manzardo en la información. Matías Gonet en la producción general. Y mi amigo Santiago Pereira en la puesta al aire. De mi parte será hasta el segundo tiempo. Gracias.

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1: 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El comentario de Oscar
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11: Buenas tardes a toda la audiencia de Impactos FM. Comenzamos un nuevo programa de Opinando D, un 22 de junio, 22 de junio, ya falta menos para septiembre, Julio. ¿Cómo está el día de hoy? ¿Cómo está? Está raro, muy raro el clima el día de hoy, ¿no? Salí con sol.
12: Yo con frío, la verdad que yo cometo un error que me quedo mucho rato sentado adentro de casa y después te enfrías. Pero el gran problema del frío que yo veo es el frío que la gente tiene adentro con respecto a lo que es su futuro. ¿Cómo lograron que la gente no piense en su futuro porque puede ir a sacar un crédito, porque le hacen el cuento por la televisión y por la radio de que puede llegar a cualquier lado haciendo mérito, pero si no tiene ni trabajo para hacer mérito, ¿cómo, no? Ahora, a la vez, cuando nosotros vemos el movimiento del mundo, otra vez lo del Estrecho de Hormuz, que no se sabe qué es, pero el Estrecho de Hormuz no es simplemente un lugar donde pasan los buques. Es el 20% de la producción de petróleo del mundo que pasa por ahí, por ese pedacito del mundo, de ese mundo actual, que es la época o la generación del petróleo.
13: Ahora,
11: te pusiste filosófico para recibir al invitado del día de hoy. Buenas tardes, Omar.
12: Vamos a llegar a hablar con él. Sí. Él estaba diciendo quejándose de algunas actitudes de gente. Es un problema generalizado que lograron que algunos caudillismos absurdos, por ejemplo, el teórico caudillismo que representa a Trump, que son los grandes capitales, ¿verdad?, está extendiéndose en América. Ahora hubo dos elecciones muy importantes, ya hay mapas a nivel de varios lugares que están diciendo que los países con el famoso cuento aquel del progresismo están siendo cercados por los países que están votando de vuelta a la derecha. Ahora, ¿qué significa la derecha? La derecha significa el avance del pensamiento del capital y del mercado, que no tiene nada que ver con la gente, ¿no? Cuando vos te pones nervioso de la, ¿no? Eso, acordate que la gente joven no está viendo su futuro, no se preocupó ni de votar ¿te acordás cuando la famoso la LUC, ¿no?
11: Ajá.
12: Sí, no se logró una movilización general donde venían incorporadas 5 años más para jubilarte. Entonces, a partir de esas cosas, yo digo que nosotros tenemos que empezar a pensar.
13: Bueno, pero eso también, o sea, dentro del Frente Amplio intentamos hacer un plebiscito, juntamos firmas, y dentro del propio Frente Amplio no se apoyó esa iniciativa, ¿verdad? Del PCNT y de una parte del Frente Amplio.
12: Seguro. A eso que yo te hago referencia, que nosotros mismos hemos perdido el sentido que teníamos cuando se hace la CNT, o sea, la Convención Nacional de Trabajadores, que era mejorar el trabajo uruguayo y mejorar el país a través de varias cosas. Una de las varias cosas era manejar el comercio exterior, manejar las finanzas. De verdad que había en ese momento hubo enormes problemas con los bancos. Y nosotros ahora, cuando vemos que la gente no sabe nada. Es un error. Algo pasó con nosotros mismos, ¿verdad?
13: Esto es cíclico, ¿verdad? Es cíclico. Ahora está repuntando un poco la derecha, pero vemos en Argentina, digo, esperamos que no se repita un psicópata como ese en la presidencia de Argentina, ¿verdad? Es cíclico, digamos.
12: No, por un lado es cíclico, pero yo te digo, cuando vos me referís ahora de que el momento parece que no, siempre hubo actividad de gente que quería decir, bueno, vamos a movernos porque la cosa se está poniendo fea, mal. Y ahora, evidentemente, esto también va a pasar ahora, se va a reflejar en el movimiento uruguayo. Porque, por ejemplo, nosotros en realidad no estamos hablando de que a la gente le encajaron 5 años más con el cuento de que es una mejora, no es una mejora social, porque vos cuando llegues a los 50 años te vas a dar cuenta que cada vez es más difícil ir a trabajar.
13: Sí, en una de esas a nosotros ya no nos agarra, ¿no? Por la edad, pero
12: seguro.
13: Sí, te metieron 5 años más y eso redunda en falta de trabajo para la juventud.
12: Seguro.
13: Porque se dice que la población está envejeciendo.
12: Sí.
13: Que hay más, que hay menos jóvenes para aportar, pero hoy en día quien tendría que aportar para las jubilaciones debería ser la tecnología,
12: sí.
13: ¿Verdad? Porque, digamos, sí, hay menos jóvenes, pero trabajando, y más gente jubilada. Pero lo que está quitando el trabajo, lo que vemos es la tecnología.
11: Yo dejé de comprar en supermercado, bueno, vamos a decir la marca, en Tata, dejé de comprar el día que fui a pagar y había una sola funcionaria atendiendo una autocaja.
13: Sí, sí.
11: En un supermercado que tenía, no sé, 10 cajas, 8, 10 cajas.
13: Sí, yo estoy yendo a otro también. Yo dejé porque una que me da trabajo, eso. O sea, yo no soy empleado del supermercado.
11: Estamos pagándole para trabajar.
13: Tenés que sacar las cosas del carrito, pasarla, a veces no funciona. Yo no estoy en contra de la tecnología. Por ejemplo, estoy a favor de los peajes, ¿verdad?
14: Antes uno tenía que parar en cada peaje, tener la plata. Ahora pasás de largo, con una ficha.
15: Tenés que pagar antes.
14: Pero esa es la tecnología que yo digo que debería aportar a la...
11: al progreso.
14: A la previsión social.
11: Claro.
14: ¿Verdad? Esa tecnología que quita puestos de trabajo es la que tendría que aportar, ¿verdad? Porque eso ya pasó, ya que estamos hablando históricamente, pasó desde el principio de nuestra historia. ¿Cuál fue la primera tecnología importante que hubo aquí en nuestro país? Fue el alambrado de los campos.
15: El alambrado.
14: En los tiempos de la torre. Y eso, bien, está, era necesario, pero expulsó a la gente de los campos. Se formaron los cantegriles, los pueblos de rata. Porque el que tenía una estancia con varios peones, ahora con dos peones, todo alambrado, no precisaba. Y eso es un mal que sigue hasta el día de hoy, ¿verdad?
15: Pero pasa que ahí hay otro origen, ¿no? La tecnología esa se aplicó para defender la propiedad privada, claro, y que el dueño de la propiedad tuviera mayores ganancias.
11: Ahora, hay una iniciativa que no va a tardar en llegar, que es la impresión de casas.
14: Impresión
11: de casas. Hay lugares en el mundo en donde ya se están imprimiendo casas. La empresa tiene una impresora gigante, lleva, la instala y en tiempo récord te imprime totalmente las paredes de tu casa.
14: Por eso la tendencia ahora debería ser reducir el horario de trabajo, que es lo que el PICNT está promoviendo, ¿verdad? Menos horas.
15: Y fomentar la investigación y el estudio.
14: Claro, también, claro, sí, porque hay, por ejemplo, esa tecnología que hablamos del alambrado de los campos, tendría que haber aportado a la previsión social para que no se produjera toda esa miseria y esa pobreza. Pero era al contrario. En lugar de aportar, el Estado quitaba los impuestos que podía.
15: Ahora, hay un tema cuando, porque vos tenés un puesto político también, ¿no? Vos sos edil.
14: Soy edil.
15: Bien. Sí. Ahora, fíjate una cosa. Nosotros, desde que Artigas dijo, como pensador avanzado, porque realmente era muy avanzado pensar en aquel momento de sustituir al rey por una forma de gobierno del pueblo con una constitución que regulara la forma de relación entre de los distintos sectores con los tres poderes, ejecutivo, legislativo y judicial. Desde aquel momento nosotros hemos seguido creyendo que eso es bueno, pero hoy por hoy no se lo estamos haciendo entender a la población.
14: Sí.
15: Porque la realidad,
14: Y porque gana el relato, ¿verdad? Gana el relato y el relato hegemónico, ¿verdad? De las clases dominantes.
15: Sí, sí, sí.
14: ¿Está? Hoy un pobre muerto de hambre, asalariado, cree en el asunto de que si se esfuerza va a llegar a ser Elon Musk.
15: La meritocracia.
14: La meritocracia. Y eso te lo meten y no.
11: Bueno, el otro día mencionábamos el hecho de que en Estados Unidos se celebraba que el tipo era el primer trillonario, claro, según ellos, que son mil billones, creo.
14: Sí, una cosa como algo positivo
11: y veíamos las publicaciones de él diciendo que trabajaba, creo que decía 16 horas al día, una cuestión por el estilo, sí, una cosa ridícula, sobre el esfuerzo. Claro, el tipo.
14: Peón le hacen creer que capaz que yo trabajando también 16 horas por día va a llegar. O sea, obviamente. Sí, es un cuento. Sí, algunos tienen suerte.
15: ¿Cuántas horas está trabajando un camionero que viene de Paraguay al puerto de Montevideo?
14: No tienen horas extras, y por eso.
15: No tienen guías.
14: No tienen guía.
11: Y calculo que ninguno llegó a millonario, ¿no? A billonario.
14: Ni va a llegar.
15: Además, por ejemplo, cuando el tipo está, por ejemplo, como lagarteando ahí parado en la represa de Salto Grande, en realidad, el tipo está aislado del mundo. Porque está dependiendo de lo que pase con su camión, porque en realidad él es responsable de lo que pase con el camión.
14: Sí, sí, sí.
15: ¿No? Entonces vos me decís meritocracia, pero más meritocracia que eso, que de repente el individuo sale de allá y vuelve a la semana o a los 10 días y con lo que ganó es en el sueldo lo que se va a reflejar.
14: Y algunos apoyan el piqueteo de los patrones, porque seguro, no les queda otra.
15: Ahora, a ver una cosa, vos qué decís que vos pasaste, pasás por lo, yo no, porque no tengo telepeaje, porque, o yo voy caminando. Sí. A ver, lo siguiente, cuando yo paro al entrando en Canelones o en Florida o en Flores, un camión con contrabando que salió, que cruzó de Artigas hasta allá abajo y que pasó por los telepeajes y todo eso, yo me pregunto, ¿qué efectividad real tienen en la colaboración con la seguridad pública que tanto se habla? Porque en la realidad, ese camión, antes cuando vos llegabas ahí al peaje, te paraban, había un puesto de retén de la policía caminera, ¿te acordás?
14: Sí.
15: Y había uno de azul, estaba la mujer y el hombre, o el hombre que te cobraba en la caja, ¿no? Claro. Entonces yo decía, bueno, tal cosa. Ahora, resulta que ahora, con este movimiento, los amigos de aquel, de los autoconvocados, ¿no? Quiero decir, que están contra eso. Cuando baja un camión cargado con más de 4.000 kilos de leña de espinillo, cortado acá, espinillo que dura, que demora bastante en crecer, y que nadie lo controla, ¿hasta dónde se está aplicando bien la tecnología o hasta dónde este movimiento de los autoconvocados está encubriendo intereses ajenos al país y a la producción? Es decir, favoreciendo el contrabando, la destrucción del monto nativo y todo eso.
14: No quieren ser controlados, obviamente. No hay otra razón, porque ellos no pagan las horas extras a los empleados. Esto, hay algunos empleados que los apoyan porque siempre hay algún
15: carnero. Pero porque estás muerto de hambre, papá, si no te van a dar
14: otra cosa, sí, claro. Sí, yo mismo me he visto alguna vez obligado a tener que trabajar en negro o subaportado.
15: Seguro.
14: Y todavía te dicen como la gran cosa, mirá, trabajamos tanto, 25 días, yo te aporto 10 o te aporto 12 como la gran cosa, sí, y eso sí, todavía existe.
15: Como que igual te tengo
14: registrado. Te hacen un favor.
15: Como te tengo registrado igual.
14: Sí, y sigue siendo, ¿verdad? Pero ¿qué vamos a hacer? Y en fin.
15: Ahora, en base a eso, era que yo te quería preguntar, es decir, ¿qué iniciativa hay? Porque se supone que vos estás en el Borbollón, yo no, pues yo estoy en el Uruguay profundo, dijera mi líder, la calle Herrera, el verdadero, ¿no? El hombre que fue capaz de decirle a la población de Constitución que iba a cerrar el Espinillar, ¿verdad? Sí. Y no cerró nomás, eran 1.500 trabajadores. ¿Cuáles son las proposiciones reales que hay a nivel de la Junta Departamental? No digo las tuyas, ¿no? Digo, de los grupos políticos que integran, porque prácticamente están todos los grupos políticos.
14: Y hoy en Salto no, o sea, tenemos los ediles de la oposición, un trabajo de controlar y de hacer público lo que pasa o lo que no pasa, porque no está pasando nada, digamos, no están haciendo absolutamente nada. Este gobierno, ellos mismos dicen, estamos como al principio. Salió a decir el mayor Acuña, ¿verdad? A un año de gobierno estamos por empezar, estamos como empezamos, estamos como al principio.
15: El mayor Acuña no cobra nada, ¿no? Por estar ahí, ¿no?
14: ¿Cómo no va a cobrar? Cobra un sueldote.
15: Pero puede cobrar? ¿Es un jubilado? Ah, porque él es jubilado militar.
14: Claro. Y el otro día también, ayer, Molina también dijo, o ayer o hoy, en un reportaje, recién ahora, dice el intendente, está armando su equipo, estamos por arrancar, o sea que hace un año que están gobernando.
11: ¿Están armando su equipo desde hace un año?
14: ¿Eh?
11: ¿Están armando su equipo desde hace un año?
14: Claro, pero lo dicen ellos, yo estoy...
15: Pero, decime una cosa, a ver, había unos problemas bárbaros con unos basurales y con que la gente prendía fuego y todo eso. Eso tendría que haber estado... Como urgencia de la población tendría que haber estado resuelta en este año. A ver, ¿para qué pidieron plata a ustedes? ¿O vos no participaste
14: no,
15: con...?
14: No, yo al contrario. Yo no pedí plata, al contrario estuve...
15: ¿No votaste el presupuesto y no pediste plata?
14: No.
15: ¿Y cómo querés que avance el Salto?
14: A ver, que Salto tiene tiene recursos.
15: Sí.
14: ¿Tá? Que son recursos nacionales, de la OPP, ¿verdad? y tiene los recursos propios de la intendencia, y estos pidieron 60 millones de dólares y ahora resulta que es para remendar 5 o 6 avenidas y arreglar los pozos de las calles. 60 millones de dólares que lo vamos a pagar a 20 años. ¿Está? Y la intendencia tiene los recursos nacionales que

0: ¿Dónde?
1: No, no lo de... votamos en contra. Nosotros
0: no, ustedes son la contra.
1: Somos la oposición.
0: La oposición. O sea, el intendente, que es mi amigo, propone endeudar, se podría decir endeudar, a la población de Salto en 60 millones de dólares para hacer una cantidad de obras. Entre las obras que van a aparecer, pues eso lo van a decir por todos lados, va a aparecer una barométrica para Belén.
1: No,
0: y entonces vos me decís que esa barométrica está paga por el pueblo uruguayo, pero no por... No, sí. En el expresito ese.
1: No. Eso es... Porque siempre se dijo, ¿verdad? Acá, cuando era gobierno del Frente Amplio y hacía una obra que era con dineros que venían de los recursos de las partidas nacionales, que son propios de la intendencia, sí. Pero siempre la oposición ponía énfasis...
0: Son partidas nacionales que puede usar... Porque es legal, tiene que rendir cuenta.
1: Tiene que rendir cuenta, pero siempre la oposición ponía énfasis en tal cosa, así, esto no lo hizo la intendencia, se hizo con plata de las partidas nacionales. Bueno, ahora lo que se hace con plata de las partidas nacionales son
0: de la intendencia. Sigue siendo lo mismo.
1: Sí, porque ahora no le vamos a atribuir el mérito al intendente de la entrada a Belén, que se hizo hace poco con dinero de la partida, y vino el presidente de la
2: oposición. ¿Han habido obras que sean atribuibles al gobierno actual?
1: Que yo sepa, no.
2: A mí la otra vez me sorprendió, y yo supuse que algo de esto había detrás de la publicación de El Progreso de la obra de Apolón. Ellos hace poco
1: del gobierno pasado
2: está, pero lo que me sorprendió es que dijeran que el 30% de la obra estaba terminado.
0: Pero ¿y qué? ¿Qué movimiento de maquinaria? Vos, para hacer un
2: avance, pero digo, uno va a Apolón y no sé si eso es el 30% de la obra o está casi terminada. Yo lo que había asumido era que es una manera de después atribuir gastos a la realización del 70% de esta obra.
1: Se atribuyen todos los méritos, porque en la propaganda masiva que tienen, que está paga, para eso tienen plata, 50 mil dólares por mes, para solo lo que sabemos, lo que no sabemos, no saben.
0: Pero eso, ¿cómo figura? ¿Cómo
1: figura como colaboración con los medios de prensa, con los periodistas, etcétera? Son 50 mil dólares por mes, para eso tienen.
0: O sea, aparece.
1: Y entonces la gente se cree las cosas. ¿Está? O sea, tanto que te dan por la cabeza con que van a... Que hace un año que están prometiendo cosas y no han hecho nada. ¿Está? Pero la propaganda es que ya está dicho, ¿no? Repetí una mentira mil veces y se convierte en verdad. Ahora, lo que el Frente Amplio tendría que hacer es cada mentira desmentirla mil veces.
0: Ahí está. Eso es lo
1: estamos haciendo.
0: Eso es lo que yo te quería decir.
1: Somos uno o dos loquitos que nada más que tratamos de desmentir toda la mentira, toda la propaganda vacía de cosas que dice que hacen y no hacen nada, porque no han hecho nada en un año.
0: Yo lo que te decía hoy es que yo no veo reflejado en las cosas que leo, por lo menos intento leer, no veo reflejado una actitud responsable a las generaciones actuales y hacia el futuro, ¿no? Para que la gente entienda ese tipo de los gastos, ese tipo de cosas. Porque los dineros llegan, sí. Es evidente. Ahora, si yo endeudo un departamento en 60 millones de dólares, sí, tengo que tener un plan de trabajo para gastar eso y después ver... Sí.
1: O sea, le mintieron a la gente, ¿verdad? Dijeron, por ejemplo, que iban a hacer 6 avenidas a nuevo. Y ahora ya no dicen a nueva, ahora dice que las van a reconstruir, que es una cosa muy diferente. Hacer una avenida nueva es una cosa.
0: Hacer una avenida nueva es levantar todo
1: hacer la base y etcétera, y que es lo más importante, la base. Ellos no van a hacer nada de eso. Van a reconstruir. Es la diferencia entre comprar un auto 0 kilómetro y comprar y mandar a arreglar tu auto viejo, que te lo dejan ahí más o menos de andar, pero no es un auto
0: hasta
1: nuevo.
0: Que se vuelve a romperse.
1: Pero no es un auto nuevo. Ellos van a remendar esas avenidas que van a durar 3 o 4 años.
0: Una de las cosas que yo te decía con respecto a estos movimientos, ¿no? Es que en realidad lo que no está quedándole claro a la gente en general es si hay distintas posiciones entre los ediles y eso, ¿Y cómo?

0: se reflejan, porque digo, inclusive uno no ve que la gente sepa, de la misma manera que yo decía, cuando le mintieron a la gente que con la LUC se resolvieron una cantidad de cosas, ahí abajo le mintieron 5 años más de trabajo, que van a ser terribles, no para mí, yo estoy jubilado.
1: Yo también.
0: Entonces, la realidad es, ¿cómo hacemos para que la gente se informe, realmente se entere de que tiene que participar? Tiene que saber para participar, sino primero hay que hacerle saber para lograr que participe.
1: Bueno, eso, lo importante es algo que yo vengo diciendo hace tiempo en el Frente Amplio, en la mesa política, a mis compañeros, que hay que salir a informar a la opinión pública.
0: Pero el Frente Amplio en un tiempo tenía aquello que se llamaban los comités de base, que eran donde juntaba la gente del barrio.
1: Pero una cosa es el comité, que ahora están los comités, y vas a un comité y hay tres.
0: Eso no importa, porque tres igual pueden empezar.
1: Sí, tres son tres, pero hay que salir a la gente.
0: Seguro.
1: Hay que salir hoy tenés internet, tenés los medios de comunicación, tenés este medio de comunicación. ¿Quién viene? No salen. Hoy viene un hombre, de un alcalde supuestamente Frente Amplista, a insultar, prácticamente a insultar al Frente Amplio, diciendo que como un determinado edil, que ahora es ex edil del Frente Amplista, como él estaba creciendo, el Frente Amplio lo expulsó del Frente Amplio. Y te lo dicen así a cara de perro, ¿y quién va a salir a contestarle del Frente Amplio? Este loquito. Nada más. Y me van a dar palo dentro del Frente Amplio, por decirlo. Porque soy el malo.
0: Pero ¿cuál es el fundamento para decir que expulsaron a alguien? Tiene que haber habido. Él tiene que saber reuniones, tiene que haber conocido.
1: No, esto lo dice el alcalde, lo dijo textualmente, porque esto no es una interpretación mía ni nada. Dijo que el Frente Amplio había expulsado o obligado a retirarse al edil, que era Frente Amplista, del Frente Amplio. Él lo dijo así. Y pero, todo el Frente Amplio calladito.
0: Pero el edil sigue siendo edil.
1: Sigue siendo edil, pero no del Frente Amplio. ¿Tá? Y esta persona, el alcalde Zuliani de Belén, dice que el Frente Amplio lo obligó a irse. ¿Tá? Y yo quiero ver a los Frente Amplistas por lo menos a contestarle.
2: Negando en realidad que hubo un proceso o toda una serie de pasos para que se llegara ahí, a esa expulsión que en realidad
1: no hubo expulsión.
2: Exacto,
1: a eso
2: iba.
0: Empecemos por el origen de la cosa. Si Giuliani dice es porque está tratando de hacer, ¿cómo es que decía? Sembrar para él, ¿verdad? Ahora, el gran asunto, era un edil que ¿por qué tuvo problemas adentro del Frente Amplio? ¿Cuál fue la dificultad? ¿Fue el presupuesto?
1: No fue el presupuesto, fue la votación del fideicomiso de 60 millones de dólares a 20 años.
0: O sea, ¿verdad? Pero el fideicomiso no es lo mismo que el presupuesto.
1: No es lo mismo. No.
0: El presupuesto tiene que ser presentado y el fideicomiso era la manera de pagar.
1: Era un préstamo, que pedían un préstamo.
0: No, plata. Pero no se justificaba con el presupuesto.
1: Sí, bueno, eso era lo que pedía Frente Amplio, ¿verdad? Que primero el presupuesto para ver en qué vamos a gastar la plata. Ellos querían la plata, nada más, antes.
0: Se hizo al revés la cosa. Se votó la deuda.
1: Hubo algunos Frente Amplistas que estaban de acuerdo con los blancos en otorgarle sin mayor garantía de nada los 60 millones de dólares. Uno de ellos era este deal. Y bueno, y después les votó. Digamos, los blancos consiguieron los votos que le faltaban.
0: El tema es así. Para una empresa internacional extraordinario se necesitan votaciones extraordinarias, que no son las comunes.
1: Sí.
0: Y esta gente, esos ediles, votaron...
1: Otorgaron su voto en contraposición a la decisión del Frente Amplio, que era no apoyar en esas condiciones... préstamo.
0: Primero saber para qué se iba a sacar el préstamo y no primero hacer la deuda y después decir, bueno, lo vamos a usar.
1: Claro, porque te decían así, medio a la Bartola, vamos a hacer obras, Salto va a cambiar, y ahora resulta que ya están achicando. Dijeron que iban a hacer 6 avenidas, ahora son 3. Que las iban a hacer a nuevo, decía, y ahora las van a reconstruir, que es un remiendo que le van a hacer.
0: Ahora, vos para hacer obra tenés toda la maquinaria del Gramón, tenés todo ese tipo de cosas.
1: No, no, lo van a privatizar.
0: O tenés que contratar afuera. Sí, ¿quién es realmente el que se beneficia cuando vos haces un empréstito de 60 millones de dólares? De una gran parte va a ir al trabajo de la parte privada que vos no lo pagás. O sea, lo paga el empréstito, pero vos los funcionarios municipales lo tenés que pagar igual
1: y entraron 500. No sé para qué, porque todas estas obras se van a hacer por licitación en empresas privadas. O sea, no la van a hacer los funcionarios de la intendencia.
0: A ver, empecemos de vuelta. Mi amigo Alejandro presenta un proyecto que yo lo dejo y le pregunto. Pero Alejandro, ¿para qué vamos a hacer la deuda antes si vos no sabés ni en qué lo va a gastar? Y él me dice, no, para tener la seguridad que voy a tener la plata para gastarla. Entonces ahí fue que este edil y otro le dieron los votos extraordinarios que se necesitaban. Ahora bien. Ahora, cuando yo le pregunto a mi amigo Alejandro, ¿qué vas a hacer? No, voy a hablar con unas empresas privadas que son medios amigos míos para que hagan las cosas. Es así.
1: Y bueno, sí, la van a hacer de empresas privadas. Ya está dicho. O sea, la intendencia no va a ser esas famosas remiendos de avenida, la van a hacer empresas privadas.
0: Pero todas, vos además dijiste que entraron 500 trabajadores. 500 trabajadores son más o menos, ¿cuánto? A 200 horas por mes.
1: Entraron entre designaciones directas, monotributistas. Y el otro día el presidente de la Junta Molina dice que va a entrar gente también evadiendo, o sea, por medio de contrataciones de fundaciones. Van a contratar fundaciones que a su vez esas fundaciones tienen empleados, pero no van a figurar como que fueran empleados de la intendencia.
0: Pero hay que darle una medalla por honesto. Entonces el tipo es deshonesto totalmente, es honesto.
1: Se le chispoteó. ¿Eh? Se le chispoteó. Pero no pasa nada, acá en Salto no pasa nada, porque el Frente Amplio está durmiendo la siesta. Dicen cualquier cosa y los poquitos que somos, dos o tres, que salimos a decir las cosas como son, incluso dentro del Frente Amplio somos los malos. ¿Está? Porque
0: ahora hay yo hoy al principio yo te decía una cosa, hay algo que para mí, pues yo pertenezco a otra época también, digo, en realidad yo empecé con la CNT, te das cuenta que no tengo mucho que ver con esta época, ¿no? Históricamente hablando. Entonces, digo, ¿cómo es posible que las cosas que son necesarias para mejorar a la realidad del trabajador común, porque es la mayoría del pueblo uruguayo, el trabajador común, ¿verdad? No estén siendo discutidas, por un lado, en la Junta Departamental, y por otro lado, no se esté reconociendo que varias de las cosas que propone el PIT-CNT, el PIT es la continuidad de la sí. CNT después del 83, ¿no? Resulta que hoy por hoy el 1% a los más ricos no se está discutiendo, en realidad, y tampoco se está discutiendo algunas de las otras cosas de base, como el 6+1 para la educación, sí, que es el parte del futuro que vos estás hablando.
1: Claro, sí, son cosas que ya el gobierno está, no sé, son cosas que el gobierno descarta, ¿verdad? Y por otra parte, una parte del Frente Amplio lo reclama. Y vamos a ver qué pasa, porque el gobierno está también bastante devaluado, ¿no? O sea, hay mucha gente desconforme por izquierda, ¿no? Con el gobierno, ¿tá? Porque también hay que, esto de las encuestas que dan negativo, hay que relativizarlo en el sentido de que, por ejemplo, yo estoy bastante desconforme, pero yo nunca voy a votar a la derecha. O sea, la desconformidad, hay desconformidad por izquierda.
0: Entonces tendríamos que decir que la visión derecha e izquierda tiene que ver más con lo patronal y lo popular trabajador. O sea, que la derecha, en definitiva, representa el alumbrado de los campos, sí, con la expulsión de los peones, claro, ¿no? Y la parte popular sería utilizar los avances del estudio y todo eso para mejorar la vida de los trabajadores y que llegaran a una, claro, vejez razonable.
1: Pero lamentablemente, o sea, los que tienen el verdadero poder económico son pocos, pero tienen el poder del relato hegemónico, ¿no?
0: ¿Verdad? A través...
1: El pobrerío se cree que tiene el relato de la derecha.
0: Seguro, ¿verdad? Pero a ver. La mayoría del pueblo uruguayo está creyendo eso y no hay una fuerza real en este momento que esté diciendo no, pero es engañoso el relato. Sí, entonces, ¿por qué a nivel de la historia uruguaya en el 60 y tanto se logra conformar la unidad de los sindicatos para pelear una cantidad de mejoras para la vida? ¿Por qué ahora eso no se refleja en la cosa? Gente que también vivió, que conoció esas épocas.
1: Bueno, hay gente que no... O sea, lamentablemente las personas tendemos o tienden a pensar que la historia es algo estático, ¿verdad? Que no hubo lucha para conseguir las cosas, que los aguinaldos salieron de un repollo.
0: Las vacaciones.
1: Las vacaciones, la licencia, las horas extras, las 8 horas. Todo salió de que siempre estuvo. O sea, la gente no le da la cabeza.
0: De que unos pocos levantaron la mano y votaron, ¡ah, sí, esta mejora para el pobrerío!
1: Para el pobrerío. No, eso llevó lucha, costó vidas, costó... Yo estuve en la huelga más grande que estuve, fueron 3 meses y medio, que nos quisieron ganar por hambre, ¿verdad? Claro. En la época de la calle. Ah. Y eso, claro, la gente, la juventud ahora no ni lo sabe. Piensan que todas esas... Ahora, por ejemplo, la construcción, que yo trabajé, gana la construcción relativamente bien.
0: ¿Tá? ¿Cuándo pero, trabaja?
1: Claro, cuando es trabajo. Pero el que es joven piensa que siempre fue así. Cuando yo empecé a trabajar, uno de los trabajos más humildes y mejor, peor pagos que había era justamente la construcción. Hoy, sí, pero sí. Eso llevó mucha lucha.
0: Mucho tiempo. ¿Tá?
1: Y bueno, y es bravo.
0: Ahora, la gran parte de eso yo creo que... El relato de la historia no ha ido bajando a las generaciones, porque cuando yo te decía que hoy por hoy una enorme cantidad de gente, porque mira el celular, porque ahora en el celular una empresa pública uruguaya le está diciendo mira el campeonato del mundo sin coste y todo eso, no hemos logrado hacer entender a la gente que eso es momentáneo, que llega un momento que vos tenés que ir frente a la, en este caso, al Banco de Previsión Social o a la AFAP, que estás obligado por la famosa LUC, sí. Esa, ¿no? A inscribirte. Y a ver, yo quiero jubilarme. El tipo mira, va a mirar y dice, va, sí, está bien, usted tiene la edad base. Porque vos necesitas la edad base para retirarte. Pero lo que no tiene son los años aportados, como vos decías.
1: Sí, porque ¿no? Si trabajaron tanto tiempo en negro, a uno también. Yo trabajé más de 40 años. Cuando me fui a jubilar tenía 33 o 34 años reconocidos.
0: ¿Reconocido?
1: Me robaron como 8. Pero es así. A veces uno no tiene más remedio porque no hay otra cosa. ¿Es esto o nada?
0: Seguro, pero sin embargo, en ese momento había gente que se preocupaba de informar, de hacer el trabajo de base, como se decía. Había delegados de base. Entonces, algo está fallando en este momento cuando nosotros no podemos hacer comprender a la gente más joven que no es cierto que nadie le está regalando a él la enseñanza ni nada, sino que el dinero de la enseñanza nace del consumo de los trabajadores uruguayos que tienen trabajo, que y van y aportan el IVA, ¿no?
1: Ahora, todos pagamos.
0: A la vez hay otro tema que no logran visualizar, que la edad no se puede parar. No es la edad no está estática en la cédula. Claro. Porque vos ahora tenés más años que cuando sacaste la cédula, ¿o no?
1: Totalmente.
2: En general es así. Ahora tenemos algunas iniciativas en ese sentido que son preocupantes políticamente, digo, porque vemos la aparición de algunas expresiones que se alimentan de esta cuestión de la disconformidad, de hablar de la casta política, de la clase política, y que muchas veces son los que están detrás de algunos medios generando todo este relato, no necesariamente un relato, pero sí alimentándolo, y vamos a tener en las próximas elecciones algunas preocupaciones en ese sentido. Ya estamos viendo algunos personajes que salen acá en Salto con argumentos que son terraplanismo político, ¿no?
1: Algunos son terraplanismo, pero están mezclados con algunos argumentos que son compartibles.
2: Exacto, exacto.
1: Y eso, ¿entendés? Claro, te dicen que la Tierra es plana, pero también te dicen que los pobres son explotados. Entonces vos te meten para adentro por ese lado y después te dicen que la Tierra es plana.
2: A mucha gente le terminan llegando así. Yo conozco gente que es militante de izquierda de toda la vida, que de repente los ves compartiendo alguno de los argumentos de esta gente. Los ves compartiendo sus publicaciones. Y eso creo que es preocupante. También esto de esta campaña que hay sobre la imagen de Yamandú Orsi.
0: Claro. Es una campaña muy estudiada también, ¿no?
2: Muy estudiada y como es algo que siempre vuelvo a decir. Si el tipo llegó ahí, no es ningún estúpido. Obvio. No es un estúpido.
1: Así, no, aparte fue intendente dos veces.
2: Pero intentan generar esta imagen de que el loco es un incapaz para todo, como pasó con Alberto Fernández en Argentina. Claro. No ayudaban mucho los candidatos, claro, pero...
1: Se metió algunas metiditas de pata, ¿no?
2: Exacto.
1: Los dos.
2: Los dos. Son casos muy que tienen muchas similitudes en esos aspectos.
0: Que frente a eso, sin embargo... Nosotros estamos viendo la imagen de Trump como un individuo capaz de decidir desde hacer un salón de baile en la Casa Blanca, que es una cuestión histórica. La Casa Blanca es la casa presidencial de Norteamérica, ¿verdad? Sí. Bueno, por otro lado, mandar los aviones a bombardear la isla esa, que es uno de los centros petroleros de Irán. Por otro lado, intervenir apoyando a Milei para que llegue el dinero para que no pierda las elecciones. Y yo, la pregunta que te hago, que es sencilla porque vos la estás viviendo ahí en la Junta, ¿es posible saber todas esas cosas a una sola persona y decidir todas esas cosas, o son grupos que deciden?
1: Bueno, siempre detrás de la política está el verdadero poder, ¿verdad? Los políticos que nosotros vemos, o sea, el verdadero poder está en los pocos grandes millonarios, ¿verdad? Tiene más poder un Paco Casal que un senador, ¿tá? Y el tipo no le ve la cara, ¿tá? Atrás de la política hay un poder que es inevitable.
0: Es la representación del dinero que se mueve.
1: El dinero del poder económico.
2: Bueno, un poco lo que decíamos la otra vez sobre la capacidad económica de algunas personas, como ya que mencionaban Elon Musk. El tipo tiene creo que era 20 veces el PBI de Uruguay.
1: Por supuesto, o sea, tienen el poder económico de un país como Argentina, o como Paraguay, o como Uruguay, o más, o 10 veces más. Sí, sí. Una sola persona, es una cosa aberrante, ¿verdad? Y te lo muestran como que es un mérito, porque el tipo trabajaba 16 horas. Pero
0: que es imposible desde el punto de vista de que por algo, en algún momento, las generaciones trataron de que hubiera licencia anual, o sea, un descanso merecido, en la época anterior, en la época agraria, vamos a decir, ¿no? Si vos te pones a pensar... En todos los días de lluvia, de frío extremo, de calor extremo, eso, que no tuviera que ver con específicamente la siembra o la recolección, había descanso. No había licencia, que es distinto, había descanso, ¿verdad?
1: Claro.
0: Ahora, nadie puede trabajar 16 horas por día y estar sano mentalmente.
1: Claro, pero eso era lo común, ¿verdad? ¿Sí? Era lo que pasaba.
0: Seguro, pero lo que pasaba era... que vos, el ritmo de tu vida estaba marcada por las estaciones y todo eso, pero yo te digo que ahora, en el momento actual, si yo te pongo a vos a trabajar todos los días 16 horas, vos te morís en poco tiempo.
1: Claro, obviamente que se le acorta la vida a uno, pero siempre... pero con la era industrial, el principio de la era industrial se trabajaba, ¿sí?
0: Sí,
1: trabajaban niños.
2: Seguro, pero... Miren qué interesante el dato. Más precisamente, el PBI de Argentina son 683 mil millones. Y estamos hablando de que Elon Musk tiene... más de 1.000 millones solo concentrado en esa persona. Tiene 1,5 veces el PBI de Argentina.
1: Sí, es tal cual. Algo que, bueno, no sé.
0: Ahora, La gran realidad que todas esas cosas van a cambiar cuando la gente en cierta manera esté enterada de lo que y poniéndose decir, bueno, pero a mí me va a
1: afectar. No lo vamos a ver nosotros, pero
2: falta, no, creo que falta esfuerzo, un poco para eso.
0: Ojo, yo me refiero a esto. Si no hemos logrado hacer entender a la población joven que no apoyaron un plebiscito largado por alguno de los sindicatos y eso con respecto a 5 años más de trabajado, que significan que cada año más que vos vas a trabajar hay uno joven que no va a entrar a trabajar.
1: Sí, porque el capital necesita que haya desocupación, claro, porque obviamente en una economía de mercado, si falta mano de obra, ¿qué sube el precio de la mano de obra? Y al haber desocupación, al haber abundancia de mano de obra, pues baja el precio, es natural. O sea, a mí me tocó trabajar en una época del famoso boom de Punta del Este. Ajá. Se ganaba bien, porque faltaba mano de obra. Pero, o sea, el capital necesita que haya una cuota de desocupación. Cuanto más, mejor.
0: Sí, porque si no, no puedes exigir, bueno, te voy a sacar, quédate al precio que yo te voy a pagar.
1: Y sí, uno se tiene que ver obligado a trabajar por lo que le ofrecen, porque hay una cola de... Y te dicen, a mí me han dicho, ¿es esto o nada? Tengo 3 más esperando, lo agarrás, y bueno, ¿qué voy a hacer?
2: Bueno, tenemos que hacer una invitación antes de que se nos termine el programa de hoy, que pasó volando. El plenario departamental del PIT-CNT de Salto invita a trabajadores y trabajadores y público en general a participar de la presentación de la obra teatral La Empresa Perdona, valga la redundancia.
0: Un momento de locura.
2: Una propuesta artística comprometida que interpela sobre la dignidad, las relaciones laborales y la defensa de los derechos de las y los trabajadores. Una apuesta intensa y profundamente humana dirigida por Estela Robela e interpretada por María José Pedraja y Jorge del Valle, que nos convoca a reflexionar sobre las injusticias, los abusos y la resistencia frente al poder. Este jueves 25 de junio a las 19 horas en el Aula Magna de CENUR Litoral Norte.
0: ¿Cómo?
2: Jueves 25 de junio, el próximo jueves.
0: Este es el jueves que
2: este
0: viene.
2: Jueves, a las 19 horas en el Aula Magna de la universidad. Así que están todos invitados, la entrada es libre y gratuita. Parte de una iniciativa de PIT-CNT de fomentar la cultura y también generar...
0: ¿Duración de la obra?
2: No tengo ni la más mínima idea.
1: Sí, durará menos de una hora, pero era el jueves, ¿a qué hora?
2: Jueves a las 19 en el Aula Magna de CENUR.
0: ¿Qué día tienen ustedes de actividad en la Junta Departamental?
1: Digamos, casi todos los días tenemos comisiones y digamos que el plenario es un jueves sí y otro no. Este jueves no toca. Pero está como que se podría ir.
2: Hay actividad de la Junta el próximo miércoles, creo, ¿no?
1: ¿Cómo?
2: El miércoles mañana hay actividad de la Junta en el Ateneo.
1: Federico Preve, y vamos a ver qué pasa.
0: Bien, ¿para dónde? ¿Para cuándo?
1: Mañana es miércoles.
2: Mañana es miércoles, sí.
1: Mañana.
2: No, perdón, hoy es lunes, mañana es martes.
1: Hoy es lunes. Es miércoles.
2: Miércoles.
0: Yo no estoy muy bien, pero ustedes me están confundiendo más.
1: No, que estamos confundidos todos.
0: Federico Preve no es el que está haciendo las denuncias.
1: Es hermano.
0: Es un diputado, senador.
1: Es diputado, es médico y es diputado.
0: Es originario de Salto.
1: Es de Salto,
0: sí. Y viene para...
1: Y viene a Salto a visitar, vamos a charlar con él y vamos a ver qué pasa.
0: ¿Se va a dar una reunión con él en la Junta Departamental o es una...?
1: Sí, en la Junta, y por ahí vamos a tener alguna particular también con él.
0: Como organizaciones políticas, partidarias o no partidarias, que quieran informar las cosas que están pasando. ¿Y cuándo sería esa actividad?
1: El miércoles. El miércoles la oficial en el Ateneo.
0: El miércoles viene él al Ateneo.
1: Sí.
0: Pero esa es la invitación. ¿Quién la origina?
2: Y eso es oficial de la Junta Departamental.
0: Sí. La Junta Departamental no la hace en el local de la Junta, hace en un lugar más amplio.
1: Sí, porque tal vez, creo que hay algunos trabajos que van a hacer en la Junta, no sé, también.
0: ¿A qué hora sería? ¿Las 19 horas?
1: No sé a qué hora, todavía no sé a qué hora es.
2: Creo que publicaron algo.
0: Federico Preve viene como línea opositora al gobierno o viene
1: Preve
0: como...
1: es diputado por el Frente Amplio.
0: Sí, pero
1: diputado por Canelones, no es diputado por Salto.
0: Ah.
1: Pero él es salteño. digamos, la de Salto.
2: La Junta de Salto tiene el agrado de invitar a usted a la sesión extraordinaria próximo miércoles 24 de junio a las 19 horas en el Ateneo de Salto, con el fin de considerar la falta de especialistas médicos en el departamento y el proyecto de ley presentado por el representante nacional doctor Federico Preve, miércoles 24 de junio a las 19 horas en Artigas 529 en el Ateneo.
0: O sea que el motivo de él sería...
2: Hay un proyecto muy interesante, polémico, porque ya ha desatado algunas críticas por parte de algunas corporaciones ahí.
1: Sí, nadie nunca hay una unanimidad. Es difícil,
0: ¿pero qué tiene que ver?
2: Pero la realidad es que se trata sobre la falta de especialistas. Él propuso un régimen para que los estudiantes tengan como obligatorio un régimen de internado en el interior. Cosa que en realidad es una de las posibles pocas soluciones que hay al tema, porque es cierto que cuando uno va a buscar... Yo he investigado un poco de este tema y se complica en ese sentido, porque nosotros les exigimos a las autoridades, pero cuando las autoridades buscan a los especialistas no están, no tienen interés de trabajar acá.
0: Podríamos hacerle la siguiente pregunta. ¿Todos los estudiantes son... de la empresa, de la universidad pública o privada?
1: Exactamente.
0: ¿De dónde, a quién se les pide que tengan una consideración? Porque en realidad, si es de la pública, vos le estás pagando la carrera. Si es de la privada, se la pagan ellos y no tendrían...
2: Yo creo que no hay discusión sobre esto. Claro, porque estamos hablando de una necesidad extrema que hay. Pero el tema es que hay corporaciones. Hay un trasfondo ahí bien complejo. Hay mucho lobby, hay un montón de cuestiones y para defender los intereses de algunos poderosos en la medicina, de algunas corporaciones principalmente. Me acuerdo que pasaba algo con la corporación de anestesistas, no sé cómo se llama la organización.
0: Sociedad Médica.
2: Pero hay agrupaciones así que buscan tener
1: mucho poder.
2: Tienen el poder y buscan tener el control total de cuánto cobran, de un montón de otras cuestiones. Es un tema bien, bien complejo. Claro,
1: pero sí, debería ser que, digamos, quien hizo toda su carrera en la universidad pública retribuya recibirse trabajando un año o dos.
0: No están pidiendo la muerte tampoco, porque te van a pagar por
1: eso. Incluso los que decimos que estudian en la universidad privada y se pagan, es así hasta cierto punto, igual que los colegios privados. Los colegios privados están subvencionados por el Estado.
2: ¿Sí? Todo financiado por el Estado.
1: O sea que no es tan así. O sea, si el Estado no lo financia, la cuota de un colegio sería...
0: Ahora, lo que tendríamos que aclarar es lo siguiente. A ver, ¿cómo bien tu nombre y la oficina?
1: Omar Pierle.
0: Omar, te recibiste de médico. Entonces yo te digo, tenés que ir a trabajar a Belén durante 2 años. Y vos me decís, no, yo no quiero ir a trabajar a Belén porque ahí vos, ¿qué me vas a dar? Y te voy a dar el sueldo para trabajar en Belén. Y vos decís, no, pues si yo me quedo en Salto, voy a trabajar en 2 o 3 lugares, voy a hacer 3 veces más la plata que vos me estás ofreciendo allá, y yo quiero quedarme en Salto. Entonces, resulta que yo, que te financié la carrera, porque aunque yo no te financié la carrera, los impuestos que yo pagué te financiaron la carrera, te financiaron los profesores, te financiaron, ¿no? Y resulta que a vos, ahora... Me decís, no, yo no quiero trabajar para vos porque vos sos malo.
1: Bueno, vamos a ver bien cómo es el proyecto, ¿verdad? Se reciben también muchos médicos que a veces no tienen trabajo.
0: Seguro.
1: Y de esta forma tendrían asegurado un trabajo para cuando recién se reciben, tendrían un sueldo. Y si alguno no quiere ir, yo no sé cómo va a ser. No sé si va a ser obligatorio o no.
2: Es difícil que sea una obligatoriedad sin ningún beneficio. O sea, no creo que sea así.
1: Claro, obviamente van a trabajar. Nadie va a trabajar gratis.
0: Es un puesto de trabajo. O sea, el gran tema que hay que empezar a discutir.
1: Por un lado, asegurarse el trabajo médico recién recibido, que a veces les cuesta integrarse al trabajo, ¿verdad?
0: Pero es como ese famoso cuento de que yo soy un servidor público... Y yo voy a devolverle algo a la sociedad, porque además, en definitiva, él va a cobrar un sueldo, no se va a morir de hambre por la aplicación de esa ley.
1: Sí.
0: No se puede, o sea, nadie te puede obligar a trabajar si vos no tenés una...
1: No, la remuneración es obviamente, como cualquier trabajador.
0: Entonces, esta sería la primera gran discusión que hay que empezar a hacer, porque, por ejemplo, en el tema de los especialistas, eran los grupos más poderosos los que siempre trataban de que los especialistas no hubiera mucho, porque entonces controlaban.
2: ¿Quién es, exacto, a quiénes perjudicamos asegurando una buena calidad de atención en salud pública? ¿A quiénes perjudicamos?
0: No, yo te di a cara.
1: El negocio, porque se mueve mucha plata, ¿no? En la medicina, en la farmacéutica.
0: Yo no sé qué tanto nivel tienen de ustedes de memoria, ¿no? Yo soy un tipo memorioso.
2: Porque yo me acuerdo lo que sé, quiero.
0: ¿No?
2: Yo me acuerdo de lo que quiero, digo.
0: ¿Eh?
2: Me acuerdo de lo que quiero, digo.
0: Ah, bueno, está. Entonces, Emma, resulta que hace unos años acá se votó una ley para darle atención a la mujer embarazada que quisiera hacer un proceso de aborto por sus condiciones, que no tenían que ver con la violación o ese tipo de cosas. Ahora resulta que algunos de los primeros que se opusieron fueron grupos médicos, diciendo que eso era que atentar contra la vida humana y que ellos tenían objeción de conciencia, o sea, sí, que por lo tanto no podían participar de esa ley, y se votó una cláusula que si el individuo hacía uso de la objeción de conciencia, no lo podían obligar, claro, a participar. Ahora, sí. Sin embargo, ¿qué pasa? A ver, ¿eso eliminó el aborto clandestino? No eliminó nada, porque el aborto clandestino es del individuo en general que tiene dinero suficiente como para hacerlo y no se reconoce. Ahora, ¿quién es el otro, el que iba a ir? Es decir, era el que no quería participar en malas prácticas abortivas, ¿no? Pero no tenía el dinero para pagar las buenas. ¿La buena práctica abortiva qué era? Era hacer el aborto en condiciones de un profesional, médico generalmente, apoyado con obstetras o enfermeras que le aseguraban que no le iba a tener problemas físicos la persona esa, pero el aborto sí iba a ser igual. Ahora, sí, los que hicieron objeción de conciencia, habría que haber ahora una lista, hacer una averiguación a tiempo, ¿no? En el tiempo, a tiempo y en el tiempo, si participaban o no participan de los abortos.
1: Claro, eso es algo, es una cuestión transversal, digamos, ¿no? Hay quienes están de acuerdo, el propio Tabaré Vázquez no estaba de acuerdo con la ley de aborto.
0: Pero Tabaré Vázquez dijo que era por la religión.
1: Claro, por una cuestión
0: de conciencia. No era por cuestión médica.
1: No solo por la religión, hay personas que en ese sentido tendrían derecho, en mi opinión, a tener, o sea,
0: sí, sí,
1: a no participar, ¿verdad? Sí. Por lo menos a no participar si no quieren, ¿está? Y después, pero bueno, tampoco tiene derecho a ponerse.
0: Yo con eso me refería a los lobbies, porque todos sabemos que los abortos se siguen haciendo, inclusive que había hasta turismo médico, claro, ¿no?
1: Sí.
0: Para hacer, porque yo vivía acá cerca de la represa de Salto Grande y había una casa de un médico muy famoso, ajá, ¿no? Que era el lugar, una casa, era el laboratorio, no el laboratorio, no, sí, la clínica donde ejecutaba los abortos y tenía mucha clientela argentina, porque la Argentina, y de acá también, pero eso no figura en ningún lado.
1: Ah, sí, siempre va a existir, ¿no? Lo fuera de la ley.
2: Bueno, llegamos al final del programa. Bueno, el programa pasó rápido este programa y
0: al final nosotros tendríamos que invitarlo a él que viniera con cifras, con datos, con números, y que revisara, a ver, que averiguara allí a ver en qué se ha invertido, porque si se tomó una
2: está
0: deuda
2: difícil. Está difícil.
1: Eso va a ser a lo largo de estos años. Vamos a ver qué es lo que hacen. Ya de entrada lo que prometieron no lo van a hacer, ¿está? Porque lo que prometieron, con lo que prometían ya todavía no empezaron a hacer, ni agarraron la plata todavía del fideicomiso. Pero lo que prometían hacer, no lo van a hacer, pero ya de entrada. No prometían hacer las 6 avenidas a nuevo. Y ya no van a hacer a nuevo. O sea, ya de entrada, antes de empezar, ya no van a cumplir.
0: Declaraciones públicas. Fueron declaraciones públicas.
1: Claro, sí. Bueno, es que algunos todavía lo dicen. El periodismo todavía dice, van a hacer esas avenidas a nuevo. El periodismo todavía está con ese relato porque la gente lo cree, el relato.
2: Sí, el periodismo.
1: Hay que insistir en que las avenidas no van a ser a nuevo, que una avenida nueva podría durar 15, 20 años, y este remiendo que van a hacer, cuando mucho, durará, con un poco de suerte, 4 años.
2: Como ya pasó. Bueno, eso, bienvenido cuando quieras, nosotros estamos acá prácticamente de lunes a viernes a la misma hora y nos despedimos, te agradecemos la participación. No,
1: gracias a ustedes por recibirme y mucho gusto.
2: No, nos encontramos el próximo miércoles, Julio, como todos los miércoles con la audición de...
0: ¿Sabes qué? Podríamos invitarlo a él para el viernes, que vaya el miércoles, que apunte, saque apunte de lo que venga a decir Preve. Y venga y que nos cuente.
2: Vamos a estar por ahí también. Vamos a acompañar la actividad por ahí también.
1: Claro, sí.
2: Sí, sí, sí, sí.
0: Porque yo no voy a ir.
2: Él quiere comprometerte al aire.
0: Yo tengo problemas de ómnibus, ¿sabes bien? Entonces, pero es interesantísimo saber de primera persona la propuesta que tiene que ver con radicar médicos en el interior del país.
1: Vamos a estar bien enterados y vamos a ver qué pasa.
2: Vamos a ver qué pasa. Bueno, nos encontramos el próximo miércoles entonces a las 16 por Impactos FM 90.9.

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1: Hola, hola, hola, hola, hola, arrancando nuevamente lo que es el programa de Sumate a la 90.9. Acá haciéndole nuevamente la suplencia a Valentina, porque se encuentra estudiando en estos momentos. Así que le vamos a tratar de hacer un programa diferente. Obviamente que todos los días vengo haciendo la suplencia hasta que llegue ella, ¿no? En minutos andaría por acá. Pero vamos a tratar de, por lo menos, tratar de hacer lo más semejante posible al programa de ella, ¿no? Obviamente que no vamos a llegar, no nos vamos a parecer mucho, pero bueno. Linda tarde para estar prendido a la 90.9 FM Impacto, es la radio que impacta tus oídos. Arrancando este programa diferente, como le decimos siempre, sumate a la 90.9 FM.

Linda tardecita, fresquita, con sol, pero bueno, hoy aparentemente parecía que iba a venir la lluvia, que se iba a alargar, vieron unas gotitas ahí, que más o menos amenazó un poco el tiempo, pero bueno, se ve que Luz, te arrepentiste de cortar el pasto, Luz. Obviamente con las clásicas adivinanzas, como siempre.

0: para estar comunicado, para estar en interacción, porque siempre decimos que lo lindo es llegar a cada uno de los hogares, obviamente con las clásicas adivinanzas y divertirnos un poco, pero obviamente que los premios a veces, mejor dicho, los premios son una excusa para estar siempre más en interacción, ¿no?
1: Linda garota que me hace suspirar.
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Y obviamente, Sandra, ¿cómo andás, Sandrita? Un saludo grande para vos también, obviamente. Y bueno, ¿qué te pareció Uruguay? Dice Sandra. Y a mí, sinceramente, te digo, no lo miré mucho el partido porque estaba trabajando, pero te digo la verdad, lo escuché. Y aparentemente, por toda la síntesis que vi después, no me gustó nada, ¿no? No me gustó, pudo haber dado mucho más, obviamente. A mí, sinceramente, en lo personal, no me gusta el técnico que tenemos, pero bueno, yo creo que hay jugadores que tendrían que haber estado jugando en la selección de titulares y obviamente no han tenido ni siquiera unos minutos. Pero bueno, son opiniones diferentes. Hoy ganaron nuestros hermanos argentinos. Un saludo grande para Raúl allí del otro lado, allí en Carnicería El Retorno, allí en la ciudad de Concordia. Un saludo grande para Raúl y bueno, un saludo grande para todos los argentinos. Las felicitaciones y obviamente también deseando que un equipo sudamericano sea quien se quede con el título, ¿no? Está complicado para los sudamericanos, pero Argentina por lo menos viene lindo.

Gustavo, ¿cómo estás, Gustavito? Con la foto del mate allí, hola acá, con el mate prendido, o sea, su mate, obviamente que sí, Gustavo. Y a ver, vamos a tirar la adivinanza, a ver si la sabés, Gustavo. Y la adivinanza en la tarde, sí, oh, la adivinanza es cortesía, esta adivinanza es cortesía de Nilsa. Nilsa, un saludo grande a Nilsa, a Jessica, a Anthony, a todos también ahí, ¿no? Bueno, obviamente Nilsa, que nos pasa esta adivinanza, nos pareció linda para tirarla al aire y a ver cómo reaccionan, a ver si, a pensar un poquito, ¿ver? Y la adivinanza en la tarde de hoy dice así. La ves colgando y se te antoja, te subes en ella y es encantadora. Cuanto más te mueves, más divertido. A ver, contame. La repetimos. La ves colgando y se te antoja, te subes en ellas y es encantadora. Cuanto más te mueves, más divertido. Contame. 098-262-491, las líneas de comunicación. 098-262-491.

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¿Cómo andan las chicas del Águila? Marcela y toda la barra allí, la gente del Águila, obviamente. Y correcto, Marcela, correcto, correcto que sí. Es eso, Marcela, sí, sí, tal cual. Ya de entrada nomás, tira y pega. Hola, Luz, ¿cómo andás? Recién estábamos hablando de que vos no habías cortado el pasto. Bueno, por eso no llovió, pero estuvo a punto, ¿no? O sea que las intenciones tuviste de cortar el pasto, Luz. Hola, ¿cómo estás? ¿Cómo es la adivinanza? Recién entro, dice Luz. Bueno, te la repetimos, Luz. Repetimos la adivinanza que dice así, la adivinanza en la tarde de hoy dice así. La ves colgando y se te antoja. Te subes en ella y es encantadora, y cuanto más te mueves, más divertida. Contame, contame, contame. ¿Cómo anda el hincha número uno de Ferro? Hablamos de Miriam. ¿Cómo andás, Miriam? ¿Qué se cuenta? Dice, puede ser tal cosa. Correcto, Miriam. Correcto, correcto, correcto. ¿Fuiste vos, Miriam, o fue María? La verdad...

Sí, mucha manito, Marcela. Y después cuando venga aquella, ¿dónde? ¿Qué? ¿Fuiste a comprar algo allá? Y Gustavo con ese matecito riquísimo que tiene ahí en la foto, obviamente que sí, correcto, Gustavo 611-4. Che, no, vamos a tener que venir con otra adivinanza en la tanda.

0: Hola Víctor, ¿cómo andás? ¿Qué se cuenta? ¿Todo bien? ¿Todo tranqui? Repetí la adivinanza, dice Víctor. ¿Cómo estás? Hace rato que no hablabas, Víctor, a ver. Y no mandabas mensaje, mejor dicho. ¿Cómo andás? ¿Todo bien? Recién llegando de trabajar, dice. La adivinanza dice así, Víctor, la adivinanza en la tarde de hoy dice así. La ves colgando y se te antoja. Te subes en ella y es encantadora. Cuanto más te mueves, más divertida. Contame, contame, contame.
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0: Un caballo, dice. No, no es un caballo, Marcos. No es, no es, no es. Marco 222-7. ¿Cómo andás? ¿Todo bien? ¿Qué se cuenta, Marco?

Hola, soy Adri, ¿puede ser tal cosa? Correcto, Adri 198-3, Adriana, sí, por correcto, correcto, correcto. 198-3, Adriana. Correcta la respuesta, sí. Yo está muy media fácil, voy a tener que venir con una más difícil. Okay, vamos a dar dos. Después vamos a venir con otra adivinanza. Vamos a sortear un premio para la primera adivinanza y otro premio para la segunda adivinanza. Correcto, Luz, correcto, correcto, correcto, es eso, sí, tal cual, tal cual. Por favor, no cortes el pasto, no, Luz.

Y dice Marcela, sí, adiviné yo sola, vos no viniste por acá. Obviamente, si me viste, no te acordás. Ya, eso lo sabemos yo y vos, Marcela. Pero la que te dije, no sé, ¿no?

0: Hola Marcelo, ¿cómo estás? 262-0. Hola Fausto, ¿cómo estamos? Por la respuesta será tal cosa. Correcto, Marcelo, correcto, correcto, correcto.
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0: Correcto, Marcelo. Bueno,

Facilísima, sí, Luz dice muy fácil, hace otra. Bueno, después de la tanda venimos con otra. Pero me pareció linda, es linda la adivinanza, es linda. Y fue cortesía de nuestra amiga Nilsa, así que un saludo grande para Nilsa. Nilsa, ahora en la segunda adivinanza sí podés participar, porque Nilsa al dar la adivinanza ya sabe la respuesta. Es como que fuera parte del staff, ¿viste?

0: Y Víctor 2-66-6, correcto, Víctor, correcto. Hola, ¿cómo estás? Fausto, por la adivinanza, puede ser, correcto. Andrés, ¿cómo andás, Andrés? ¿Todo bien? Repetila, dice Micaela, parece que todo, parece que es fácil. Repetímela, me dice. Bueno, sí, obviamente la repetimos, Micaela. En la adivinanza en la tarde de hoy dice así, mirá, dice, ay, pero, no, estaba mirando otro. La ves colgando y se te antoja. Te subes en ella y es encantadora. Cuanto más te mueves, más divertida. Contame, contame, contame. A ver qué puede ser. Hola, Gonzalo, Gonzalo, Gonzalo. ¿Cómo andás? 986-5, Gonzalo. Sí, correcto, Gonzalo. Correcto, correcto. La moto, dice Lucas. No, no es la moto, Lucas. No es la moto, Lucas del Cerro.
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0: Susana de Tacuarembó, ¿cómo estás? ¿Todo bien? ¿Cómo anda la gente en Tacuarembó? ¿Todo allá? Sí, correcto, Susana, correcto. Sí, sí, correcto, correcto.
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0: Laura de Barrio Artigas, hola, ¿cómo andan? La respuesta puede ser correcto, Laura, correcto.

me la paso divino. 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Un saludo grande para María, para toda la barra, ¿no? 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

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Un saludo grande para todos los jóvenes ahí. 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

0: Y bueno, y una linda experiencia para mirar, para ir a mirar una actividad diferente. Vuelve el Real y hacia el Realí a Salto, obviamente, y lo podemos disfrutar de la mano de la Intendencia de Salto, auspicia Gobierno Departamental.
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0: Y bueno, nos vamos a tener que ir a la tanda de la emisora. Cuando volvamos de la tanda de la emisora, damos la respuesta de la adivinanza y nos venimos con otra adivinanza. Así que tenemos doble premio hoy. Así que no te muevas más, no muevas el dial, no te levantes o levantate, pero no muevas el dial, que venimos con más Sumate a la 90.9.

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Y volviendo de la tanda de la emisora, con la, ya nos venimos con la respuesta de la adivinanza, de la primera adivinanza. Ya en minutitos, ya venimos con el ganador también, ¿no? La respuesta, voy a decirlo yo, porque como no está Valentina, lo voy a tener que decir yo, así que... La respuesta de la adivinanza en el día de hoy es, en la primera adivinanza, mejor dicho, pa. La hamaca, sí, obviamente, la hamaca. Así que venimos con el sorteo de la primera adivinanza y nos venimos con la segunda adivinanza.

Bueno, ganador o ganadora de la adivinanza, la primera adivinanza es Marcela del Águila. ¿Cómo estás, Marcela? Bueno, ya te ganaste la primera adivinanza, así que vamos a venir con la segunda. Marcela, la ganadora de un premio sorpresa para mañana. Vamos a retirarlo acá en el horario de 17 a 19 horas. Y ahora nos venimos con la segunda adivinanza en la tarde de hoy. Que la adivinanza, la segunda, dice así. 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Bueno, así que nos venimos con la segunda adivinanza en la tarde de hoy. Y la segunda adivinanza en la tarde de hoy dice así. Ella se puede doblar, pero al tirar difícilmente va a escapar. Contame. Ella se puede doblar, pero al tirar difícilmente va a escapar. Contame. ¿Cuál es la respuesta de la segunda adivinanza en la tarde de hoy?

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Le comento a Luz, dice, y está ahí, no es eso, pero está ahí. Fíjate bien la letra de la adivinanza y vas a ver que está bien relacionado ahí, Luz. Así que estás ahí, pegaste en el palo, Luz. Gustavo, la hoja de papel, dice Gustavo, 611-4, no es la hoja de papel, no, Gustavo, no es, está mal, y si la ven a Valentina por ahí, a ver, dígame dónde anda la chica, ya, está perdida, cuando llegue vamos a cantarle, hola perdida. Y Miriam anda volando hoy, ¿no? Correcto, Miriam, correcto, es eso, Miriam 563-7. Correcto, Miriam anda volando. Se acercó y sin decir nada, me agarró fuerte la cara y a la pista me arrastró. ¿Sabés que la hizo bien el partido ayer? ¿Cómo salió ayer Ferro y la U? No tengo ni idea, lo digo bien por las dudas, no vayan a pensar que estoy tomando el pelo a alguno u otro, pero no, en realidad no estoy enterado, no. Medio más, menos fútbol que utilísima satelital este tengo últimamente.

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1: Empatamos 0 a 0, dice Miriam, nos cocinó el juez, dice, pero bueno, pero no hay bar, ¿no? Yo estoy seguro que le pregunto a Marcelo y va a decir lo mismo también, nos cocinó el juez.

0: 0-0, dice Adriana. Sí, ¿me podés repetir? Repetimos, Adriana, repetimos la adivinanza en la tarde de hoy. La segunda adivinanza dice así: ella se puede doblar, pero al tirar difícilmente va a escapar. Ella se puede doblar, pero al tirar difícilmente va a escapar. Contame.
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0: La esquina, dice Gustavo. No es la esquina, no es la esquina.
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0: La tanza, dice Luz. No, Luz, no es la tanza, no.

0: Y bueno, apareció Hola Perdida, como le digamos a cantar.
1: Yo escuché nosotros. Que usted dijo que iba a cantarme
0: sí,
1: eso.
0: Sí, iba a cantar sí. Eso, sí.
1: Hola. Bueno, la audiencia, las buenas tardes a la audiencia, ¿cómo están? ¿Todo tranqui?
0: Sí, buenas noches ya directamente. ¿No?
1: Sí, buenas tardes, noche.
0: Buenas tardes,
1: pero noche. Estoy justificada.
0: Sí, obviamente, por supuesto que sí.
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1: Pero
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0: Perfecto, perfecto. Y bueno, le digo a Luz que está ahí, pegando en el palo, está ahí cerquita Luz, pero no es la respuesta de la adivinanza.
1: ¿Cómo dice la adivinanza?
0: La segunda adivinanza,
1: sí,
0: la tarde de hoy.
1: A ver cómo dice.
0: Dice así: ella se puede doblar, pero al tirar difícilmente va a escapar. Contame. Ella se puede doblar, pero al tirar difícilmente va a escapar.
1: Yo sé.
0: Contame. A ver, ¿ustedes saben? Dígamelo en privado, a ver.

0: Hola Sandrita, sí, dice Sandra, dice, no, está, no, la misma respuesta que no puedo decirla tampoco porque está así, no, está ahí, pero está ahí, ahí, pegadita nomás.
1: Ahí.
0: Lucas del Cerro, correcto, Lucas. Ayer pasé todo el día usando una, dijo Lucas. Muy bien, Luquitas. Laura de Barra Ortiga dice, no, está ahí también, está ahí, ahí, pero no. Se me cerraron las heridas con amor, y, borracha... y bueno, vamos a tener que venir con una ayuda, ¿no? Vamos a tener que venir con una ayuda. ¿Usted qué dice? 098-262-491, la línea de comunicación. 091-221-339, a partir de este momento también.
1: Para la gente que piensa, pero ¿por qué no habla, no? Que es una persona que habla, ¿por qué no habla Valentina? Porque Valentina está comiendo.
0: Vino con un hambre que le... Está, menos mal que la espero siempre con algo, ¿no? Eso para que vean que también que no soy tan malo.
1: No. Sí, mira, a la gente que me escucha, ¿no? Él me cocina. Sí. Primero, bueno, está...
0: Porque quiero, ¿no?
1: Obvio, ¿no? Eso es verdad. Quiero, ¿no? Eso es verdad. Primero hacemos los mandados juntos. Después cocina. Después me lleva la cena, ¿no?
0: Sí.
1: Me sirve. Después lava, porque es realmente así como es, ¿no? Sí. Es tal cual.
0: ¿Por qué quiero, no?
1: ¿Por qué quiere? No, es verdad. Esto es verdad también. Claro, ¿por qué quiere? ¿Por qué quiere?
0: Bueno, dice Marcelo, Fausto y Vale, ¿cómo estamos? Por la segunda respuesta será tal cosa. Correcto, Marcelo, correcto. Correcto, Marcelo, correcto, correcto, es eso, sí. Y vamos a decir que, por ejemplo, ¿qué podemos dar de ayuda? Podemos decir que le utilizamos...
1: Que usted hace mucho que no la usa.
0: Hace mucho que no la usa. Exactamente, sí, sí. Y vamos a decir que...
1: Que es un deporte.
0: Es un deporte. Que en la costanera... ¿Se acuerda dónde era el ex baile Z? Que ahora hay un gimnasio ahí. Bueno. Ahí enfrente hay un club que es de eso, ¿no? Eso.
1: Ahí está.
0: Y que en la Liga Salteña participa en fútbol también.
1: Te voy a corregir. Sí, había antes. Ahora no hay más, no se llama así.
0: ¿No?
1: No.
0: Ahora no se llama más.
1: No, ahora no está más eso.
0: Ah, mirá. Bueno, pero se llamaba así. Claro.

0: Hola, dice Agustina, correcto, 666-5. Sí, correcto, correcto, correcto. Fausto Vale, ¿cómo estamos por la segunda respuesta? Correcto, Marcelo, que te mandaba también a vos, ¿no?
1: Marcelo, sí, Marcelo, yo le dije que era correcta la
0: correcto,
1: respuesta.
0: Correcto, correcto.
1: La tercera respuesta que me mandó era correcta.
0: Hola, chicos, escuchando la radio. Saludos, Vale, qué bueno que estés. Un ratito, por lo menos un ratito, ¿no? Beso enorme, dice por acá Mirta. Bueno, Mirta, ¿sabés la respuesta o no sabés? A ver si saben la respuesta. 18 horas 40, Fautón.
1: 18 horas 40, nos vamos a tener que venir con una otra ayudona ahora, ¿no? Vamos a decirle a Gonzalo, correcto, 986-5, puede ser tal cosa. A mí me encanta hacerlo, dice Gonzalo, me parece perfecto, sí, la verdad que es lindo. A mí también me gusta.
0: A mí también.
1: Hace mucho que no voy, tampoco no hago, ¿no? Pero bueno, la respuesta es correcta, Gonzalo.
0: Adriana, está correcto, Adriana, correcto. Y yo diría esto, Fauto, ¿no? Cuando usted no me malenseña Adriana. Así que, ¿no?
1: Bueno, sí,
0: malenseña. Si no sos vos que me traes algo rico, me trae Adriana.
1: Sí, sí. La diferencia es que cuando trae Adriana yo disfruto poquito y cuando traigo yo vos disfruto
0: eso un montón. También es verdad, disfruta poco, es verdad. Hola, hola, la caminadora, dice Gustavo, 611-4, la pesa, no es la pesa, está mal, está mal.
1: La podés repetir, dice Marcela del Águila. Marcela le fue la ganadora del premio anterior, del premio de sorpresa anterior. Y por las dudas no fui a comprar el Águila, ¿vio?
0: ¿No?
1: No fui por ahí. No, pero ya, yo que te dije, Marcela, que esta muchacha no entra en razón, ¿no?
0: Y una pregunta, ¿usted trajo el premio sorpresa?
1: No traje el premio sorpresa.
0: Ah, está, entonces no fue.
1: No, obviamente que no.
0: ¿Usted trajo yerba?
1: Sí, traje.
0: No.
1: Traje yerba, sí, pero no compré
0: no,
1: el aire.
0: No.
1: Bueno, mirá, la respuesta. Pedía que la repitiera la adivinanza, ¿no?
0: A ver.
1: Esta muchacha me distrae y no. Dice: ella se puede doblar, pero al tirar difícilmente va a escapar. Ella se puede doblar, pero al tirar difícilmente se va a escapar. Contame.

0: Y bueno, le digo a Luz,
1: sí.
0: Correcto, Luz, la tercera respuesta que diste, la tercera es correcto.
1: Correcto, 699-7. Le digo a quién, a Gustavo, que dice la cuerda de saltar está mal, no es la cuerda de saltar.
0: No es la cuerda de saltar. Y le digo a Marcela Laila, correcto, Marcela, correcto. Seguramente fui ahora también a comprar algo. No hay manera de que esta
1: muchacha. Usted se ataja solo.
0: No, pero
1: yo ni hablo.
0: No me acusás.
1: Ni hablo, estoy comiendo acá.
0: Y acá dice Adriana, 198-3, dice, puede ser la cuerda. No, no es la cuerda. Y lo otro, lo segundo, es correcto, Adriana, correcto.

0: Ahora sí. La respuesta. A ver, ¿cuál sería?
1: Cuando la usamos.
0: Sí. Ahí está. Correcto, le digo a Gustavo, se hizo 6 y 4. Sí. No sé qué tengo ganas de comer. Tengo ganas de comer empanadas. Qué rico. Lo más lindo que está bueno, porque con la caminata que hago todas las mañanas, todo el día, ni se ve todo eso, ¿no? Bueno, el ganador, ¿no? O ganadora de la respuesta. Bueno, primero tengo que dar la respuesta. La respuesta. A ver.
1: Sí. Ella se puede doblar. Sí.
0: Bueno, la respuesta de la adivinanza en la tarde de hoy es... ¿Es? Claro, la saqué de una, ¿te das cuenta? Bien, bien. Bueno, venimos con ganador o ganadora, Fauto, te toca a vos porque yo tuve muy poquito. ¿O ganadora? Sí. Sí.

0: Llegador Marcelo, mañana pasa por acá y bueno,
1: 262-0.
0: 262-0, sí, exactamente. Marcelo, 262-0.
1: Está buena foto que la gente sepa que siempre en horario de programa, ¿no?
0: En horario de programa, 17 a 19 horas, pasa por acá, levanta el premio sorpresa.
1: Claro que sí. Un saludo grande para el amigo William Gómez Construcciones que estaba escuchando.
0: Obviamente, un saludo grande para William Gómez también, ¿no?
1: Para toda la gente.
0: Un saludo grande para toda la barra.
1: Nos vamos mañana así tempranito por aquí por los estudios. Nos vamos, Fauto.
0: Nos vamos. Nos encontraremos mañana a partir de la hora 17 a través de la 90.9, la radio que impacta tus oídos, ¿no? Obviamente a través de Sumate a la 90.9.
1: Nos vamos, gente, nos vamos. Que tengan un buen arranque de semana con Tuti. Está fresquete, abrigarse. Llegó el invierno, ¿no?
0: Llegó el invierno.
1: Así que a no decir, ¡ay, qué frío! Bueno, estamos en invierno, no nos queda otra, hay que aguantar.
0: Nos abrigamos
1: bien y está. El agradecimiento a todos, gracias por haber estado. Que tengan una linda culminación de jornada. Chau.

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